0: chile, no sé, ni qué te pasando.
1: Qué grosero.
0: Al chile, Alan, no to you.
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0: ¿Qué nos dice la gente aquí en el WAF, mi querido chocorrol?
1: Vamos a ver. Play, ¿o qué, vato?
3: Atención, atención. Los semáforos del primer anillo están fallando.
0: ¡Otra vez!
3: Primer anillo. Yo y Agostadero hasta la central camionera.
0: Ah, canito.
3: No está funcionando. Neta. Está haciendo un relato. Y luego está lloviendo.
0: Está lloviendo. ¿Y si estoy lloviendo?
1: Nah, ya no voy
0: ¿otra
1: a decir
0: vez?
1: Ya no lo voy a decir.
4: Está lloviendo en la congoja. Saludos a todos.
0: Aloha la congoja.
1: Que está lloviendo congoja, ¿no qué?
4: Desde la sierra.
0: Arre, ¿dónde es la congoja, Choco?
1: No sé.
0: ¿Dónde te acongojan?
1: Yo no voy a ir, al cerrito, a las huertas.
0: Neta. Y abajo de un árbol.
1: Y a Irak Blanco.
0: Y abajo de un árbol.
1: No sé, yo no dije nada.
0: No sea joder.
1: Quiero mandar saludos a Ramiro González.
4: Que
1: de allá de Dulcería y Desechable Lupita. Allí en el puertecito de la Virgen, vato.
0: ¿Te vio o qué?
1: Haz de cuenta que yo fui a comprar una bolsa de chetos, vato. Sí. Y me regaló una salsa, vato.
0: Qué pobre, me cae. En vez de que hubieras comprado unas papas.
1: No.
0: Los chetos son los más baratos.
1: Sí, unos de bolita. No, o sea, es que voy a la tienda, ponle unos rufles, ya son 20 y tanto. Y la bolsa irá para toda la noche. 50 varos, ¿eh?
0: Con razón ya te estás echerifando, ¿eh?
1: El envidioso.
0: Neta.
1: Bueno,
0: saludos a Don Rules, ¿o cómo?
1: Ramiro González de Dulcería y Desechable Lupita, ahí en el puertecito de la Virgen.
0: Para que vean que es igual en vivo, ¿eh? Hasta cuando no.
1: No es cierto. Ahí ni, es que yo ni hablo. Ayer me andaba diciendo a alguien que me encontré por ahí por las calles de Aguascalientes, que me vea bien serio, que ni me la crea que era yo el de el chocorrol, porque no. Ya sabes que yo en la calle ni hablo, vato. No, todo
0: casi la mayoría son así,
1: neta.
0: Sí, nomás yo en su cabina y ya, no sabe nada, vato.
1: Neta.
0: Ni nada, yo no.
1: Diga nombres, ¿o qué?
0: ¿Qué hago? ¿Qué te pasó? ¿Qué onda, la chica?
1: O sea, yo soy igual. Y luego, ¿por qué en la bestia subes el vidrio? Ahí vienen.
0: No, o sea,
1: me equivoco.
3: Una canción de El Piporro.
0: El Pijé.
3: Con Baldomero, mi sheriff.
0: Arre, yo le digo, que viniste.
3: Aquí estamos escuchando mexicanos.
0: Mándalo por las frías, ¿o qué? Porque viene el live.
3: Gracias, viejones.
0: Viene el live, vato. Te van a agarrar, vato.
5: Te escucho la mexicana.
0: ¡Ey!
5: 91.3 FM. Estoy escuchando la tardeada.
0: Yo no, ¿y luego?
5: Pues a mí me daban poco dinero.
0: ¿Cómo cuánto?
5: Solo completaba un vasito de arroz con leche.
0: Un vaso de arroz.
5: O una gelatina.
0: Ni que anduviera en el templo.
1: Una jaletina.
0: Arroz con leche.
1: Ni que fuera posada, vato. Ni que fuera
6: Cheris, chocorrol, saludotes a los dos.
0: ¿Qué mami?
6: Fíjate que yo cuando estaba en la escuela me daban a mí 10 varos.
0: En aquel entonces.
6: Estábamos ahí en la Rafael Ramírez de la Salud.
0: Ey.
6: Y enfrente había una tienda y le gritamos al don en el recreo y nos llevó un bolillo con crema y jamón, una coca de medio litro en bolsa.
0: ¿Pero por cuánto?
6: Y todavía nos sobraba para nuestras frituras en la cooperativa.
0: ¿Cómo no? ¿Cuánto cuesta? ¿Tú qué compras bolillos con crema? ¿Cuánto cuestan,
1: chico? Ahorita valen a 28 con doble rebanada de jamón, vato.
0: No,
1: y con, pero con chile seco.
7: Adorables. conductores aquí de este programa tan lindo y bello, que no le cambio y no le cambio.
0: Barbero.
7: Quiero hacer mención de que cuando yo estaba en la primaria de Álvaro Obregón allá por 1966-67, me llevaba mis tortas de frijolitos chinitos en manteca en un bolillo y me daba mi jefa 50 centavos para comprarme una chaparrita del naranjo. Miren qué sabrosa. No se los deseo, pero que estén bien, ¿eh?
0: Una chaparrita. ¿Te acuerdas de chaparrita?
1: Ah, de chaparritas.
8: O sea, mi cheri Camacho y mi señor Sombra.
1: Señor Sombra.
8: Porque son unos noventeros, mi cheri. No sé si tú seas de ese modelo.
0: ¿De cuál?
8: O no, pero creo que sí. En aquel tiempo nos daban un peso. A mí me daban un peso, 50 centavos, y con eso me alcanzaba para una tostada con crema, con salsa valentina, una tira de pan crema.
0: No, una galleta con
8: salsa. Una agüita de 30,
0: de bolsa.
8: 40 centavos.
0: De bolsa.
1: De Jamaica.
8: Era el paraíso en esos tiempos.
0: No, en aquel entrado.
9: Mexicana con Lilo, cocodrilo.
1: ¿Cuál es esa caricatura o qué?
0: Es una película, échale.
9: A mí no me daban nada para ir a la escuela.
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1: Aquí estamos, totalmente en vivo, chocorrol, información importante, pero aguanta. Porque dice, soy un morro que te topó mi chocorrol.
2: Ah, saludos, mejo.
1: Saludos a mi compa que dice, mañana le voy a llevar una pa' usted, mi sheriff, y una pa' usted, mi chocorrol, unos maceteros, chidote.
2: No tener un portón por ahí.
1: O sea, ¿ellos cómo se llaman? ¿Maceteros o cómo
2: herreros. Paileros, herreros.
1: ¿Cómo se diría?
2: Paileros, soldadores. Tienen su balconería. No sé.
3: Se escucha en Mexicana con el Cheri Camacho y con el bello igual chocorrol.
1: A ver.
3: Aunque sea, me agarre el agua. Saludos para los dos, chicos.
1: Saludos también para ti. Pero es que el agua no te agarra, te moja.
2: Te moja el agua. Saludos.
4: ¿Qué onda, Osvaldo? ¿Qué onda, Adrián?
1: ¿Qué hubo?
4: Fíjense que a mí me daban 10 varos para el recreo.
1: ¿Tú sigues la
4: corriente? Estaba en la primaria y en el 98.
1: ¿En aquel entonces?

0: que a mí me daban 2 pesos.
1: Nada más.
0: Con 1 peso me compraba un bolillo con crema. Y el otro me compraba una coca. En aquel entonces, ¿cómo ves? Y un chilote en vinagre.
2: Ay, mamá, un loco. Dios. 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Hay que ir.
1: Ah, qué bonito. Saludos, señor Sombra. Bueno. Qué bonito habla, la verdad, a veces me emociono.
2: Te abrumo, bastón. Te abrumo.
1: Sí, el abrumado. Échale.
3: Para los mugrosos del barrio de Marcos no llovió.
1: ¿Qué pasó? No llovió en el barrio.
2: Que nos diga, pues creo que por allá vive la que dice mi cherry, mi chocorro.
1: Que nos diga
2: si llovió o no llovió para la San Marcos.
1: ¿De quién habla? Pues es que no, a mí me hablas en claves, vato, pues yo no sé. A mí dime.
2: Es que eres bien montaña, vato.
1: Bueno, no me digas nada.
4: Adiós. Cherry, qué gusto de verte. Un cajón de chocorro.
1: ¿A poco yo no?
4: Saludos acá para Don Beto.
1: ¡Don Beto!
5: Y luego para maceteros.
6: ¡Pinche maceteros!
1: ¿Qué?
5: Mañana que les lleguen con unas.
6: ¿Qué quieres que les lleve, mi amor?
1: No creo.
5: Ya por lo menos un garrafoncillo ahí de Tonaya.
1: ¡Ale!
2: ¡No creo! ¡No!
1: ¡Tonaya! ¡No! ¿Qué me vio cara del Escuadrón de la Muerte?
2: ¡Ah, caray!
1: No. ¿Cómo Tonaya, Choco? No, me ofende. No.
2: Si lo sabes preparar, sabe impresionante. No, impresionante. ¿Que nunca fuiste reuniones en la prepa, no, en la universidad? No. Los estudiantes compran
1: puro de ese. No iba a andar me hablaba. No,
2: sí, pues nosotros también, no, pero cuando no iba el profe, que clásico era los viernes, vato, cuando pues no había clases.
1: Fíjate, yo nunca me temprano. La pinté, nunca me fui de parranda, nunca, nada. Vato.
2: Con razón vives frustrado y enojado. Exacto, con la vida, con razón.
1: Sí. Bueno, ¿y luego qué más nos va a mandar? O sea, nos está echando guerrilla que por unos maceteros.
2: Y nos va a traer Tonaya.
1: Mira, nos deben los dulces, nos deben, ¿sabe? No, y todos dicen que.
6: No,
1: mínimo.
6: Dos de whisky. Ay, caray. Una para mi cherry y una para mi amigo, mi hermano, mi camarada, el héroe sin capa de la mexicana, Don Chorrol.
2: Ándale, quiso decir el héroe sin panza.
1: Ya cambia la cosa, ya dijo Whisky Luca, ya cambia la cosa.
2: Señor.
1: Ahora sí.
2: No le hace que sea de bodega, pero no que sea whisky.
1: No, de la que nos presumió el otro día, tráeme una. De
2: no
1: las de añejo, pero de las grandotas.
2: El otro es lo que te trajo la señora Coquita, ¿qué era, vato?
1: De 1800.
2: ¿Pero qué era? ¿Vino de mesa?
1: Ah, no, era gourmet.
2: Gourmet. Con hielos y todo, como el café del Oxxo. Señor.
1: Sí, no, ese era el perrón, vato.
2: No, pues gracias. Gracias por invitar, vato.
1: Puro Tonaya para arriba, choco.
2: No, yo puro carta blanca, ya sabes, vato.
1: Bueno, ya está.
2: ¿Qué dice la manguera o qué?
1: Javier, tipo sangre. ¿Es neta o es puro cotorreo?
2: No, pues ahí está la imagen chida, Didi, servicio social.
1: El caminero, agua
2: en
1: caliente.
2: Este momento.
1: No, dona sangre, salva vidas, gratuita. Javier Reyes Díaz, ocupa donadores de sangre o positivo. Donaciones al Banco de Sangre Dolores Cornejo Rangel Sur en Platón 114, El Caminero, Aguascaliente. Donadores de sangre para Javier Reyes Díaz. Si tú puedes donar, te pasamos la información y con gusto.
6: ¿Qué dijo?
1: ¿Qué ¿qué te digo, mijo? O sea, y luego dice que uno se ríe de él. Uno dice, ahorita lo vas a escuchar. Te grabé.
7: Buenas tardes, mi caguamo. Buenas tardes, mi oscuro. Yo escucho la mexicana 91.3. Aquí todavía trabajando un ratillo. Sí. Sí está llovido para el lado de Zampa. Gracias a Dios. Se van a dar los elotes.
1: ¡Saludos a Zampa!
7: Yo escucho la mexicana, Zampa, el negro. De aquí para allá. Saludos y un feliz inicio de semana, mi oscuro.
6: Agua. No se lo merece. Bueno, tú no, mi chelito. Mi chocorrol. Mi orgullo.
1: Hoy lo.
6: El egresado de Lita, que mi hermana.
1: Ya dale un beso.
2: ¿Dónde?

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16: 6, 6, 6, 7, que no se te haga tarde y esto se llama.

0: decía, véngase para acá, mija, venga.
1: ¿A poco así decía? ¿Tú ahí estabas? No, ¡te consta!
0: Mancha.
1: Ese que no era Lalo Mora.
2: Ah. Hola, buenas tardes. Yo escucho La Mexicana.
0: Qué milagro que nos visita.
2: Acá desde el mundo de juguete, la abuelita
0: más. Ay, qué bonita, abuelita. Le mandamos un saludo.
1: Un saludote.
3: No, mi choco, es que la neta, ni cómo ayudarte,
1: ¿qué? ¿De qué hablo?
4: ¿Cuánto vale la camioneta, Chocorrol? ¿300,000 o 70,000?
1: Pero te digas que con esos detalles se fijan más en las menciones, vato.
0: Dice, mañana les caigo para llevarles unas tortillas de harina y unos buñuelos.
1: De seguro el Lupita.
5: Hola, ¿qué tal, mis amigos de La Mexicana? Aquí reportándose el de las tortillas de harina.
0: Lupita.
5: Enrique Gaitán.
0: Enrique Gaitán.
5: Saludos.
1: Lupito.
5: Sí, bonita tarde.
0: Lupita. Imagínate que se llame Lupito. Qué bonito.
6: Buenas tardes, mi sheriff. Aquí escuchándote desde Zampa.
0: Qué milagro que nos visita.
6: Ya sabes que San Pancho es la sucursal del
0: arriba
6: cielo.
0: Zampa, señor.
6: Déjalos que hablen. Tú, no te preocupes, tú sabes que San Pancho y la gente de San Pancho
1: entra.
6: No se compara. Ni siquiera con los franceses, menos con los argentinos.
0: No me compares.
6: Buenas tardes. Saludos para todos. Thank you very much.
1: Bye. Tabaraja. Good kiobo.
0: Saludos a toda la gente de San Pancho y a todos los que nos están escuchando. A mi compa el Huicho. Qué milagro que nos visitas, hombre.
1: Otra vez.
7: Ah, no, yo este lo he hecho la mexicana. Ahí con el caguamo y el chocorrol. Si va a haber más para preguntarles a ver si va a haber hoy complacencias con el choco o va a haber complacencias con el oh cielos.
1: Oh cielos.
0: Ay Dios,
1: ay Dios.
0: Oh cielos.
1: Oh cielos.
0: Bueno, hoy sí va a haber complacencias a las 7 de la noche, pero con Robert Alonso.
1: Para que le vaya arrimando su sermilla al ermitaño.
0: Al choco nadie lo quiere, entonces nomás lo dejan pues cuando. No. Pues ya no hay más.
1: Sí, pues sí.
0: Ya no hay quien cubra. Haz de cuenta.
1: Haz de cuenta.
0: La neta, choco, hay que decirlo tal cual.
1: Simón.
0: Que no llore.
7: Ay Dios.
0: Ándale, ese.
1: Ay Dios, ándale. Sí, ahora sí le atinó el vato.
0: Ahora sí le atinó. Entonces, choco, te quedas el primero. Déjame ver en qué cae, choco. Ahorita hay una
1: mezcla. No, ese día voy a hacer pozole, vas a ver.
0: ¿Cuánto? No le has hecho. Ah, mira, acá hay jueves. El jueves 3 o miércoles 2. Cualquiera de esos dos días te vas a quedar a cubrir las complacencias, choco. Vete mentalizando, por favor. Preparando psicológicamente.
1: ¡Qué padre!
8: Mi chocorrol, dile al sheriff que por qué no puso mi audio hace rato. No.
0: ¿Cuál? ¿Dónde?
1: No puede ser. ¿Cuál es el miedo, vato?
0: Sí lo puse.
1: ¿Por qué corta?
0: Hasta dijo que
1: aquí es sin censura.
0: Hasta me dijo, ¿puede? No le digo el chocorrol, mi amigo.
1: ¿Sí? No,
0: mi amigo el chocorrol.
1: No, a esa hora estaba escuchando el Ave María.
0: Yo pensé que andabas en el casting, mato.
1: No, pues me quedo, ¿pa' qué voy?
0: Véngase pa' abajo. ¿Cómo se llama esta canción, Choco?
1: Cóncavo y convexo.
0: ¿Quién la canta, Chocorrol?
1: Roberto Carlos.
0: ¿De dónde Roberto Carlos?
1: De su casa. Lo parió su madre.
0: Ya, pues adiós.
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17: ¡Ey! Los horóscopos de Durango se llama.
18: Antes muerta que sencilla.
17: A ver, maquíllate pues.
18: Saludos a.
17: Ah, ¿sí conoces a alguien?
18: No. Saludos a toda la banda que nos está escuchando la tardeada.

0: Choco, porque ya me caíste mal.
1: ¡Vámonos, pues, vato!
0: ¿Qué? ¿A qué horas, vato?
1: No, bueno, porque ponemos cumbre al ácido de emoción. Porque sí, no ponemos ácido de emoción. Sí, te entiendo.
0: Qué bella rola, me dio ganas de tirar barrio allá en las huertas.

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0: Sí vine, aquí estoy. Ya estaban llegando unos mensajes que dicen, ¿dónde está el Robert? Lo que pasa es que vengo corriendo de aquí de la tienda de enfrente, pero feliz y contento de poder compartir con ustedes este espacio musical llamado Complacencias de la Mexicana con el Robert Alonso. La invitación cordial entonces para todos ustedes, amigos, amigas, para que me acompañen al 449-122-5770 y soliciten su canción favorita. Recuerde, son las complacencias de la número uno, las complacencias número uno, las del Robert, no se me confundan, ¿ok? Ándele pues, las 7 en punto. ¿Y qué está solicitando la gente? Los conocedores de la buena música, ¿qué están pidiendo? Vamos a escucharlos.
1: Yo escucho La Mexicana con el Robert. Buenas tardes, Robert. Compláceme con una canción de banda R15. Arreando las mulas. Un saludo para la familia Salas Ibarra y familia Ibarra Peralta. Gracias.
0: Iniciamos entonces a la baile y baile. Es La Mexicana, no se confunda. Yo soy el Robert, no soy Juan.

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1: Mi Robert. Buenas tardes, fresquesotas, lluviosonas, perrillonas. Ahí un abrazote y un saludote, mi Robert. Déjese que hay con la de María Dolores, ¿no? A ver si la alcanzo a oír ahora sí. María Dolores con Impacto. Perruchona. Ahí estamos, mi rey. Epimedo, ¿eh?

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1: Es de mi Robert, si tu cariño no está en los temerarios, por favor. Saludos para ti, mi Robert. Un abrazo, viejón.
2: 7:08, vamos ahora con los temerarios. Esta rolita de finales de los 80s lleva por título Si tu cariño no está. En mí no habrá felicidad.

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1: Preparada para divertirme, disfrutar y sobre todo pasarla espectacular. Gracias.
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18: Es correcto, son las complacencias diferentes, las de la Mexicana, las del Robert Alonso, las de lunes a viernes a las 7. En la número uno, sí, con los número uno, así de fácil, así de sencillo. Ya no le busque, ya no se ande por ahí de chapulín en Radio Chichicuilote. Todo lo tiene la Mexicana, por favor, no se vaya, no se mueva. Vámonos recio con la música, recuerde 449-122-5770 vía WhatsApp, vía Telegram. Estoy a la orden, estoy al pendiente de sus mensajes. Y nada más déjeme, le digo que no es la hora de los temerarios, no es la hora de los bookies, no es la hora, no. Una canción por grupo, por favor, para tener más variedad, es lo único que le pido. Tenemos todas las canciones, todas. Pero si escuchó algún artista, pídame de otro, porque no podemos repetir el mismo artista para escuchar más variedad. El público lo agradece, el público lo merece, sobre todo los que no se comunican, que están nada más ahí escuchando, ¿ah? Gracias, ¿qué dice por ahí la gente? Sí, los escuchamos a la 1, 2, 3, 4, 5.
19: Hola, Robert Alonso, me complaces con la canción
0: de Caballo Dorado, las de No Rompan Más. Gracias.
18: ¡Ándele! Híjole, ¿qué se me hace que fue a una boda o a unos 15 años el sábado? Y se quedó con las ganas del bailecito este de las cuatro esquinas. ¡Súbale!
6: ¡No!

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1: Buenas tardes, mi Robert Alonso. ¿Serías tan amable de ponerme la canción de Primavera, Adiós Amor, para toda la gente que nos está escuchando? Sale, gracias.
2: 7:21, 7:21, aquí está esto romántico del grupo de Ojinaga, Chihuahua. Conjunto Primavera se llama Adiós, Adiós Amor.

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1: Yo, mi rey, buenas noches, ando muy romántico. ¿Será porque está nubladito, lluvioso y empiernado? Qué rico estar. ¿Así me complaces con una canción sota o qué? Una de los Bukis. La que quieras, una... No, mi ironía, chiquito baby. Me acuerdo de ti, bebé.
2: ¿Cómo entender mi ironía? Ay, es de las más caras de los Bukis. Se llama Mi Ironía. Y la escuchas, obviamente, en la número 1, 725.

0: nubladito, lluvioso y empiernado. Qué rico estar. ¿Así me compras una canción sota o qué? Una de los Bukis. La que quieras, una... No, mi ironía, chiquito baby. Me acuerdo de ti, bebé.
1: ¿Cómo entender mi ironía? Ay, es de las más caras de los Bukis. Se llama Mi Ironía. Y la escuchas, obviamente, en la número 1, 725.

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2: Es correcto, damas y caballeros, continuamos con más complacencias. En este momento, caray, qué rápido se va el tiempo. No puede ser, dijera el oso Cortés. No puedes, ya patentó esa frase, ¿eh? Cada que alguien la diga, les va a cobrar una lana. Sí, no, sí, este hombre es de negocios. Mi compadre el oso Cortés. 7:34 minutos, ya 7:34, 449-122-5770. Me dice mi amiga, qué buena onda. Dice mi amiga la bellota, mándame saludos a mi amor Eduardo Pérez, igual saludos para ti, deseando en la trabajación y bailando la de No Rompas Más Mi Corazón, de parte de tu amiga personal, la bellota. Gracias, bellota, saludos cordiales, ¿cómo no? Dice por acá, el clima nos tiene muy románticos, mi Robert, dice mi amiga Arita de ahí del Morelos, gracias. Que dice por acá también mi amiga Jessica. Compláceme con algo de Brindis, sin ti no puedo. Saludos para ti, los que escuchan, de parte de Jessica, gracias. A toda la gente que me está mandando mensajitos, acuérdese, nomás un mensajito, porque luego ya tengo seleccionada su canción, ya lo acomodé, me manda otro mensaje y se vuelve a ir hasta abajo. Y apenas ando queriendo rescatarlo para complacerlo y me vuelve a mandar otro y se vuelve a ir hasta la fila. Y pues no, vine a complacerles, no a andar buscando WhatsApp, ¿ok? Porque bendito sea Dios, me llegan muchos. Bendito sea Dios. Hay hasta para el programa del Yupi. Pero bueno, dice por acá. ¿Qué dicen?
3: ¿Qué tal, mi Robert? A ver si me puede complacer con la de No Hay Novedad, acá con los cadetes de Linares. Este tiempecito, pues se antojan todavía. San lunes, saludos.
2: Como cuando estabas tú. ¡Ay! Un clásico del género norteño. Los cadetes de Linares presentes en las complacencias del Robert de la México.

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Tus sandalias están en su lugar y hasta tu bata de baño está donde la pusiste tú. Lo único que ha cambiado es el espejo. Ahora, cada vez que lo veo, me refleja una figura con unas sombras profundas bajo mis ojos y unas arrugas que empiezan a amenazar mi rostro.

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1: Hola, mi Robert, ¿me puede complacer con la canción de Un vestido de novia de Super Sammy, por favor? Un saludo especial para usted y para mi familia, que es la familia García, y dos de mis ahijadas que están aquí con nosotros ahorita, Bere y Vale. Excelente tarde-noche, mi Robert.

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1: Robert, buenas tardes. Para seguir con la buena música, aviéntate una del sonido master. Vámonos, recio, saludotes.
2: El sonido de acero, señoras y señores, 7:42 desde el estado de Coahuila. Sonido Master nos canta Hasta el Final.

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1: Hola, don Robert Alonso. Ay, pisé la cara. Don Robert Alonso, ¿sería usted tan amable de complacerme, por favor, con la canción de Mi Talismán con Ana Gabriel, por favor? Le mando un fuerte abrazo y un fuerte saludote para usted, mi querido y estimadísimo Robert Alonso.

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3: Muy buenas noches, querida familia. Les damos la bienvenida a este su programa de Cura para el Alma. Hoy día, lunes 10 de agosto, le damos la bienvenida a este inicio de semana. Querida familia, les hago una invitación para que escuchen nuestro programa hoy, también iniciando en el espacio de las 11 de la noche, para que reciban también esos consejos sabios, escuchen las historias de las personas que se comunican y quieren recibir una lectura de tarot, una orientación, para que si usted, escuchando pues lo que los demás nos quieren compartir, ve, percibe en ese relato algo que le pueda estar sucediendo a usted, pueda tener esa libertad de comunicarse y recibir también el mismo apoyo de manera totalmente discreta, con mucho respeto, con mucha responsabilidad y, no menos importante, con mucho compromiso. Querida familia, lo único que deben hacer es comunicarse a la línea que van a escuchar a continuación y vamos a estarles brindando el apoyo necesario, la atención necesaria a sus situaciones. Comuníquense, reciban una lectura de tarot totalmente gratis, querida familia.
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3: Me informan en este momento que ya está entrando una llamada y nos han autorizado el permiso para compartirla en vivo con los demás radio escuchas. Vamos a contestar esta llamadita. Muy buenas noches.
5: Sí.
3: ¿Con quién tengo el gusto?
5: Con José David Meléndez Caballero.
3: José, ¿hace cuánto que escucha este programa?
5: 2 meses.
3: Hace 2 meses. ¿Cuál es su fecha de nacimiento, José?
5: 7 de abril de 1988.
3: 7 de abril del 88, regido por el signo Aries.
5: Sí, nada más.
3: Sí, dígame.
5: Bueno, lo que pasa es que yo quiero hablar sobre lo de mi papá.
3: Permítame, le brindo su carta astral, su número de la suerte, para que usted, ya que me acaba de compartir su fecha de nacimiento, también obtenga esta información.
5: Sí.
3: Usted está regido por el signo Aries, su número de la suerte es el 278-278. Su color que lo va a favorecer es el azul marino y el día de la suerte suyo es el viernes. Bueno, José, ahora sí compártame por favor la fecha de nacimiento de su padre. Vamos a revisar su carta astral.
5: 5 de enero del 66,
3: acuariano. Dígame, José,
5: sí.
3: Un número del 1 al 10.
5: 6.
3: El 6. Ok. Bueno, lo que veo aquí es que su padre tiene un bloqueo que tiene origen en la mala intención, en la economía, en la abundancia y en la prosperidad.
5: Sí.
3: Veo que a pesar de que recibe oportunidades de empleo, así mismo como las recibe, así mismo las pierde. no duran los trabajos, no se le dan las cosas, el dinero que recibe lo tiene que entregar con la otra mano y se le está yendo como el agua entre los dedos, se le está esfumando como el humo del cigarrillo. Veo que esto no solo le está generando a su padre un malestar, no le está generando problemas, está generando frustración, incertidumbre, tristeza, sino que también lo está enfermando. Todo ese estrés que está generando esta situación también ya está enfermando a su padre. Miren, José, ¿será que si yo le digo que le recomiende unos baños, que yo le voy a explicar cómo se los tiene que hacer, él los hará?
5: Sí,
3: los hace. Muy bien. Entonces póngame mucha atención, y también los oyentes que nos acompañan en este momento de la noche, póngame mucha atención también si están pasando por un problema en el aspecto económico y puedan quitarse esos bloqueos. José, póngame mucha atención. Entonces, mire, los ingredientes son los siguientes. Un litro de agua, una rama de canela, va a conseguirse 3 hojas de laurel, una cucharada de sal, preferiblemente sal marina, un chorrito de miel, o puede también utilizar unas gotas de perfume o esencia que le guste. ¿Cómo lo va a preparar? Lo va a preparar de la siguiente manera. Hierva el litro de agua. Cuando empiece a hervir, agregue la canela.

0: canela y el laurel. Apague el fuego y déjelo reposar de 10 a 15 minutos. Cuele el líquido y agréguele la sal y la miel. Deje que se enfríe y cuando ya esté un poco tibio, usted lo que va a hacer es que se va a bañar, le va a decir a su padre que se va a bañar todos los lunes con ese riego.
1: Sí.
0: Y mientras se baña, va a decir las siguientes palabras. Dios, quítame ese bloqueo, atrae la abundancia, la prosperidad y tu bendición nuevamente en mi vida. Va a decir esa frase, esas palabras mientras se baña con este riego y van a notar cómo comienza a irles mejor. Háganlo hoy mismo para que así mismo pueda comenzar a ver esta mejora. Y este es el menjurje entonces, José, que usted tiene que decirle a su padre que prepare y cómo hacerlo. Y por favor, vuelva a comunicarse para que podamos saber cómo es el resultado, qué es lo que su padre comienza a sentir y cómo comienza nuevamente a traer la prosperidad, la abundancia a sus vidas, y así mismo comienzan a llegar nuevamente esas oportunidades de trabajo. Él comienza a poder durar en un trabajo mucho más tiempo, el dinero le va a rendir mucho más también. 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
0: Bueno, bueno, mi querida familia, vamos llegando una vez más al final de este su programa Cura para el Alma, totalmente en vivo. Nos vemos en una próxima ocasión, mi querida familia, siempre estamos aquí acompañándoles. 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

0: Noche de lunes 10 de agosto del 2026 y ya son las 8 de la noche en punto. Es tiempo de JLM Noticias. Soy Ari Reyes, la voz de la noticia con los hechos que están marcando la historia de Aguascalientes, México y el mundo. Y hoy, en un resumen de la información más relevante que tenemos en este día, ciclovía no es estacionamiento, es lo que está diciendo el municipio, y ahora van por multar a todas las personas que se estacionen o invadan las ciclovías, así como lo está escuchando. ¿Qué le parece esta decisión que está tomando las autoridades municipales? ¿Está bien que se cree una multa especial para proteger a los ciclistas, o primero deberían de garantizar que las ciclovías estén en condiciones y que realmente sean utilizadas? ¿Una multa especial de verdad va a hacer que los automovilistas respeten las ciclovías? Porque también, ¿cuántas veces no hemos visto, no solamente ciclistas, por ejemplo, también los motociclistas, que pues van invadiendo el carril? Así es que, ¿cree usted que también los ciclistas deberían recibir sanciones cuando no respetan las reglas de tránsito? Vamos abriendo la conversación y vaya mandándome su nota de voz al 122-5770. ¿Qué dicen los automovilistas con relación a esto? Pero también, ¿qué dicen los ciclistas con esta nueva medida? ¿Están de acuerdo o están en desacuerdo? Y todo esto, por supuesto, se está generando a raíz de la muerte de este joven ciclista que fue atropellado allá en Avenida Universidad, ¿se acuerda? A causa, pues, de una obra inconclusa del modelo integral de aguas de Aguascalientes. Así es que vamos abriendo, pues, el debate y sobre todo su opinión acerca de este tema, el 122-5770. Otro de los temas más relevantes también de este día, sin duda alguna, fue el tema de la doble ejecución de esta mañana, porque fíjese que hay actualizaciones sobre esta situación y hoy las propias autoridades, la propia fiscalía, dice que fue por un pleito de cervezas. Las primeras investigaciones de la fiscalía están asegurando que toda esta situación que se registró en punto de las 4:30 de la mañana, pues simple y sencillamente fue por un pleito de cervezas. ¿Qué opina usted al respecto? ¿Qué dice usted? Si no le venden cervezas a esa hora, ¿usted reaccionaría así? Oso Cortés, me enlazo contigo para que nos des un avance. Muy buenas noches.
1: ¿Qué tal, Ari? Muy buenas noches. Buenas noches a todo el auditorio. Identifican a los ejecutados de Urbivillas del Vergel. Según las investigaciones que lleva a cabo hasta el momento la fiscalía, todo fue por no quererle vender cerveza al presunto responsable. Fuerte la declaración que se da este día por parte de la Fiscalía General del Estado. Como bien lo comentas, ahora resulta que no venderle alcohol a deshoras de la noche a la gente va a ser acreedor a que te maten. Además, capturan a uno de los asesinos de un joven que mataron en Puerta Viejitos. Le pasaron una camioneta por encima para agotarle la existencia. De esto y mucho más en el ámbito policíaco en unos momentos.
0: Muchísimas gracias, Oso Cortés. Más adelante toda esta información y pues usted vaya mandando sus mensajes. ¿Qué opina acerca de lo que vivimos el día de hoy? Iniciando la semana bastante violento, pero pues hoy que están avanzando estas investigaciones, pues está determinando que fue por un tema de cervezas. ¿Qué opina usted? ¿Qué opina la gente de Aguascalientes? Pues le vamos escuchando al 122-5770. En otros temas, y vaya que también estamos arrancando esta semana con todo y estamos cerrando el primer día de esta semana pues con mucha información bastante fuerte. Sacerdote de Aguascalientes es expulsado del ministerio sacerdotal luego de acusaciones de abuso sexual a menores de edad. El abuso contra menores vuelve a poner a la iglesia bajo la lupa. ¿Usted cree que con expulsar a un sacerdote es un castigo suficiente? ¿Qué es lo que está fallando al interior de la iglesia? 122-5770. Y sin duda alguna también tendremos actualizaciones de lo ocurrido allá en Colombia. Así es que me enlazo contigo, Lula Reyes, para que nos des un avance. Muy buenas noches.
2: Gracias, Ari. Buenas noches. Al menos 132 muertos y más de 500 heridos tras terremoto en Colombia. El terremoto sorprendió, por cierto, a estudiantes de la Universidad de Colima, aquí de México, y también de la Universidad Autónoma Metropolitana, pero están reportando a salvo a estos estudiantes. Aquí en México, la SEP da ultimátum a 26 escuelas militarizadas. Inspectores de Estados Unidos fueron amenazados en Michoacán, esto lo da a conocer la propia presidenta Sheinbaum. Y también la presidenta defiende su propuesta de cambiar el nombre a Paso de Cortés, quien se molesta lo venera, dice. De esto y más hablaremos en detalle más adelante.
0: Muchísimas gracias, Lula Reyes, toda la información de México y el mundo en unos momentos más también para que usted pueda estar actualizado de lo más relevante. Oiga, y también fíjese que lo que está pegando definitivamente son los aranceles del presidente norteamericano, los aranceles de Donald Trump, porque ahora están pegando fuertemente a Nissan, porque las exportaciones están cayendo hasta un 75%, y Aguascalientes está en riesgo, es lo que hoy están diciendo los expertos en economía. Además, también el día de hoy tendremos información en el ámbito deportivo. Zuli Guerrero, ¿qué nos preparaste? Muy buenas noches.
3: ¿Qué tal, Ari, amigo? Escucha, muy buenas noches. Comenzamos con la actividad de fútbol, en este caso, con el tema de la Selección Nacional de Juegos Olímpicos, luego de que se obtuviera el boleto a dicha justa. Pero la pregunta es, ¿jugará o no la joya mexicana Gilberto Mora con México en estos Juegos? Hay que recordar que da la edad y es candidato. Ya veremos si le dan permiso, digo, si le dan permiso no su club, sino la selección mayor, y es que él ya tiene un proceso pues de selección mayor para ser jugador o no de la Selección Olímpica. Además, Cruz Azul sufrió complicaciones el día de hoy en su viaje a Chicago, esto en pues fallas en el avión. Hay que recordar que la escuadra cementera, como otras tantas, está participando en la League Cup, así es que bueno, vaya sustazo que vivieron el día de hoy el conjunto celeste. Afortunadamente pues todos están bien. Además, también pues a la afición del engaño sagrado le tumbe al equipo luego de lo que fue el fracaso en este torneo binacional, y es que bueno, pues no han ganado nada el engaño sagrado y la afición pues ya está bastante molesta. Así es que decir mucho más, Ari, más adelante.
0: Muchísimas gracias, Zuli Guerrero, más adelante toda la información deportiva. Y en la imagen del día, fíjese que ahora vamos a tener la imagen de un expresidente de México. Estamos hablando de Vicente Fox. ¿Sabe por qué? Porque hoy está reconociendo que uno de los errores que tuvo en su gobierno fue haber abandonado a los pobres. Así lo dijo textualmente, y que es una situación de la cual pues se aprovechó López Obrador para ganar. Así es que, pues, ¿usted qué opina? ¿Cree que realmente fue uno de los errores? ¿Hubo algún otro error en el mandato de Vicente Fox? ¿Cree que de verdad fue, pues ahora sí que, una de las ventajas que tomó López Obrador para apoyar a los pobres? Pero si vemos la realidad, y ya después de la salida de López Obrador, dígame usted si realmente hizo o no hizo algo por la gente más vulnerable, por la gente de nivel socioeconómico más baja. ¿Realmente ayudó? ¿Se aprovechó, sí, de la situación del gobierno de Vicente Fox? ¿Pero realmente hizo algo para ayudarlo? Pues vaya opinando también acerca de este video que más adelante le vamos a presentar. De todo esto y más estaremos platicando con usted en JLM Noticias por la noche, así es que desde este momento se abren ya los micrófonos de JLM Noticias para que usted, que es la voz de Aguascalientes, vaya opinando y vaya mandando sus denuncias ciudadanas, sus reportes viales, cómo le fue con la lluvia de hoy, porque al parecer al oriente no les fue nada bien, y tampoco aquí en el centro histórico. Así es que si tiene imágenes de cómo le fue en la lluvia, pues compártalas también al 122-5770. Sus denuncias ciudadanas, bienvenidas también. Ya sabe que las autoridades nos están escuchando para monitorear y resolver aquellas dudas, aquellas quejas que usted tenga. Bienvenidas al 122-5770. Son escuchadas todas las voces y la única voz que nos hace falta es la de usted. Así es que vaya mandando su nota de voz. Y ya sabe, juntos hagamos la noticia. Ya son las 8:10 y vamos a arrancar con toda la información que tenemos preparada para usted. No sin antes darle a conocer precisamente la temperatura que tenemos actualmente de 20 grados. El Servicio Meteorológico Nacional está reportando que actualmente hay llovizna, así es que si usted se encuentra en algún punto de Aguascalientes donde ya comenzó a caer nuevamente la lluvia, pues repórtese al 122-5770. Está cayendo leve, cayó fuerte como hoy por la tarde, pues repórtese a través del WhatsApp de La Mexicana. Y con esta información vamos a dar paso precisamente a un tema que tiene que ver con el tema de vialidad y que sin duda alguna, a raíz precisamente de lo que sucedió con el joven Brian Giovanni Jáuregui, usted perfectamente recordará este caso, este joven ciclista de apenas 21 años que habría perdido la vida allá en una ciclovía en Avenida Universidad luego de impactarse con un vehículo, todo a causa de, pues prácticamente, de una alcantarilla. Este joven quiso esquivar esta alcantarilla, esta zona que se estaba reparando por parte del modelo integral de aguas de Aguascalientes, que era una obra pues inconclusa, ya sabe, van, lo reparan, pero al final del día dejan ahí la obra inconclusa y después de semanas van y terminan tapando pues esas obras que están desarrollando. A raíz de este accidente, pues toda la comunidad de ciclistas enfureció porque precisamente se sigue sin respetar a los ciclistas cuando van en las vialidades junto a los automovilistas. Y es que después de esto, pues vaya que las autoridades municipales también están comenzando a apretar las tuercas precisamente en el tema de las ciclovías. Y agárrese, agárrese, porque ahora ni 5 minutos usted se va a poder estacionar en las ciclovías. Usted es de estas personas que dice, me quedo un ratito, nada más voy a bajar una persona, me quedo un ratito, nada más voy a recoger unas cosas. ¿Le ha pasado? Pues agárrese, porque ahora las autoridades municipales van con todo y ahora pretenden multar a todas aquellas personas que invadan las ciclovías. ¿De qué se trata, Lili Ramírez? Muy buenas noches.
4: Buenas noches, Ari, buenas noches, auditorio de La Mexicana. Van contra invasores de ciclovías, y es que el municipio de Aguascalientes prepara una modificación para establecer una multa específica para los automovilistas que obstruyan o bien se estacionen sobre las ciclovías, esto con el objetivo de proteger estos espacios destinados a los usuarios de bicicleta. Esto lo informó el alcalde capitalino Leo Montañez, quien explicó que actualmente quienes invaden una ciclovía pueden ser sancionados bajo la infracción general por obstruir una vialidad. Sin embargo, se busca que esta conducta sea considerada una falta independiente, similar a la sanción que existe para quienes ocupan indebidamente los espacios destinados para personas con discapacidad. Escuchemos lo que indicó al respecto.
5: Hasta ahorita lo que existe es la multa para quienes obstruyen la vialidad. En este caso, bueno, pues se tendrá que valorar de acuerdo a los otros tipos de sanciones de cuánto podría ser. Esto pues ya está en estudio en la Secretaría del Ayuntamiento. Ya están haciendo ese estudio y están preparando la modificación. Luego pues hay que socializarla también con los regidores para que puedan aprobar esta nueva sanción.
4: Detalló que la propuesta ya se encuentra en análisis por parte de la Secretaría del Ayuntamiento, misma que deberá determinar el monto de la nueva sanción. Posteriormente dijo, la modificación será socializada con los regidores y enviada al Congreso del Estado para su aprobación antes de que pueda aplicarse formalmente. Hasta aquí con la información.
0: Muchísimas gracias, Lili Ramírez. Pues ahí tiene ya la advertencia por parte de las autoridades municipales. Aquí pues vamos a entrar prácticamente en un debate, porque cuántas veces no hemos visto que sí, en efecto, hay automovilistas que no respetan las ciclovías, van los ciclistas y pues en muchas de las ocasiones se les van metiendo, se estacionan, se quedan ahí, no las respetan. Definitivamente aquí en Aguascalientes pues sí tenemos una guerra bastante silenciosa que ocurre pues prácticamente todos los días. Los automovilistas contra los ciclistas, contra los motociclistas también, pero los ciclistas también contra los automovilistas. Los conductores dicen, los ciclistas simple y sencillamente no respetan las vialidades, se pasan los altos, circulan donde quieren y creen que las calles pues son exclusivas para ellos, pero también está

0: la versión de los ciclistas. ¿Cuántas veces no hemos escuchado también a través del WhatsApp de La Mexicana, donde pues también responden a los automovilistas y ellos dicen que no, ellos son los que no respetan, que se estacionan en las ciclovías, invaden sus espacios y que los llegan a rebasar sin importar que su vida esté en riesgo? Así es que, pues definitivamente, tanto uno como otro, pues está faltando parte de la responsabilidad que nos toca a cada quien. Sin embargo, pues definitivamente, quien tiene la última palabra al respecto de esto, pues es usted. ¿Está bien que se cree una multa especial para proteger a los ciclistas, o primero deberíamos de empezar por garantizar que las ciclovías pues estén en buenas condiciones, sobre todo también por el tema de lo que ocurrió, le repito, con este joven que lamentablemente pues cobró la vida de este ciclista? Así es que pues vamos abriendo la conversación. ¿Usted qué opina acerca de esto? ¿Está de acuerdo con esta multa especial que va a ser municipio a los automovilistas para que respeten a los ciclovías, para que respeten las ciclovías? Pero pues usted dígame, usted que es conductor, usted que es ciclista, pues vamos escuchándole al 122-5770. ¿Y por qué? Porque mire, al menos, por ejemplo, también cuando caen lluvias, pues también se hace un caos y también pues llegan a pues a no respetar las vialidades y se van metiendo como Juan por su casa, no solamente ciclistas, sino también motociclistas. Pero ¿qué pasa también con la responsabilidad de los automovilistas? ¿Y por qué le hablo también de este tema? Porque al menos, ¿cómo le fue con la lluvia también el día de hoy? Sería importante que nos vaya mandando su nota de voz al 122-5770, que por cierto, tenemos imágenes de cómo al menos les fue allá al oriente de la ciudad. Mire, las imágenes que usted está viendo en estos momentos es en Boulevard Guadalupano, esa avenida que da prácticamente a la entrada de Cumbres. Mire, está completamente inundada y esto fue al filo de las 4:30 de la tarde. Estaba completamente inundada esta calle. Lo que siempre pasa, ya sabe, llueve 5 minutos en Aguascalientes y se inunda. Y hemos escuchado a las autoridades que parte de esto no solamente es responsabilidad del gobierno, sino que parte también de que las calles estén inundadas, dicen las autoridades que es por el tema también de la falta de cultura de los ciudadanos por el tema de la basura. ¿Cuántas veces no hemos visto a las personas que tiran la basura en la calle? Van en el auto y la tiran. Pues ahí está parte de las consecuencias. Eso es lo que dicen las autoridades. Sin embargo, pues es evidente que también hace falta pues reestructurar el sistema de alcantarillado para que efectivamente pues no pase esta situación. Esas son imágenes también que estamos viendo en este momento. Si usted nos está escuchando, le invito a que se una al Facebook Live, al canal de YouTube y también en X, que estamos transmitiendo completamente en vivo. Esas imágenes que estamos viendo en pantalla de JLM Noticias son, pero en Lomas de Oriente. Y sabemos que Lomas de Oriente, pues al menos está en subida. A pesar de ello, vea cómo brotan las aguas negras de esa alcantarilla, que es parte de lo que finalmente provocan las inundaciones. Así es que, pues eso es lo que se vivió el día de hoy aquí en Aguascalientes. Y con el tema de las lluvias, fíjese que también donde les ha llovido bastante fuerte es allá en Sinaloa. Y resulta que hay un diputado que, pues para evitar la tragedia de más familias vulnerables, pues se le hizo muy fácil al diputado de Morena, César Guerrero. ¿Sabe cómo se le ocurrió ayudar a la gente? Pues entregando hule negro a las familias, ¿sí? ¿Sabe para qué? Pues para que cubran sus casas y pues que eviten que se les vaya a meter el agua y así pues se puedan evitar algunas inundaciones. Ahí estamos viendo las imágenes del diputado de Morena entregando el hule negro a las familias. ¿Qué le parece? Que para proteger sus viviendas. Él en sus redes sociales puso que en esta temporada de lluvias lo más importante es estar cerca de nuestra gente. Sumamos nuestro granito de arena con la entrega de hule negro para apoyar a las familias que lo necesitan. Eso fue lo que publicó el legislador de Morena en sus redes sociales. Oiga, ¿qué haría si a usted le entregan unas bolsas, literal, este hule negro para cubrir sus viviendas. ¿No le parece que es una burla? Digo, pudiera apoyar de otra manera, ¿no le parece? Pero si a usted le entrega este diputado de Morena este hule, ¿qué le diría si lo tuviera enfrente? De verdad que esto es de risa y es hasta de vergüenza, porque les recordamos que todos los funcionarios públicos, pues al final del día están cobrando del erario, es decir, de nuestros impuestos. Y que salgan con esto, pues usted tendrá su mejor opinión al 122-5770. Ya son las 8 de la noche con 21 minutos, voy a la primera pausa, pero no se vaya a ir porque todavía tenemos más información, sobre todo todo lo que ocurrió el día de hoy por la madrugada con esta información que estábamos amaneciendo de estos dos ejecutados, dos lesionados allá en San Pancho, pues definitivamente se nos vino a la mente otra vez la narcoviolencia. Pero ¿qué cree? Que ahora ya están empezando a salir las investigaciones y pues resulta que fue todo por un pleito de cervezas. ¿Quiere saber de qué se trata? Al regresar todos los detalles.
1: Ari, yo escucho La Mexicana. Entonces, como los de plataformas y los taxis, ¿dónde vamos a bajar los pasajeros? ¿En el viento?
2: Yo creo que a estos ciclistas mugrientos también los deberían de infraccionar por ir en contra, por pasarse los semáforos, por no traer casco ni placas.
3: También si multarán a los policías, va a ser parejo, porque son los primeros en ocupar las ciclovías.
4: Oye, señorita Ari Reyes, aquí en calle Benjamín de la Mora, casi esquina con Plan de Ayutla, desde hace más de un mes que abrieron la calle y no la han cerrado, y en la mañana casi se atora un camión de Bonafón.
5: Muy buenas noches, mire, yo guardé mi distancia en las vías, estaba bajando una persona discapacitada y desgraciadamente pasó un carro y al lado izquierdo de mi carro se la llevó todo, y al final el tránsito me echó la culpa a mí. Te habías metido, te suena bien, te habías pisado teniendo la línea y no te había pasado eso. ¿Y les entiende, señorita?
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8:30 p.m. Regresamos a JLM Noticias por la noche y regresamos con este video que hicieron llegar a JLM Noticias. Así es, el video de una cámara a las 4:30 de la mañana, en donde usted escucha claramente esta ráfaga de balazos. Así es, esto que habrá ocurrido hoy por la madrugada, con lo que estábamos amaneciendo allá en Urbivilla del Vergel, en San Pancho. Así es, esto que después de unas horas, aquí a través de la nota roja, pues le estábamos informando qué fue lo que sucedió. Y las primeras versiones, la primera información que se estaba dando a conocer, incluso por el propio Héctor Almeida, que se dirigió también al lugar de los hechos, pues era el reporte de 2 ejecutados y 2 lesionados. Usted lo escuchó clarito, 4:30 de la mañana y esta ráfaga de balazos. Pues, ¿qué fue lo que sucedió? Pues aparentemente, primero circulaba que habría habido pues algún tema de narcoviolencia. Sin embargo, las actualizaciones sobre esta investigación ya pues han sido distintas, completamente distintas a esta versión. Resulta que parece ser que fue por un tema de cerveza.

0: Oso Cortés, me enlazo contigo para que nos cuentes todo lo que ha sucedido, qué hay de actualizaciones también, si hay ya detenidos o no hay detenidos, y sobre todo, pues, qué ha dicho la autoridad al respecto de este caso. Te escuchamos, muy buenas noches.
1: ¿Qué tal, Ari? Muy buenas noches a todo el auditorio. Pues como bien lo comentas, ya lo narrabas muy bien, todo comenzó el día de hoy por la madrugada, donde aparentemente los primeros reportes decían que un comando armado había llegado pues prácticamente a rafaguear a estos hombres, los cuales se encontraban bebiendo bebidas embriagantes en la vía pública, al parecer a la altura de una camioneta, a las afueras de una tienda de abarrotes allá en Orbivillas del Vergel. Sin embargo, esta historia comenzaría a cambiar conforme ha transcurrido las horas. Ya para estos momentos han sido identificadas las personas ejecutadas. Uno de ellos fue identificado como Cristian Ricardo Flores Amador y el otro como Juan. Hombres de entre 25 a 35 años de edad aproximadamente, los dos ejecutados en esta historia. Además, también se han revelado grandes investigaciones que se han llevado a cabo en las últimas horas. El fiscal de Aguascalientes reveló que las primeras investigaciones revelan que el agresor durante la madrugada arribó a esta tienda de abarrotes con la finalidad de que le vendieran cerveza. Sin embargo, ante la negativa del tendero y los amigos que estaban conviviendo con él, le comentó que no le podía vender, dándose allí una fuerte discusión entre ambos, con los cuales al parecer pues tuvo un altercado, es decir, altercado a palabras, algunos cambios de manotazos y demás. Este individuo decidió retirarse del lugar para los pocos minutos después regresar, pero ya este sujeto portando un arma de fuego, con la cual sin mediar palabra alguna comenzó a realizar diferentes disparos en contra de los cuatro hombres, los cuales estaban allí reunidos, matando a dos de ellos, dejándolos prácticamente asesinados, ejecutados, y dejando también dos de ellos lesionados para después darse a la fuga sin que hasta el momento fuera detenido. Sin embargo, ante lo que ha trascendido sobre esta historia, como ya lo conocemos, habla también el fiscal del estado, Manuel Alonso García, que al parecer hay tres personas presentadas ante la autoridad competente para deslindar responsabilidades y sobre todo seguir y llevar a cabo la indagatoria. Si te parece, escuchemos de su propia voz, Ari, del fiscal del estado, lo que mencionó para los micrófonos de JTLM Noticias.
2: Lo que tenemos hasta este momento, las diligencias que empezaron desde las 5 de la mañana y que tenemos en un video, es que en ese lugar también se venden abarrotes y alcohol o bebidas embriagantes, y se da al principio porque este sujeto, o el que hoy tenemos como presunto responsable, llega para comprar cerveza. Se empieza a dar una diferencia porque no le quieren vender cerveza, se ve que hay una discusión con las personas de ahí, se aleja del lugar y vuelve a regresar, se da una segunda discusión, es donde se dan las agresiones de una sola persona y donde pues lamentablemente dos personas pierden la vida. No tienen antecedentes penales las personas que perdieron la vida. Entonces ahorita tenemos tres personas presentadas, estamos en la investigación.
1: Es lo que comentó el fiscal del estado, Manuel Alonso García, Ari, para los micrófonos de JTLM Noticias, en la conferencia de prensa realizada esta mañana, el día de hoy, donde señaló que al parecer hay tres personas presentadas y que se sigue llevando a cabo la investigación complementaria. Entonces, aquí hay algo que no nos queda todavía muy claro, si se dio este hecho por una situación de cerveza. Delicadísimo el asunto, como tú lo estás mencionando. O sea, es delicado el saber que ya por no venderte bebidas embriagantes a las deshoras de la noche, ya cualquier persona te pueda entonces acribillar a balazos, asesinar, sí. Porque tú no sabes cómo va a reaccionar o quién se trata este sujeto, porque estaba armado, ¿no?
0: Sí.
1: También se habla de que no hay antecedentes de las personas que fueron ejecutadas, algo que sin duda pues nos suena también pues fuerte, porque en el lugar de los hechos, cuando estuvo Héctor Almeida el día de hoy por la mañana, se recabó la mayor información posible en el lugar, y muchos vecinos mencionaban que la tienda era denominada como punto rojo. Entonces, ¿cómo puede haber un punto rojo y no existir antecedentes penales de las personas víctimas?
0: Claro.
1: Pero bueno, esa es una circunstancia, ya a final de cuentas de la audiencia tendrá la última palabra de qué opinan sobre estos hechos. Aquí le estamos mostrando todas las aristas de la historia.
0: Así es.
1: En el contexto de cómo sucedieron los hechos desde la mañana del día de hoy, cómo es que llega el reporte, cómo se va corroborando y cambiando conforme van pasando los minutos y las horas, sobre todo desde el lugar de los hechos en vivo. Aparte de estar Héctor Almeida en vivo toda la hora con nosotros en la nota roja, estuvo las 3 horas también con el jefe de jefes, José Luis Morales, y cada vez eran actualizaciones más y más, de más aportación de

0: hechos que se estaban registrando, ¿no? Sobre todo, más investigaciones, más pruebas de lo que estábamos hablando, más sustento de lo que la misma gente mencionaba. Pero ya cuando llega a Fiscalía al lugar de los hechos, realiza la investigación, van avanzando las horas también, y era pues obligado preguntarle al fiscal en la conferencia de prensa sobre estos hechos mencionados. Él mismo menciona la circunstancia que se está viviendo y hasta dónde están llevando las investigaciones hasta este momento de la Fiscalía. También lo que pues me llama la atención es que dice, son tres personas presentadas, pero habla de que una sola persona es la que realizó todo el hecho. Entonces, las otras dos personas involucradas eran cómplices de esta persona, lo estaban esperando en una camioneta, en un carro, o qué participación tienen, porque él dice, tenemos tres personas presentadas y seguimos la investigación. Entonces, si solo una persona solitaria fue quien los acribilló a todos, los otros
1: que estaban parte haciendo
0: fundamental cumplen exactamente. Entonces, esperemos que se esclarezcan más el hecho, pero lejos de quitarle, pues ahora sí que la delicadeza al asunto, lo fuerte, creo que el dar esta versión le aumenta todavía más, porque es fuerte lo que estamos informando. O sea, entonces claro, no estamos ante un hecho de narcoviolencia, sino a un hecho todavía más lamentable.
1: Más delicado.
0: Así es, delicado de saber y conocer que por la causa de no venderle cervezas a tal o cual persona, pues tiene el derecho a matarte, ¿no?
1: Así
0: asesinarte,
1: es.
0: Acribillarte a balazos a ti y a los que estén contigo. Comprueba de nueva cuenta que la gente está armada en Aguascalientes, que tiene acceso a las armas y que las puede utilizar como les venga en gana, y ahí está la circunstancia, ¿no? Ya no eran horas apropiadas para vender alcohol. ¿Por qué se vende alcohol en esta tienda hasta tales horas?
1: ¿Y por qué vas? ¿Y por qué vas y buscas alcohol a esa hora? En un domingo, bueno, ya ni siquiera domingo, es lunes.
0: Lunes,
1: ¿no?
0: Así es.
1: La gente va a trabajar, se supone que pues ya deberías de estar sobrio, vamos. Pero también otra cosa, Oso, que nos llama la atención es, pues, ¿qué estaba haciendo esta persona armada?
0: Exacto.
1: ¿No?
0: ¿Qué estaba haciendo armada? O sea, si no es sicario, si no tiene hechos de alto impacto, ¿qué estaba haciendo armado y cómo fue que acribilló él solo a todos los que estaban ahí? A los cuatro sujetos que estaban ahí, dejando dos personas ejecutadas, dos más lesionados de consideración que ahora están en el hospital, y pues así los hechos lamentables, porque pues sí, era muy visible todos los proyectiles de arma de fuego que estaban en el piso, todos estos cartuchos percutidos, Ari.
1: Claro.
0: Entonces, pues esto no pudimos
1: haber
0: captado, o no lo pudimos haber imaginado, porque está capturado en todas las imágenes de las transmisiones de JLM Noticias, y eran más de 30. Entonces,
1: así es.
0: También esa circunstancia infiere mucho, ¿no? Y sobre todo, pues este video que tú ya tienes en tus manos, creo que demuestra, pues, prácticamente con claridad todo lo que sucedió.
1: Claro, y ya vamos a dejar que la propia gente, pues, saque sus conclusiones y que nos mande su nota de voz. ¿Qué opinas? Si realmente ellos reaccionarían de la misma manera si no le venden cervezas a esa hora, ¿cómo reaccionaría? ¿O de qué estamos hablando? ¿Ante qué situación estamos hablando entonces? Si, pues, es el tema nada más única y exclusivamente de la venta de cervezas. Muchísimas gracias, Oso Cortés, nos quedamos con esta historia.
0: Gracias, nos quedamos al pendiente, que pasen muy buena noche.
1: Pues gracias, Oso, ahí lo tiene, usted sacará sus conclusiones, su última palabra es la de usted. Ya le presentábamos pues todos los hechos desde muy temprano, el más reciente, este video que nos hacen llegar a JLM Noticias, y pues usted dígame si realmente tiene que ver un tema de cervezas o hay algo más. 1-22-5770. 8:40 p.m. y ya le adelantaba yo sobre esta situación de un sacerdote de Aguascalientes que ya fue expulsado del ministerio sacerdotal. Así es, nuevamente el abuso a menores pues vuelve a poner sobre la lupa a la iglesia. Y es que ahora estamos frente a la expulsión del sacerdote Juan Antonio Ávila Salas, quien fue expulsado del ministerio sacerdotal por la diócesis de Aguascalientes luego de un proceso administrativo penal ordenado por el Dicaterio para la Doctrina de la Fe. El cura en cuestión enfrenta actualmente acusaciones de abuso contra los al menos dos menores de edad de 12 años. La determinación de la iglesia fue de hecho comunicada por el propio obispo de Aguascalientes, Juan Espinosa Jiménez, en una notificación dirigida al presbiterio, donde señala que el procedimiento se realizó conforme a las normas de la iglesia y que sus distintas fases fueron validadas por el Dicasterio para la Doctrina de la Fe, por lo que Ávila Salas dejó de pertenecer al presbiterio y ya no puede ejercer ninguna función sacerdotal. De hecho, las acusaciones involucran a por lo menos dos víctimas que eran menores de 12 años al momento de los hechos denunciados. El cura se desempeñaba como párroco allá en el templo de San Martín de Porres. Y esta situación definitivamente, pues, nos pone a cuestionarnos cómo puede un niño estar seguro dentro de una institución que debería protegerlo. Hoy, nuevamente, pues, otro caso sale a la luz de un sacerdote que, pues, está abusando de estos menores y sobre todo que ya fue expulsado tras estas acusaciones. Sin embargo, fíjese que la Fiscalía de Aguascalientes ha dado a conocer, pues, actualizaciones también sobre las propias investigaciones, y al parecer el sacerdote ha recibido sentencia, pero por una extraña razón, de un amparo, está llevando su proceso en libertad. ¿Qué sabemos por parte de la Fiscalía, Héctor García? Muy buenas noches.
2: Muy buenas noches. El fiscal general de Aguascalientes, Manuel Alonso García, aclaró la situación jurídica del párroco acusado de pederastía, esto en el templo de San Martín de Porres. El funcionario confirmó que el acusado ya cuenta con una sentencia que lo determina como responsable del delito, sin embargo, no ha sido enviado al penal debido a que su defensa ha tramitado diversos juicios de amparo para evitar la privación de su libertad. Alonso García explicó que la medida cautelar de prisión preventiva no se ha podido ejecutar a la espera de que el Poder Judicial de la Federación resuelva el último recurso legal vigente. Al respecto comentó.
3: Sí, recordemos que el párroco, está en una etapa de su proceso donde lógicamente ha tenido diferentes amparos, donde pues no ha habido una resolución en contra del judicial que conlleva el tema de conllevarlo a la medida cautelar de la privación de la libertad. Pues nosotros esperaremos si hay alguna resolución en relación a este tema. Está, por decirlo así, en suspenso porque está en el amparo, ¿no? Sabemos que ya lleva mucho tiempo esto, bueno, pero está llevando a cabo su defensa jurídica como tiene su derecho, y nosotros junto con el tribunal estamos coordinándonos para darle seguimiento a este tema.
2: No obstante, el fiscal aseguró que la institución se mantiene coordinada con el tribunal para darle seguimiento al caso y proceder con su detención inmediata en cuanto al amparo deje de surtir su respectivo efecto. Hasta aquí con mi reporte y muy buenas noches.
1: Muchísimas gracias a Héctor García. Ahí tiene lo que pues puede compartir precisamente las propias autoridades, la fiscalía. Sin embargo, fíjese que llama la atención, indagando un poquito más en la información, este caso, que es el más reciente de abuso sexual a menores, un tema bastante delicado y terrible, porque usted mientras pues cree que está en las mejores manos, pues mire lo que está sucediendo. En marzo del 2025 se estaba informando que el sacerdote Juan Antonio había sido vinculado a proceso por violación equiparada, acusado de abuso sexual contra dos menores. Sin embargo, la fiscalía había iniciado la carpeta de investigación en septiembre del 2024. Un dato curioso para que usted lo tome en consideración, porque recordemos que todavía estaba en funciones el exfiscal Figueroa Ortega. ¿Y por qué mencionamos esto? Porque también hay otro sacerdote que fue investigando en el 2018, en diciembre del 2018, donde el entonces fiscal también, Jesús Figueroa Ortega, confirmó que existía otra investigación contra un sacerdote de Aguascalientes, también por lo mismo, por abuso sexual contra un menor. Sin embargo, el entonces fiscal explicaba que el caso había sido informado por el obispado aproximadamente un año antes y que la investigación civil se había desarrollado de manera independiente al procedimiento interno de la iglesia. Así es que, pues ahí se lo dejamos sobre la mesa para que usted también vaya opinando qué es lo que está sucediendo, está fallando, qué está fallando en la iglesia y quién está encubriendo este caso también. 1-22-57-70. Voy a la segunda pausa, ya nos alcanzaron las 8:46 y al regresar todas las actualizaciones que han ocurrido con Colombia. Ya regreso.
4: A sacar eso de multar a los ciclistas, si ni siquiera pueden con motociclistas, van los ciclistas, y para hacer eso pues es un padrón de registro muy amplio, no se va a poder.
5: Buenas noches, Ari. Pues mira, ni hacen falta las ciclovías, todos los ciclistas van por la banqueta bien a gusto.
6: Ari, buenas noches. Mira, aquí lo que deberían de hacer es primero llevar a cabo la cultura vial con los ciclistas, porque la campaña la dirigen hacia los automovilistas y nosotros no andamos metiéndonos entre las bicicletas, son ellos los que andan entre los carros metiéndose por donde sea sin ocupar las ciclovías.
7: Buenas noches, Ari. Esos son puros pretextos para recaudar más impuestos. No se cansan de robar.
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7: Ocho de la noche ya con 53 minutos, estamos de regreso en JLM Noticias y de último momento le podemos confirmar que efectivamente hay un accidente que se está registrando en este momento. Al parecer se trata de una volcadura de taxi y donde presuntamente hay una persona sin vida. Esto en el Boulevard Zacatecas, a la altura del puente de Altaria. Sin embargo, en las imágenes que nos están haciendo favor de compartir la propia audiencia, estamos viendo que al parecer este accidente se habría registrado un poquito más adelante. Parece ser que se trata del puente que se encuentra en Boulevard Zacatecas, pero que conecta con Tercer Anillo. Entonces, para que usted lo tome en consideración, es en la parte de arriba, por si usted llega a ver algo de tráfico. Y nos vamos ahora también con tragedias, pero tragedias mayores que el día de hoy sacudieron a Colombia y que la cifra de las personas fallecidas pues sigue subiendo. Lula Reyes, muy buenas noches.
8: Gracias, Ari, buenas noches. Al menos 132 personas murieron y más de 570 resultaron heridas en Colombia por el terremoto de magnitud 7.4 que se realizó durante la mañana de este lunes 10 de agosto. La mayoría de las víctimas son del departamento de Risaralda, esto es en Pereira. El terremoto se sintió a las 7 de la mañana con 34 minutos hora local y tuvo su epicentro en el municipio de San José del Palmar. El terremoto en Colombia sorprendió a estudiantes de la Universidad de Colima, de México. Los 21 estudiantes de la universidad que realizan estancias de movilidad académica en Colombia fueron localizados y se encuentran en buenas condiciones. También la Universidad Autónoma Metropolitana de México reporta salvo a 53 estudiantes allá en Colombia. Los 53 estudiantes pertenecen a más de 20 licenciaturas, entre ellas psicología, biología, arquitectura, ingeniería electrónica e ingeniería biomédica. Por otra parte, la SEP da ultimátum a 26 escuelas militarizadas en México. Deberán cambiar de modelo antes del 31 de agosto. Esto lo dio a conocer la propia Secretaría de Educación Pública. Inspectores de Estados Unidos fueron amenazados en Michoacán. La presidenta Claudia Sheinbaum informó que Estados Unidos suspendió las inspecciones para exportar aguacate desde Michoacán luego de que algunos de sus inspectores fueron amenazados. Y Sheinbaum defiende su propuesta de cambiar nombre a Paso de Cortés. La presidenta defendió su propuesta de cambiar el nombre del llamado Paso de Cortés por el de Paso de los Pueblos Originarios y señaló que quienes se molestaron por la iniciativa mantienen una referencia histórica distinta a la de su gobierno. Hasta aquí mi reporte, gracias, buenas noches.
7: Muchísimas gracias, Lula Reyes, con la información de México y el mundo. Y le actualizo sobre la volcadura allá en Boulevard a Zacatecas, que conecta con Tercer Anillo. Se trata de un taxi con número económico 3536. Ese es el taxi 3536 y al parecer se encuentra esta persona inconsciente. No ha perdido la vida, es una persona inconsciente, sin embargo, pues le invitamos a que siga la transmisión en estos momentos también a través de las redes sociales de JLM Noticias. Nos vamos, llegamos al final, muchísimas gracias por habernos acompañado, y el día de mañana tenemos una cita en punto de las 8 de la noche. Gracias a Yupi, gracias a Gavilán, y quédese porque ya llegó don Chevo Morales, el lujo de la radio.
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22: Amigos, ¿qué tal? Muy, pero muy buenas noches. Iniciamos ya Evocaciones de Bonita, las más bonitas de la mexicana, aquí en el 91.3 FM, la mexicana, punto y aparte con Evocaciones de Bonita. Bueno, por lo pronto vamos a iniciar con ese tema que nos canta los Andis. Dios me lo ha dicho, con saludos para la señora Lucha Silva, la señora Raquelito Cardona, la señora Arcelia, y para ustedes que ya están sintonizando 91.3 FM.

Bueno, pero la que sigue, lleva dedicatoria. Le mando mi saludo a don René de Anda, allá en San Marcos, doctor Luis Miguel Chávez, don Luis, de aquí de las Américas, y doña La Negra canta este amor salvaje.

Pero es que adelante, adelante con evocaciones de bonita. Don Octavio Márquez nos escucha aquí en las Américas. Don Ol Pedrosa en la colonia Las Flores, la señora Emilia del fraccionamiento La Fuente, y Alberto Cortés nos canta, no es Alberto Cortés, es Alberto Beltrán, nos canta Venganza.

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6: Pero adelante, adelante con Evocaciones de Bonita. Gracias por todas las llamadas que ya están llegando. Son tres teléfonos, 916-8618-94-0860-918-0043. La Mexicana TV, canal 149, Star TV. Mi saludo, don Ramiro Pedrosa de la Barranca de Guadalupe. Se comunica, me pide Ojos Traviesos con los Arieles. Y tengo más saludos, don Santiago Quesada del Cuarto Centenario, Sebastián de Lara Silva, don Beto Castillo de la zona centro, luego el doctor Carlos Hernández Sánchez aquí de las Américas.

Pero es adelante, adelante con Evocaciones. Evocaciones de Bonita, las más bonitas de la Mexicana, todas las noches de las 9 a las 11, sintonizando 91.3 FM. Bueno, pues ya tengo el saludo para Gela, del Real de Haciendas. Mi corazón abrió la puerta.

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6: Bueno, la que sigue va para el licenciado Gallo de Valle del Campanario. De ahí se reporta, me pide que la cante Hugo Avendaño, Secreto Eterno.

La Mexicana, todo un canto a la vida, un canto al amor, aquí en el 91.3 FM. Bueno, pues ya tengo otra de las bonitas, Lloré por un amor, con las hermanas Hernández, para mandar el saludo a don José Muñoz, se comunica de Tapias Viejas, luego José Antonio Carrillo, José Manuel Padilla, de la colonia Las Flores, personal de Frutería Sandoval, don Pepe Juanita, y don Víctor, también de la colonia Las Flores.

solamente faltan 23 minutos para que sean las 22 horas, las 10 de la noche. El tiempo avanza. Nosotros también, con la invitación a que marque, se comunique, me pida alguna de las muchas canciones bonitas que tenemos para usted aquí, aquí en la Mexicana. Evocaciones, evocaciones de bonita. Bueno, para la que sigue, para la señora Marta Elena de Luna, se comunica de la colonia Estrella, luego don Ramiro Acosta de la Insurgentes, Raúl Tiscareño también de la Insurgentes.

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19: Persona adelante, adelante, adelante con Evocaciones, Evocaciones bonita. Don Manuel Pedrosa se comunica de Jesús María. Esta noche me pide con los Panchos, me pide con los Panchos, me voy para el pueblo, tengo más saludos, don Daniel Medina de Santa Anita, luego la señorita Lucrecia y Georgina Rivas Rubalcaba.

Adelante, adelante con evocaciones de bonita todas las noches de las 9 a las 11, sintonizando 91.3 FM. Bueno, pues ya tengo otra de las bonitas para la señora Meche Navarro, se comunica de Cartagena. Esta noche me pide mi único amor.

y son las canciones de la mexicana, todo un primor con evocaciones, evocaciones a bonita. Bueno, pues ya tengo lista otra para don José Luis Hernández, se comunica del Llanito, me pide Ojos Cafés. Son los Dandys. Tengo otro saludo, don Juan Gaitán del fraccionamiento La Fuente.

Solamente faltan 5 minutos, 5 minutos van a ser ya las 22 horas, las 10 de la noche. Tengo lista la que me pide la señora Yolanda Hernández, se comunica de Margaritas, Jesús María, luego don Ramón de la Relojería Moni en San Marcos, don Juan Ávila de la zona centro, con este tema, Nuestro Juramento.

Pues adelante, adelante con una vocación, es bonito. Tengo otra, gran Dios canta, Marco Antonio Vázquez para la familia Velázquez García. Se comunica a don Pepe de la calle de Labor. ¡Oh!

0: En Mexicana son las 10 de la noche. 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
1: Bueno, pues una vez más, gracias por todas las llamadas, todos los reportes que ya siguen llegando uno tras otro, y por lo pronto mi saludo para don Pepe Martín del Campo, de Menudos Meche, en Poder Legislativo, el personal de Taquitos de Hígado, don Pepe de la Colonia Las Flores, don Amado, Remy, Estelita, de Senaduría Mari, con este tema que vamos a escuchar ahora con los tres haces, ofrenda.

adelante con Evocaciones. Evocaciones de Bonita. Mi saludo va para la familia Mesa Ávila, Lolita Boni de Guadalajara, Jalisco. Luego la señora Alicia se comunica de La Estrella y me pide, óyelo bien.

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¿Recuerdas cuando tu perro corría como loco detrás de una pelota? Saltaba el sillón de un brinco y te recibía en la puerta con una energía que parecía no tener fin. Un día te das cuenta de que ya no corre tan rápido, que le cuesta trabajo subir las escaleras, que duerme más y come menos. Tu lomito está envejeciendo y así como él te acompañó toda la vida, ahora te toca a ti acompañarlo a él. Lo primero que hay que saber es que la vejez no es una enfermedad. Es un estado fisiológico natural que atraviesan todos los seres vivos, incluidos nuestros compañeros de cuatro patas. Pero ojo, no a todos los perros les llega la vejez al mismo tiempo. Los de raza grande, como un pastor alemán o un labrador, se consideran adultos mayores a partir de los 6 o 7 años, porque celularmente se desgastan más rápido. En cambio, los de raza pequeña, como un chihuahua o un poodle, pueden no entrar en esta etapa sino después de los 10 años. Cuando tu perro envejece, los cambios no solo son de comportamiento, su cuerpo también se deteriora. Si no se cuida adecuadamente, puede desarrollar sarcopenia, que es la pérdida progresiva de masa muscular. Esto le provoca dolores crónicos, debilidad en las patas y dificultad para levantarse o mantenerse de pie. Y el problema va más allá de las piernas. El músculo no solo sirve para caminar, también produce sustancias llamadas mioquinas, que ayudan al metabolismo y facilitan la comunicación entre el cerebro y el hígado. Cuando el músculo se pierde, todo el organismo se resiente. Además, pueden aparecer padecimientos como insuficiencia renal crónica, artritis y hasta algo parecido a la demencia senil humana, que los veterinarios llaman síndrome de disfunción cognitiva canina. Sí, los perritos también pueden olvidar dónde está su plato o desorientarse en su propia casa. La buena noticia. Hay mucho que puedes hacer para mejorar su calidad de vida. Llévalo al veterinario al menos cada 6 meses y pide que le hagan estudios de sangre, porque el diagnóstico temprano es clave para que cualquier tratamiento sea eficaz. Mantén al día su vacunación y desparasitación. Cambia sus croquetas por unas formuladas especialmente para perros maduros, con menos proteína. Límpiales los oídos y báñalo una vez al mes. Déjale juguetes para que se entretenga y mantenga la mente activa. Y sobre todo, no lo obligues a hacer cosas que ya se le dificultan. Tenle más paciencia. Sácalo a pasear periódicamente, pero a su ritmo. Y dale el cariño que siempre mereció. Te acompañó en tus peores días sin pedir explicaciones. Ahora que le toca a él caminar más lento, es tu turno de ajustar el paso. Estos bellos seres han sido nuestros compañeros durante mucho tiempo y merecen que aumentemos los cuidados en su comida, en su ejercicio, en sus visitas al médico y en cómo los tratamos. Porque un lomito viejito no necesita que le devuelvas la juventud, necesita que lo cuides con la misma lealtad que siempre te dio. Con información del doctor Marco Antonio de Paz Campos, director del Hospital de Pequeñas Especies de la FES Cuautitlán.

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1: 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Les saluda Mónica Genis.
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7: Pero adelante, adelante con evocaciones, evocaciones de Bonita. Muchísimas gracias por todas las llamadas que están siendo atendidas debidamente. Y por lo pronto la señora Asunción Gloria se comunica del cuarto centenario. Luego tengo más saludos, don Lino. Para Lino Mateo, su papá, don Lino Martínez, de Lomas de San Jorge. Luego la familia Esqueda. Ángela se comunica de la colonia Las Flores. Y luego, para usted también, que está sintonizando Evocaciones de Bonita aquí en el 91.3 FM. Amigo organillero.

Pero adelante, adelante con evocaciones, evocaciones de bonita todas las noches. Por lo pronto, mi saludo para don Martín Arreola, don Héctor Valdés, la señora Carmelita de Trojes del Sur, luego la señora Margarita Mendoza de la México, luego la señora Malena de la Colonia Obraje, gorditas, don Ramón, don Pedro Esparza, la señora Licha de Versalles, Manuel Reyes de la Colonia Las Flores, con Toña la Negra, sé muy bien que vendrás.

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9: 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Bueno, ya tengo lista otra bonita. Le mando mi saludo a la señora Celia Cruz, se comunica de Loma Bonita, luego a Saúl Sánchez, Sebastián Sánchez, Cielo Salcido, la familia Martínez Ibarra, la familia Álvarez López, don Concho, don José, Lula, de la Martínez Domínguez, y va con Emilio Otuero. Dímelo al oído.

es porque no te animas. Puede ser que me equivoque, puede ser que no sea así, pero hay algo que te vende y no lo querés decir. ¿Por qué tienes que sufrir? ¿Por qué tienes que llorar? Si con una palabrita todo se puede arreglar. Es mejor

Bueno, pues adelante, adelante con evocaciones. Evocaciones de Bonita con el saludo para la señora Licha de Pilar Blanco. Luego va para Alejandro Medina, María en la Tomatina, don Andrés Ramos, don Juan Luján, don Cuco Esparza de la colonia Las Flores. Las tres cosas canta Pedro Infante.

solamente faltan 23 minutos, van a ser ya las 23 horas, las 11 de la noche. Saludo a David Junior, el rey del duro, don Beto de la Relojera del Zafiro, para Paco y Toño de Virerápilo, en López Mateos, luego la señora Fátima y Rocío Castro en Versalles. Los tres haces cantan, seguiré mi viaje. Tengo otro saludo para la señora Malena Muro, del Ojo Caliente 1, la señora Luz María Gaitán,

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3: Solamente faltan 15 minutos, van a ser ya las 23 horas, las 11 de la noche, y seguimos. Vamos con otra de las bonitas aquí de La Mexicana, para mandar mi saludo a don Gustavo, a Raiza, a Chayito Velázquez, se comunican de la zona de Margaritas, Jesús María. Luego saludo a don Alfredo Marín de la López Portillo, luego don Juan Gaitán del fraccionamiento de La Fuente, y son los hermanos Martínez Gil para cantar Mar y Cielo.

solamente faltan 12 minutos. 12 minutos van a ser ya las 11 de la noche. Lupita se comunica del Primavera. Esta noche me pide mesa para uno, la canta Marco Antonio Vázquez.

Pero adelante, adelante con evocaciones. Evocaciones de Bonita, mi saludo para Choyita Pérez, Rincón de Jardines de la Cruz, luego don Alfredo Marín, ¿de dónde? De la López Portillo. Y les mando este tema con Javier Solís, Me Recordarás.

Adelante con Evocaciones de Bonita. Gracias, don Antonio Márquez. Gracias, Carolina Valadez de Las Torres, de allá, del fraccionamiento de Las Torres. Bueno, pues les mando con María Alma, Perdí el Corazón.

Amigos, gracias, muchas, pero muchas gracias por haberme escuchado esta noche, espero mañana también contar con ustedes, sintonizando 91.3 FM, con tres teléfonos, 916-8618-9940869-1800-43, La Mexicana TV, canal 149, Star TV, para la familia Núñez Sandoval, segundas partes la cantan los hermanos Martínez Gil.

0: En Mexicana son las 11 de la noche. 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
3: 11 de la noche en punto. Soy el Yupi. Son las complacencias. 449-2257-70. Mándeme eso de WhatsApp en este momento para complacerle. En la Mexicana, la número uno. ¡Au!

0: días. Buen inicio de semana para todos los que escuchan Mi Mexicana a la 91.3, la mejor estación con el mejor locutor, el Yupi Macías. ¿Puedes hacer favor de ponerme la canción de el suyo de Samurai, mi Yupi? De favor, con un saludo para todos los que escuchan Mi Mexicana. Gracias, mi Yupi. ¡Auch!
1: En La Mexicana, las complacencias. ¡Auch! Mándame su audio. Samurai Guerreros del Amor, que estará con los rehenes de Javier Torres el 3 de octubre en Los Globos.

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1: Preparada para divertirme, disfrutar y sobre todo pasarla espectacular. Gracias.
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5: Muy buenas noches, mi querida familia. Les doy la bienvenida a este su programa nuevamente, de Cura para el Alma, hoy en este horario 11 de la noche. Aquí estamos totalmente en vivo, querida familia, habilitando este nuevo espacio hoy día, lunes 10 de agosto del año 2026. A todas las personas que a esta hora de la noche nos acompañan, escuchan nuestro programa, recuerden que es un espacio para lectura de tarot, para escuchar esos relatos de aquellas personas que nos han visitado, también las personas que se comunican. Y también aprovecho para realizarles la invitación a estos oyentes que nos acompañan a esta hora, que se comuniquen, reciban un consejo, una orientación, una lectura de tarot totalmente gratis, y pueden justamente resolver ese tipo de problemas con el apoyo correspondiente, el acompañamiento para que puedan justamente resolver esos detalles de la economía, detalles del amor, detalles de la salud, también algunas sensaciones paranormales, cosas extrañas que ustedes consideren que están ocurriendo en sus vidas. Es el momento para llamar, comunicarse, compartir esa historia, recibir una orientación. Lo mejor de todo es que es gratis. Pueden comunicarse las 24 horas del día, los 7 días de la semana. Aquí estamos para servirles.
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5: Muy buenas noches, mi querida familia. Entonces, como les decía, ya tenemos una llamada en este momento totalmente en vivo. Muy buenas noches. Deme por favor su fecha de nacimiento.
6: 10 de noviembre del 80.
5: 10 de noviembre del 80. Bueno, hija, al parecer ustedes pues estaban experimentando algunas situaciones paranormales en casa, ¿no? Algo extraño.
6: Pues hace como 2 años, yo en la casa que vivía anteriormente, me perseguía una lechuza y oía sonidos raros que me hablaban, me agitaba al subir la escalera y me senté un poco mal.
5: Ok, hija, ¿y usted qué sentía?
6: Nada más me chisteaban. Y oía que mi nombre, que me hablaban Mari, Mari, y volteaba a ver y no era nadie.
5: Bueno, hija, yo aquí veo en sus cartas que pues se han presentado dolores de cabeza, veo que usted ha sentido asfixia, siente usted malestar, y lo que yo percibo es que esto tiene que ver con una expareja de usted, por eso usted siente que le cortan la respiración, siente que alguien la está acechando. ¿Ya había solicitado usted ayuda o atención con otra persona?
6: Exactamente. Pues
5: veo que no le han podido dar un buen resultado, ¿no?
6: No me fue como yo esperaba.
5: Bueno, hija, compártanos a todas las personas que estamos en este momento en vivo escuchando sus palabras. ¿Cómo fue su experiencia? ¿A dónde fue? ¿Qué fue lo que le pasó? ¿Le pudieron responder con lo que estaba experimentando usted?
6: Me llevaron con una señora que curaba, y ella me dijo que como yo había tenido un problema con una tía del muchacho con el que yo andaba, ella me dijo que había sido esa persona, pero nunca me dijo, nada más me dijo, ¿tú tienes problemas con una persona morena? Sí, está, le dije sí. Entonces me curó y me dijo, te voy a curar tres veces, para la próxima vienes y vas a sentir mejor. Y no, o sea, yo sentí igual, yo no veía mejoras y pues la verdad mejor me retiré y ya no volví. Después me llevaron con otra persona, y esa persona me dijo que me tenían amarrada de las manos porque yo quería estudiar, yo me quiero superar, nada más que no puedo. Y esa persona me dijo que me tenían amarradas de las manos y tampoco me ayudó para nada. Después me llevaron con otra persona que lee cartas, el tarot, todo eso. Y también me fue mal, me puso de lo peor. Y pues la verdad, no sé qué hacer, me siento desesperada porque al muchacho yo... Bueno, ahorita tengo un mes que no lo veo ni nada de eso, pero cuando lo veo me... Como que si me tuvieran, ay, no sé, me siento como atada a él, o la verdad me siento desesperada, no sé ni qué hacer.
5: Claro, usted siente que todavía quiere mucho a esa persona y que sin él no puede vivir.
6: Exactamente.
5: Bueno, hijita, por favor póngame mucha atención, también los radioescuchas a esta hora de la noche, escúchenme muy bien. Cuando alguien se enfrenta ante una situación de brujería que está generando justamente ese tipo de situaciones, tanto físicas como exteriores, digamos, del lugar donde yo estoy, de lo que siento, lo que percibo, se trata de un trabajo de brujería, de mala intención, un amarre. Entonces, si esta persona no quería que usted se alejara de él, o quiere buscar algo por un beneficio, o algo que todavía esté en el interés de esta persona,
6: exactamente,
5: que esté en usted, pues va a buscar la manera de cómo hacerlo y se va a apoyar en la brujería. Ahora que usted toca el tema de que justamente tuvo malas experiencias, yo también le digo a las personas que nos escuchan a esta hora de la noche que tengan mucho cuidado, porque si ustedes no se dirigen, buscan un lugar donde puedan ser atendidos con seguridad, por personas profesionales preparadas, pueden correr el riesgo de que pierdan el tiempo y que no puedan resolver nada.

0: como es el caso de la hija que hoy se está comunicando con nosotros. Entonces, por ejemplo, nosotros tenemos presencia en radio, en redes sociales, durante ya más de un año, llevamos mucho tiempo en esta bella ciudad de Aguascalientes. Muchas personas han recibido nuestro apoyo y han visto un resultado. Entonces, por eso yo les recomiendo, mi querida familia, que ustedes busquen la forma de cómo recibir ese apoyo ante estas situaciones con personas profesionales que puedan comprometerse y cumplir con su palabra al brindar un resultado. Entonces, mi querida hija,
1: ¿Sí me puede dar su dirección, por favor?
0: Sí, mire, ya le voy a compartir la dirección fuera del aire y le voy a dar algunas instrucciones para que por favor la siga mientras podamos vernos en persona. Y le hago la invitación a las demás personas que nos escuchan en este momento que se comuniquen, que salgan de dudas, que reciban una orientación y que puedan resolver esas situaciones también.
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0: Bueno, bueno, mi querida familia, vamos llegando una vez más al final de este su programa Cura para el Alma, totalmente en vivo. Nos vemos en una próxima ocasión, mi querida familia, siempre estamos aquí acompañándoles. 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Llamen a agendar su cita, no tiene ningún costo. Aquí estamos para servirles. Nos vemos en una próxima ocasión, mi querida familia.
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6: 11 de la noche con 16 minutos a través de la número 1, La Mexicana, 91.3 FM. Canal 149 Star TV, muchísimas gracias. Mire, le voy a hacer un comentario. Cuídese. Ay, válgame Dios. Le comento así rápidamente. Estamos un poquito malitos. Dice que ya vamos de salida. 5 inyecciones y las que faltan. Pero bueno, yo sí le digo una cosa. Ya de repente refresca. Cuídeseme, por favor, sale. Saludos a todos y cada uno de ustedes. Gracias. 11:16. Le mando el saludo a mi señora madre Margarita Rodríguez en la Barranca Barranquilla. Gracias, familia Macías Rodríguez. Mándeme su audio ya en este momento. 449-122-5770. ¿Qué pide la gente?
7: Buenas noches, Yupi. Oye, ponme la canción de liberación que se llama Príncipe Azul. Saludo para todos los voladores que nos están escuchando en estos momentos, de parte de Juan Veloz.
8: Yupi, Yupi, si puedes complacer con una de Tropicalísimo Apache para los Aterrar Rincón de Romo.
9: Buenas noches, Yupi. Póngame la canción Volar y Volar para la gente de Seña Grande, de parte de Fred Aguilar, por favor, Yupi.
10: Mi Yupi, Yupi, buenas noches. ¿Me puedes complacer con la canción de Vicky de mi corazón? Muchas gracias, mi.

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0: la pausa, regreso con más complacencias. 11:26.
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4: Bienvenidas y bienvenidos a Revista del Consumidor Radio. Soy Joy Ramírez y en esta ocasión nos acompaña la chef Erika Fonseca para preparar el platillo Sabio Profeco de este mes. Muchas gracias por acompañarnos, bienvenida.
5: 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Para la cebolla encurtida, media cebolla morada fileteada
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4: Bienvenidas y bienvenidos a Revista del Consumidor Radio. Soy Joy Ramírez y en esta ocasión nos acompaña la chef Erika Fonseca para preparar el platillo Sabio Profeco de este mes. Muchas gracias por acompañarnos, bienvenida.
5: Vamos a preparar unas deliciosas setas al pibil. Para preparar nuestro platillo necesitaremos 4 tazas de setas deshebradas, media cebolla fileteada, 30 gramos de pasta de achiote, 1 clavo de olor, 2 pimientas gordas, 1/4 de taza de vinagre blanco, 1 taza de jugo de naranja agria, 2 chiles guajillos y 1 cucharada de aceite. Para la cebolla encurtida, media cebolla morada fileteada, 2 chiles habaneros fileteados.

Tazas de setas deshebradas, media cebolla fileteada, 30 gramos de pasta de achiote, un clavo de olor, dos pimientas gordas, un cuarto de taza de vinagre blanco, una taza de jugo de naranja agria, dos chiles guajillos y una cucharada de aceite. Para la cebolla encurtida, media cebolla morada fileteada, dos chiles habaneros fileteados, un cuarto de taza de vinagre blanco o de manzana, el jugo de dos limones, una cucharadita de comino en polvo, una cucharadita de orégano seco, media cucharada de aceite de oliva y sal y pimienta. Para la salsa de habanero que acompañará al platillo vamos a ocupar 5 chiles habaneros, 2 dientes de ajo asados, un cuarto de cebolla, el jugo de un limón y un cuarto de taza de aceite de oliva. Y finalmente, para servir nuestro platillo, medio kilogramo de tortillas y una taza de frijoles molidos. Para el adobo de nuestras setas al pibil, comenzaremos desvenando nuestros chiles guajillos, retirando el tallo y todas las semillas. Ahora directamente al fuego, llevamos los chiles por aproximadamente 8 segundos para asar. Se darán cuenta que están listos cuando la piel de los chiles se encuentra brillosa. Esto hacemos para liberar todo el aceite de nuestros chiles. Después, los remojamos en agua caliente de 10 a 15 minutos para suavizarlos. Para preparar nuestro adobo, licuamos los chiles guajillos, el achiote, el vinagre, el jugo de naranja, el clavo, la pimienta gorda y un toque de sal. Ojo, si consiguen naranja agria, pueden omitir el vinagre. Licuamos muy bien y reservamos. Ahora, calentamos el aceite vegetal en una sartén y acitronamos la cebolla por un par de minutos. Después, agregamos las setas previamente deshebradas e incorporamos con la cebolla. Antes de que las setas suelten todo su jugo, agregamos el adobo y mezclamos hasta que todas queden cubiertas. Probamos

vamos a nuestra salsa de habanero. En un comal colocamos los chiles habaneros, el ajo y la cebolla y los asamos hasta que estén tatemados. De esta manera sueltan todos los aceites. Después los retiramos del fuego y los llevamos a licuar con la cebolla, jugo de limón, sal y pimienta. Ahora agregamos nuestro aceite de oliva en forma de hilo sin dejar de licuar para emulsionar y obtener una textura entre salsa y aderezo. Rectificamos la sazón y reservamos. Ya que tenemos nuestra salsa lista, vamos a preparar nuestra cebolla encurtida. Utilizaremos la cebolla morada fileteada, chile habanero fileteado, orégano y comino molido, también jugo de limón y mezclamos. Agregamos un poco de vinagre blanco o también puede ser de manzana. Salpimentamos al gusto hasta integrar todos los ingredientes.

0: color morado. Finalmente, para servir nuestro platillo, calentamos muy bien las tortillas y untamos un poco de frijoles negros molidos. Agregamos nuestras setas al pibil y acompañamos con la cebolla encurtida y la salsa habanero al gusto. ¡Listo! Ya podemos disfrutar nuestros tacos de setas al pibil. Recuerden que el platillo Sabio Profeco es muy fácil de preparar, tiene buen sabor, aporta un balance nutricional y rinde para varias porciones. No olviden que también pueden ver esta receta en nuestro canal de YouTube Profeco TV. Yo soy la chef Erika Fonseca y fue un gusto cocinar con ustedes en Revista del Consumidor Radio.
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3: 11:34 PM, soy Juan Carlos Macías, el Yupi. En La Mexicana, la número 1, 91.3 FM, canal 149 Star TV. Y rápidamente, vámonos por acá. ¿Qué pide la gente? Fluyen, llegan los audios de WhatsApp.
4: Buenas noches, mi Yupi. A ver si me podrías poner la canción, la del amor de mi vida, de la banda Ráfaga. Saludos y bonita noche. Gracias.
5: Buenas noches, mi Yupi. A ver si me das favor de complacerme con la canción del Remedio con Vicente Fernández. Yo escucho La Mexicana 91.3.
6: ¿Qué dice mi Yupi? Buenas noches. Oye, mi Yupi, a ver si me puedes complacer con la canecita de Los Bondadosos, la de Cara de Ángel. Ahí estamos, mi Yupi, Yupi. Buenas noches y Dios te bendiga.
7: Yupi, Yupi. Buenas noches. Ponga por favor la canción de Los Ángeles Negros que se llama Pasión y Vida. Buen inicio de semana, echando la número uno.
8: ¿Qué dice mi Yupi? Mi Yupi, muy buenas noches. ¿Me puede complacer con la canción de María Elena de Los Caminantes? Un saludo para todos los que nos escuchan, mi Yupi. Muy, pero muy buenas noches. ¡Auch!
9: Buenas noches, yo escucho La Mexicana. ¿Me puede pedir por favor el sillón? Muchas gracias.
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15: Hola, Yupi, buenas noches. Te voy a decir si me puedes poner la canción de Cómo Te Va de Grupo Acosta. Ahí, por favor, dedicada para mi esposa Ana Marisela, y para mi niño Jesús y mi niña Naomi. Muchas gracias, Yupi. De parte de Ricardo, gracias.
16: Buenas noches, Yupi. Por favor, me puedes poner una canción de Los Acosta. Muchas gracias. Noche, saludos para todos que andan en la carretera.
17: Yo escucho a la mexicana con el Yupi. Yupi, a ver si me puedes complacer con la canción de Nicky Laure. Esa que dice, ancha de cadera, es mi cuchunguita.
18: ¿Qué tal, mi Yupi Yupi? Buenas noches, ya rumbo.

0: casita nos podrá complacer con la canción de Los Temerarios, Un Solitario. Saludos para la familia Chávez Camacho y Chávez Martínez de Pabellón de Arteaga. No le cambio, no le cambio, y escucho las conversaciones con el Yupi.
1: ¡Aus! ¡Qué amables! Muchísimas gracias, solamente, bueno, ya faltan 11 minutos, casi 10 minutos para las 12. Lo que quepa, como siempre lo decimos en esta hora, dejaré de herencia musical. Mire, aquí alcanzamos libres bien 3 canciones, porque si podemos una cuarta, ¿sale? De Mickey Laure, no tengo la mano esa de la que piden, le voy a dejar la cosecha a mujeres, ¿sale? Gracias, soy el Yupi, mañana la cita, 11 de la noche las complacencias con el Yupi. Muy buenas noches. Dejaré solamente la de Temerarios. Después de las 12 se la dejo programada. ¡Au!
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1: 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Antes que cante el gallo, con el Good Day Tony Plasencia.
2: Y vámonos, vámonos, vámonos, vámonos, vámonos, vámonos, vámonos, vámonos, vámonos, vámonos, vámonos, vámonos, vámonos, vámonos, vámonos, vámonos, vámonos, vámonos, vámonos, vámonos, vámonos, vámonos, vámonos, vámonos, vámonos, vámonos, vámonos con las complacencias de la Mexicana. Muy buenos días, antes que cante el gallo, 449-122-5770, listos para complacerles. A partir de este momento y hasta las 6 de la mañana, contento, ya es martes. Martes paranormal, por cierto. Buenos días, amigos de Complázcanos con la canción de combo de la rondalla para el Benny del 337 de Sureña, con mucho gusto. Amigos de buenos días, Complázcanos con la canción de Solo los tontos de Caminante.

Muy buenos días, Big Day. Mándale saludos a Amparo Rosales, a la familia García Delgado, especialmente a Chuya, que escuchamos en San Pancho con la canción de Lamento de Amor, con mucho gusto, ¿eh? Recuerda que estamos regalando todo el día boletos para Tropicalísimo Apache, no se lo puede perder. Esta canción, por cierto, se llama Bien.

0: Muy buenos días, señorito Godella. Ahora si nos puede complacer con la canción de Al Otro Lado del Sol de Temerario. Saludos a todos los desvelados y a toda la gente trabajadora.
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Sí, dice, nos pone la canción de Me Muero, que seas mi novia de los Bukis, por favor. Muy bien, ahorita la buscamos con todo el gusto del mundo. 449-122-5770.

Las 3:14, la mexicana 3:14. Buenos días, Miguel Bey. A ver si nos puede complacer con la canción de Perdóname de Camilo VI. Saludos para todos los que estamos chambeando ahorita. Gracias, Miguel Bey, que no es poca gente, es un mundo de personas las que ya estamos empezando labores y algunos que están desde toda la noche, ¿verdad? Así que mucho ánimo y muchas bendiciones.

Hola, Judaycito, buenos días. Yo escucho La Mexicana 91.3, la número uno. Gracias por su programación y gracias por su voz tan apacible que le gusta a uno escuchar. Oiga, a ver si tiene por ahí la canción de La Negra Noche con, no sé si con Pedro Vargas y Pedro Infante. Canciones hermosas de cuando yo era una niña.

Vámonos. Un saludo a mi Guda y para todos los dormilantes del mundo mundial. Prográmese la del viajecito de Renacimiento 34. Y de favor, bendiciones y saludos. Buen día.

0: Buenos días, amigo de Santa Rosa, Panadería Santa Rosa, el don de Dios para el cabeza de cebolla, Juan Manuel de Luna, con la canción de Frankenstein, que está bien gallote.
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0: buenos días, amigos de ahí. Antes que cante el gallo, por favor, complácenos una bonita canción. Estamos aquí, la escuchan, Tatame Romo, Zona Centro, Pulidores, Salvadores, Troquiladores, Hidrogénico Varilla, con la del Paso del Gigante, con el Grupo Soñador. Saludos a ti, al Mundao, que es tan amable, complacernos. Muchas gracias, amigo de ahí. Te escucho, el mexicano, le cambio.
1: Gracias. Saludos, gracias, excelente madrugada de martes. Martes paranormal, por cierto. Buenos días, amigo de ahí, complácenos con la canción. Antes que cante el gallo, con el grupo Mojado, la de Si Yo Fuera Él. Bien pendientes todo el día de la programación de La Mexicana, boletos para Tropicalísimo Apache, para el Festival del Caballo, Cinépolis, y hartas cosas más. Por supuesto, a las 10 los esperamos en paz.

Muy buenos días, mi Tony querido, el alma. El encargo la de Las Brumas, de Alejandro Fernández, si se puede, viejón. Que lo estamos escuchando este lado del charque. Ánimo, mi Tony, chile, cura mexicana, ¿eh? Thank you, gracias, ánimo. Feliz martes de canasta.

Las 3:46 en la mexicana, 3:46. Buenos días, Miguel Day. Complázquenos con la canción de La Loca para todos los que ya estén en sintonía. Y por favor, que el Mondao nos mande un picorete de parte de Lupita Muro. A ver, Mondao.

Mi Tony, muy buenos días, por favor, ¿me puede poner la canción de Jinetes en el Cielo con los Babies? Con saludos para el Peluche y sus compañeros de La Española. Para usted, mi Tony, que es tan amable en complacernos, y para todos los que están en sintonía de La Mexicana. Soy porfas. Gracias, mi Tony, de parte de Tony Esquerra, por la verteza, y que la abuela nos mande su picorete.

3:53, me quedé saludos a todos los compañeros de la JM Romo, Planta Jesús María, Cintia Mijes, Carlos Che, Marenitas, para Flor del Desierto de parte del Commander, con la canción de No, que no, de Rigo Tobar. Saludos para mi compadre el Pikachu.

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0: No baile, abuelo, no baile, no baile, no baile, que se nos va a descuajaringar. Mondo, mi nomás, ya no está para esos trotes, viejo mondado, mi nomás, oiga.
1: Oh, todavía estoy joven.
0: Buenos días, ¿no? Fíjate, saludos con la canción de los caníbales de Mr. Chivo para Víctor Valdés, Diego Valdés, Everardo Torres y un picorete del gran mondado. Tenemos llamada, pásemela a la mexicana, buenos días.
2: Buenos días, señor Tony.
0: Bienvenida, señora Elia, ¿qué canción le vamos a mandar?
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0: Muy bien, ¿algún saludo?
2: Para mí.
0: Perfecto, bueno, pues se la mandamos con todo el gusto del mundo, ¿eh?
2: Gracias, señor Tony, que Dios me lo pide y me lo bendiga.
0: Para servirle, gracias infinitas, muchas bendiciones en esta mañana. 449-922-5770, le saludamos, le complacemos antes que cante el gallo, por supuesto, con su amigo y servidor, el señorito Gudé.

0: A ver si me puedes poner la de vueltas y vueltas con los vatos de la calle, por favor, sote. Hay unos saludos para todos los que nos están escuchando de parte de Recorte de la Chiva. ¡Qué show!
1: Déjeme buscarla, si la tengo, se la mando con muchísimo gusto, ¿eh? Buenos días, saludos a la familia Barra Peralta. Herrera Castro con la canción de Vestida de Color de Rosa de Ramón Ayala, por favor. Y a las 4:08.

Las 4:11, la mexicana 4:11. Buenos días, Miguel Bey. A ver si nos puede complacer con la canción de Hechizo de Ana Gabriel, por favor. Gracias y muy buenos días.

0: tengas un excelente día. Siempre ponerme una canción de los Johnnies que se llama Que lo sepa el mundo. Para saludar a la escuela, darles días a Juanito Vergela, a don Javisito Esquivel, a Cayito Macías, aquí varias, por favor. Un saludo a Latino Vergela, a mi bella Huita y a toda la gente que está en sintonía por aquellos lugares, New Day. Y aquí en la Unión Americana, a mi país hasta Florida, un saludazo también. Especialmente pues, para mi amor, para mi morena, para mi modo de parte del sinaloense. Y que tengas un excelente día. Y aquí estamos en sintonía, aquí en Norte de Texas, aquí en el Pueblo, escuchando a la Mexicana, con el Good Day, gracias.
1: Gracias infinitas, ahorita la buscamos y si la tengo se la mando con muchísimo gusto, ¿eh? Buenos días, amigo de Complázcanos con Nocturno a Rosario de Chalino Sánchez para todos los madrugadores que están en sintonía.

Mexicana 4:29 ya en este momento. Buenos días, amigo de gracias 449-92-5770. Le saludamos, le complacemos antes que cante el gallo.

0: saludándole y complaciéndole antes que cante el gallo, por supuesto.
1: Good day, good day. Muy buenos días, racita de Agüitas. Por favor, complázcame con la canción de Pueblo Querido de los Tigres del Norte, y si no, pues la de Ni Parientes Somos. Ánimo, raza. Saluditos desde Washington, Indiana, para toda Agüitas y el resto del mundo. Ánimo, raza.

0: Dándole y complaciéndole antes que cante el gallo, por supuesto.
1: Good day, good day. Muy buenos días, racita de Agüitas. Por favor, complázame con la canción de Pueblo Querido de los Tigres del Norte, y si no, pues la de Ni Parientes Somos. Ánimo, raza. Saluditos desde Washington, Indiana, para toda Agüitas y el resto del mundo. Ánimo, raza.

Good day, buen día. Good morning, Raimundo Delgado, alias Bigote, Ciudad Industrial. Ponga mesa de tres ramitas dinámicos. Un saludo ahí para todos los 28, esos 28itos de ahí en su transportable 38 taxi, 728-768-528. Ahí para el compadrito 706. Ya la hay para su fan número uno, para Lucas Natanael. Muy buenos días.

0: los que están chambeando, a los que están terminando su jornada de chambear, a los que nos estamos alistando para ir a chambear, y los que están en sintonía de la mexicana. Díganle al mundo que nos mande un picorete para empezar el de alegre y complázcame con una canción, con esa de Juan Gabriel, esa del señor Sol. Y al rato nos vemos para escuchar Martes Paranormal, y que Dios nos ayude este día, amigo Day, gracias.
1: Con mucho gusto. Buenos días, amigo Day, complázcanos con la canción de Marilí de los Traileros del Norte. Gracias y excelente martes.

0: Miguel, buenos días. Saludos a toda la raza Nissan 2, a la de Clinic, para ver si nos complace con la canción del Chupa Rosa de los Caminantes, que es justamente la que escuchamos.
1: Buenos días, yo escucho La Mexicana con el Gude de la radio antes de que cante el gallo. Muy buenos días a todos.

Las 4:41, buenos días, Miguel Day. A ver si nos complace con la canción de tu cantor de Conjunto Primavera. Saludos para el área, para Areli de Máquina 7 de Mareli Piva, por favor.

0: Y ahora sí nos puede complacer con la canción de Perfume de Gardenias, con la arrolladora, con la santanera, de parte de Luis Díaz, con muchísimo gusto.
1: Sí, antes canta el gallo con el viejón de oro. Viejón, nada más para saludarte y espero que te encuentres muy bien. Y bendiciones para todos los que escuchamos la número uno.
0: Gracias infinitas por la sintonía. También gracias a la señora Alice Arenas Romo y don Jesús Santos. Ya llegaron, ya están en sintonía, ¿eh? Comadrita Betty también, ¿eh? Ahorita le complacemos.

0: Yo escucho a La Mexicana y no le cambio mi budé. Y antes de que cante el gallo, póngame Tenis Mágicos con Banda Pequeños, dedicada para el amor de mi vida. Te amo, mi Balú.
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0: Vamos, mi güey, por ahí mandarle un saludo a mis arquiños de la brasileira, presente, a mi trailerengues, a mi compadre Gabriel Rentería, a mi compadre Pollo Rentería, y a todos los choferes del mundo mundial, y a todos a los basureros, mi güey, compláceme con la de collar de guamuchis, y si no la tienes, Sonora y sus ojos prietos. Igual,
1: mi güey, a ver si me das favor de complacerme con la canción de las botas de charro con Vicente Fernández. Yo escucho La Mexicana 91.3.

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1: 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Antes que cante el gallo, con el Good Day Tony Plasencia.
2: Y vámonos. En la Mexicana ya las 5 en punto.

Complázcanos con El Perdedor de Samurai. Buenos días para todos. Miguel de Saros para Beto, Pepe, Carmela, Mari, Manuel, todos mis hermanos. Con la canción de Pajarito Cantor, por favor, Miguel. Buenos días, complázcanos con la canción de Brindis, la de Pagando por mi Pasado, de parte del Puma Alonso.

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10: Buenos días, ¿me podrías poner que el mundo ruede con Rocío Dúrcal, por favor? Muy amable, buenos días, Gudey.
11: Con muchísimo gusto, comadrita, le complacemos. Saludos para don Lalo, que anda echándole ganas en el taxi y escuchando, por supuesto, La Mexicana. Buenos días, mi querido, saludos a todos los repartidores de Pan Fiesta para el Meño David y Raúl.

0: Mi Tony, buen día. ¿Me puede complacer con la canción No me arrepiento de los bookies? Para usted, para la abuela y todos los que estamos escuchando La Mexicana y estamos a punto de chambear. Muchísimas gracias, mi Tony. Excelente martes.
1: Gracias infinitas, martes paranormal. Por cierto, 10 de la mañana los esperamos. Mi Grey, la de Por un amor de Antonio Aguilar para mis compañeros y todos los radioescuchas que ya están activos de parte del Pinacate.

0: quiero ponerte el colchón de panadera española, de bronco, pastillas de anexia y un saludo para la receta panadera para Jesús López, chocolate de Antonio López, todos los que de muñeca colaboran en Santana y pasan el team en el Kirin, el compa de acero, el gato, los barrios, el tonga, el Roxy, los dejo Teme, Romo, Bimbo, Nissan y Coca-Cola, que mis compañeros de panadera española, panadería La Única, para Califa, para Capu, también para los soberanos, para el señor Alejandro Arevalo, y te mandan, le mandes su picorete.
1: La 528, a ver, Mundo Méndez, un gran y tremendo picorete en esta mañana. Gracias por estar en sintonía siempre de La Mexicana, antes que cante el gallo con el señorito.

5:30 en la mexicana. Saludos a toda la raza que ya está en sintonía. Para el cuñado Jaime del Chunde, el viejo mondón, que nos vende un picorete de parte de Juan y Ramírez con la canción de La Frontera de Julión. Luego de complázcanos con la canción de Que Cante los Niños, para todos los que ya están en sintonía, y que no falte el gran picorete.

5:35, buenos días, Mega Day. Saludos para mis papás, Comunal Reyes Mascor y Marcela Cruz en el Agropecuario, que ya están laborando con la canción de Cumbia Morena de Tropical del Bravo. Por favor, Mega Day. Va para allá con muchísimo gusto, ¿eh? Buenos días, saludos para mi madre Ramona Guevara de Luna, que está cumpliendo años. Las mañanitas, por favor. A ver, Mondao.

0: Ya, mi güey, yo escucho a la mexicana, aquí andamos y no nos vamos. Ahora nos tocó otra vez para Pabajillo, estamos mandando ya para el lado de Sausalitos, Jalisco y para Ojo de Agua de Cuchitas, pero ahora nos tocó acá Pabajillo. Un saludote para todos los colegas, especialmente para ti, y aquí andamos chambeando, con ayuda de Dios, vamos a empezar a darle, que todo salga bien. Gracias y buen día.
1: Buen día, güey, pero mira, me complace con una cancioncita, por favor. Ahí, Pato de Montemorelos, si tuviera una moneda, por favor.

0: Buenos días, mi Gude, yo escucho a la mexicana, aquí andamos y no nos vamos. Ahora nos tocó otra vez para Palmaquillo, estamos mandando ya para el lado de Salfrito, Jalisco y para Ojo de Agua de Crucitas, pero ahora nos tocó para Palmaquillo. Un saludote para todos los colegas, especialmente para ti, y aquí andamos chambeando, con ayuda de Dios, vamos a empezar a darle, que todo salga bien.
1: Con mucho cuidado, claro que sí. Buenos días, amigo de Complázcanos con la canción de Hasta Cuándo de Invasores, yo escucho a la mexicana. Amigo de saludos al Coqueto de Suriña, el 581, Pollo el 756 que van para Flex con algo de Tropicalísimo Apache.

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1: Anda, mi Jodey, aquí el Pedro Electronic, saludos desde Jesús María. Soy la cantante, cuídese, buen día para todos.
2: Ya, super, manda la reflexión, por favor. Vamos, nos escuchamos a las 10 en Paranormal.
3: Gracias. Con mucho gusto, amigo de buenos días. La canción de mañana que en ustedes, mándeme la reflexión y un saludo del Mondao. Gracias, yo me despido. Saludos también para el Godo, que me dice que entró por atrás. Ay, Dios, dijo aquel, vea, pues ni sentí. Y a las 5:52 nos escuchamos a las 10 en Paranormal. Y se quedan en la nota roja.

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0: las 6 de la mañana en punto. Bienvenidos a La Nota Roja. El día de hoy le estaremos dando a conocer. Identifican ya a los ejecutados de Urbivilla del Vergel, que los mataron por no quererle vender cerveza al presunto agresor, es lo que dice Fiscalía General del Estado. ¡No puede ser! Si ya de por sí era delicadísimo el tema de saber de una doble ejecución, que llegaron sujetos armados, que hicieron todo esto, imagínense ahora lo delicado que le estamos mencionando. Según la investigación que ha llevado a cabo hasta el momento, la Fiscalía General del Estado menciona que la primera hipótesis es que al parecer, por negarse a venderle cerveza a deshoras de la noche, a deshoras de la madrugada, ¡por eso los mataron! ¡No puede ser! ¡Tema delicadísimo! Entonces, usted tendero que nos escucha, si se niega a venderle cerveza a tal o cual loco en la madrugada, ¿lo van a matar? ¡No puede ser lo que estamos informando! Además, malditos lacras, le bajan 120 mil varos a una mujer en Pilar Blanco. Mediante llamadas de engaño, se hicieron pasar por supuestos colaboradores de un banco y le bajaron esta feria. Taxista iba a toda velocidad en salida a Zacatecas y sufre de aparatosa volcadura al perder el control de la unidad y resulta lesionado. Además, fuerte flamazo se registró el día de ayer allá en Pintores Mexicanos. Dejó como saldo 2 personas lesionadas. De esto y mucho más en el ámbito policíaco a nivel local. A nivel nacional también tenemos un adelanto, un avance de esta información de alto impacto con mi compañera Lula Reyes. Sigue la violencia desatada en Guanajuato. Por si fuera poco, siguen las muertes en Mazatlán y la violencia imparable en Sinaloa contra sus elementos policiales y castrenses. Danos un adelanto, un avance de esta información de alto impacto, Lula Reyes, muy buenos días.
1: Gracias, Oso, buenos días. En Boston, a policías estatales en Pénjamo, Guanajuato. Otra vez Guanajuato. Un agente muere y otro resulta herido. Ataque armado deja 2 muertos y un herido en Mazatlán. Desplegaron un operativo para localizar a los responsables. También en Sinaloa, pues, sigue la violencia. Atacan elementos de la Guardia Nacional. De esto y más hablaremos en detalle un poco más adelante.
0: Claro que sí, Lulita. En cuestión de minutos regresamos contigo para comenzar a desglosar también todos estos temas de alto impacto a nivel nacional. Tenemos todos los frentes cubiertos. Quédese con nosotros en esta mañana de martes a través de La Nota Roja.

0: siendo las 6:02 a.m. Le damos la bienvenida al programa policíaco de JLM Noticias, La Nota Roja, a través de la señal número 1 de Aguascalientes, La Mexicana 91.3 FM, la casa de José Luis Morales, la estación número 1 del cuadrante, pésele a quien le pese. Y por supuesto, a través de la señal número 1 en la televisión, por supuesto, en el canal 149 de Star TV. Ahí es donde nos puede ver, escuchar. Saludamos a toda nuestra gente que nos sigue en los diferentes estados de la República Mexicana a través de la señal del canal 149 de Star TV. A través de todas las redes sociales, sí, todas las redes sociales de JLM Noticias, donde está la transmisión en vivo en estos momentos. Permítame saludar a mi compañero y amigo. Él es el hombre de la noticia, el hombre que siempre está en el lugar de los hechos policíacos, el buen Héctor, Héctor Almeida.
1: ¿Qué tal, mi oso? ¿Cómo estás? Muy buenos días y muy buenos días a usted que nos hace el favor de acompañarnos hoy martes, ya martes 11 de agosto del 2026. Quédese con nosotros, acompáñanos a esta hora. Ya sabe que a partir de este momento y hasta las 7 de la mañana, usted se va a enterar de lo más relevante en el tema policíaco. También ya puede seguirnos completamente en vivo en todas nuestras redes oficiales de JLM Noticias, Estero Rey y Caos Policiaco. De igual manera, ya nos puede sintonizar en el 149 de Star TV o bien por el 91.3, la estación de La Nota Roja. También lo voy a invitar a que participe directamente en nuestra línea de WhatsApp al 122-5770. Ya sabe que para nosotros es muy, pero muy importante su mensaje de voz. Si en estos momentos ve movilización de cuerpos de emergencia o algún accidente, háganoslo saber para que nosotros le demos la información en tiempo real, mi buen oso.
0: Así es, de esta manera usted se convierte en nuestro mejor reportero de campo, ya que usted es nuestros ojos en las calles de Aguascalientes, en las calles de los municipios, todo lo que quiera decir, mencionar, reportar al WhatsApp sin censura. Juntos armamos la noticia, al igual que juntos armamos la opinión, la conversación, el debate, todo lo que quiera mencionar al 449-122-5770. Sin más preámbulo, arrancamos con todo el detalle en ámbito de información policíaca. Y yo creo que no hay tema más relevante que la doble ejecución del día de ayer. Ayer a estas horas arrancábamos el programa con esta información preliminar de última hora con Héctor Almeida, el hombre de la noticia, y todo el equipo de JLM Noticias de La Nota Roja en vivo desde el lugar de los hechos, desde Uribivilla de Herbelgel, perteneciente al municipio de San Francisco de los Romo, porque amanecíamos con un ataque armado, con una fuerte balacera a las afueras de una tienda de abarrotes que al parecer era y es señalada como punto rojo, aunque la autoridad ahora pues dice lo contrario, pero así llegaba el reporte en su primera instancia. En su primera instancia llegaba el reporte de la siguiente manera. Se reportaba balacera, se reportaba por lo menos una persona ejecutada y algunas más heridos por proyectiles de arma de fuego. Ya cuando llega Héctor Almeida y el equipo de La Nota Roja de JLM Noticias a transmitir en vivo desde el lugar, y que nosotros arrancamos el programa con ellos desde ahí, pues la escena era dantesca, Héctor. Nos platicabas en el primer enlace los detalles de lo que tú estabas viviendo, estabas observando. Nadie te lo platicó, nadie te lo contó, nadie te dio una hoja y dijo, di esto, sino que tú lo estabas viviendo de esa manera en ese momento, en el lugar de los hechos. Veías, para empezar, pues una persona tirada a las afueras de una tienda, ya al parecer con la presencia de servicios periciales en el lugar, autoridades por doquier, pero lo que llamaba la atención de lo que nos describías, de todos los datos que nos dabas en ese momento, yo recuerdo que lo que más nos llamaba la atención era que nos mencionabas que había muchísimos, muchísimos proyectiles, muchísimos cartuchos percutidos en el lugar, de todo lo que se había desatado de esta balacera. Hablábamos de más de 20, después nos decían que a lo mejor hasta más de 30 cartuchos percutidos en el lugar. Entonces nosotros decíamos, pues prácticamente los rafaguearon a balazos. Nos hablabas de dos personas lesionadas que ya iban camino al hospital, ya las habían trasladado para esos momentos. Algo que llamaba también mucho la atención y que nos repetía en varias ocasiones Héctor, era que nos decía, oso, me llama la atención que están entrando y saliendo, es un ir y venir de agentes de periciales dentro de la finca, como en un área de una cochera, algo así por el estilo, dentro de la misma propiedad de la tienda y de esta casa. Estaremos muy atentos, vamos a tratarnos de, pues, inmiscuir como buenos reporteros, periodistas de investigación, para saber y determinar por qué está

0: entrando y saliendo, ¿hay algo allá adentro que les llama la atención? ¿Algo importante para la investigación? O bien, hay otra persona también dentro, ¿no? Y escasos segundos después de lo que me estabas platicando, Héctor, nos corroboras ante los micrófonos de JLM Noticias, de La Nota Roja, transmisiones en vivo desde el lugar, transmisiones en vivo desde el estudio, y nos decías, lo acabamos de corroborar, Oso, también dentro de la finca se encuentra otro ejecutado. Entonces ya eran dos, era una doble ejecución, y eran dos personas lesionadas por estos proyectiles de arma de fuego, algo que llamaba la atención. También se hablaba de la presencia de por lo menos dos camionetas, las cuales también quedaron bajo la investigación de la Fiscalía General del Estado. Se hablaba de que por lo menos habían participado uno o dos más sujetos, porque habían llegado prácticamente a acribillar a estas personas. Los vecinos, ¿qué decían los vecinos? Los vecinos comentaban, pues es que nosotros escuchamos muchísimos disparos. Había vecinos que te declaraban que escucharon 10, otros que 15, otros que 20. Así era como llegaba la noticia. La noticia ha ido modificándose cada vez más conforme a las investigaciones que se han llevado a cabo, pero nosotros le queremos presentar todas las versiones, Héctor. Desde cómo comenzó todo, cómo se fue desarrollando, hasta la versión que tiene actualmente también la autoridad de la Fiscalía General del Estado, porque bajo las investigaciones que han llevado a cabo hasta el momento, al parecer lo que ellos comentan, que su primer línea de investigación o su primera hipótesis, es que al parecer fue porque no le quisieron vender cerveza al presunto agresor. Y hablan de un agresor y de otras dos personas que al parecer tienen presentadas ante la autoridad. ¿Usted se imagina lo descabellante que es esto? Estarle usted informando que por no venderle cerveza a un sujeto, ¡los mató! ¡Los agarró a balazos! ¡No puede ser lo que le estamos confirmando! Si ya de por sí era bastante delicada la situación de una doble ejecución de dos personas lesionadas por proyectiles de arma de fuego, imagínese ahora mencionarle que todo fue a causa de que no le quisieron vender cerveza a este sujeto. Una, ¿quién es este sujeto? Dos, ¿por qué estaba fuertemente armado? Y tres, sabemos, no nos vamos a hacer tontos, ¿verdad? Sabemos que obviamente hay lugares donde venden alcohol y sabrá Dios que tantas cosas más por la madrugada. Pero se dice, pues si ellos estaban pisteando, ¿por qué no le quisieron vender? Y ese fue el enojo. Al parecer él se va. Ya cuando regresa, regresa completamente armado. Y pues prácticamente se los echa así a quemarropa, dejando dos personas ejecutadas y dos personas lesionadas. Pero comencemos por el principio. Vámonos por el principio a desglosar toda la información para que la gente entienda de qué le estamos hablando y dar las dos versiones de la historia. La que teníamos nosotros de forma pues totalmente investigada y la que ahora da a conocer la Fiscalía General del Estado.
1: Háceme bueno, ¿y qué te parece si mejor iniciamos ahora con el video en el cual se escuchan los disparos? En el momento que llegan estas personas, pues en este caso se hablan de una, y que nada más llegó un solitario joven, digo, es lo que dice la autoridad, y con un arma, pues, si tú quieres, corta, pero yo creo que, bueno, al menos a mi parecer, yo no conozco de armas, pero yo no creo que un arma corta tenga tantos tiros, ¿verdad? Bueno, quiero pensarlo. Entonces, ¿qué te parece si escuchamos una cámara de circuito cerrado de una casa, cómo se escuchan los disparos, y más o menos usted cuánto se escucha, si acaso fuera nada más un arma? ¿Qué te parece, mi buenos?
0: Si vamos a la imagen, al sonido de la noticia, porque esto no lo podemos inventar, esto no lo podemos crear, esto no lo podemos hacer. Esto es lo que quedó grabado totalmente en tiempo real.

0: Este es el sonido y la imagen de la noticia para la gente que nos sigue a través del canal 149 de Star TV, la gente de las redes sociales. Escuchen. Para empezar, se escuchan muchísimos disparos. No se escucha uno, dos, tres, o sea, se escuchan muchísimos. Se escuchan ráfagas de disparos en el lugar de los hechos, Héctor, y pues esto no se puede negar. Claro. Esto está grabado completamente.
1: Exactamente, entonces yo creo que de ahí, ahí está la primera, pues yo creo que con la primera arista en cuestión de saber cómo se sucedía. Además, no se ve visiblemente, pero se escucha, porque imagínate, a las 4:30 de la mañana, pues todo creo que es donde yo está más en calma. Yo creo que de lo que es de las 3 a las 4:30, 5 de la mañana, cuando yo creo que son de las horarios más solos, más tranquilos, donde te puede escuchar hasta el eco, yo creo que de algún punto. Entonces imagínate nada más, yo creo que en ese momento, cómo se escucharían los disparos en ese punto, ¿no? Ahora, fueron tantos o la descarga que se escuchó, que no estamos hablando ni de 3, ni de 4, ni de 5, ¿no? Yo creo que aunque sea un arma corta, yo creo que si usted pone atención, estamos hablando entre, para mi oído, estoy entre 17 y 20 disparos, o sea, 20 más o menos. Imagínate nada más la magnitud del hecho, ¿no? Ahora, ¿a qué volvemos? Que en el punto, a lo que nos comentaban y a lo que veíamos y lo que estábamos cuando fijaban la escena directamente, pues se veían muchísimos casquillos percutidos en el área donde fue el asesinato de dos personas. Si de uno se habla que traía más o menos de 5 a 6, y en el otro se hablaba casi de 8 impactos, imagínate,
0: más los de los lesionados, ¿sí me más explico? Los que quedan en la intemperie.
1: Imagínate nada más el hecho, amigos. Ahora, usted bien lo comentas bien. ¿Cuál era el primer, ahora sí que el llamado al 911, que personas estaban lesionadas por proyectil de arma de fuego? ¿Esto en dónde? En Urbivillas del Vergel. Esto al norte de nuestro estado, para ser exactos, en el municipio de San Francisco de los Romo. Esto en la calle San Jerónimo, esto entre las calles San Diego y San Donato. Ahí es donde quedaba directamente. ¿A dónde? A las afueras de una casa y también que funge como tienda de abarrotes en este momento. ¿Qué sucedía? Que aparentemente 4 hombres estaban bebiendo bebidas alcohólicas a las afueras de este establecimiento. ¿Y esto por qué? Porque ahí afuera se encontraban los, ahí, y más, también lo veíamos, eso ni modo que los hayan puesto, ¿no? Se veían los cascos precisamente de botellas de cerveza, de lo cual estas personas estaban bebiendo a las afueras de esta tienda. En este lugar se encontraba 2 camionetas, aparentemente una tipo Silverado y otra, una tipo Suburban, un Atajo, una más o menos, para que usted tenga, son 2 camionetas de las cuales se encontraban en el lugar. Posterior a esto, aparentemente, lo que la primera versión es que llega de 1 a 3 personas y posteriormente, sin mediar palabras, les disparan a estos sujetos, por los cuales uno intenta correr, se intenta resguardar dentro de este establecimiento y pues es uno de los que queda pues abatido, mientras en tanto el otro queda sobre todo en la cinta asfáltica. Los otros corren y reciben algún proyectil, a lo mejor sí, en una de sus extremidades, no lesiones de consideración, pero imagínese al menos una bala dentro de su cuerpo, pues yo creo que también es un tema delicado. De los cuales cuando llegan las primeras autoridades, pues sí, certifican que efectivamente sí se encontraban estas personas lesionadas, algunas inconscientes, posteriormente llegan paramédicos de Licea, quienes son los encargados, uno, de primero verificar, revisar, y ahora sí que en ese momento de, pues así, certificar sobre todo que 2 de ellos ya no presentaban signos de vida. Posteriormente, pues otros de los 2 mismos que se encontraban ahí todavía con algunas lesiones fueron trasladados a recibir atención médica a diferentes nosocomios, donde bueno, para este momento se encuentran estables. O son nosotros cuando nos dirigimos directamente hasta este punto, que era más o menos a estas horas cuando yo ya hacía el enlace contigo, mi bueno, son, pues efectivamente ya nos percatábamos porque iba llegando en esos momentos servicios periciales. Entonces yo creo que esto ya llevaba aproximadamente una media hora, 40 minutos, se encontraban todas las corporaciones municipales, estatales, la propia fiscalía o policía ministerial ya en el lugar, teniendo conocimiento, abriendo una carpeta de investigación, sobre todo por el hecho que se estaba suscitando. Cuando nosotros nos verificábamos, pues en ese momento veíamos, sí, ya el cuerpo de una persona tapado directamente ahí sobre la cinta asfáltica. Entonces es cuando yo ya te daba a conocer, oso, ya tenemos al menos un ejecutado. Uh-huh. Posteriormente, dos personas que habían sido trasladadas a recibir atención médica y con nosotros, y en eso nosotros ya nos íbamos. Cuando empezamos a ver que la propia fiscalía o servicios periciales comenzaba a hacer sus trabajos, sus primeros trabajos, a revisar el área, veíamos que entraban y salían directamente de esta casa. La puerta de a lo mejor de la tienda, o bien donde esta es la cochera de la casa, pero que funge, vuelvo a repetir, como una tienda. Preveíamos que entraban, salían, tomaban fotos, empezaban a fijar la escena con estos cuadritos en color amarillo, donde precisamente te va llegando, te van poniendo los indicios, y sobre todo los indicios balísticos, ¿no? Uh-huh. ¿Qué quiere decir esto? Los casquillos percutidos. Se encontraba el cuerpo, los indicios, y te

0: hablando yo veía más, pues casi más de 20 y tantos o casi 30 indicios lo que se encontraban en el punto. Por eso nosotros decíamos, y además, olvídese ya de mí, los testigos, los vecinos que se encontraban en el lugar, me acercaba con ellos, obviamente por seguridad ellos, pues no quisieron hablar directamente a las cámaras, pero ellos me decían, no, es que yo estaba muy dormido y ahí me despertaron a ráfagas. ¿Cuántos escuchó usted? No, pues más de 20, otros más de 25. O sea, si te das cuenta, todos coincidían. Nadie dijo, ah, escuché dos, ah, escuché tres.
1: Escuché uno.
0: O no, escuché uno, pues no, va. Entonces, todos coincidían, al menos con las personas que yo me acerqué, todas coincidían y todos viven a los alrededores, ahí muy cerca. Ahora, ya lo acaba de escuchar usted directamente en este video, que usted ya lo puede encontrar directamente en las redes sociales de JLM Noticias. Usted ya le puede, ya se puede meter, ahí ya está el video desde el día de ayer para que usted lo visualice, es más, lo reproduzca las veces que usted quiera y usted tome su propia sus propios comentarios y que diga, sí, efectivamente, yo escuché tantos, o sea, imagínese nada más el hecho, ¿no? Posterior a esto, pues bueno, veíamos el ir y venir de autoridades, se arrancaban las patrullas iban, venían, se escuchaban las sirenas. ¿Por qué? Porque en ese momento se estaba montando un fuerte operativo oso en la misma, en el mismo fraccionamiento Urbivillas, al igual que en el fraccionamiento colindante, que es paseos, paseos
1: de la Providencia.
0: De la Providencia, ahí mismo. Entonces, imagínate, en ese punto, pues veíamos, posteriormente también piden el apoyo de este, del K9. ¿Qué es el K9? Pues ya sabes, los perros entrenados, que veíamos que también los subían a las camionetas, ellos, ya sabes, con este olfato para identificar alguna arma, alguna droga. Veíamos que de una camioneta, pues sí bajaron algunas maletas o mochilas en color negro. Posteriormente también las subían a la camioneta de servicios periciales. Entraban también los perros directamente a este establecimiento, bien al área de la cochera. Entonces, veíamos que la investigación, pues era fuerte, o sea, ante lo que estábamos. Posteriormente, veíamos que llegaba otra ambulancia. Eso también nos percatamos directamente. ¿Y cuál era el hecho? Que en ese momento estaban también subiendo a otro lesionado. Imagínate todavía el tiempo que estuvo ahí, otro lesionado con proyectil de arma de fuego a la altura del tobillo, más o menos, porque ahí veíamos que traía la lesión, y ahí están las imágenes, usted lo está observando en ese momento, por lo cual ya cambiaba todavía más
1: lesionado, ¿no?
0: Claro, ya no eran dos y dos, ahora eran dos fallecidos,
1: tres lesionados,
0: ¿no? Entonces, imagínate entonces cuántas personas había. Entonces, súmele otra balita ahí, ¿no? Contra esta persona. Posteriormente, veíamos que una persona quedaba en calidad de detenido, pero a simple vista posiblemente pudo quedar como testigo ocular o persona que estaba a lo mejor también en ese punto. Posteriormente, te digo, está todo está puntoso y auditorio. Estaba muy tenso en el lugar. Usted ya sé, muy hermético las autoridades, no querían decir absolutamente nada. Entonces, exactamente, oiga, que no sé nada, yo acabo de llegar. No sé nada. Entonces, pues bueno, entonces pues, no quieren decir nada. Nos vas, ¿con quién te vas? Con los testigos, ¿no?
1: Sí, con
0: entonces,
1: la gente.
0: Te vas con la gente que pues, aparente pues estuvo ahí, escuchó todo. Pues entonces nosotros vamos también con las versiones, pues directamente de los mismos testigos, de los vecinos que escucharon, que algunos vieron. Entonces, porque quieras o no, ya entre las 4:00 y 5:30, ya hay gente que sale a trabajar, y más ahí, que pues está el parque, en los parques industriales, sí, ahí en San Francisco. Entonces, ya es horario también en que la gente ya sale directamente a abordar su transporte de personal, o bien, hasta se van caminando por la cercanía que hay ahí precisamente en el parque industrial, o los parques que están a los alrededores. Entonces, imagínate en puntoso, pues, posterior a esto, pues, dicen, es que no fue así, entonces, si no quieren decir nada, pues, la misma gente es la que tiene que hablar, y a quién le tenemos que creer, oso, a mi versión, pues, no, porque yo no lo inventé, yo no llegué a platicarles, inventarles una historia, fue directamente los vecinos quien, ellos me nutrieron directamente de la misma, de las mismas versiones, y ahora, también otra situación, ellos fueron los que conocían, ellos fueron los que identificaron, porque ya después trascendió los nombres, pero yo en el momento, yo te los di, oso. Entonces, en ese momento ya quedan identificados directamente las dos personas, tiene los nombres directamente ahí, mi buen oso.
1: Sí, ya fueron plenamente identificados, uno como Cristian Ricardo Juárez, de 32 años de edad, que ya le habíamos dado a conocer el día de ayer, y también Juan Manuel Sánchez, de 25, así como le habíamos dicho, 25 y 35 años, ahora le corroboramos que, en este caso, Cristian Ricardo Juárez de 32 años de edad, es uno de los ejecutados, y el otro fue identificado como Juan Manuel Sánchez, de 25 años de edad. Todavía no se nos da a conocer los nombres de las personas lesionadas, pero lo que sí, que ya están fuera de peligro, están estables, también cosa importante que va a sumar a la investigación lo que ellos puedan declarar.
0: Por supuesto, claro, claro, claro, yo creo que es, ellos son los que lo vivieron en carne propia, ellos son los que, es más, son los que los identifican, porque imagínese, si usted, vamos a suponer, yo creo que cuántos de ustedes o de nosotros en algún momento de la vida, pues no se aventó unas cervezas banqueteras o sobre una situación, y cuando usted había visto que, o no sé, es más, olvídese ya te, lo que le voy a decir, amigos tenderos, ¿no? O sea, de los dueños de tiendas que a lo mejor venden cerveza o venden bebidas alcohólicas. En alguna ocasión alguien ha llegado por no quererle vender alguna cerveza que les haya sacado un arma, que les haya disparado. Digo, es una duda porque es muy, pues, está muy raro. A lo mejor te pueden sacar el arma y empuñarla y hasta ahí, por alguna molestia.
1: Pero ya criminal.
0: Ya dispararte, y es más, no nada más a ti, sino a todos los que estaban ahí, pues yo creo que ya eso ya se sale como de, pues, de contexto, ¿no? Yo quiero pensarlo, digo, vuelvo a repetir, no soy la autoridad, pero tampoco no hay que ser incrédulos, pero digo, para estar en este, en estas situaciones, ¿no? Entonces, imagínate nada más el hecho que en ese momento, pues, estas personas, porque si lo argumentan, también los vecinos, es que es no, ya la agarran de 2 a 3 días por semana, que se ponen a beber cervezas en ese punto, sobre todo, estas personas en las altas horas de la madrugada, pero dice, pero siempre están ahí, o sea, nunca vimos que hicieran algún desmán, que llegue entonces alguien, y sabemos que también Urbi, pues tiene historia, o sea, sabemos que Urbi, para ser exactos, el año pasado y más el antepasado, fue el foco, yo creo, o sea, el ojo del huracán. ¿Por qué? Porque si era, yo creo que al menos un ejecutado por semana en ese fraccionamiento, entonces imagínate ya también cómo está catalogado. Ahora, sí se calmó, claro, se calmó por mucho tiempo, y es más, yo creo que por más de medio año, si no es que más, estuvo tranquilo. Por eso el día de ayer que sucede algo de alto impacto, pues dices, no, creo sí, que haya sido por una borrachera, ¿verdad? O porque alguien quiso que no le vendieras unas bebidas alcohólicas, haya sacado un arma y haya matado a 2 personas, nada más porque sí. Entonces, imagínate esta situación, vuelve a salir el nombre de Urbi Villas del Vergel, desafortunadamente, ¿y por qué? Por estos hechos violentos. Pero bueno, el tema no cambia, sea por venta, por no le quisieron vender, o no, o u otra situación, oso, desafortunadamente, hay 2 personas ejecutadas.
1: Así es, eso no cambia absolutamente para nada, son 2 ejecutados, por lo menos 2 personas lesionadas, otra más también en el tobillo, serían 3, y esto ya no cambia absolutamente nada. Al contrario, yo siento que aumenta de delicadeza el asunto. ¿Por qué? Porque te da un panorama de que, pues, todo mundo está armado en Aguascalientes, sector. O sea, tú no le puedes decir que no a alguien porque te va a matar, entonces.
0: Ya sí está,
1: o sea,
0: mal
1: estamos, así de fuerte, ¿qué? Estamos y así de mal estamos.
0: Exacto.
1: Entonces, a mí también lo que me llamaba mucho la atención es que te señalaban, es que aquí es punto rojo.
0: También es lo que me decían.
1: Y la autoridad dice, pues no, que no hay antecedentes de las personas ejecutadas, que al parecer no tienen indicios de que fuera punto rojo ahí, es lo que llama también la atención.
0: Sí, entonces, ¿por
1: qué la gente lo dice?
0: No,
1: ¿sí? Y si se comprueba que no es punto rojo, qué delicado, peor aún, siendo una tienda común y corriente, normal, donde la gente puede ir a suministrarse de su canasta básica y de todo lo de abarrote, qué delicadísimo que llegó un sujeto armado y porque no le quisieron vender cerveza, mató a todos los que estaban ahí. Exacto. O les disparó a todos los que estaban ahí, dejando 2 ejecutados y 3 lesionados. O sea, qué delicadísimo. Pero bueno, vamos a la voz de la Fiscalía General del Estado, del fiscal Manuel Alonso García, lo que dijo el día de ayer en esta conferencia de prensa, de lo que va de las investigaciones y lo que ha avanzado esta circunstancia para tratar de esclarecer los hechos originados allá en Urbi Villas del Vergel.
2: Hoy que nos reportó el municipio de San Francisco y el C5 en relación a 2 personas que pierden la vida, lo que tenemos hasta este momento, las diligencias que empezaron desde las 5 de la mañana, y que tenemos en un video, es que en ese lugar también se venden abarrotes y alcohol o bebidas embriagantes, y se da al principio porque este sujeto, o el que hoy tenemos como presunto responsable, llega para comprar cerveza. Se empieza a dar una diferencia porque no le quieren vender cerveza, se ve que hay una discusión con las personas de ahí, se aleja del lugar y vuelve a regresar, se da una segunda discusión y donde se dan las agresiones de una sola persona, y donde pues lamentablemente dos personas pierden la vida, no tienen antecedentes.

0: penales las personas que perdieron la vida. Entonces, ahorita tenemos 3 personas presentadas, estamos en la investigación. Entonces, en cuanto tengamos mayor información, pero ahorita esta es la primera línea derivada de lo que vimos en videos y de las testimoniales de las 2 personas que también resultaron afortunadamente no graves lesionadas, tienen solamente algunos esquirlazos. Nos refieren en relación a cómo se da esta discusión y esta agresión. Esa es la línea que nosotros ahorita tenemos. No descartamos cualquier otra situación, pero estamos en esta primera etapa de la...
1: Ahí está, él mismo lo dice, que efectivamente, como tú ya lo mencionabas, los testigos más oportunos de la historia, pues son estas 2 personas lesionadas, quienes ya están estables, ya pudieron platicar con la autoridad correspondiente, y ellos mismos, al parecer, son los que avalan esta versión. Que todo fue por un pleito, por no quererle vender cerveza al presunto responsable. Qué delicado lo que le estamos informando esta mañana, porque entonces imagínense, nuestros amigos tenderos que nos escuchan bastante, que muchos de ellos tuvieron que contratar su licencia para vender un poco más en el horario extendido alcohol, que es un horario permitido, ¿eh? No cree que es un horario, usted contrata el servicio y no cree que puede vender alcohol toda la madrugada, ¿no?
2: Claro, claro.
1: Es un horario específico. Que existan tiendas que sí lo hacen, claro que sí las existen. No podemos tapar el sol con un dedo. Claro que las existen y mucha gente las conoce, y yo creo que hasta la misma autoridad también, pero pues vea, lo dejan ahí como que nadie se dé cuenta, no pasa nada, y ya el día de mañana vienen las consecuencias, Héctor. Porque si hubiera una autoridad que regulara todo esto, pues simple y sencillamente no anduviera la gente buscando alcohol en las madrugadas y propiciando este tipo de hechos tan lamentables. Digo, en dado caso de que sí, se compruebe al 100% que fue esta el origen de los hechos, pues es para mí una situación delicadísima. Delicadísima, porque entonces, ¿ante qué estamos? ¿Ante que ya cualquier persona nos va a poder sacar un arma solamente por decirle que no? No puedo, no te quiero vender o no te puedo vender. ¿Y vas a ser acreedor a que te maten? Es delicadísimo el tema por donde quiera que lo vea. Y como dice Almeida, ya no cambia nada porque a final de cuentas fue una doble ejecución. Fueron 2 personas lesionadas que el día de hoy avalan al parecer esta versión que dice la Fiscalía General del Estado. Ya le presentamos todos los contextos de la historia, todas las investigaciones llevadas a cabo hasta el momento, todo lo recabado por el equipo de la Nota Roja. La última opinión la tiene usted, saque sus propias conclusiones, 449-122-5770. Nos enlazamos con mi compañera Lula Reyes para que nos dé a conocer detalles del alto impacto a nivel nacional. De nueva cuenta se dan emboscadas, ataques con nuestras fuerzas policiales en México, Lolita. Ahora sucedió, no en Zacatecas, ahora fue en Pénjamo, Guanajuato, donde emboscaron a policías estatales. Un agente lamentablemente perdió la vida y otro resultó severamente lesionado. Adelante con esta información, Lulita, muy buenos días.
3: Gracias, Oso, buenos días. Así es, un policía estatal de Caminos murió y otro oficial fue herido de gravedad por sujetos armados que les tendieron una emboscada. Esto ocurrió en la carretera federal 84, en el tramo de la comunidad La Viguería, en el municipio de Pénjamo, y en los límites de los estados de Guanajuato y Michoacán. Civiles armados les dispararon, fue la tarde de ayer, en el momento que los elementos de las Fuerzas de Seguridad Pública del Estado iban a bordo de una patrulla. Los agresores huyeron tras acribillar a los agentes, sin embargo, en la zona se llevó a cabo un operativo de búsqueda de corporaciones de seguridad locales y federales. La Secretaría de Seguridad y Paz del Estado informó de manera preliminar que como resultado de la agresión, lamentablemente un integrante de la policía perdió la vida y un policía estatal más resultó lesionado, quien recibe atención médica. No se ha dado a conocer de última hora el estado de este agente del estado de la policía estatal, sin embargo, bueno, pues está siendo atendido en un hospital. Esto fue de urgencia el día de ayer. Y ese es el reporte que tengo por ahora.
1: Muchísimas gracias, Lulita. En cuestión de minutos regresamos contigo para más de la información nacional. Delicadísimo lo que está pasando en nuestro país. Emboscadas a los agentes estatales, cada vez toma más territorio los crímenes organizados, los cárteles que se apoderan de los estados de México. Vamos a la pausa, son las 6:00 a.m. ya con 32 minutos. Vamos a la primer corte y regresamos con más de la información. La estaremos dando a conocer todo lo que ha sucedido en estas últimas horas también en el ámbito policíaco y por supuesto regresamos con más detalles del alto impacto con mi compañera Lula Reyes en el ámbito nacional. Comuníquese con nosotros, diga lo que quiera, total libertad de expresión. Ustedes, vecinos de Urbivilla del Vergel, ¿qué opinan? ¿Sí sucedió esto? ¿Sí fue por el tema de la cerveza? o simple y sencillamente narcoejecución, como ya lo habíamos manejado desde un principio. Comuníquense, lo que puedan aportar es bienvenido y los micrófonos son suyos para que se expresen de todo lo que quieran mencionar. 449-122-5770.
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1: Sente. Narcoejecución, como ya lo habíamos manejado desde un principio. Comuníquense, lo que puedan aportar es bienvenido y los micrófonos son suyos para que se expresen de todo lo que quieran mencionar. 449-122-5770.
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2: Ay, no, siendo punto rojo y ahora resulta, sale con esa pequeque, tenía que ir a vender cerveza, le quieren dar a tole con el dedo al pueblo, qué casualidad, y ellos saben, no están los puntos, déjenlos que se maten entre ellos, hombre. Ahora ya están muertos y, ay, era una bonita persona, una...
3: Hola, buenos días, Osito. Que les vaya a creer su abuela que los mataron porque no les quisieron vender cerveza. ¿Qué piensan? Que está pendeja la gente, chinga, para andar saliendo con esas... Se pasan de... Pues esa es la verdad.
4: Osito, buenos días. Qué curioso que un solo pelado haya disparado tanto, ¿verdad? No conozco de armas, pero ¿cuántos cargadores tuvo que haber cambiado el solo para hacer tanto disparo? Pero bueno, por venta de cervezas.
5: Continuamos con más de la información a través de la nota roja. Está la opinión de la gente. Usted también emita su opinión, haga su reporte, diga lo que quiera. Total libertad de expresión sin censura. Al 449-122-5770. 6:45 de la mañana. Que no se le haga tarde, cumpla con sus compromisos a tiempo. Salga con tiempo de casa porque recuerde que ya regresó una parte a clases. Universidades, prepas, de estos servicios superiores ya regresaron a clases el día de ayer. Entonces hay un poco ya de más tráfico en la ciudad. Si usted no se acordaba, se despistó, pues mejor ahorita que nos está escuchando, salga con tiempo para que no lo agarren las carreras, ni mucho menos el tráfico, y pues no sea acreedor a algún accidente, algún percance. Hágalo, por favor, de manera responsable. 6:46, nos vamos con más de la información. Le adelantaba yo hace un momento de una persona, una mujer que fue despojada de 120 mil varos, sí, 120 mil pesos ahí en el fraccionamiento Pilar Blanco. Pero no crea que se los quitó un tumbador, no crea que se le metieron a su casa. No, ahora estos malditos lacras que están operando mediante las llamadas, la engañaron y la obligaron a que les diera esta lana. Ya como un fraude se está manejando esta situación que sucedió en las calles del fraccionamiento Pilar Blanco, donde una mujer entregó 120 mil pesos en efectivo en dos exhibiciones a unos supuestos colaboradores de una institución bancaria. Los hechos se registraron el día de ayer, cuando una mujer identificada como Brenda recibió una llamada de una supuesta institución bancaria donde le indicaban que cerca de su domicilio, ubicado en el andador del Buitre, el edificio 2TG Interior 5 del Infonavit Pilar Blanco, acudirían a recoger un dinero que así se lo había indicado a nombre de su esposo. Esto para generar pues una supuesta fianza o esta confianza para que ella cayera. Ante esta situación dijo así, mi esposo le pidió que entregara esta cantidad. Sí, mire, es que su esposo nos dijo que usted nos va a entregar esta cantidad. Va a llegar un automóvil Nissan en color tinto, arribando ahí muy cerca del Boulevard Águila. Ahí la va a esperar. La persona afectada, cayendo en los malditos engaños de estos lacras, de estos labiosos, de estos verbos, pues resulta ser que hizo lo propio y entregó la cantidad de casi 75 mil pesos, a los cuales pues los llevó en una bolsa de plástico y los echó a la cajuela del auto, y el auto se retiró después del lugar. La mujer regresó a su domicilio, recibió una segunda llamada en la que le pedían más dinero, por lo que a la brevedad salió nuevamente y entregó esta cantidad correspondiente a casi la misma primer cantidad. Ante esta situación, pues resultó y realizó lo mismo, solamente que en ese caso llegó el automóvil de otro color, también un Nissan, pero en color azul marino, y efectuaron la misma acción, la misma intersección de dinero. Llegó, los depositó en la cajuela, muchas gracias, nos vemos, su esposo se va a comunicar con usted y demás, y después, obviamente, ya comenzó a transcurrir el tiempo. ¿Cuál es la situación donde se dan cuenta que fueron víctimas de engaños y de fraude? Pues cuando el esposo le dice, no, yo es que yo no he hablado con nadie. Yo no he contratado ni pólizas de seguro, ni me he metido en broncas con bancos, ni nada, absolutamente nada. Mujer, nos vieron la cara, entregaste dinero, sabrá Dios a quién. Pues ya no quedó más remedio que interponer la formal denuncia correspondiente por esta situación de fraude. Dio parte a las autoridades de la Fiscalía General del Estado, las cuales ya comienzan las investigaciones pertinentes ante esta situación correspondiente. Pero vea nada más, híjole. Híjole, Héctor, una situación delicadísima.

0: ¿Cómo vas a caer en las garras habiendo en la actualidad tanta extorsión, por Dios? ¿Cuántos anuncios no salen en el radio de las extorsiones? Que no caiga, que se comunique al 911. ¿Cuántas veces no le estamos diciendo nosotros aquí, en los micrófonos de JTLM Noticias de la Nota Roja, no caigan las extorsiones, no conteste números desconocidos? Si ya se atrevió a contestar y le están diciendo algo delicado, cuelgue y mejor corrobore primero. ¿Qué le costaba a esta mujer primero hablarle al esposo, Héctor, y preguntarle? Oye, ¿tú contrataste esto? Me están hablando de tal lugar, me dicen que quieren que entregue el dinero, que porque tú mandaste la orden. Si tú mandaste la orden, ¿por qué no me hablaste primero a mí? Pues si somos esposos, ¿no? Se supone que debemos de estar de acuerdo en todo.
1: Yo creo que por ahí va primero, ¿no? O sea, yo creo que no sueltas dinero así, porque si más ahora, tanta información que hay, eso en cuestión de que, es más, las mismas instituciones bancarias, constantemente, si tú tienes tu banca móvil o por mensaje, te están diciendo, nosotros no hacemos llamadas, ni te pedimos dinero.
0: Nada.
1: Y menos una, para una póliza de seguro. Yo creo que independientemente, ya olvídate, a lo mejor de lo que voy a decir, pero ya la ignorancia ya no puede estar así, porque yo creo que hay tanta comunicación y difusión, tanto en medios de comunicación e internet, que ya no se permite. O sea, ya, híjole, esto es uno entre mil o más, de verdad. O sea, y más sabiendo eso, que obviamente estuviera sola, te la compro. Pero si estás con tu esposo o esposa, lo primero que haces es, oye, que vas a hacer este pago. O sea, sabiendo que es dinero, pues solamente decir, no, yo a qué momento. No pides la opinión independientemente de todo. No, primero haces las cosas y después le dices y le preguntas, ¿no?
0: Sí, no.
1: O sea, no, yo creo que, no, hombre, ahí ya qué te puedo decir. Y dijeras, fueron 500 pesos, 1000 pesos, eso, pero ve cuánto dinero.
0: No, 120 mil varos. Y en dos exhibiciones, o sea, imagínate. En este momento no los traigo en la cartera, pero pues imagínate nada más de lo que estamos hablando. Pero bueno, aguas, aguas con todo este tipo de llamadas de extorsión, de engaño, porque seguramente si ya cayó esta mujer, van a querer que caigan más víctimas, así que tenga muchísimo cuidado. Nos despedimos con el alto impacto con mi compañera Lula Reyes. Nos va a dar a conocer que sigue la violencia despiadada en Mazatlán. Ataque armado dejó como saldo 10 muertos allá en Mazatlán. Y por si fuera poco, en Sinaloa atacaron también a los elementos de la Guardia Nacional. Adelante con esta información delicada, Lolita. Muy buenos días.
2: Gracias, Oso. Buenos días. Sí, un ataque armado dejó 2 muertos y 1 herido en Mazatlán, cerca de una tienda de conveniencia ubicada por la calle 16 de septiembre de la Sindicatura de Vía Unión. Todo esto en Mazatlán. Personas armadas privaron de la vida a un hombre y una mujer, y una tercera persona resultó lesionada durante el ataque a balazos. Un reporte de las líneas de emergencia movilizó a los cuerpos de seguridad ante el reporte de personas lesionadas con arma de fuego. Al presentarse los paramédicos, determinaron que un hombre y una mujer ya no presentaban signos vitales, y una tercera víctima presentaba lesiones de balas, por lo que fue llevada a un hospital. Por otra parte, también, pero en Sinaloa, pero esto ocurrió en Los Mochis, atacaron elementos de la Guardia Nacional. En el sector Izcalli de la ciudad de Los Mochis, un grupo armado atacó con fusiles automáticos elementos de la Guardia Nacional, por lo que se generó una persecución con intercambio de disparos, lo cual culminó con la detención de 8 civiles, de los cuales 4 resultaron heridos. Es el reporte que tengo por ahora. Gracias, buenos días.
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5: Son las 7 de la mañana.

este momento. Las 7 de la mañana, hora del centro de México. Señoras y señores, son las 7 de la mañana en punto, ya son las 7 en punto, en el centro del país. Ni más ni menos. Son las 7 de la mañana. Esto es JLM Noticias con José Luis Morales. Aumenta a 132 la cifra de muertos por el terremoto en Colombia. Al menos hasta ahora, 132 muertos, más de 600 heridos. Terremoto 7.4 grados Richter que desde ayer temprano estuvimos reportando aquí en JLM Noticias. Carpeta contra fiscal Figueroa sigue abierta en Aguascalientes, dice el ahora fiscal Manuel Alonso. No habrá perdón, no habrá perdón en contra del fiscal que tuvimos aquí en Aguascalientes, un fiscal investigado por nexos con el narcotráfico, el que se encargaría de cuidarnos, el encargado de procurar la justicia en Aguascalientes, hoy es investigado por vínculos con el narcotráfico, también en Aguascalientes, confirma Manuel Alonso. Los acribillados de San Pancho, los acribillados de San Pancho, los acribillados de San Pancho, ¿qué fue? Porque no quisieron vender cerveza. No mames, no mames, no mames. Mire, tengo un video. ¿Tienen el video, compañeros de Star TV? El video de la balacera. Es un video que ya presentaron en la nota roja, lo acaban de presentar. Lo acabo de escuchar, lo acabo de ver en la nota roja. Una super balacera, pero disparos a lo loco. Y que un tipo solitario, un solitario, fue a comprar cerveza. No le vendieron cerveza, regresó y armó una espectacular balacera. No mames, no mames, no mames. 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

0: Bueno, dice la fiscalía de aquí que porque le negaron venta de cerveza, regresó y armó esto. Pues, ¿cuántas armas llevaba? ¿Cuántos disparos escuchamos? Dos muertos con no sé cuántos tiros, heridos con no sé cuántos tiros. Inverosímil, ráyenlo, inverosímil. Además, muy rápida investigación. En minutos ya tenían todo resuelto, todo aclarado. Doble ejecución ayer por la mañana, por la madrugada en Aguascalientes. Y dicen que era porque a un tipo le negaron la venta de cerveza. Expulsan a sacerdote acusado de abusar sexualmente de menores. Estoy hablando del sacerdote Juan Antonio Ávila Salas. Ha sido expulsado del ministerio sacerdotal por la diócesis de Aguascalientes. Se le hizo proceso administrativo penal ordenado por la doctrina de la fe. El cura en cuestión enfrenta acusaciones de abuso en contra de dos menores de 12 años. Abusó sexualmente de menores de 12 años. Amigos de San Pancho, ¿creen esta versión? Que no fue ejecución, que no es narco ejecución, que porque no quisieron vender cerveza a un enojado cliente, armó una mega balacera en San Pancho. ¿Inverosímil o totalmente creíble? 1-22-57-70. ¿Conocen a este sacerdote? ¿Usted conoce a ese sacerdote? Ya es expulsado de la iglesia Juan Antonio Ávila Salas. Padre sacerdote de aquí de Aguascalientes, abusó de dos monaguillos de 12 años. Duro, duro, duro. ¿Lo conocen o no lo conocen? He leído versiones de personas que buscan defender al sacerdote. 449-1-22-5770. Tagosam Salazar, Lucía Armendáriz se registran para competir por la dirigencia del PRI. Vuelve a dar noticias el PRI. Pero piden piso parejo, porque podría no haber piso parejo dentro del Partido Revolucionario Institucional. Están muertos y todavía se estarían dando el lujo de manipular el proceso de elección de la nueva dirigencia del PRI. No hicimos suficiente. Tenemos parte de la culpa. Por eso ganó López Obrador. Por eso ganó Morena. Reconoce el panista Vicente Fox. Los del PRI y los del PAN nos equivocamos, abusamos, nos olvidamos de los pobres y le abrimos la puerta a Morena. Somos culpables de que hoy gobierne en México Morena, de que haya ganado Andrés Manuel López Obrador. ¿Usted qué dice? 449-122-5770. Miquel Arreola, soldado de Infantino. Casi todo el mundo rechazó el plan de privatizar FIFA, pero menos la Federación Mexicana. ¿Por qué? Es una gran pregunta. ¿Por qué tanta lealtad de México a Infantino? ¿Qué le dio la FIFA de Infantino a México? A los dueños del fútbol mexicano, a Televisa, por ejemplo, para tener tanto respaldo, todos en contra de la FIFA, todos en contra de Infantino, y México fungiendo como soldado del presidente de la Federación Internacional de Fútbol. ¿Qué habrá detrás? ¿Qué habrá detrás? 449-122-5770. Comienzo contigo, Oso. Arranco contigo, Oso. Estamos en la línea, conectados con Lula Reyes en nuestro centro de operaciones, también con el Zuli en nuestro centro de operaciones, pero arranco contigo. ¿Qué dijo la fiscalía ayer de la narco ejecución? Oso, adelante, buenos días.
1: No puede ser, José Luis, muy buenos días a todo el auditorio. Identifican ya a los ejecutados de Ribillas del Vergel, y pues que resulta que los mataron por no quererle vender cerveza al presunto agresor, es lo que dice hasta el momento la fiscalía. Entonces, ¿dónde quedó todo lo que dijo la gente, que era punto rojo ya denunciado, que no se había atendido? Y también está esta circunstancia, un hombre fuertemente armado, ¿cuántas pistolas llevaba para poder acribillar a todos, para que

0: quedaran todos estos cartuchos percutidos, porque no lo inventamos, José Luis, todos lo vimos, de todos los cartuchos que había en la intemperie, que había en la cinta asfáltica. Entonces, ¿dónde queda todo esto? Pero bueno, aparentemente es lo que sucede. Creo que esto, lejos de restarle, le aumenta más la gravedad del asunto, porque tú te imaginas entonces el miedo que van a sentir ahora los tenderos. Si no quieren venderle cerveza, alguien los van a matar, van a llegar sujetos armados y, por decirle que no, van a acribillar a balazos a las personas.
1: A mí no.
0: Digo,
1: me...
0: Es una versión poco creíble, pero creo que esto le aumenta la gravedad al asunto, porque imagínate, hombres que ejecuten porque no les vendas alcohol, no puede ser.
1: Mucho, muy inverosímil, porque pues un tipo armado además no hace tantos disparos. Tenemos dos personas muertas con no sé cuántos tiros, tenemos heridos con no sé cuántos tiros. Pues que llevaba un arsenal, era Rambo.
0: Llevaba una metralleta, ¿o qué pasó? No, eso es lo que no nos explicamos con la versión que ahora da la autoridad. Pero como siempre lo hacemos en JLM Noticias, nosotros mostramos todas las versiones.
1: Así es,
0: todas
1: claro.
0: Las aristas de la historia, para que al final la gente saque su propia conclusión, porque aquí no tapamos ni escondemos absolutamente nada.
1: No.
0: Las cosas como son, ya no cambia, son dos ejecutados, José Luis, y dos heridos por proyectiles de arma de fuego, con muchos balazos en el lugar.
1: Demasiados balazos, y demasiado rápido, ¿no? O sea, en minutos, procesos que duran años, años. Y esto en 10 minutos ya estaba arreglado.
0: Además, se habla de que hay 3 personas presentadas. Si se supone que solamente uno fue el agresor, los otros dos, entonces, ¿qué función cumplen en la historia, no?
1: Claro, claro, estoy totalmente de acuerdo contigo. Me parece que uno de los peores errores del ser humano es no reconocer las fallas, porque si no reconoces los errores y las fallas, no vas a corregir nada. Entonces, pues, son 2 ejecuciones. Investiga, arregla, sanciona. Pero no salgas a decir a los medios que era un borrachito que quería cerveza y armó una mega balacera en San Pancho. Eso no se los cree nadie. Le vamos a preguntar a la gente, ¿creen o no creen en la versión del borrachito que exigía cerveza y armó una balacera? Mató a 2, hiere a otros 3. Esto en San Pancho, se lo vamos a dejar a la audiencia. Yo en lo personal no lo creo. Me parece que estamos frente a un hecho de narcoviolencia y no creo la versión de la autoridad. ¿Tienes algo más importante?
0: Sí, también algo de alto impacto que sucedió el día de ayer fue que le bajaron 120,000 varos a una mujer en Pilar Blanco, pero no creas que la amenazaron con un arma o se los quitaron, sino que todo fue mediante llamadas de engaño. De estas llamadas, pues no de extorsión, pero sí de engaño, porque se hicieron pasar como agentes de una institución bancaria y la obligaron a que diera este dinero en diferentes automóviles. Así que tengan mucho cuidado, no caigan, por favor, gente, no caigan. Habiendo tantas extorsiones en la actualidad, no sé cómo la gente, pues lamentablemente, sigue pecando de ingenua y siguen cayendo en estas estafas. Le bajaron 120,000 varos por una supuesta póliza de seguro que nunca existió. Yo creo que es de lo más relevante que tenemos en el ámbito policíaco esta mañana, José Luis.
1: Muy bien, muchas gracias, Oso. Gracias por el adelanto. Tengo un video del presidente colombiano Abelardo de la Espriella, quien dio anoche el último balance de los muertos y los desaparecidos. Esto en Colombia. Se anunció la militarización para proteger saqueos. Ahora quieren evitar saqueos en Colombia. Último reporte del presidente de Colombia. 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
2: Nos encontramos en el puesto de mando unificado en la ciudad de Cali y me permito en este momento hacer la actualización de los daños, las afectaciones. Tenemos cerca de 5,000 viviendas aproximadamente averiadas y colapsadas, 35 fallecidos, aproximadamente 700 heridos, tenemos 3 hospitales colapsados, 18 hospitales con afectación, 39 centros educativos afectados y el aeropuerto con unas averías, con una operación restringida. Pero lo que más nos preocupa, sin duda alguna, son las 188 personas desaparecidas. Y ahí, en ese punto en particular, es donde vamos a concentrar la acción del Estado, todo articulado con el gobierno departamental, el gobierno municipal y, por supuesto, con el gobierno nacional. Desde el principio de este día y desde que ocurrió la tragedia, he estado hablando con la señora gobernadora y el señor alcalde y ellos nos solicitaron rescatistas. Ya tenemos en la ciudad de Cali

0: 228 rescatistas y los caninos que nos van a ayudar en esa búsqueda de los desaparecidos. Tenemos también aquí, por solicitud de la señora gobernadora y el señor alcalde, 105 ingenieros militares. Y hay un fenómeno bien particular que ha ocurrido desde el momento en que se presentó la tragedia, y es que ha habido saqueos y problemas de orden público. Por tanto, al amanecer de mañana tendremos en la ciudad más de 1,000 hombres protegiendo y resguardando la ciudad para evitar desmanes y situaciones que alteren.
1: Lo dice el propio presidente de Colombia, ya tenemos saqueos. Ya tenemos saqueos, vamos a militarizar Colombia porque la gente está robando en medio de la desgracia. Lula Reyes está en nuestro centro de operaciones. ¿Qué saber de México y del mundo? Arrancamos con el tema Colombia. Comenzamos con el tema Colombia. Seguramente, después de lo dicho por el presidente, hay nuevos números. Tenemos nuevos números esta mañana. Le adelanto a la audiencia que vamos a estar en Colombia. Un hidrocálido. Un hidrocálido vivió el terremoto de Colombia y nos va a contar su historia en exclusiva con José Luis Morales esta mañana. Adelante, Lula, buenos días.
2: Gracias, Pepe, buenos días. Sí, la tragedia en Colombia, el fuerte terremoto de 7.4 de magnitud deja al menos 132 muertos, edificios colapsados y el rescate no se detiene. Están buscando a 188 personas desaparecidas. Hay casi 700 heridos. Ya declararon desastre nacional. Hay también en Colombia mexicanos, pero están a salvo. Ellos no sufrieron ningún daño, según dan a conocer la propia Secretaría de Relaciones Exteriores. Hay universitarios de la Universidad Metropolitana de la Ciudad de México y también de la Universidad de Colima que estaban haciendo prácticas allá en Colombia. Por otra parte, revocación de visas en el gobierno de Donald Trump alcanza cifras récord, más de 175,000. Ángel Aguirre, el entonces gobernador de Guerrero, pidió ejecutar a los normalistas de Ayotzinapa. Claudia Sheinbaum dejó en claro que el defensor en las audiencias ya está en la ley y no se discutirá. México ya dio de baja 15 millones de líneas telefónicas. Quedan 5 días para no ser parte de esta cifra. El Tren Maya reconoce amenazas a la operación y desprestigio. Alerta por falta de personal técnico, ciberataques y vandalismo. Detienen al contador del hermano de Alejandro Moreno, sí, de Alito Moreno. Desarticulan laboratorio de drogas en Sombrerete, en Zacatecas. Bajo custodia militar, Michoacán ya reanudó la exportación de aguacate. Tienen mansión en Estados Unidos, ex jefes de aduanas, trabajaban en el sexenio de AMLO y bueno, pues ya tienen mansión allá en Estados Unidos. Y en los espectáculos, Harry Styles regala churros en la Ciudad de México, así se despidió de sus fans. Es el reporte que tengo por ahora.
1: Gracias, Lula Reyes, en nuestro centro de operaciones. Vamos al avance deportivo. ¿Qué saben deportes esta mañana? Sigue la grilla de la FIFA. Se preguntan millones, Uli, ¿por qué el mundo entero criticó la intención de Infantino de privatizar el próximo mundial? Excepto México. ¿Qué le debe México a Infantino? ¿Qué hizo Infantino por México? Hay chismes de corrupción, hay chismes de compromisos, pero qué raro. Estados Unidos, Canadá, todo mundo contra Infantino, menos México. Los corruptos mexicanos. El Zuli, adelante, buenos días.
3: ¿Qué tal, José Luis, y toda la mexicana? Muy buenos días. Y la pregunta del millón, ¿por qué la federación sí apoya pues este deseo de Infantino de vender los mundiales a inversionistas extranjeros? Todo parece indicar que pues Mike Arreola estaría recibiendo un hueso en la FIFA, por eso estaría apoyando, pero pues ya veremos si se confirma esta versión. Por lo pronto, otro problema más para Infantino. Ahora resulta que tuvo una relación extramarital hace 15 años y que incluso pues tuvo que dar dinero a esta persona, a esta mujer, para que no saliera nada a la luz cuando ella pertenecía a la UEFA, y aún así fue despedida. Así es que otra raya más al tigre para Infantino. El día de hoy continúa la League Cup. Tendrá actividad Pachuca, Pumas, Atlas, Atlante, Juárez y Tigres. Son los que entran a escena para despedir ya la fase regular de este torneo binacional. Y Santi Jiménez, el delantero mexicano, saldría del conjunto del Milan. Parece ser que su futuro está en el Porto, allá en Portugal. Así es que de esto y mucho más, José Luis, más adelante.
1: Muy bien, muchas gracias, Zuli. Siendo las 7:18, con este resumen de noticias y con estos adelantos, le doy los buenos días a Aguascalientes y a México. Soy José Luis Morales. Me dicen ahora, me conocen ahora como JLM Noticias. JLM Noticias, el nuevo grupo y más grande grupo de medios del centro del país. Hoy es martes 11 de agosto del año 2026, la temperatura es de 16 grados. Es el día 223 del año. Y saludo a toda la gente que nos sigue en radio, redes, prensa, televisión y en el nuevo canal de WhatsApp JLM Noticias. Muy buenos días a usted que me va escuchando en la radio. Gracias por escuchar Estéreo Rey, gracias por escuchar La Mexicana, estaciones JLM Radio. 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Buenos días a usted que nos sigue en redes sociales. Gracias por ser parte de ese millón de seguidores, un millón ya de seguidores en JLM Noticias, Twitter, Facebook, YouTube, TikTok increíble, Instagram increíble, y estamos arrancando para usted que no prende radio, que no prende televisión, que no compra el periódico, que no le gustan las redes sociales, tenemos un canal de WhatsApp para que en su WhatsApp le lleguen las noticias más importantes. 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Bueno, pues ya se imaginará usted la portada con una catastrófica fotografía, el hidrocálido. JLM Diario, que da una idea del impresionante terremoto ayer, con cientos de muertos, cientos de heridos, cientos de desaparecidos allá en Colombia. Viene la entrevista con el fiscal. El caso Figueroa sigue abierto, dice el fiscal Alonso. Ayer el fiscal reunió periodistas para hablar de la narcoejecución mañanera en San Pancho, y hablaron también del fiscal Figueroa. El fiscal Figueroa, que confirma el fiscal Alonso, sigue siendo investigado también en Aguascalientes. No solo es una investigación federal por narcotráfico, sino también en Aguascalientes. Esta historia, hombre, del cura acusado de violación, un cura que aquí en Aguascalientes violó a dos monaguillos de 12 años. ¿Lo conoce usted? ¿No lo conoce usted? ¿Qué opina usted? Viene la fotografía de Tagosam y Lucía. Tagosam Salazar, Lucía Armendáriz, que quieren salvar al PRI, resucitar al PRI, y exigen piso parejo. Los acribillados de San Pancho. Aquí está Mikel Arreola, el soldado de Infantino. ¿Qué le debe México a Infantino? Que son los mexicanos los únicos que lo están defendiendo a nivel mundial. ¿Será acaso algo de corrupción? ¿Será que también en el fútbol mexicano hay corrupción, o solamente en el gobierno mexicano? 449-122-5770. Pérola del día viene en portada. Atención compañeros. La encuesta de hoy será brutal. Portada del hidrocálido. Hoy es martes, es la encuesta de Carlos Pena de T-Research. A propósito de tantas broncas en las últimas semanas, Han crecido mucho las broncas por el tema del agua en Aguascalientes, la falta de agua, la falta de agua, la falta de agua. Y entonces me parece que se les ocurrió una buena encuesta, preguntarle a la gente, ¿estábamos mejor con Veolia o estamos mejor con Mía? ¿Cómo estaba y cómo está hoy el servicio del agua en Aguascalientes? Según la encuesta, 56% de la población dice que estábamos mejor con Veolia. Más de la mitad de la población extraña a Veolia. Eran los malos, los malditos extranjeros, los malditos franceses. Hoy los extrañan. Y solo el 35% dice que estamos mejor con Mía. Es para Mía un gran reto, ¿eh? Ver esta encuesta, señores de Mía, es un gran reto. Tienen mucho que resolver, mucho que arreglar, en servicio y en imagen. Y lo increíble, hoy la gente extraña a Veolia. La gente de Aguascalientes extraña a Veolia. Yo le pregunto a usted en todas las colonias, señor Quesada, no me censure nada, ¿eh? No me censure nada. Tenemos que escuchar a la gente. Esto es para miles de WhatsApp. Esto es para miles. Pues todos usamos el agua. ¿Para usted era mejor Veolia o es mejor Mía? 449-122-5770 va a ser una muy polémica encuesta que, les repito, los de Veolia ya se fueron. Y aquí lo dijimos muchas veces, es una gran tontería, son los mejores del mundo, los están dejando ir, pero pues aparecieron los intereses, apareció el negocio, algunos beneficiados mandaron a chingar a su madre a Veolia. Hoy tenemos Mía con mucho, creo yo, mucho que resolver en servicio y en imagen. ¿Qué dice la sociedad? 1-22-57-70. En el Universal, Aguirre ordenó asesinar a los 43 normalistas. De acuerdo al expediente, el exgobernador pactó con el narcotráfico. O sea que fue el mismo gobernador de Guerrero quien ordenó matar a los normalistas. En las indagaciones indica que el exmandatario mandó destruir los videos de la masacre de Iguala también. Empleos a la baja. La economía nacional perdió cerca de 20,000 empleos formales en julio en comparación con el mes anterior, debido en parte a la estacionalidad asociada al ciclo escolar, el ciclo agrícola. Reporta el Instituto Mexicano del Seguro Social, se están perdiendo empleos en México. Tere Jiménez, Imagen Nacional, amarra obras con la Secretaría de Gobernación. En encuentro estratégico en la capital, la gobernadora Tere Jiménez y la titular de Gobernación, Rosa Isela Rodríguez, cerraron filas para acelerar proyectos de alto impacto en el estado. Bajo custodia militar, reanudan exportación de aguacate a Estados Unidos. Tuvieron que llegar militares a cuidar Michoacán para poder exportar aguacate a los Estados Unidos. El periódico Aguas, que los mató por chupe, o sea que la super masacre de ayer aquí en Aguascalientes fue porque un borrachito quería más cervezas. ¿Usted cree esa historia? 1-22-57-70. En Barcelona surgen rumores de un supuesto embarazo de Ángel Aguilar tras unos detalles vistos en el cumpleaños de su papá. Estaría embarazada Ángel Aguilar, dice el mundo de la farándula. En deportes confirman la llegada de Santi Jiménez al Porto. Esto ya lo está confirmando el Aguas, son los periódicos JLM Diario. Con todo esto en la mesa, con toda esta información en la mesa, estamos listos. Estamos listos de 7 a 10. José Luis Morales, el periodista más importante del centro de México. 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Vamos a leer el periódico juntos como cada mañana. Vamos a desdoblar toda la información. Pero antes, vamos a escuchar a la gente. Son las 7:27. Bienvenidos. Gran martes, 11 de agosto para todos. El WhatsApp ya saturado, 449-122-5770.
4: Buenos días, José Luis, escucho a la mexicana. Ese que balaceó a los que no le quisieron vender cerveza, traer la pistola de Mario Almada, no se le acabaron las balas.
5: Buenos días, José Luis Morales, buenos días. Estábamos mejor con Veolia. Mía no puede, pero en las elecciones yo se las voy a cobrar.
6: ¿A poco en 3 horas ya arreglaron el asunto? Ah, es un pinche ejecución. Cuando te la hacen de pedo, va un güey o van varios, nada más agarrarse a madrazos, pero con pistola, dile que me digan mamadas.
7: Sí, José Luis, sí, extrañamos, buenos días, José Luis. Extrañamos a Veolia, no digas aquí en Fonay Morelos, nada de agua.
8: Buenos días, José Luis. Si los muertos dijeron que los mataron por no venderle cerveza, hay que hacerle caso a Fiscalía, José Luis.
9: La verdad, se extraña mejor a Veolia. Con Mía, nada más te ponen agua 1 o 2 horas en la madrugada. Y con Veolia teníamos agua todo el día.
10: El PRI de hace 50 y tantos años sí tuvo la culpa porque era igual que los que están ahorita en Morena. Pero pasaron años y entró Calderón, entró Fox, entró Peña Nieto y todo estaba súper bien con los apoyos que había del Seguro Popular y todo. El López Obrador echó mentiras, promesas que nunca cumplió. Fue un engaño de López Obrador, de Morena.
11: Buenos días, José Luis. No, pues la verdad estamos mejor con Veolia. De verdad, no sé qué chingados hicimos, pero esos huevones nada más van y hacen y a veces ni hacen.
12: Buenos días, José Luis. Mi opinión en cuanto a quién era mejor, Veolia o Mía, no, pues mil veces Veolia. Veolia era más activo, más rápido, más organizado para los trabajos, esos de fugas y todo eso.
13: Buenos días, José Luis Morales, yo escucho La Mexicana. No, pues sí, sí estábamos mejor con Veolia, la verdad. Porque estos de Mía, ¿cómo puede de una calle a otra no haber agua? Nomás de una calle a otra, ¿eh? Dicen que es el pozo, pero ¿por qué de una calle a otra cambia el pozo?
14: José Luis, yo sí extraño Veolia. Yo creo que al menos no nos faltaba el agua con ellos. Pero ya con Mía es muy diferente.
15: Muy buenos días, José Luis Morales. Ah, no, es que ese era el hijo de ¿cómo se llama? Mario Almada. Ya ves que a Mario Almada nunca le entraban las balas. Ese güey también era igual.
16: El hidrocálido.

0: Ya son las 7:31 minutos, hora del centro de México, las 7:31. Tenemos en la pantalla de Star TV, en su teléfono, en las redes, en los Oxxos, en todas partes, la portada de JLM Diario. Y bueno, de forma indiscutible, la historia más fuerte esta mañana es la catástrofe allá en Colombia. Al menos 132 personas han muerto. Más de 600 personas resultaron heridas en Colombia por el terremoto 7.4 que se registró. Según un balance preliminar, Pereira, capital de Risaralda, concentra la mayor cantidad de víctimas mortales, con 60 fallecidos al momento. Es una imagen, es un sonido. Imagen y sonido demoledores de lo que ayer ocurrió en Colombia. Un trabajo especial de JLM Noticias. Corre video.
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0: estamos completos.
1: Pereira.
2: Videos de iglesias, de hospitales, de universidades, de departamentos, de plazas públicas. Desgarrador lo que a lo largo del día, desde ayer, hemos estado informando, hemos estado publicando en JLM Noticias, y este resumen que le presento aquí al amanecer en este martes 11 de agosto del año 2026. Quiero agradecer mucho a Víctor Alfonso Vázquez que reciba nuestra llamada telefónica. Él justamente se encuentra en Colombia. Es hidrocálido. Él es de Aguascalientes y le tocó vivir. Y así será en los próximos días. Cuando la tragedia de Colombia empieza a tener nombres y apellidos. Apareció un hidrocálido, aparecerán mexicanos, aparecerán artistas y empezarán en las redes a presentarse testimonios de quienes vivieron la tragedia de Colombia. Mi querido Víctor Alfonso, bienvenido a JLM Noticias, te saludamos desde tu tierra, desde Aguascalientes. ¿Cómo estás? Buenos días.
3: José Luis, buenos días, ¿cómo está usted? Gracias, gracias antes que todo por preguntar de cómo estamos, si necesitamos algo. La verdad es que nosotros estamos bien, estamos sanos, estamos contando nuestra experiencia que vivimos acá en Colombia. A ver, decirles que en donde nosotros estábamos, que fue en Santa Marta, no pasó, se sintió, y se sintió fuerte.
2: ¿Qué nos contaría? ¿Qué hora fue el terremoto? ¿Qué estaba haciendo usted? Y bueno, pregunta obligada, ¿qué hace usted en Colombia?
3: Venimos de paseo, venimos de turismo. La verdad es que pues somos países, es un país que siempre quise conocer. Creo yo que manejamos más o menos como la misma cultura. Y dije, bueno, ¿por qué no ir a conocerlo? Pero nunca imaginamos vivir una experiencia de esta magnitud. En Aguascalientes no vivimos eso, no sentimos eso, bueno, al menos nunca me había pasado a mí. Y por supuesto que si hace uno, si pasara eso, por supuesto que sabríamos qué hacer. Y quiero contarles que la verdad es que no es así. Fueron momentos de tensión, fueron momentos fuertes. Todo el mundo como que con un silencio total y absoluto, y bueno, se fue desarrollando la historia. Yo era las 7:30 de la mañana, yo seguía dormido, pero empecé a sentir como que se movía la cama, y como anteriormente ya había traído sensación de oído tapado, no le di tanta importancia, pero ya cuando empecé a escuchar que sonaban las paredes, fue ahí que me paré y que la persona con la que vengo, mi compañero, me vio que me tambaleé por completo, y fue ahí que realmente empezó el pánico. Empezó la sudoración y empezamos a bloquearnos.
2: Tuvieron que evacuar, estaban en el hotel, eran 7:30 de la mañana y me imagino que tuvieron que salir del hotel.
3: Estábamos en el piso 12.
2: Puf.
3: No sabíamos si ir, o sea, son 18 pisos. Lo que sí recordaba es que si estás de la mitad hacia arriba, a ver, no es información, pero lo que yo más o menos recordaba era que si estoy de la mitad, más arriba de la mitad, pues sí, tendría que irme hacia arriba. Pero si estoy de la mitad hacia abajo, tendría que irme hacia abajo. Total, que me fui a la parte de abajo, o sea. Y lo único que alcancé a agarrar fue mi celular. Y tuve la oportunidad de agarrar mi tarjetero, tuve la oportunidad de agarrar una mochila. No agarré nada, o sea, nomás nos pelábamos los ojos. Estábamos como en blanco.
2: Salen y se encuentran seguramente a más personas, a huéspedes y seguramente vecinos del lugar.
3: Lleno, total. ¿Saben qué es lo sorprendente? Total, bajamos

0: bajamos al piso uno y entonces todo el mundo íbamos caminando, caminando, pero nadie hablaba. O sea, nadie se comunicaba, nadie decía nada, preguntábamos, oiga, ¿qué pasó? Nada, nada. Hasta que llegamos al piso, hasta la sierra, pues, y ahí seguíamos sin hablar con nadie, más que el guardia que estaba en la parte de la recepción, y ya fue que nos empezó a decir que, pues bueno, sí hubo un movimiento. Quisimos investigar en internet. Esto es lo sorprendente, José Luis. Que no tuvimos como mucha información. Buscaba yo información, Google, de volada, para saber qué había pasado, el sismo que acaba de suceder. No había mucha información, eso sí quiero decirlo. Y lo estuve haciendo constantemente y nada. O sea, yo dije, bueno, entonces no pasó nada. Entonces a lo mejor solo fue nuestro edificio. Pero ya que empezamos a ver que empezaron a salir gente de los demás edificios, ahí sí ya nos empezamos a como a... Ok, no nada más fue nosotros, sino fue también todo. O sea, fue toda la ciudad. Ese momento estábamos en Santa Marta.
1: Víctor, ¿cómo transcurrió el día? ¿Volvieron al hotel? ¿Tuvieron que cambiar de sede? ¿Cómo se vivió un día en Colombia tras este terremoto?
0: A ver, nosotros tuvimos que cambiar de sede. Sí, ahora mismo me encuentro en Cartagena de Indias. Y yo dije, bueno, seguramente nos va a tocar un departamento diferente, ¿no? Y resulta que ahora estoy en el piso 13, peor tantito. Anoche me dormí tarde, porque el hecho de haber vivido una situación de esa magnitud, que no la hemos vivido en Aguascalientes, creo yo, seguramente en la Ciudad de México sí, pero en Aguascalientes no habíamos vivido algo así. Y yo ahora estoy de verdad que sudoroso, o sea, cualquier movimiento, cualquier ruido, o sea, no puedo controlarme. Y ahorita que pusiste que escuché las imágenes, los gritos tan desgarradores, me puse a sudar nuevamente. La verdad es que, a ver, nosotros podemos contar nuestra historia, nuestra experiencia, pero hay gente que no la está pasando nada bien. Estamos hablando que hay pérdidas humanas. Estamos hablando que hay pérdidas de animalitos, o sea, está fuerte, ¿eh? Nosotros estamos contando, estamos aquí para contar esa historia, pero hay gente que la está pasando mal, José Luis. Y seguramente allá hay centros de acopio, seguramente están preparando todo para apoyar a Colombia porque es un país hermano. Primero, yo agradecerles, José Luis, gracias por ponerse a la disposición de si necesitamos algo, nosotros estamos bien, pero es momento de apoyar a Colombia.
1: Te preguntaría, Víctor Alfonso, ¿terminarás el viaje en Colombia? ¿Se quedan varados? ¿Están abiertos aeropuertos? ¿Qué piensan hacer?
0: Afortunadamente, ahora en Cartagena se sintió no tanto como en Santa Marta. A ver, no soy geólogo, pero las versiones de la gente es bajaron, o sea, se salieron de los edificios por protocolo. No se sintió tanto, pero no sabemos, o sea, todo está tan incierto. Vamos a tener que esperarnos a que regrese nuestro vuelo. Nosotros regresamos hasta el domingo. De aquí nos vamos a Medellín, donde en Medellín realmente se vivió fuerte. Estaremos el fin de semana por allá, pero me parece que ahí sí es una casa a donde vamos a llegar. Entonces, hay menos riesgo, quiero pensar, no sabemos, o sea, pero nosotros estaríamos regresando hasta el domingo a Aguascalientes nuevamente, a nuestra tierra, la tierra de la gente buena, bonita y enamorada.
1: Pues Víctor, no sabes cuánto apreciamos este enlace. Siempre estas tragedias terminan teniendo nombre, apellido, como es tu caso, como es el caso de Hidrocálidos, que lo vivieron, que afortunadamente ahora están en Cartagena, donde hay muchos menos daños, hay zonas mucho más afectadas. Cali es una de las zonas más afectadas, Medellín tiene afectaciones, y si en el transcurso de la semana algo fuera importante por compartir, pues Víctor Alfonso, sabes que estamos a la orden en JLM Noticias.
0: Le agradezco mucho, Pepe, gracias por estar al pendiente, gracias por preocuparse y gracias por el enlace, le agradezco mucho.
1: Fuerte abrazo, Víctor, y bueno, pues en la medida de lo posible, buen viaje y buen viaje de regreso.
0: Gracias.

0: Buen día.
1: Víctor Alfonso Vázquez, ¿qué le parece hidrocálidos? Hidrocálidos. Siempre hay historias así, siempre. Ayer subimos videos de bebés rescatados, recién nacidos, rescatados. Y nos encontramos con esta historia. Nuestro equipo de producción, nuestro equipo de investigación dio con hidrocálidos que vivieron a las alturas, en las alturas, el terremoto de ayer de Colombia. Le repito, el número pues anda más o menos en los 130, 150 muertos hasta ahora. Seguramente subirá, como pasó en Venezuela, como pasó en México. Cerca de 600 heridos, algunos desaparecidos. Y ya le estaremos actualizando a usted, en la medida de nuestras posibilidades, el número Colombia. Y esta historia que me parece, pues nos impacta a todos, ¿no? Hidrocálidos estaban de vacaciones. Visitaron Colombia, es un país precioso. Un país precioso. Tuve la oportunidad de estar hace años en Bogotá, en un seminario de periodismo Gabriel García Márquez. El año pasado, justamente el año pasado, estuve en Medellín, en Cartagena de Indias, en la tierra natal del Gabo, del Premio Nobel de Literatura. Y es un país muy visitable. Son maravillosos anfitriones. El clima, las ciudades, la propia comida. Creo que valen mucho la pena. Y hoy Colombia está viviendo una tragedia. Colombia nos necesita. Y muchos mexicanos, ¿eh? Somos muchos los mexicanos que conocemos, que visitamos Colombia. Y hoy nos encontramos estos hidrocálidos que decidieron ir a Colombia en el verano 2026 y les tocó el terremoto. Y así muchas historias, les repito, de artistas, de futbolistas, de famosos, de no famosos. Estaremos seguramente todo este día publicando más a través de las redes de JLM Noticias. Son las 7:46, un hidrocálido en Colombia. Habla con José Luis Morales, las 7:46, 449-122-5770.
2: José Luis, buenos días. Accidente, carambola, como entre 5 y 7 vehículos de poniente a oriente sobre Tercer Anillo, en el rumbo de Avenida Hermanos Galeana, rumbo a Avenida Mariano Hidalgo. Ahí están los carros, acaban de chocar, acaba de ser ahorita en este momento el accidente, para que tomen precauciones.
3: Muy buenos días, José Luis. Oye, la gente extraña Veolia, pero no por el servicio, sino porque no pagaban la agua. ¿Cuánto duraban hasta un año sin pagar agua y no les cortaban el agua?
4: Qué miedo, José Luis, para los que viven en la Ciudad de México, que ya mero es septiembre. Y para acabarle de chingar, Morena se chingó el Fonden, ya no hay.
5: Gracias, José Luis. Se me figura una película de Chuck Norris, un arma corta con 500 balas, imagínate nada más.
6: José Luis, pues ¿tú qué crees que le debe la Federación Mexicana a FIFA? Pues simple y sencillamente que no haya ascenso, José Luis.
7: Y con estos adelantos.
6: Con eso, ¿para qué más? Entre tantas tajadas movidas de Azcárraga. También. Entonces, pues, ¿qué más le deben? Ahí está, mira, no hay ascenso gracias a FIFA también, porque se apeló con ellos. Y mira, seguimos igual sin ascenso. Eso es lo que se le debe.
8: A mis 63 años de edad, yo jamás había visto tanto temblor en diferentes partes del mundo. ¿Qué nos está pasando?
1: 7:48, dejamos Colombia. Volvemos a Aguascalientes. El caso contra el fiscal Figueroa sigue abierto, dice el actual fiscal Alonso. O sea, en México lo investigan por vínculos con el narcotráfico. Ha sido denunciado el fiscal Figueroa, el anterior fiscal, el fiscal de Martín Orozco. Ha sido denunciado por Mexicanos contra la Corrupción por probables nexos con el narcotráfico, lavado de dinero, delincuencia organizada, y también en Aguascalientes lo están investigando. También aquí las carpetas están abiertas. ¡Ah, caray! Matilde.
0: Arteaga.
1: En JLM Diario, en JLM Noticias, buenos días.
7: Buenos días, José Luis, buenos días al auditorio de La Mexicana. Las investigaciones acerca del caso del exfiscal del Estado, Jesús Figueroa, prosiguen y la carpeta está abierta en la Fiscalía Anticorrupción, destacó el fiscal del Estado, quien comentó en forma clara y contundente que en lo que respecta a posibles vínculos con operaciones financieras e inmobiliarias que de acuerdo a las denuncias podrían estar relacionadas con recursos de procedencia ilícita. Escuchemos lo que dijo.
9: Les he estado informando que la carpeta no se ha cerrado, ¿no? Seguimos haciendo diferentes diligencias, diferentes investigaciones. Entonces, no hemos cerrado la carpeta, yo lo he mencionado en muchas ocasiones. Necesitamos seguir desaguando a través de la Fiscalía Anticorrupción, que es la fiscalía donde radica esta carpeta también de investigación. Entonces, cuando haya mayor avance, nosotros estaremos informando, pero no se ha cerrado la carpeta.
7: Por otra parte, recientemente la Organización Civil Mexicanos contra la Corrupción en Aguascalientes anunció que su equipo profundiza indagatorias respecto de las presuntas actividades ilícitas del notario público número 72, Jesús Figueroa. Hasta aquí con mi reporte. Buenos días.
1: Bueno, pues no están cerradas las carpetas, dice el fiscal, pero lo que muchos nos preguntamos, ¿por qué no avanzan? ¿Por qué no avanzan? En otros casos se hace justicia con una gran rapidez, se castiga con una gran rapidez. Y a estos señores, Martín Orozco, Jesús Figueroa, a toda esa pandilla de narcotraficantes, mafiosos, corruptos, a esos no se les toca en este gobierno ni con el pétalo de una rosa. ¿Por qué? Ni yo lo entiendo. En portada, cura acusado por violación de menores es expulsado de la diócesis. Duro golpe para la diócesis de Aguascalientes. Liliana Ramírez, son las 7:51. Buenos días.
10: Buenos días, José Luis, y buenos días al auditorio. El sacerdote Juan Antonio Ávila Salas fue expulsado del ministerio sacerdotal por la diócesis de Aguascalientes, esto luego de un proceso administrativo penal ordenado por el Dicasterio para la Doctrina de la Fe. El cura en cuestión enfrenta acusaciones de abuso contra al menos dos menores que contaban con 12 años de edad al momento de los hechos. La determinación de la Iglesia Católica fue comunicada por el obispo de la diócesis de Aguascalientes, Juan Espinosa Jiménez, en una notificación dirigida al presbiterio, donde señala que el procedimiento se realizó conforme a las normas de la Iglesia y que sus distintas fases fueron validadas por el Dicasterio para la Doctrina de la Fe, por lo que Ávila Salas dejó de pertenecer al presbiterio y ya no puede ejercer ninguna función sacerdotal. Las acusaciones involucran a por lo menos dos víctimas que eran menores de 12 años al momento de los hechos denunciados. Cabe señalar que el cura se desempeñaba como párroco en el templo de San Martín de Porres. Hasta aquí con la información.
1: Ha informado la autoridad que lo dieron de baja en la iglesia. Sin embargo, el proceso penal civil continuará y al menos hasta hoy, según entiendo, este sacerdote se encuentra en libertad. Estaría ya vinculado a proceso, pero goza de libertad. No le aplicaron, no le determinaron medidas cautelares. Es nota de portada. Es nota de portada, también nota de portada. Pelean dirigencia del PRI. Se registraron Tagosam Salazar y Lucía Armendáriz. Dicen, queremos resucitar al PRI. Hay muchos priistas de closet en Aguascalientes. El PRI tiene mucho, hizo mucho para Aguascalientes. Y tiene mucho por hacer por Aguascalientes. Exigimos piso parejo porque podría haber dedazo dentro del Partido Revolucionario Institucional. Increíble, ¿no? Estando muertos, pues no se pueden dar esos lujos. Son las 7:53. Don Héctor García, adelante, buenos días.
11: Muy buenos días, José Luis. El aspirante a la dirigencia estatal del PRI, Tagosam Salazar, exigió piso parejo y garantías de equidad a la dirigencia nacional del partido para este proceso de renovación interna en Aguascalientes. Tras acudir a registrarse junto con su fórmula a la secretaría general, Lucía Armendáriz, Salazar remarcó que el partido necesita un proceso limpio, transparente y sobre todo sin favorecer a ninguna planilla para garantizar la unidad de la militancia. Al respecto comentó.

0: de haber piso parejo, yo creo que debe de haber piso parejo, si realmente se quiere nuestro partido y se quiere, por esta gran coyuntura que se pueda tener a nivel nacional, de volver a recuperar, como lo dije, esas grandes victorias que tenía el PRI y que estamos acostumbrados a tenerlas y tenemos que recuperarlas, pero las tenemos que recuperar todos juntos, todo el PRIismo junto, toda la militancia junto, sociedad y PRIismo juntos para poder volver a demostrar esa gran fuerza que tiene nuestro partido.
1: Asimismo, sostuvo que mantendrá una postura de respeto y disciplina hacia las decisiones del órgano interno, siempre y cuando se garantice una contienda justa para todos los aspirantes. Y es que los mismos tuvieron faltantes en la documentación, esperando en 24 horas que la dirigencia nacional les otorgue los complementarios para seguir avanzando en esta contienda. Hasta aquí con mi reporte y muy buenos días.
2: También en la portada, por supuesto, viene la información de los acribillados en San Francisco, que ahora nos dicen que un borrachito que quería cerveza armó una ultra mega archibalacera en San Pancho. A mí me sigue pareciendo inverosímil la historia. Para mí es una doble ejecución. Para mí es una narco ejecución. Yo no me chupo el dedo. Un borrachito no te arma una balacera así. ¿Será Rambo? ¿Rambo borracho? ¿Escucharon la cantidad de disparos? Bueno, tenemos muertos con varios disparos, tenemos heridos con muchos tiros. ¿De dónde? ¿De dónde? ¿Cómo le hizo ese borrachito para armar todo eso? Que le negaron la venta de cerveza a las 5 de la mañana y armó una masacre en San Pancho. Yo no le creo. Yo no creo esa versión. Y además lo arreglaron en minutos, ¿eh? En otros casos, mire, estamos hablando del fiscal Figueroa, lo acusan de narcotráfico, delincuencia organizada, lavado de dinero. Tienen años investigando al exfiscal, años. Ah, pero esta masacre la resolvieron en 10 minutos. Yo no me chupo el dedo. También en portada, soldado de Infantino, sale Mikel Arreola, pues sí, penosa la posición de México en el caso de la FIFA. Harry Styles se puso a regalar churros. Oiga, regaló 100,000 varos, 100,000 pesos en churros para despedirse de México. Gran detalle de Harry Styles, pero la, creo yo, la del día, la de portada de Hidrocálido JLM Diario, la encuesta de hoy. Han crecido en las últimas semanas las quejas por falta de agua en Aguascalientes, muchas quejas en contra de Mía. Y en la encuesta de hoy, a T-Research, a Carlos Pena, se le ocurrió preguntar, ¿quién era mejor, Veolia o ahora Mía? 56% dice que era mejor Veolia, 35% dice es mejor Mía. Es decir, más de la mitad, 6 de cada 10 en Aguascalientes creen que era mejor Veolia. Extrañan a Veolia, nunca me imaginé que iba a decir esto en este programa. 6 de cada 10 extrañan a Veolia. En su momento lo dijimos aquí. Dejaron ir al mejor del mundo, al organismo más importante del planeta, Veolia. Y aquí crearon Mía. Seguramente más de uno se habrá beneficiado con esa historia. Y mire, hoy solo tres de cada 10 creen que lo hacen mejor que Veolia. Es un golpe duro para mí, así, pero es un reto que pueden aprovechar. Hay mucho por hacer, señores de Mía, mucho por hacer en servicio y en imagen, en servicio y en imagen. Y reflexionar con mucha madurez, con mucha humildad, ¿cómo es posible que hoy la gente extrañe al más grande verdugo de los últimos 30 años en Aguascalientes? No había oficina más odiada que Veolia. No había organismo más odiado que Veolia. Eran los grandes villanos. Eran los villanos de Aguascalientes. Eran los malditos franceses. Y hoy la gente los extraña. ¿Usted qué dice? ¿Usted qué dice? ¿Era mejor Veolia o es mejor Mía? No deje de participar en el 449-122-5770, muy polémica encuesta de JLM Noticias. con T-Research y Carlos Pena. Hoy en los editoriales, Raimundo Arriba Palacio, Rochamoya, otra vez al rojo vivo. Catón, todos los días escribiendo de política y cosas peores. Nacho Ruelas, Ignacio Ruelas Olvera, La Odisea Política de México. Catalina Pérez Correa, más voces. 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Rigor hoy en Hidrocálido, JLM Diario. Regreso al estudio. Terminamos ya Hidrocálido. Seguimos después de las 8 con el Universal de México, también JLM Diario, y el Aguas, con toda la información policiaca, también JLM Diario. Son prácticamente las 8 de la mañana, hora del centro de México. Son las 7:59. El reloj marca las 8 en punto ya. Son las 8 en punto, hora del centro de México. Tenemos que hacer pausa de las 8. Tenemos muchos WhatsApp, muchos mensajes en el tintero de JLM Noticias. Y volveremos con más historias, con mucha más información. No le cambie, todos los días de 7 a 10, José Luis Morales. Todos los días de 7 a 10 en radio, redes, prensa, televisión. 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El WhatsApp aquí, 1-22-5770.
3: Muy buenos días, José Luis. Con respecto a lo de la tienda, esa tienda lo que vende es otra cosa. ¿Cuándo has visto una tienda abierta a las 4 de la mañana? Lo que pasa es que esos cabrones están bien apadrinados. Esos venden coca, pero de la otra. Y le salió el tiro por la culata.
4: Yo tengo un terrenito que no tengo ni toma, ni nada, ni una manguera. Y me está llegando el recibo. Y hay muchos hijos de la chingada que son paracaidistas. Años y años robándose el agua. Y no la pagan.
5: Buenos días, José Luis. Yo escucho a la mexicana. Buenos días. Ah, José Luis, pues ¿para qué nos hacemos güeyes? Obviamente hay algo ahí, hay corrupción, hay algo ahí, porque qué da la casualidad que la Liga MX es la única que no tiene ascenso y descenso. Y son los güeyes que están defendiendo a Fantino.
6: Okay. José Luis, pues ese de la doble ejecución ha de ser descendiente de los señores Almada. Ya ves que a esos señorones nunca se les acababan las balas.
7: Buenos días, yo escucho a la mexicana. Para mí era mejor Veolia. Mía es un total fiasco.
8: Buenos días, José Luis Morales. Yo escucho a la mexicana. No, pues sí, sí estábamos mejor con Veolia.
9: Buenos días, yo escucho a la mexicana. Oye, es como esa señora que entregó el dinero. Caray, está bien que se haga sea tonta una vez, pero ya dos veces, la verdad, no tiene perdón de Dios la señora. Está medio raro, ¿no? Está medio raro, como dicen, ya tanto anuncio, tanto que no contesten llamadas, que no entreguen dinero, y a mí que se chingó ahí al esposo.
10: Impacto.
11: Buenos días, José Luis Morales, yo escucho la bajo custodia mexicana. Es la misma, José Luis Morales, es la misma.
10: A Estados Unidos.
11: A veces no hay agua en las calles, en las casas de uno, y de todos recibo llega igual. Era lo mismo.
12: Buenos días, yo escucho la mexicana con

0: José Luis Morales.
1: Pues ya sabes, Pepe, ¿por qué votó México a favor de Infantino? Pues para que no investigue toda la corrupción que hay acá, para que no le investiguen los campeonatos falsos, apócrifos que tienen el equipo más corrupto y ratero de todo el fútbol.
2: Buenos días, yo escucho a La Mexicana. ¿A quién se le habrá ocurrido la brillante idea de modificar los semáforos de aquí de la central, entre Quinta Avenida y Primer Anillo? Ah, cómo están pendejos esos que mueven esos pinches semáforos. ¿Vieras qué pinche trafical hay?
3: Licenciado, yo escucho a Mexicana. Buenos días. 100% mía, 100% mía esa empresa local.
4: Buenos días, José Luis. Y sí, la verdad estábamos mejor con Veolia, porque en mi casa nada más somos dos y me salen casi 500, 400 y feria.
5: Yo opino, José Luis, que ese borrachito era Steven Seagal, no sé, o Jason Statham, pero era, yo pienso que un superhéroe, porque pues la cantidad de disparos en un instante está recio.
6: Yo escucho a La Mexicana, José Luis, por mucho y por mucho era mejor Veolia. Simplemente Veolia te daba soluciones, tenías fugas, las resolvían, se te descomponía el medidor, también iban y lo arreglaban rápido, y sobre todo, entrando el año, había descuentos a los morosos. Con esta empresa nueva mía, nada, nada.
7: Buenos días, José Luis Morales. Y eso de la balacera de ahí del Urbi, pues la verdad solo un idiota les cree eso a los, al gobierno, la verdad, porque pues claro está que habían dicho que eran más de 20 balas, ahora aquí ya nomás son 7. ¿Y tú crees que uno solo va a aventar de, arriba de unas 20 balas?
8: Buenos días, yo escucho La Mexicana con José Luis Morales. Era mejor Veolia, Veolia, con Veolia estábamos mucho mejor.
9: Buenos días, José Luis. Definitivamente estábamos mejor con Veolia.
10: José Luis, buenos días. ¿Qué opino del asunto entre Mía y Veolia? Pues que nadie nos da gusto, José Luis. Cuando estaba Casa, era un asco. Cuando estaba Veolia, pues es Casa disfrazado. Sáquenlos a la jodida. Y ahora, ya que lo sacaron a la jodida y entra Mía, pues tampoco estamos a gusto.
11: Muy buenos días, La Mexicana, José Luis. Pues ese del robo es autorrobo. Siempre son autorrobos ese tipo de fraudes. Y acá de la balacera, pues también, bueno, quieren ver la cara de ignorantes como siempre. Es por demás, que no hay inseguridad. Y de Mía, no, pues, ¿qué te digo? Todavía no acabo el convenio que me hicieron de miles de pesos y todo nomás por que dejé que me la cortaran sin tener agua.
12: José Luis, buenos días. Yo escucho a La Mexicana. Y bueno, en cuestión a las empresas de Mía, de Veolia y de Casa, pues claro, obvio está Casa y Veolia fueron mejores que la porquería que tenemos ahorita.
13: Sobre Mía, es muy bueno Mía, pero para cortar el agua, es muy bueno para cortar los servicios, es muy bueno para que falte el agua.
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15: Buenos días, este es el reporte vial. En estos momentos tenemos semáforos averiados sobre Avenida Gómez Morín, esto por encima del paso desnivel de Avenida Convención y posteriormente por Canal Interceptor. Tome sus precauciones, ya que esto está generando bastante tráfico en la zona y son en todos los sentidos de circulación. Salga con tiempo, maneje con precaución para evitar más accidentes.
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0: momento, 8 de la mañana, 20 minutos, hora del centro de México. Son las 8:20, las 8:20, el termómetro marca 18 grados. Ya es mañana de martes, martes 11 de agosto, año 2026. José Luis Morales informa en JLM Noticias, radio, redes, prensa, televisión y canal de WhatsApp JLM Noticias. Al regresar de la pausa, lo último en JLM Noticias, lo último en las redes de JLM Noticias. Esta mañana en exclusiva, Víctor Alfonso Vázquez, originario de Aguascalientes, habló desde Colombia. Exclusiva esta mañana, se encontraba en un hotel de Santa Marta en Colombia cuando el terremoto sacudió al país. Una buena exclusiva esta mañana en JLM Noticias. Un hidrocálido en Colombia. Presenta Omar García Harfuch resultados en materia de seguridad en los 22 meses que lleva la administración de la presidenta Sheinbaum. Informe de seguridad, lo tenemos en JLM Noticias. 63.564 detenidos por delitos de alto impacto. 32.824 armas de fuego aseguradas. Más de 518 toneladas de drogas decomisadas. Más de 5 millones de pastillas de fentanilo. Más de 2.700 laboratorios clandestinos desmantelados. Vamos a la mañanera. El reporte de seguridad, Omar García Harfuch. JLM Noticias, corre video.
1: Como resultado del trabajo realizado en todo el país, presentamos los siguientes avances. Del 1 de octubre del 2024 al 31 de julio del 2026, en la administración de la presidenta Claudia Sheinbaum han sido detenidas 63.500 personas por delitos de alto impacto. Se han asegurado 32.800 armas de fuego y 518 toneladas de droga, entre ellas más de 5 millones de pastillas de fentanilo. En 23 entidades del país, el Ejército y la Marina han destruido 2.725 laboratorios clandestinos y áreas de concentración utilizados para la producción de metanfetamina. Con estos aseguramientos se afecta de manera directa la logística de los grupos delincuenciales, su capacidad financiera y operativa de las organizaciones delictivas. Se evita que millones de dosis de droga lleguen a las calles y se reducen los recursos que utilizan para adquirir armas, corromper autoridades y continuar generando violencia.
0: Un dato importante que se dijo esta mañana y que aportamos nosotros aquí en JLM Noticias. Hoy el promedio de homicidios, el promedio diario es de 44 homicidios. La presidenta Sheinbaum recibió un país con 86.9 homicidios por día. Creo que es una buena noticia. Creo que es una buena noticia. Están bajando los homicidios dolosos con López Obrador. Llegamos a tener 100 por día, 100 por día. Hoy han bajado a 44 homicidios por día. Sigue corriendo la sangre. En mi opinión, siguen siendo muchos homicidios. Pero hay que reconocer, al menos yo en lo personal reconozco, que hay una tendencia a la baja. Y esa es una buena noticia para México. Sí creo que se acabaron los abrazos. Ya hay balazos. Pero todavía hay tarea por hacer, todavía hay mucha tarea por hacer, son 44 crímenes por día. Todavía es importante, esta madrugada equipos de rescate lograron rescatar a una perrita con vida de entre los escombros tras el terremoto. Y bueno, para quienes son amantes de las mascotas, puede ser un gran video el que tenemos en JLM Noticias. ¿Cómo estaba y cómo está hoy el servicio de agua en Aguascalientes? La gran encuesta del día. 56% dice que estábamos mejor con Veolia, 35% dice que estamos mejor con Mía. 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Si no le gusta comprar el periódico, porque estamos haciendo JLM Diario. 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Solamente importante de forma personal en su WhatsApp de parte de José Luis Morales, JLM Noticias. Tribunal condenó a pena de muerte por varios delitos en rebeldía al exdictador sirio Bashar al-Assad. Fue derrocado en diciembre del 2024 y exiliado en Moscú. Megagolpe contra la extorsión, anuncia el secretario Omar García Harfuch. Cateos en Europa, en Zitácuaro, en Michoacán, hay 12 detenidos. Según la columna de hoy de Raimundo Riva Palacio, el Departamento de Justicia de Estados Unidos amplía las acusaciones contra Rochamoya para incluir el asesinato de Héctor Melesio Cuen, vinculándolo ahora con conspiración para distribuir y comercializar droga en territorio norteamericano. Pues más acusaciones y se le siguen sumando y sumando y sumando acusaciones. ¿Pero cuándo va a caer ese cabrón? Es la pregunta que nos hacemos millones de mexicanos. ¿Cuándo va a caer ese pinche narco Rochamoya? Y más acusaciones y más acusaciones y más acusaciones. ¿Y cuándo va a caer ese infeliz? Número de personas muertas por el terremoto hasta ahora ya va en 169. Se mueve el número. Se mueve el número hace unos instantes. 668 heridos, 169 muertos. Y bueno, creo que es completamente, naturalmente presumible que la cifra irá en aumento y claro, que ya están las portadas de Hidrocálido, Aguas Universal, JLM Diario en JLM Noticias. 827, el WhatsApp 449-122-5770.
2: Hola, José Luis, buenos días. Que regrese Veolia. Esta agua está carísima. Somos dos personas y yo pago casi 1,000 pesos.
3: Buenos días, José Luis, buenos días. No, hombre, ese cabrón que mató a los cabrones por no venderle cerveza. Imagínate que ese güey haya pedido una pinche botella de vino en un antro y que no le han querido vender, ¿no? Hace una pinche matazón, pero sabrosa.
4: Buenos días, José Luis Morales. Escucho La Mexicana. Yo pienso que es lo mismo Veolia o Mía.
5: Mira, Mía necesita mejorar mucha atención. Uno es que te cortan el agua y es exageradamente excesivo lo que cobran para reconectarte. Dos, que no se nos olvide que no hay agua, que somos un chingo de cabrones.
6: Yo escucho a La Mexicana con el número uno, José Luis Morales. Respecto al agua, pues ni mía, ni tuya, ni de nosotros. No hay de quién es el agua.
7: José Luis, muy buenos días. Yo escucho a La Mexicana. Mira, la mera verdad no se compara. Con cabeza estábamos mejor. Nunca faltaba el agua. Y era chorro. Chorros. Gracias, José Luis. Muy buen día.
8: El hidrocarburo.

0: 8:29, las 8 de la mañana, 29 minutos. Ahora nos vamos al Universal. En el Universal, Lula, la importante Aguirre, ordenó asesinar a los 43 normalistas de Ayotzinapa. Qué dura cabeza, ¿no? Que fue el exgobernador quien ordenó matar a estos normalistas. Estoy de acuerdo con el expediente, y además se dice que pactó con el narcotráfico. Detienen al contador del hermano de Lito Moreno. Bajan los empleos preocupantes, están perdiendo empleos en México. Bajo custodia militar, parece que ya se reanudó la exportación de aguacate a los Estados Unidos, lo cual podría ser una buena noticia. Lula Reyes tiene lo más importante de México y del mundo. Creo que se movieron los números. Colombia, Lula, son las 8:30. Ya se movieron los números del terremoto de Colombia. Lula, te escucho con atención. Buenos días.
1: Gracias, Pepe. Buenos días. Sí, ya se movieron los números. De hecho, acabas de decir que ya son 169 los muertos y 668 heridos. Mira, hace momentos la prensa internacional está publicando que el propio presidente de la estrella ya recorrió las zonas afectadas y tiene un nuevo reporte. Elevaron la cifra de muertos a 181 y ya son más de 1,300 heridos. Además, se habla de 188 personas desaparecidas y decenas de edificaciones colapsadas. Es un nuevo recuento que se ha hecho. El sismo tuvo su epicentro en Chocó, en la costa del Pacífico, pero se sintió con fuerza en muchas ciudades, entre ellas Bogotá, Medellín y Cali. Y bueno, pues es el presidente de la estrella el que está dando ahora este nuevo número. Desafortunadamente sigue aumentando el número de muertos. Además, la UAM está reportando a salvo a sus 53 estudiantes que estaban en Colombia. La Universidad Autónoma Metropolitana informó que sus 53 alumnas y alumnos que realizan actividades académicas en Colombia se encuentran bien y fuera de peligro. Esto luego del sismo. Los estudiantes pertenecen a las 5 unidades de la Universidad Autónoma Metropolitana, que está en Azcapotzalco, Coajimalpa, Iztapalapa, Lerma y Xochimilco. Son 39 mujeres y 14 hombres, todos se encuentran bien. También la Universidad de Colima está reportando a salvo a sus estudiantes en Colombia. La Universidad de Colima, aquí en México, informó que las y los 21 estudiantes que actualmente realizan estancias de movilidad académica en distintas ciudades de Colombia fueron localizados y se encuentran bien, esto luego del terremoto. Así de que, bueno, pues están a salvo los estudiantes que estaban allá en Colombia, tanto de la Universidad Metropolitana como de la Universidad de Colima. Por otra parte, y también a nivel internacional, revocación de visas en el gobierno de Donald Trump alcanza cifras récord. Más de 175 mil casos, esto lo da a conocer el Departamento de Estado de Estados Unidos. Y a nivel nacional, pues la información más importante. Aguirre pidió ejecutar a normalistas. Ángel Aguirre Rivero, exgobernador de Guerrero, quien es señalado por su supuesta participación en la comisión del delito de desaparición forzada de personas en el caso de los 43 normalistas, el 26 y 27 de septiembre del 2014, también controlaba a las organizaciones policiales y a la delincuencia, detalla la indagatoria. Y de acuerdo con el expediente, el exmandatario estatal ordenó la destrucción de los videos relacionados con la desaparición de los estudiantes normalistas. Atención, México ya dio de baja 15 millones de líneas telefónicas. A solo 5 días de que venza la primera fecha límite marcada por las autoridades para un grupo amplio de usuarios, el cambio en la telefonía móvil va en serio. Perder la señal por no hacer ese trámite a tiempo es hoy una posibilidad real. Y es que hay mucha gente que no quiere, pues, dar de alta sus líneas, registrar su línea telefónica. Y bueno, pues ahora se está informando que ya dieron de baja 15 millones de líneas. Tren Maya reconoce amenaza a la operación y desprestigio. Evaluará fidelidad de usuarios y su imagen institucional. Alerta también de dependencia de proveeduría externa, la falta de personal técnico, ciberataques y vandalismo. Detienen al contador del hermano de Alejandro Moreno. Es Luis Antonio Espinosa Campos. Es investigado por Mexicanos contra la Corrupción y la Impunidad por Irregularidades. Es un presunto desvío millonario ahí en Campeche. Desarticulan laboratorio de drogas en Sombrerete, en Zacatecas.

Esto ocurrió durante los patrullajes de vigilancia que realizaba la Guardia Nacional. Y bajo custodia militar, Michoacán ya reanudó la exportación de aguacate. La presidenta Sheinbaum destaca las garantías en la seguridad. Tienen mansión en Estados Unidos ex jefes de aduanas, con un sueldo de 60 mil pesos mensuales netos. Araceli Hernández Perea, exdirectora de compras de la Agencia Nacional de Aduanas de México en el sexenio de AMLO, se asoció en Estados Unidos con su pareja, Alejandro Enrique Arcos Romero, y ahora tienen empresas y una residencia de más de 15 millones de pesos en San Antonio, Texas. Y en los espectáculos, Harry Styles sorprendió a sus fans mexicanos con una noticia. Regaló churros en una sucursal de una famosa cadena ubicada al sur de la Ciudad de México. Esta no es la primera vez que el cantante se despide de una ciudad dejando un regalo muy especial para sus fans. Pues lo ha hecho durante toda su gira Together Together. Por ejemplo, en Londres regaló flores, en Ámsterdam dio café y bueno, pues ahora en México regaló churros. Los alegres patrullajes de vigilancia que realizaba la Guardia Nacional. Y bajo custodia militar, Michoacán ya...

0: sucursal de una famosa cadena ubicada al sur de la Ciudad de México. Esta no es la primera vez que el cantante se despide de una ciudad dejando un regalo muy especial para sus fans, pues lo ha hecho durante toda su gira Together Together. Por ejemplo, en Londres regaló flores, en Ámsterdam dio café y bueno, pues ahora en México regaló churros. Los Alegres del Barranco, censurados por el gobierno en la Arena Ciudad de México. Estamos ahorcados, no nos dejan cantar, dicen. La agrupación sinaloense Los Alegres del Barranco se ofreció recientemente un concierto en la Arena Ciudad de México, donde por disposición de las autoridades tuvieron prohibido incluir algunos corridos de su repertorio. Hasta aquí mi reporte, buenos días.
1: ...835, se movieron los números de Colombia, profundamente lamentable. Al hablar de Colombia, esta mañana entrevisté a un hidrocálido que vivió el terremoto del día de ayer. La entrevista ya está en JLM Noticias. Y al hablar de Colombia le compartí que hace años estuve en un seminario de periodismo. La primera vez que visité Colombia fue Bogotá, una ciudad que, por cierto, no me gustó mucho. Conocí Plaza Bolívar, conocí parte de Bogotá, pero fui a un seminario de periodismo de la Fundación Cemex, Gabriel García Márquez. Luego le hablé de Cartagena, que es un lugar que enamora. Es una ciudad preciosa, una ciudad antigua, dentro del casco de Cartagena. Existen edificaciones, restaurantes preciosos, una plaza de toros que ya no es plaza de toros, es un centro comercial. Y fuera del casco, pues hay todo un desarrollo moderno, Cartagena de Indias. Y le dije a usted que era el lugar donde habría nacido Gabriel García Márquez. Y me precisan, y con toda razón, que García Márquez nació en Aracata, en Colombia. Y es una buena precisión, porque lo que sí hay en Cartagena es el primer periódico donde trabajó García Márquez. Ese sí lo conocí. El Universal de Cartagena fue el primer periódico, ese sí lo conocí. Cruzando el puente, el primer periódico donde trabajó García Márquez. Su casa sí está en Cartagena, y aún más, los restos de García Márquez están en un pequeño y modesto museo dentro del casco de Cartagena de Indias. Pero en efecto, él nace en Aracata, allá en Colombia. Seguiremos informando del tema Colombia. En portada del Universal le comentaba yo muy temprano que la gobernadora Tere Jiménez estuvo en la Secretaría de Gobernación, amarró obras importantes con el gobierno de la presidenta Sheinbaum. Los detalles los tiene Héctor García. Son las 8:38. Héctor, adelante, buenos días.
2: Muy buenos días, José Luis. La gobernadora Tere Jiménez sostuvo una reunión de trabajo en la Ciudad de México con la secretaria de Gobernación, Rosa Isela Rodríguez, con quien revisó diversos proyectos estratégicos, esto para impulsar el desarrollo de Aguascalientes y de la región. Cabe destacar que entre los principales temas que abordaron destacó la ampliación de la carretera federal 70, Aguascalientes-San Luis Potosí, un proyecto que contempla mejorar la conectividad y brindar mayor seguridad a quienes se transitan por esta importante vía. En materia de salud, analizaron los avances para la construcción de una nueva clínica del ISSSTE en la entidad, con el objetivo de fortalecer la atención médica que reciben maestras, maestros, trabajadores federales y derechohabientes. Durante el encuentro también dialogaron sobre las acciones para estar fortaleciendo al sector agropecuario, entre ellas el impulso a productores de leche y el frijol de Aguascalientes y de la región, mediante apoyos que les permitan dar valor agregado a sus productos. Finalmente, la gobernadora Tere Jiménez y la secretaria de Gobernación refrendaron su compromiso de trabajar de una manera coordinada para concretar estos proyectos estratégicos que van a contribuir al desarrollo económico y a mejorar la calidad de vida de las familias de Aguascalientes y de la región. Esto fue básicamente los acuerdos que tuvieron. Hasta aquí con mi reporte y muy buenos días.
1: 8:39, las 8:39 hora del centro, 11 de agosto, martes 11 de agosto. WhatsApp 1-22-57-70.
3: Buenos días. Pues hay más cosas a

0: considerar más allá del servicio, por ejemplo, la infraestructura que se llevó Veolia, la cantidad de empresas nuevas que han llegado a Aguascalientes, la cantidad de personas que han emigrado de otros estados a Aguascalientes, la cantidad de cotos que se ha construido también tiene muchísimo que ver. Entonces hay que considerar también ese tipo de cosas.
1: Escucho a la mexicana, licenciado José Luis Morales, buenos días. Oye, licenciado, hablando de las tiendas que venden alcohol prácticamente todas las noches y cualquier día, aquí en el fraccionamiento Cartagena, en la calle Salvador Martínez, esquina con Avenida Viñedo Rivier, hay una tienda que se llama Los Chavalones, y ahí te venden alcohol los sábados a las 2, 3 de la mañana sin problema.
2: Buenos días, José Luis. Mira, lo que deberían de hacer es ya quitar ese bulto que está en la dirección de mía, porque realmente esto es lo que es, nada más es un bulto.

Las 8:40, 20 para las 9 de la mañana y nos vamos al periódico Aguas. Hoy en su portada, los mató por chupe. Y es que esa fue la versión de la fiscalía ayer. El fiscal se reunió con periodistas. Tenemos esa grabación del fiscal, que es lo que está publicando el Aguas. Tuvimos una doble ejecución, tenemos 3 personas heridas, 2 personas muertas, una super balacera. Y llegan los medios con el fiscal y sale el fiscal y dice, no fue tema de narcos, ni fueron tantos balazos. Era un enojado borrachito que quería más cerveza. ¡Ah, caray! Qué rápido lo resolvieron. Y qué inverosímil se escucha, ¿no? Probablemente sea cierto, pero a mí me suena muy inverosímil. Sobre todo porque también tenemos otro video que me gustaría empezar con ese. Escuche usted la cantidad de balazos, las ráfagas. Todo eso lo hizo un borrachito porque le negaron cerveza. JLM Noticias, corre video.

0: le negaron cerveza Rambo. Le negaron cerveza a uno de los Almada. Bueno, puede ser cierto. Yo no soy perito, pero me suena inverosímil. Y así lo dijo el propio fiscal a los medios. Son las 8:42, JLM Noticias, corre video.
1: De hoy que nos reportó el municipio de San Francisco y el C5 en relación a dos personas que pierden la vida. Lo que tenemos hasta este momento, las diligencias que empezaron desde las 5 de la mañana, y lo que tenemos en un video es que en ese lugar también se venden abarrotes y alcohol o bebidas embriagantes. Y se da al principio porque este sujeto, o el que hoy tenemos como presunto responsable, llega para comprar cerveza. Se empieza a dar una diferencia porque no le quieren vender cerveza. Se ve que hay una discusión con las personas de ahí. Se aleja del lugar y vuelve a regresar. Se da una segunda discusión y es donde se dan las agresiones de una sola persona. Y donde, pues lamentablemente, dos personas pierden la vida. No tienen antecedentes penales las personas que perdieron la vida. Entonces, ahorita tenemos tres personas presentadas, estamos en la investigación. Entonces, en cuanto tengamos mayor información, pero ahorita esa es la primera línea derivada de lo que vimos en videos y de las testimoniales de las dos personas que también resultaron afortunadamente no graves lesionadas, tienen solamente algunos esquirlazos. Nos refieren en relación a cómo se da esta discusión y esta agresión. Esa es la línea que nosotros ahorita tenemos. No descartamos cualquier otra situación, pero estamos en esta primera etapa de la...
0: Y si así fuera, y si así fue, pinche psicópata, ¿no? Hacer eso porque querías más cerveza a las 5 de la mañana. Surgen rumores sobre el supuesto embarazo de Ángela

0: Aguilar, se confirma la llegada del Santi Jiménez al Porto. Toda la información policíaca en el Aguas JLM Diario y aquí en la Nota Roja JLM Noticias con el Oso Cortés, 8:45, 15 para las 9. Oso, adelante, buenos días.
1: No puede ser, José Luis, muy buenos días a todo el auditorio. Ya son identificados estos ejecutados del día de ayer. Uno de ellos fue identificado como Cristian Ricardo Juárez, de 32 años de edad, y el otro sujeto ejecutado fue identificado como Juan Manuel Sánchez, de 25 años. Víctimas, al parecer, de este solitario sujeto, le tenemos nosotros todas las aristas de la historia, lo que dice la fiscalía, pero también lo que dijo la gente. No olvidemos que la misma gente reportó este lugar como punto rojo en muchas ocasiones, como venta y distribución de drogas en muchas ocasiones, que nunca fue atendido este reporte hasta ahora que pasó todo esto. Dice el fiscal que, pues, al parecer los ejecutados no tienen antecedentes penales, que la primera línea de investigación es que al parecer este solitario sujeto los balació a todos. Como bien lo comentas, José Luis, pues que era Rambo, el de los siete en la mira, los Almada, o quién era este sujeto que de esta manera tan psicópata pues mató a estas dos personas y deja a otros tres también lesionados. A final de cuentas, usted tiene la última conclusión, saque sus propias conclusiones, opiniones y detalles, y háganoslo saber de todo esto que sucedió a Jenur Vivillas de Hervergel. Como bien lo comentas, de manera muy rápida que se resuelve, ¿cuántas ejecuciones no estamos incluso en espera todavía, después de años, de que se puedan resolver? Porque no se sabe absolutamente nada, y esta fue de manera muy rápida. Desde luego, pues no nos queremos tanto esta versión, pero a final de cuentas, usted tiene la última palabra, sobre todo vecinos de Urbivilla, ¿no? De Urbivilla de Hervergel, que se comunique con nosotros y nos digan si entonces ustedes mintieron o todo lo que vimos fue realmente falso. Pero esto es lo que pasó en la de esta ejecución. Esto no cambia, son dos ejecutados y tres personas lesionadas por proyectiles de arma de fuego. En más de la información, también te platico un tema delicado que sucedió el día de ayer con una mujer. Una mujer que entregó casi 120 mil pesos en dos ocasiones a dos vehículos diferentes, y todo fue mediante llamadas de engaño. Resulta ser que el día de ayer por la tarde recibió una llamada telefónica, esta mujer identificada como Brenda, donde al parecer a media de esta llamada le dicen que pues su esposo había solicitado ahora sí que realizar una póliza de garantía, contratar una póliza de seguro para su familia. Ante esta situación tenía que entregar dos cantidades de dinero. En la primera instancia le piden que entregue una cantidad de casi 75 mil pesos, que va a llegar un automóvil, al parecer, Nissan, en color tinto, que lo espere sobre Paseo del Águila de la Asunción, allí en lo que viene siendo Pilar Blanco, que ahí lo entregue y después le darán mayores instrucciones. Esta mujer cayó completamente en los engaños y entregó la primer cantidad, casi 75 mil pesos, a este primer auto. Después recibió una segunda llamada donde le decían que entregara otra cantidad restante, lo que completaría casi los 120 mil pesos. Lo hizo de la misma manera, solo que en esa ocasión llegó un automóvil Nissan en color azul, en otro punto de Pilar Blanco, también en calles más adelante del primer punto donde se vieron, entregó el dinero, y ante esta situación, cuando ya se dan cuenta del fraude, pues es cuando platica con el marido, ¿verdad? Oye, ya entregué el dinero de la póliza del seguro. Ah, caray, ¿cuál seguro? No, pues si yo no he contratado nada. No, pues es que me hablaron, me dijeron tu nombre, todos tus datos, yo pensé que tú habías hecho esa transacción, ese movimiento del dinero que teníamos guardadito y demás. Pues total, que se dieron cuenta que habían caído en engaños, en fraude, y lamentablemente los habían despojado de esta fuerte cantidad de dinero. La mujer no le quedó más remedio que pues dar aviso a las autoridades. Se montaban operativos por la zona para tratar de ubicar a los vehículos, cosa que nunca sucedió. A final de cuentas terminó realizando la formal denuncia ante los elementos de la Fiscalía General del Estado, quienes ya comienzan las investigaciones de este caso y nos exhortan a todos los ciudadanos a tener mucho cuidado, no caer en las garras de la maldita delincuencia. De por sí ya hay muchas llamadas de extorsión, o ya agarraron la vieja confiable de siempre decir que hay extorsionamientos y demás, y que sí existen, pero hay que estar muy alerta, no hay que caer. No conteste números desconocidos, si llega a hacerlo, pues mejor cuelgue, pregunte primero con su familia, con su esposo, con su hermana, no sé, investigue antes de entregar cualquier tipo de dinero. Pero bueno, eso fue lo que pasó allá en Pilar Blanco. Ya para finalizar, un taxista resultó gravemente lesionado y protagonizó una fuerte volcadura allá en el distribuidor vial de la 45 Norte. Sí, el de salida a Zacatecas. Resulta ser que este chofer de 64 años de edad, identificado como Israel, iba a toda velocidad en su taxi con número económico 3536, un Nissan March, ya que pues andaba la vuelta y vuelta con sus servicios.

0: es la situación que debido al exceso de velocidad que iba circulando al llegar a este distribuidor vial al tomar el puente elevado, en ese momento perdió el control de la unidad y sufre de tremenda volcadura hacia su lado izquierdo, lo que impacta contra el muro de contención, y esto origina que el taxista termine severamente lesionado. Llegaron autoridades correspondientes hasta el lugar de los hechos, paramédicos de la Cruz Roja, los cuales lo estabilizaron y después de rescatarlo lo llevaron a recibir atención médica a un nosocomio, donde ya se recupera favorablemente después de estas tremendas lesiones. Además, los bomberos tuvieron que controlar una fuga de gas que se dio en este coche, ya que en estas últimas fechas sabemos que estos automóviles hacen la conversión a tanque de gas para gastar menos combustible. Así que ante el impacto, pues se dio una tremenda fuga, pero fue controlada de manera muy oportuna por el personal de Protección Civil. Así que amigos taxistas, amigos del volante, manejen con precaución, porque en cualquier momento pueden suceder los accidentes. Hasta aquí con lo más relevante en el ámbito policíaco, José Luis, amigos del auditorio. Muy buenos días.
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4: 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Oye, José Luis, tiene que ser siempre lo mejor, lo local. Mía tiene que ir mejorando, tiene que ir mejorando.
5: Me escucho la mexicana con José Luis. Desde luego que estamos mejor con Veolia, José Luis.
6: Buenos días, José Luis. Yo escucho a la mexicana. Mía no sirve para nada. No da soluciones.
7: Hola, buenos días, José Luis. Bueno, yo la verdad sí quisiera decir que por mucho Mía muestra transparencia y compromiso. Digo, es muchísimo lo que se tiene que trabajar, pero al mínimo está al pie del cañón con todas las cosas que se deben de hacer.
8: Sí, José Luis, le negaron cerveza a los narcos. Pues así, creen que uno se chupa el dedo.
9: Hola, José Luis, buenos días. Esos que a los que balearon por no haber querido venderles cerveza, que no se equivoque, no todos somos de la cuarta T para creerle sus pendejadas.
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11: Buenos días, este es el reporte vial. En estos momentos tenemos semáforos averiados sobre Avenida López Mateos, esto con su cruce con la Avenida Tecnológico, para ser exactos, afuera del Centro Comercial Espacio. Tome sus precauciones, ya se encuentra un elemento de tránsito dando vialidad, pero sin embargo, tome sus precauciones, maneje con precaución para evitar algún accidente.
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son en este momento. 9:10 a.m, hora del centro. La temperatura 18 grados. 18 grados.

0: Enterados del martes 11 de agosto, año 2026. José Luis Morales en JLM Noticias. Lo último, estamos empezando nuestra tercera hora de noticias, la hora número 3 en JLM Noticias. Lo último que estamos publicando, lo último que estamos informando. Confirma la Organización Mundial de la Salud que las muertes por ébola en el Congo acaban de superar las 2000. Hay un registro de 4000 casos en total con una mortalidad del 50%. Ébola, noticia mundial por la Organización Mundial de la Salud. Ya son más de 2000 muertos. Viral, de esas imágenes que están apareciendo minuto a minuto, Colombia, Colombia, Colombia. La angustia de un padre, Alexander Giraldo, padre de Liliana, una niña de 11 años, que se encuentra atrapada entre dos edificios. Esto ocurrió en Cali, después del terremoto de ayer. Son desgarradores estos videos en JLM Noticias. Un equipo de 12 niños futbolistas de 11 años del Club Leyendas Sobelís de Tijuana, familiares y entrenadores, eran más o menos 37 personas, quedaron también atrapados en Armenia, en Colombia, después del terremoto, como pasó con unos hidrocálidos que entrevisté muy temprano hoy allá en Colombia. Estaban de vacaciones en Colombia y les tocó el terremoto. Viral, pánico total. De los videos más virales, los agarró el terremoto en pleno cablebús. Esto en Cali. Imagínate que vas en un cablebús, vas en la cabina y de pronto te toca un terremoto. Imagínate el movimiento y lo que estás viendo, el movimiento y lo que alcanzas a observar desde el cablebús. Desde ayer lo subimos y ha sido de los videos más virales sobre el terremoto de Colombia. Exclusiva esta mañana con Víctor Alfonso Vázquez, originario de Aguascalientes. Se encontraba en un hotel de Santa Marta, en Colombia, cuando el terremoto sacudió al país. Y de las importantes de la mañana, hoy presenta balance Omar García Harfuch sobre seguridad en México, 22 meses de Claudia Sheinbaum. Y en resumen, pues el número que dejó López Obrador, que eran más o menos unos 100 muertitos diarios. Unos 100 muertitos diarios que nos dejó el narco presidente Andrés Manuel López Obrador, pues al menos ya bajó a 44. No ha desaparecido la cifra, no hemos recuperado por completo la seguridad en México, pero los números son los números. Y el número de homicidios dolosos ha bajado. Falta mucho por hacer. Queremos recuperar las carreteras, volver a vivir en paz en México. Yo sigo creyendo que Claudia no es Andrés Manuel, sigo creyendo que Omar García Harfuch sí está acabando con los delincuentes, sí está enfrentando a los delincuentes, lo hace el propio ejército mexicano. ¿Qué percepción tiene usted? Me parece es una buena pregunta para el cierre de la mañana. Hoy el reporte habla de 44 homicidios por día contra los más o menos 80, 90, 100 que dejó por día Andrés Manuel López Obrador. ¿Usted cree que vamos mejor en seguridad, sí o no? ¿Se siente usted más seguro con Sheinbaum, sí o no? ¿Estábamos peor con López Obrador, sí o no? Creo que puede ser una muy, pero muy buena encuesta, buen radio voto para el cierre de nuestro programa. Son las 9:14. Vámonos al WhatsApp de JLM Noticias, 9:44-491-2257-70.
1: Hola, José Luis, buenos días. Lo que pasa que mía son unos rateros, pero rateros. A mí antes me llegaba mi recibo de 250. Se me descompuso mi medidor. Y me quitaron el medidor, fueron y me quitaron el medidor. Y ahorita me están llegando los recibos de 700 pesos por mes. Y así quieren que les pague uno.
2: Buenos días, José Luis Morales. Y los morros estos que estaban haciendo a las 5 de la mañana venían llegando en la peda y llegaron a por otra cerveza.
3: ¿Qué tal? Muy buenos días. Para reportar, hace más o menos una semana ha estado disminuyendo la... presión de agua aquí en Villa Teresa, particularmente reporto de calle Capuchinas, al momento en que ya no cae ni una gota. Hay calles en Villa Teresa que no se les instalaron cisternas. Entonces, cuando hay poca presión, ni siquiera puede ser bombeada para un

0: Son en este momento las 9:16, hora del centro, las 9:16. ¿Qué diablos estamos escuchando en JLM Noticias? Seguramente lo reconocieron. Es un tema popular. Hoy, 11 de agosto del año 2026, se celebra el Día Mundial del Hip Hop. Y esto que están ustedes escuchando de los Rapper's Delight es el primer tema de hip hop en toda la historia de la radio. Sugar Hill Gang, de 1979. Eso se escucha en estaciones de clásicos como Stereo Rey, la número uno en clásicos aquí en Aguascalientes, Stereo Rey, JLM Radio. Son los Rapper's Delight, Sugar Hill Gang, de 1979, en el Día Mundial del Hip Hop. Hoy en el Santoral, déjeme saludar a Casiano, a Filomena, a Rufino, a Tiburcio y a Susana. Felicidades en el Santoral. En el clima lo mismo, 17 de mínima, 27 de máxima, mucha nubosidad, mucho pronóstico de lluvia. Aunque las lluvias se han presentado de forma ligera, se mantiene el pronóstico de acuerdo con el Servicio Meteorológico Nacional. Y le reporta a usted que en este momento, siendo las 9:18, el dólar está en 17.12 en casas de cambio y bancos que operan en toda la República Mexicana. Dólar 17.12. Hoy es martes y como todos los martes, me da mucho gusto saludar aquí en el estudio de JLM Noticias a Carlos Pena. Por la mañana, con José Luis Morales. Al mediodía, el mismo martes, con Joaquín López Dóriga. Carlitos Pena, ¿cómo estás, hermano? Buenos días.
1: Mi querido Pepe, buenos días, ¿cómo estás tú? Yo muy bien, ¿tú?
0: Bueno, pues hoy te aventaste una encuesta sumamente, está buena, ¿no? Sumamente polémica. Está buena. Ha generado muchas reacciones en nuestra audiencia. Cuéntanos de qué se trata, Carlos Pena.
1: Antes, el disclaimer, lo que sale, sale, mi querido Pepe. ¿Qué hicimos y por qué? Creo que el por qué está sobrado, sobradamente. Tema agua.
0: Sí, bueno, y un tema que en las últimas semanas volvió a explotar. Sí. Morena lo usa mucho a su favor.
1: Pues bien, se vale.
0: Sí, están en su derecho, ellos dicen.
1: Nada más no están diciendo ninguna mentira, Pepe.
0: El agua le dio al PAN el poder y el agua, dicen, podría quitarle al PAN el poder.
1: Y coincido, ¿eh?
0: Sí.
1: Sí, sí, sí, sí. Si el servicio empeora, ¿por qué no pensar que la gente les puede castigar?
0: O sea, a ver, cuéntanos, el punto de evaluar fue,
1: ¿con quién considera la gente en Aguascalientes, particularmente en el municipio, porque es donde nos importa, con quién considera que era o es mejor el servicio de agua potable, básicamente de abastecimiento de agua potable? ¿Con NIA, que es el actual, que es el municipalizado, o con el anterior, Veolia, que, o sea, no está de más decir que no es hidrocálido, no es ni siquiera de México, es el más importante del mundo, o sea, era francés y de los más importantes del mundo.
0: Francesa que opera servicios de agua en el mundo entero.
1: En el mundo.
0: Es una empresa que tiene, para que la gente se dé una idea, una capacidad de operación anual de más o menos 250 mil millones de euros.
1: Millones.
0: Es lo que factura.
1: No sé ni cómo pasarlo a pesos, para que me entiendan.
0: El dinero que maneja Veolia a nivel mundial, 250 mil millones de euros. Sí, para que nos demos una idea de su capacidad económica.
1: ¿Creen que Veolia desapareció, quebró? No, hombre, se les fue un negocio. Sí, no, fue un negocio que ya tenían tiempo con él.
0: Corrieron de aquí.
1: Sí, punto. Bueno, ¿cómo sale la encuesta? Lo que preguntamos es con quién era mejor o es mejor el servicio. 35% nos dice con el actual, con NIA, municipalizado, 35%, uno cada tres. Pero la nota no es esa, Pepe. La nota es que el 56%, casi los otros dos de cada tres, casi, dicen que era mejor con Veolia. Y mira que Veolia traía broncas y serias.
0: Eso está muy cabrón, porque déjame decirte que la concesión de Veolia duró aquí 30 años.
1: Sí.
0: Y que especialmente los últimos 20, Veolia se convirtió en el principal verdugo, en la institución más odiada.
1: Era el sparring.
0: Era el sparring de los hidrocálidos.
1: Todas las campañas siempre salía el...
0: Aguascalientes odiaba a Veolia.
1: Sí.
0: Y luego, pues alguien...
1: Antes Caasa, ¿te acuerdas?
0: Sí, Caasa. Caasa.
1: Ahí le cambiaron el nombre a ver si mejoraba el tema.
0: Y la verdad es que se fueron con un gran desprestigio.
1: Sí.
0: Ellos advirtieron antes de irse que lo correcto sería que el municipio retomara el control, pero con un operador experto como Veolia, es decir, ya no mandamos nosotros, operamos nosotros, pero ahora manda el municipio y manda la gente. Alguien tuvo la muy brillante idea, por no decir negocio.
1: Nah, es que esto era negocio.
0: De crear Mía, y pues ándale, cabrón.
1: Que
0: pues
1: ahora ándale, ya no saben cómo ándale, salir, a ver, que el problema es que real.
0: Solo 3 de cada 10 están de acuerdo con Mía, 6 de cada 10 están con Veolia. Y hoy lo increíble es informarle a la gente que el pueblo de Aguascalientes extraña a Veolia, cabrón.
1: Y te voy a dar otro dato, que no viene en esta encuesta, pero lo he levantado. Cuando, la típica pregunta es que hacen todas las encuestas de cuál es el principal problema que tiene Aguascalientes o el municipio en este momento, y siempre salen las dos típicas, ¿no? Seguridad o inseguridad en este caso, y falta de empleo. Pues agua está creciendo casi... Fíjate nomás, casi al parejo de empleo de el tema económico. Sigue la seguridad, sigue todavía en primer lugar, y porque siempre va a estar, así tengamos el estado y el municipio más seguro del mundo, siempre va a pasar, siempre queremos más. Y está bien, se vale exigir porque para eso votamos. Pero el tema del agua, yo no sé si los que lo tienen que ver están viendo ese problema que está creciendo, particularmente yo diría el PAN. Y también Morena, porque Morena lo está viendo, yo creo que ellos sí lo están viendo, por eso lo están usando. Pero yo creo que el PAN debería de verlo, y no sé, eso sí, no tengo ni idea, cómo lo pueden atacar para disminuirlo. Me vas a decir, pues sí, que mejoren el servicio. No creo que sea algo tan sencillo, Pepe. Yo no sé de eso de agua nada. Nada, pero no creo que sea tan sencillo.
0: Yo creo que dinero ya le metieron.
1: Pues sí.
0: Y mucho. Sus niveles de facturación superan los 1,000 millones de pesos al año.
1: Estamos pagando, nosotros nos pueden decir, es que no me paga la gente. No, sí nos cobran.
0: Paga más del 80% de la población.
1: No es barata el agua, no bajó el agua.
0: Dinero sí hay, a mí me parece que tendrán que ajustar en la parte directiva. Cuanto antes, de manera urgente.
1: Pues si eso fuera, creo que es la parte más sencilla. Si es ajustar arriba, pues qué burros o quien tenga que ser. Que no hayan hecho cambios o no se estén dando de cuenta de cambio. Creo que más bien viene por el lado que tú dices, que hay un tema de negocio ahí que nadie quiere soltar.
0: Bueno, evidentemente.
1: O sea, que nadie quiere soltar ahí.
0: Hay manos detrás.
1: Creo que viene por ahí.
0: Manos que muchos conocemos.
1: Sí, no nos hagamos. Pero la nota.
0: Pero insisto, además de Camarillo, pues está el tema de los directivos, ¿no? De los que operan, que tendrán que resolverlo cuanto antes.
1: Porque
0: un tema que podría dañar terriblemente al PAN, fíjate.
1: Sí, fíjate.
0: Negocio de una persona y la mala operación de varios podría darle en la torre al Partido Acción Nacional.
1: Y hay que reconocer que
0: yo
1: era de los que creía que no iban a durar un año cuando ya les iba a reventar el tema. El municipio, ¿qué vas a ver si lleva 30 años sin saber del agua? Yo sé que la mayoría de los municipios en México está municipalizado, lo sé, pues no soy nuevo, pero en Aguascalientes ya no sabíamos hacerlo porque no lo hacíamos. Yo pensé que iba a reventar el primer año. Pues no, reventó segundo, tercer año.
0: No colapsó, gracias a Dios.
1: Pero yo era de los que creía que se los iba a llevar la fregada, pero de volada.
0: Sí, Veolia lo dijo. Ahora el problema es que tienen un reto enorme por resolver, ¿eh? Ahora, también, moviendo este número, el gran beneficiado indirecta o directamente sería el PAN.
1: Claro, la gente en uno y el PAN en otro. Pues es que
0: si ya le amarran las manos al Todopoderoso.

0: Uno, y dos, ya ponen a un verdadero operador 24.
1: Técnico, no agarren esto político.
0: No grillos, no.
1: No jala aquí.
0: No vividores.
1: No jala.
0: Un verdadero operador, pues esto, a esto le das la vuelta rápido.
1: Sí,
0: porque tienen recursos, tienen maquinaria, tienen personal, tienen infraestructura, vamos. O sea.
1: Mira, se oye raro lo que voy a decir, pero no hubiera estado tan loco que se hubieran fusilado. A ver, de los que se fueron de Veolia, hay muchos muy expertos. Se hubieran fusilado varios. Sí. ¿Dónde está el error en esa lógica?
0: Bueno, Veolia les sugería, me quedo, quédate con mi telemetría, con mi gente, con
1: sí,
0: mi infraestructura.
1: Sí, te vendo lo que traigo.
0: No, y ahora mandas tú, pero tú no sabes hacer esto. Yo soy experto mundial en
1: esto.
0: Oye,
1: a ver, Veolia traían
0: no les importó.
1: Tecnología perra.
0: No, bueno, el sistema de telemetría que tenía en el sur era increíble.
1: Sí, hermano. Un edificio enorme y muy moderno, y todo lo tenían ahí en la computadora. Sí. Unas pantallotas y todo muy, muy guau.
0: Un centro de mando increíble.
1: Sí. Yo creo que aquí, yo no sé si están ocupados o ni están preocupados. Yo quisiera creer que sí están volteándonos a ver o volteando a ver esto, que ya, a ver, que no se hagan, no se están sorprendiendo en este momento que leyeron el hidrocálido hoy en la mañana. Yo creo que ya saben que el principal problema en Aguascalientes ahorita ya está creciendo el agua. A cualquier, y lo reto, a cualquier de los aspirantes que andan en la calle, porque no son tres, son un montón ya de aspirantes que hay en la calle, díganme si no les están reclamando el tema del agua. Que levante la mano el que me diga que no es cierto, que no le han reclamado ni una vez en sus colonias que van a todos los aspirantes de alcaldía, que no son tres, son un buen. No solo en el PAN hay 5 o 6, en Morena hay otros 3, 4. Que levante la mano el que diga que nunca le han reclamado el tema del agua, para que veas de qué tamaño está el tema.
0: Sí, sí, es un problema que volvió a surgir. Yo siento innecesariamente pudieron haberlo manejado de mejor forma, pero no lo hicieron. Hoy tienen un problema.
1: El tema del negocio.
0: Pero tienen un reto y tienen una gran oportunidad. A mí me parece que si le amarran a las manos a quien le tienen que amarrar las manos, y si hacen cambios directivos que son mega urgentes en MIA, yo creo que es un tema que puede revertir.
1: Pero cambios para bien, no me vayan a
0: sí
1: poner.
0: Que, no, obviamente cambios para bien, o sea, no les queda mucho tiempo. No. Es más, yo creo que esta encuesta se convierte en un regalo para el PAN, ¿eh?
1: Pues sí, ni la pagan, ni la piden, ni nada, ni la esperaban.
0: Te dicen un año antes de las elecciones.
1: Aguas con el agua.
0: Aguas con el agua.
1: Aguas con el agua.
0: Con ahí les el viene agua, un temota. Señores del PAN, aguas con el agua.
1: Y mira que el PAN tiene gente inteligente. Javier Ruébano, yo traigo muy buena opinión de él. Sí sabe leer números, sí la sabe leer, todas. Yo creo que él ahorita está viendo, puta, y ahora y no es mi tema y cómo me muevo y a la me. O sea, yo espero que el PAN sí esté reaccionando, porque esto es, fíjate lo que voy a decir, esto es una gran entrada, una gran puerta para Morena en Aguascalientes.
0: Sí,
1: de mí te acuerdas, si lo dejan correr, en enero platicamos.
0: O sea, el tema es que si esto no lo toman en serio, le estarían abriendo peligrosamente la puerta a Morena, ¿eh?
1: Es correcto.
0: Porque Morena, lo he escuchado en sus últimas comparecencias.
1: Traen el agua.
0: Trae el tema del agua.
1: El agua y Next Energy, esos temas, ¿no? Pero son temas
0: pero
1: ya
0: andan
1: judiciales.
0: Mucho con el tema. No les pega el tema de la seguridad.
1: No.
0: Porque muy mal parados están en toda la República Mexicana.
1: Pues están peor.
0: Están peor los de Morena que los del PAN.
1: Sí,
0: o sea, no
1: sí,
0: hay manera. Ok, aquí no hablamos de seguridad, pero hablemos del agua.
1: Exacto, que el agua, no, ¿a quién les compite? Pues si los demás estados no sabe nadie, que cada quien su tema. El agua sí es de Aguascalientes, particularmente el municipio. El municipio es un municipio-estado, aquí hay el 70% de la población, hombre. Uh-huh. No estoy menospreciando a los otros 10 municipios, pero pues si le pegas a un tema en el municipio de la capital, ya ganaste la mitad de los votos.
0: Híjole, pues creo que va a ser, insisto, muy, muy polémico.
1: Sí.
0: Controversial,
1: sí.
0: Pero me parece que esto hoy se va a analizar muy intensamente en las oficinas del PAN, en las oficinas de Morena, porque estos números podrían decir mucho en las elecciones del próximo año para Aguascalientes, y coincido contigo al cierre del reporte de los martes de Carlos Pena, aguas con el agua.
1: Y si tú me lo permites y autorizas, en enero volvamos a medir. Y ahí se va a ver escucharon, hicieron algo o les valimos madre. Ojo, si creen, quién sabe quién, pero si alguien cree que el problema ya está en su máximo, yo creo que todavía le puede crecer más. Siento lo que digo. Si creen que la parte de los tandeos y todo eso.
0: O sea, si creen que ya, oye, ya llegamos a nuestro fondo.
1: Sí, hombre, no pasa nada, son 20 puntos, mañana lo recuperamos.
0: Esto no va a pasar.
1: No, yo creo que puede estar peor.
0: Todavía puede empeorar.
1: Yo creo que puede estar peor. Todavía podemos estar peor.
0: Ay, caray.
1: No, no había esa frase que decían de
0: cuando estábamos peor, estábamos mejor.
1: Exactamente.
0: cuando pensábamos que estábamos peor, o sea, en los tiempos de Veolia, estábamos mejor.
1: Sí, o ayer estaba mejor que hoy.
0: Sí,
1: esa de ayer estaba mejor que hoy, puta madre, pues cada día va a salir peor.
0: Sí, es como hoy que gobierna Morena, ¿no? Hoy que gobierna Morena, muchos decimos, estábamos mejor cuando pensábamos,
1: fíjate, que estábamos
0: peor.
1: Estamos extrañando. ¿Te acuerdas eso de que, no hombre, quién va a extrañar, puta, y ahorita extrañamos a Peña?
0: Sí, claro, es muy parecido. O sea, hablamos de Peña, de Calderón, cuando estábamos peor, resulta que estábamos mejor.
1: Sí.
0: Y pensábamos que no habría nada peor que Peña Nieto, y sí, apareció Andrés Manuel López Obrador, y apareció Morena, que es un infierno frente al PAN y frente al PRI.
1: Sí, que por cierto, hablando del PRI, que ya vi que se inscribió Tau y otros más, pues ojalá los dejen competir, porque luego el PRI son tan, pero tan pendejos, mi querido Pepe, pero tan pendejos y soberbios, que creen, por ejemplo, llegan a creer que sin el PRI, el PAN no gana en Aguascalientes, imagínate. No. Quítate el tema del agua, imagínate que estemos sin tema de agua. Entonces, en el PRI llegan a creer, en México, o por lo menos los de aquí, llegan a creer que sin su ayuda no gana, no tienen ni idea de cuánto vale, no vale ni el registro, y en Aguascalientes.
0: Sí, es una desgracia, y no están para darse esos lujitos.
1: No, yo creo que sí deberían de pensarla mejor y tomar mejor, como lo que está diciendo de Mía, cambiar y poner gente bien, que le traiga ganas y que les ayude, porque si no, pues si nomás una pinche robadera ahí, que tú y yo sabemos que se puede, y se puede un chingo ahí en los partidos políticos, pues no va a avanzar.
0: Uf, martes de T-Research, Carlos Pena en JLM Noticias, JLM Diario, Carlos Pena, y al mediodía te escuchamos con Joaquín López Doriga.
1: 2:30, sí.
0: Gracias, Pena.
1: Gracias, mi querido Pepe, saludos.
0: Bueno, ¿y usted qué opina? Usted tiene la última palabra, son las 9:32. 449-122-5770.
2: Hola, buenos días, licenciado Morales. Yo tengo aproximadamente más de un año que durante el día no hay nada de agua. Aquí en Hacienda El Milagro se va el agua a las 7 de la mañana y no sé a qué hora regrese. Yo a las 10 de la noche me acuesto y todavía no hay agua. Afortunadamente tengo tinaco. Pero hay mucha gente que no tiene tinaco, que tiene que salir a buscar agua en cubetas para cubrir sus necesidades.
3: Buenos días, licenciado José Luis Morales. Pues mira, yo te quiero comentar algo. La inseguridad y lo mal que estamos empezó en el 2018. Yo no creo que se acabe ni con este gobierno.
0: Treinta y tres hora del centro de México, martes 11 de agosto del año 2026, y como cada semana en el estudio, Leo Montañez con José Luis Morales en JLM Noticias. Mi querido Leo, me da mucho gusto verte. Vamos a tratar el tema de la encuesta que hoy sale en Hidrocálido, JLM Diario, que acaba de comentar Carlos Pena. Pero bueno, pues antes nos vamos al informe semanal para la gente. Mi querido Leo, bienvenido a tu casa, buenos días.
4: Muchas gracias, buenos días. Bueno, pues gracias, familias que nos escuchan. Y bueno, pues comentarles que pues seguimos trabajando, Pepe, en el tema de la reconstrucción de muchas de nuestras calles, que sabemos que después de la seguridad,
0: ya se está
4: que
0: viendo,
4: después del tema del agua, en ese orden, o sea, siempre es el tema en cualquier ciudad, el primer lugar es la seguridad. El segundo lugar es el tema del agua, o sea, es lo que más nos preocupa a todas y todos, independientemente en dónde vivamos. Primero queremos estar seguros, segundo no queremos que nos falte el agua, tercero es la obra pública, o sea, queremos tener buenas calles.
0: Bueno, aquí seguridad no es número uno.
4: Que no es número uno. No, me refiero en cuanto a que si a la gente le preguntas, oye,
0: ¿usted está los que más, gobierna Morena? Sí.
4: Ay, sí.
0: O sea, vete a Michoacán ahorita con los aguacateros. Digo, o vete a Zacatecas, que está terrible Zacatecas, sí, peor que nunca. Pues la gente lo que quiere es seguridad, le vale madre el agua, la feria, ellos lo que quieren es estar
4: la
0: seguros.
4: La estética urbana.
0: No.
4: Sí. Eso lo que quieren es estar seguros. Y bueno, entonces pues estamos trabajando en eso. Fíjate que el día de ayer arrancamos justamente con los trabajos en la avenida Arqueros, que luego también he escuchado que cuando me voy de tu programa, Pepe, tú sabes que siempre venimos escuchando, nos vamos escuchando, escuchando los WhatsApps. Y sobre todo, pues la gente que siempre, oye, Leo, arqueros, arqueros, Leo, te encargamos ayuntamiento, Leo, te encargamos Viñedo Rivier, Leo, te encargamos Mahatma Gandhi, ¿sí? Entonces,

0: hecho Mahatma Gandhi desde Tercer Anillo, la habíamos rehabilitado prácticamente ahí hasta lo que viene siendo San José del Arenal, ahí ahí en la Olivares, es la calle Olivares Santana. Entonces estamos arrancando desde Olivares Santana, todo Mahatma Gandhi, vas por todo Mahatma Gandhi y hay un entronque que te lleva a la 45.
1: Sí, claro.
0: Entonces va a ser por lo pronto hasta ese tramo, desde ahí hasta el entronque a la 45 de concreto, y sabemos pues toda la gente que va para la Universidad del Sur, Campus Alagua, Campus Sur, a la Politécnica. Entonces, bueno, pues es un beneficio para todos los San Gerardos, que son un gran número de viviendas. Ya se está ahí también trabajando. Y también, pues seguimos trabajando en otra arteria muy importante y que derivado de estas lluvias, pues también tuvimos ahí un colapso en toda la carretera que va hacia la Universidad Tecnológica o hacia lo que viene siendo el CAPRA. Esto es de Tercer Anillo, enfrente de San Nicolás, que es Boulevard Juan Pablo II, yendo hacia la Ciudad de los Niños, digámoslo
1: sí,
0: así.
1: Sí, claro, conozco perfectamente.
0: Hasta esa zona. Entonces, pasando atrás de San Nicolás, justamente cruza el arroyo que se llama Las Víboras, y estamos colocando, pues ya ahí, es una tubería bastante grande, son tubos de 3 metros de diámetro, y los vamos a meter dobles, o sea, entonces ya no va a haber problemas aquí. Había, digamos, un tubo de un diámetro muy pequeño, que nada que ver contra el que ahora vamos a colocar. Y bueno, pues decirles que pues estamos tratando de meterle velocidad, porque sabemos pues lo importante que es este cruce, y más ahora que regresan a clases, que aunque no estén en clases, hay quienes siguen teniendo actividades en la universidad, pero bueno, que ya también estamos muy muy avanzados en esta reparación de un colector pluvial ahí en el arroyo. Y bueno, pues prácticamente también decirles que estamos ya, terminamos una calzada de concreto hidráulico en Mariano Hidalgo, yendo de Tercer Anillo ahí por lo que viene siendo Poliducto, haciendo hacia Lomas de San Jorge, toda esta zona, Lomas del Ajedrez. Entonces, pues ya logramos concluir una calzada, empezaremos la otra calzada, pero ya por esa ya se libera la vialidad ahí para todos los habitantes de esta zona, y también todo es de concreto. Comentarles también que hemos terminado el crucero de H. Escobedo y Santa Anita, que también ya está abierto, ya pintado y todo. Y fíjate que el otro día veía en las redes sociales, pero pues es el desconocimiento, donde decían que por qué habíamos rehabilitado lo que viene siendo la parte ahí de Josefa, que vas hacia López Mateos, más o menos a la altura del Encino, que ahí está Leona Vicario. Sí. Entonces, bueno, se hizo la rehabilitación y luego alguien dice, oigan, ¿cómo ven? Acaban de rehabilitar y otra vez ya están rompiendo donde van las alcantarillas o las tapas redondas, porque primero se hace ese trabajo y ya después se hacen lo que son los diamantes de concreto. Entonces, por eso es que vieron que después de la rehabilitación se tiene que hacer el corte perfecto para hacer los diamantes de concreto, okay, que ya quedaron. El día de ayer se supone que ya se retiraban los señalamientos, aunque ya había flujo vehicular, pero entonces decirles pues que también está esta importante calle, que también tuvimos ahí un problema a raíz de las lluvias, pues que también ya prácticamente ya quedó. Seguimos trabajando en el tema del bacheo, seguimos trabajando ya en el mantenimiento a las ciclovías. Ahorita estamos trabajando en la ciclovía de todo lo que viene siendo Alameda, después vamos a continuar con la ciclovía de Avenida Universidad, y bueno, pues ya estamos trabajando junto con Movilidad, pues un mantenimiento intensivo para todas las ciclovías, darles continuidad a algunas, ya que algunas hay partes donde se interrumpen. Entonces también nos encontramos trabajando en esa parte. Estuvimos trabajando en la rehabilitación de la red sanitaria de Juanacatlán, ahí en Canteras de San José. Es un tramo muy grande y ahí que las familias pues estaban batallando desde hace bastantes años por el tema de un colapso en su red sanitaria. Y bueno, pues también estamos trabajando ahorita, el día de ayer les hacía un video, estaba ahí en el pozo 95, que está en Ojo Caliente, y les hacía un video donde pues prácticamente tenemos ahí una tubería, y esta tubería tenía 1 pulgada de sarro en su diámetro interior, 1 pulgada de sarro, que esto no deja que el agua pues puede entrar a lo que viene siendo la estructura del pozo, y por eso traíamos muy poca aportación. Ya se le retiró toda esa pulgada de sarro en todo alrededor de la tubería, estamos hablando de 280 metros de profundidad, que es un trabajo que requiere pues mucha pues digamos experiencia y sobre todo paciencia. Entonces ya se ha terminado el

0: limpiar, y bueno, ya en estos días están en los últimos mantenimientos, ya para poder poner a operar este pozo, ahí para los habitantes del Fobiste Inigio Ojo Caliente, ahí donde están los edificios, los multifamiliares del Ojo Caliente 2, y bueno, pues es parte de los trabajos que hemos estado realizando. Seguimos entregando las patrullas por colonia. Estuvimos recientemente en Infonavit Pirules, donde también en Pirules, bueno, les mando un saludo, también en Pirules les estamos pintando todos los edificios, ahí en Segundo Anillo y Pirules, salida Calvillo, les estamos pintando todos los edificios, les acabamos de entregar una patrulla para esa zona especialmente, estamos ya también avanzando de una manera, pues digamos, a marcha forzadas para terminarle su puente, que es algo que nos están solicitando mucho, ya se terminaron los pilotes de concreto y ya se está trabajando el puente en la estructura. Esperamos ya en la primera semana de septiembre entregarles ya su puente terminado para todos los habitantes de Pirules, y luego continuar con el de la España, que también retiramos. Pero bueno, también les anuncié a los habitantes de Pirules que también próximamente tendrán un destacamento de seguridad atrás de Pirules, entre Pirules y el río San Pedro, que tendrán también un destacamento de seguridad pública, y pues lo cual vieron muy bien. Entregamos también su patrulla personalizada en el Morelos 1, también estuvimos ahí en el Cuarto Centenario, en la San Pablo, de las últimas que hemos entregado. Y en este formato de entrega de patrullas por colonias llevamos más de 30 que están rotuladas por colonia, donde se presenta el oficial, tienen su teléfono, y es algo pues que la verdad nos ha funcionado muy bien, porque cada vez hay más colonias que dicen: oye, Leo, también queremos que nosotros nos entregues una patrulla y que nos presentes aquí a los tres policías de turno, pues para tener una comunicación directa con ellos. Entonces, bueno, pues seguimos trabajando en estas acciones. Y les decía a los habitantes de Pirules, les decía, a ver, este tema del 4x4, que es un programa que dejó nuestra gobernadora Tere Jiménez siendo presidenta municipal, significa que al menos tengamos que hacer 16 acciones. Les digo, de esas acciones, pues una es la de su patrulla, otra es la de pintarles sus edificios, pues esa es otra acción.
1: Iluminación,
0: contenedores, sí. Repárenme las banquetas,
1: parques,
0: arréglenos aquí los camelloncitos adentro de la zona. Entonces, son las acciones que nosotros tenemos que documentar. El día de ayer estuvieron aquí ciudadanas y ciudadanos del Consejo de Seguridad Pública de Nuevo León, y bueno, pues también les agradecemos su visita, sobre todo porque estamos realizando intercambios, ¿verdad?, sobre qué es lo que están haciendo allá, qué estamos haciendo nosotros, y bueno, pues estuvieron ayer de visita en este intercambio de buenas prácticas. Y bueno, pues es prácticamente el resumen, Pepe, de lo que hemos realizado y de lo que estaremos haciendo durante esta semana.
1: Hace unos días el INEGI, antes de que te vayas, Leo, hace una semana el INEGI daba a conocer que el estado mexicano con menos homicidios es Aguascalientes, y con la tasa de percepción de seguridad más alta de la República Mexicana. Eso explica que no es el tema de seguridad el más importante, como sí lo es en muchos lugares de la República Mexicana. Lo de la obra es muy notorio, prácticamente a cualquier parte que vas de la ciudad se está viendo mucha actividad en camellones, en arterias, en esta buena decisión que tomaste del concreto hidráulico, ir ya no por asfalto sino por concreto hidráulico. Pero hay un tercer tema, que es el tema del agua,
0: sí,
1: que hoy da a conocer la encuesta que hace Carlos Pena, que un 35% de la población, es decir, entre 3 y 4 están conformes con el trabajo de MIA, entre 5 y 6 están más conformes con el trabajo que hacía Veolia. ¿Qué interpretación tú le tomarías a esto? ¿Quién se llevará el enorme jalón de orejas cuando al mismo tiempo reconocíamos Carlos Pena y José Luis Morales que el servicio no colapsó como mucho se pensó que colapsaría? Pero aquí hay un reto enorme, Leo, de aquí al proceso electoral, de aquí al próximo año, de cambiar esos números cuanto antes, ¿no?
0: Sí.
1: ¿Qué lectura le darías tú como alcalde? Y sabiendo que ahí tienes todo un equipo técnico y de técnicos como para que vean estos números y vean, mira, esta es nuestra realidad. Además es la encuestadora más importante de México, la más precisa en las presidenciales, en las propias estatales, en tu propia elección, fue la más precisa. ¿Cómo la percibes, Leo?
0: Bueno, desde

0: luego, Pepe, que la percibo primero, pues con seriedad, porque el tema del agua es un tema serio, es como el tema de la seguridad. Y sabemos que hay quienes en el tema de la seguridad y en el tema del agua quieren sacar raja política. Y a lo mejor se podrá decir, oye, sí, Leo, pero es que también a lo mejor en un momento, en tal año, se hizo lo mismo. Yo no lo sé. Respondo por mí y asumo mi responsabilidad y sobre todo esa gran decisión que tomé. Y de la que estoy convencido en este momento, Pepe, que no me equivoqué. ¿Por qué? Primero, porque efectivamente esta medición, pues lo que implica son ciudadanos que puedan estar o no satisfechos, y lo cual hay que asumir con seriedad, y es para ponerse las pilas, y es para pisarle el acelerador, y es para seguir tomando mejores decisiones, pero también comentarles a las familias que hay muchas cosas que no se ven detrás de, a lo mejor, de alguna pregunta. Hoy simplemente en el tema de redes sanitarias colapsadas, llevamos más de 20 kilómetros rehabilitados tan solo en lo que lleva Mía, que son un poco más de 3 años, que jamás se hicieron durante el tiempo que estuvo la concesionaria. Sí, la exconcesionaria. Entonces, estamos hablando también de que en el tiempo anterior nunca hubo un interés como es el de esta administración porque dejara de desperdiciarse tanta agua en las fugas no visibles. Hemos invertido, Pepe, y sabemos que esto tarde que temprano lo vamos a cosechar. Se han hecho grandes inversiones para que se deje de desperdiciar agua en las fugas no visibles. Recibimos una administración del agua con un 44% de eficiencia, es decir, que de cada 100 litros que se extraían, se podía medir que se entregaban 44. Hoy llevamos prácticamente 52. Es decir, hemos dejado de perder 8 de cada 100 litros. Sí, y son cosas que no se ven, pero que yo sé que son cosas que van a impactar y que son positivas para las próximas generaciones. Porque lo he dicho, así como adquirimos la Pona, y que muchos criticaron, no, mejor hubieran metido en el agua, no, mejor hubieran tapado los baches, porque no tienen visión también de largo plazo. Porque, por decir, así como la decisión de la PON es una decisión no pensando en las próximas elecciones, sino en las próximas generaciones, la decisión de haber municipalizado el servicio del agua, y que hoy tanta gente sea responsable, que esté pagando su servicio, y que podamos seguir invirtiendo en que cada vez se desperdicie menos agua, yo sé que eso en el corto plazo va a mejorar esta percepción, Pepe, de esta medición, que de esta entrega que están haciendo el día de hoy.
1: Porque frente a esto, Leo, hay dos cosas. Una, bueno, lo más importante es la gente.
0: La gente, claro.
1: Y la otra, algo que inexorablemente va a ocurrir y que tú lo planteas muy bien y también lo platiqué con Carlos, pues los de Morena van a echar montón con el tema del agua y van a querer sacar raja política. Es más, no van a querer, ya están tratando el tema,
0: sí,
1: del agua.
0: Sí, todos,
1: ¿no?,
0: los días.
1: Va a ser su bandera rumbo a la elección.
0: Los días se gozan del dolor ajeno. Yo no lo hago. Hay quienes quisieran que estuvieran las colonias sin agua, con tal de obtener votos, lo cual se me hace una política rastrera. Se me hace una política de una bajeza que la verdad no tiene cómo calificarse. No, nosotros trabajamos todos los días, todas las semanas salgo a las colonias, todas las semanas salgo a las calles, simplemente anduve en Fundadores el domingo, en Fundadores, oiga, ¿cómo están? Oiga, Leo, la semana pasada estuvimos batallando, nos tuvo más de una semana, 2 semanas batallando, sí, tuvimos un problema ahí en el pozo de Lunaria. Bueno, Leo, ¿y qué, así vamos a estar? No. Mire, le voy a decir por qué. Porque estamos yo ahorita en un proceso, en 2 etapas, de adquirir más de 100 bombas. Pronto nos llegarán las primeras 50. No es fácil comprar 100 bombas porque ningún proveedor te las tiene en un almacén. Y muchas de ellas son bombas especiales por las características de Aguascalientes. Pero yo les dije, Pepe, y tengo palabra, así como les di mi palabra de que íbamos a municipalizar el servicio, les doy mi palabra de que les voy a entregar, y lo he dicho en este programa, Pepe, que les voy a entregar un mejor servicio que el que recibí, porque eso me ha enseñado mi padre, que si a ti te dejaron algo, Pepe, a ti

0: cuando iniciaste, me imagino, aquí en esta empresa, cuando estuviste al frente, pues tu primer compromiso es decir, a ver, yo no me voy a conformar con que el día de mañana a quien yo le pase la estafeta de este legado, yo no me voy a conformar con dejárselo igual. Yo tengo que ser mucho mejor, yo me voy a esforzar por dar más resultados y entregar una mejor empresa que la que recibí. En este caso, yo recibí un gobierno con una numeralia en el tema del agua, y yo les digo de frente, y tengo mi palabra, que les voy a entregar un mejor servicio que el que recibí. Ahorita, la verdad es que se me hace muy bien lo que comentó Carlos Pena, de que estaría muy bien que en enero se hiciera otra medición, con la misma metodología.
1: La misma, sí.
0: La
1: sí,
0: misma claro, metodología.
1: Estoy de acuerdo.
0: La misma metodología, yo también me parece muy bien y me parece muy, muy justo, y se van a dar cuenta cómo estos números van a ser mucho mejores.
1: En beneficio de la gente.
0: En beneficio.
1: Ojalá.
0: ¿Y por qué lo digo, Pepe? Y no lo digo porque yo esté pensando políticamente hablando, o porque esté pensando en las próximas elecciones. No, lo digo porque pues he vivido el dolor que hay en familias cuando el servicio les falla, cuando duran muchos días sin un servicio regular, o cuando solamente le dices, pues les mando una pipa. Pues yo sé, la gente me dice, a ver, Leo, no queremos pipas, pues ya quiero mi servicio por red. Pues y soy empático y lo sé, que estamos trabajando para eso. Y vamos a ir mejorando el servicio. Y estoy convencido, no son temas de corto plazo, pero sé que se ha ido trabajando. Reconozco también, Pepe, que hemos tenido errores. Reconozco también que llegó un momento en que la ciudad, debido a que se empezaron a hacer muchas reparaciones y se empezaron a hacer más aperturas de las que se podían ir reparando, y que tuvimos un tiempo a la ciudad con muchas reparaciones que no se cerraban, y que eso ya prácticamente ya lo estamos regularizando. Yo creo que es válido también reconocer tus errores, porque eso te ayuda a mejorar, claro, Pepe. Eso claro, te ayuda a mejorar y decirles, a ver, señores, esto yo ya no lo quiero, ¿eh? O sea, yo ya no quiero que cuando vayan y reparen una fuga, se llevan su escombro, ¿sí? Porque es lo que esta ciudad merecemos, una ciudad más bonita. Entonces llegamos, reparamos, se llevan su escombro, y ya después vienes y tapas y es asfalto, si es concreto, pero se llevan su escombro. Entonces estamos pisando el acelerador, estamos metiéndole duro, y sí, pues el llamado es a que no hay que lucrar con el dolor. Con el dolor ajeno, Pepe. Más bien, la máxima de mi partido es luchar contra el dolor evitable, ¿sí? Y esto debe ser una lucha de todas y todos juntos. Yo creo que hay muchos temas en política en los que no podemos estar de acuerdo, y es muy válido que se discutan, pero sí el tema del agua, yo desde un principio lo comenté. Oigan, no partidicen el agua. Dije, oiga, decían que no se politice. Sí, que se politice, porque politizarlo es que la ciudadanía esté informada.
1: Participe.
0: ¿Qué está pasando? ¿Mi pozo falla? ¿No falla? Oiga, hay que hacer otro pozo. ¿Cuánto tiempo nos va a llevar? Mientras, ¿cómo le vamos a hacer? O sea, tiene que haber ese diálogo de frente con el ciudadano. Pero bueno, decirles que vamos a trabajar, Pepe. Sí, decirles que bueno, pues en lo que yo he estado ahí al frente, pues hay un consejo que está haciendo, la verdad, un muy buen trabajo, que revisa el ejercicio de los recursos, que ellos son honoríficos, y bueno, pero también reconozco que hay muchas áreas de oportunidad, y en un tema del agua, pues mucho más, Pepe, que es tan delicado como la seguridad.
1: Pero dices, este número va a cambiar.
0: Pero este número va a cambiar. ¿Por qué, Pepe? Porque lo conozco. Porque yo sabía que iba a ser mi tema desde la primera administración, y que tenía que involucrarme y que no puedo soltar, pero también porque lo conozco. Nadie puede hablar de lo que no conoce, o se puede hablar pero imprecisamente. Lo conozco y por eso tengo la certeza de que va a cambiar y que van a mejorar. Y que bueno, hay que tomarlo como algo positivo y pues decir, oigan, señores, vamos a ponernos las pilas.
1: Claro.
0: Porque pues yo siempre lo he dicho, que una crítica como esta o unos resultados como estos, cuando se hacen de frente, cuando se hacen con respeto, pues así hay que tomarlos, sí, hay que darle la vuelta, Pepe.
1: Y que es constructivo.
0: Es constructivo y hacerlo mejor.
1: Y que además te ayuda, lo dices.
0: Esto, no, me ayuda, fíjate que
1: muy a tiempo a tomar todavía decisiones más a fondo, ser más duro, más estricto. y mover esto más que en las elecciones pensando en la gente.
0: Exactamente, ¿no? Pepe. Digo, desde luego que se mueva, pero que se mueva para que la gente que antes, por decir, batallaba mucho en Santa Cruz de la Presa, que es la Tacuacha, en San Martín de Porres, que también le hicimos el Zorrillo, en el Picacho, en Ojo Caliente 3, la gente de Cactus, la gente del Peralta, por decir, que antes batallaban mucho y que hoy les ha mejorado el servicio, Pepe. La gente de Los Caños que estaban batallando y que ya les hicimos un nuevo pozo. La gente del Taray que estaban batallando y que ya les hicimos un nuevo pozo. Y así podemos irnos punto por punto. Y para mí esto lo único que me hace pues es ponerme las pilas. Pero también sé que hay muchas zonas que hemos ido mejorando, que antes tenían muchos problemas. Pero sé que hay muchas zonas, por decir, Lomas de Oriente, en las partes más altas que siguen batallando, que ya estamos, pero ya tenemos ahí un nuevo pozo para poderles ya mejorar este servicio que ya va muy avanzado, Lomas de Oriente, luego la gente de acá de la zona, pues también de Lunaria, la gente de Fundadores, ahí tenemos dos pozos en la zona, tenemos un tema legal, ya los tenemos terminados, y bueno, pues esperemos que la justicia federal pronto se resuelva, porque esto vendría a darle un beneficio pues a toda la gente de Fundadores, de Lomas de San Jorge, de Lomas del Ajedrez, de Lomas del Mirador, principalmente, y ya están los pozos listos, son dos inversiones fuertes que se han hecho. Yo espero que haya también empatía por parte de quienes tienen este proceso, pues finalmente el agua pues es de la nación, es de todas y todos, pero sí lo tomamos con esa responsabilidad y con esa seriedad, Pepe, porque sabemos que hay mucho que mejorar.
1: Mile, un gustazo siempre que estés aquí y que des la cara en los micrófonos de JLM Noticias.
0: Muchas gracias. Gracias, buen día a todas y todos.
1: 9:57 nos estamos despidiendo. 449-122-5770.
2: Hola. Buenos días, José Luis. Ahorita aprovecho que está Leo ahí contigo para decirle que nos haga favor de arreglar, de ir a destaparlo ahí en la calle Ricardo García Mendoza y José Ramírez Palos. Se salen unas aguas que huelen horrible.
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4: Buenos días. Pues se le olvida al presidente municipal que sí hay muchas colonias sin agua.
5: Buenos días, licenciado. Aprovechando la visita de Leo para ver si nos puede apoyar en conectar un drenaje en la calle Cóbano 312 de la colonia Macías Arellano.
6: Aprovechando que está ahí el presidente municipal Leo Montañez, de favor, José Luis, el agua aquí en calle Los Naranjos, conjunto Los Naranjos, por favor.
1: Nueve con 59 en la recta final. 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Tiene una mega mini síntesis deportiva.
7: Así es, señor, rápidamente.
1: Arránquese.
7: Lo de Infantino y la Federación Mexicana de Fútbol tiene dos cosas. Una, que le den un hueso a Maca Arriola, y la otra, que México cambie de confederación, es decir, que abandone la CONCACAF y se vaya a la CONMEBOL. Así es, esas son las dos opciones. Por eso México está apoyando a muerte a Infantino. Uh-huh. Es decir, jugar Copa Libertadores, tener eliminatorias en
1: entero,
7: Brasil,
1: etcétera. El mundo entero le da la espalda a
7: Infantino. Todo mundo, sí.
1: Y menos México.
7: No, México no.
1: Pues qué chingo les ofreció a los mexicanos.
7: Desde ayer lo comentábamos. Ahora, otro escándalo por Infantino, que tenía una relación fuera del matrimonio hace 15 años con una empleada de la UEFA, le dio dinero para que guardara silencio y todo, y parece ser que hay pruebas de esta situación. O sea, le están sacando los trapitos al sol a Infantino para que se vaya de la FIFA.
1: Donald Trump salió a defenderlo.
7: Bueno,
1: pues, yo no sé si hoy que te defienda Trump es bueno o es malo, pero salió a decir ya el presidente, fíjate, para que el presidente de Estados Unidos, que trae pedos en Irán, en Rusia, en Ucrania, en Israel, en Gaza, en el Líbano, en Venezuela,
7: el negocio, la fiesta, todo, y claro, fue parte de él.
1: En todos lados, para que se tome sus minutos y decir, yo defiendo a mi amigo Infantil.
7: Exactamente, yo meto las manos a fuego por él.
1: No, está muy cañón.
7: Pumas, Columbus, Charlotte ante Pachuca, Cincinnati ante el Atlas, Minnesota ante el Atlante, Real Salt Lake ante el Juárez y Tigres ante el Wycaps. Los partidos de la jornada 3 de este torneo Leagues Cup, el torneo binacional. Y sí, Santi Jiménez abandona el Milan, no tuvo actividad en la pretemporada, estuvo lesionado y se va al Porto, a ver cómo le va allá en Portugal delantero. Y la joya mexicana, Gilberto Mora, en duda para acudir a Juegos Olímpicos representando a México. No depende de él, sino depende de la selección mayor. Si le dan permiso, va a Juegos Olímpicos y si no, se queda en casa.
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7: Sí, los martes de visita obligada
1: la
7: de
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0: Muchas gracias.
1: Gracias, Sebastián. Mi Zuli, que le vaya muy bien.
2: Usted también, cuídese mucho.
1: Pendientes señor, ahí de Infantino. A ver qué.
2: Pues a ver qué más.
1: A sí, ver qué otras, qué otro capítulo se agrega hoy a la gran telenovela de la FIFA.
2: No, y aparte el dinero mueve mucha gente.
1: Hermano, son miles de millones sí, de dólares.
2: Sí, así, de dólares, sí, de acuerdo. Ay, de dólares. Ay,
1: pero yo conozco personas que aquí venden su alma por 1 millón de pesos, 5 millones de pesos, 10 millones de pesos. Imagínate allá la danza de los miles de millones de dólares.
2: Sí. La FIFA es uno de los organismos más ricos del mundo.
1: Sí, imagínate todo lo que se mueve. Todo lo que se mueve en eso.
2: Así es.
1: Muy bien, gracias, Zuli.
2: Aquí estamos a la orden.
1: Son en este momento las 10 de la mañana con 7 minutos. 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Son las 10:07 en el cierre. 449-122-5770.
3: Buenos días, José Luis. Yo escucho a La Mexicana. Oye, aprovechando que está ahí Leo, Privada Hermanos Galeana en el Morelos 1 está llena de baches. Apóyanos, Leo.
4: Buenos días. Para mí, cualquier partido de con que sea de izquierda, para mí no sirve. O sea, solamente voltean a ver a toda Latinoamérica y son esos tipos de partidos de izquierda llevan a los países a la quiebra.
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6: Leo, te encargo en República de Chile, 101, no tengo agua desde marzo.
7: Señor presidente municipal, oiga, ¿y en la colonia La Huerta para cuándo nos regularizan el agua?
8: Buenos días, José Luis, para Leo Montañez, a ver cuándo se da una vuelta aquí, a ver todos los baches de miradores, a ver si nos puede echar la mano para reparar.
9: Preparada para divertirme, disfrutar y sobre todo pasarla espectacular. Gracias.
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1: Muy buenos días, es martes 11 de agosto del 2026, 10:22, soy la More García, bienvenidos a Paranormal, me acompaña Tony Plasencia.
2: Extraordinaria mañana, gracias por estar en la estación más escuchada de Aguascalientes, la mexicana 91.3, a la espera por supuesto en el 449-122-5770 de sus relatos, fotografías y videos paranormales. Para la mañana de este día tendremos boletos para Tropicalísimo Apache, boletos de Cinépolis, vales de fajitas y mucho más.
1: ¿Qué tenemos el día de hoy para usted? También esperando ya sus relatos para que usted participe en este programa y por supuesto gane alguno de nuestros premios. Mañana habrá un eclipse, ¿esto afecta en algo? Esto me pasó estando embarazada. Relatos contados por la gente en el 1-22-5770 y por supuesto, la historia de terror de Radio Universal. Así es como le damos inicio a Paranormal.
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1: Estamos de regreso a More García y vamos a iniciar, como seguramente usted lo sabe, y si no se lo comentamos con todo el gusto del mundo. El día de mañana será una fecha importante para todas aquellas personas que le saben y que les gusta todas estas cuestiones astrológicas, porque mañana es 12 de agosto, no es cualquier día. Mañana no en el continente americano, para nosotros no será visible, pero sí habrá un eclipse. No solamente esto, More García, habrá una alineación planetaria y todo esto viene a mover seguramente en el transcurso de estas próximas horas, tanto el día de hoy, el propio día de mañana, pasado mañana, es altamente probable que experimente alguna serie de situaciones para que no le tomen fuera de lugar. Vamos a escuchar este audio para que más o menos entienda qué es lo que se viene.
2: Prepárate para manifestar, porque este 12 de agosto el cielo reunirá uno de los fenómenos más extraordinarios de 2026. Este miércoles 12 de agosto, la luna pasará entre la Tierra y el Sol, produciendo un eclipse solar total. Durante unos instantes, el día se convertirá en oscuridad y la corona solar aparecerá alrededor de la luna. Pero casi nadie está hablando de lo que este eclipse puede representar espiritualmente, el inicio de un nuevo ciclo. Porque este eclipse no viene solo a oscurecer el cielo, viene a iluminar aquello que tú ya no puedes seguir ignorando. Escúchame bien. Esa decisión que sigues aplazando, ese miedo que no te deja avanzar, esa versión de ti que sabes que ya terminó. Hoy el universo te pregunta, ¿qué estás preparado para dejar atrás? ¿Y quién decides ser cuando vuelva la luz? Porque todo eclipse nos recuerda algo. La oscuridad pasa y la luz regresa. Repite conmigo. Hoy cierro con amor lo que ya cumplió su propósito. Libero mis miedos, mis bloqueos y todo aquello que limita mi evolución. Recibo claridad para reconocer mi nuevo camino. Confío en lo que termina y me abro a lo que comienza. Yo soy transformación. Yo soy un nuevo comienzo. Así lo decreto, así lo afirmo y así se manifiesta aquí y ahora. Hecho está. Gracias, gracias, gracias.
3: Recordarle que este eclipse solamente se verá en Europa, no tendremos la fortuna, pero sí hará sus manifestaciones durante este eclipse. Requiere precaución espiritual, ya que como muchos expertos sugieren, no iniciar deseos nuevos como en la luna nueva. Es su lugar usar esta energía para cerrar ciclos, soltar cargas emocionales y meditar con calma. Pasos para el proceso: medita y descansa, dedica unos minutos para respirar profundo y observar tus emociones sin juzgarlas. Escribe para soltar, anota en un papel aquello que deseas dejar ir, como miedos, malos hábitos o relaciones estancadas. Purifica el espacio, puedes encender una vela blanca o quemar hojas de laurel para simbolizar la limpieza energética. Evitar forzar deseos en lugar de pedir cosas materiales nuevas, entrégate a fluir y confiar en tu transformación interior.
1: Y es que eso es muy importante, recalcamos esta situación, no es un día, no es recomendable para nada para hacer rituales de ninguna índole, de ninguna especie. No se le ocurre hacer ningún ritual, no se le ocurre, es más, ni siquiera hacerse una limpia con huevos, pero sí puede manifestar algunas cosas, sobre todo este eclipse, esta alineación planetaria, que por cierto ya estamos en el periodo de Saturno retrógrado, es para limpiar justamente cosas de nosotros mismos que ya no sirven, dejar viejas versiones, dejar miedos, dejar traumas y prepararnos pues justamente para lo que viene, que algunas personas, algunos más estudiosos del tema, se dice que habrá un salto cuántico. De estar en la tercera dimensión, pasaremos a la quinta, no todos, pero esa es básicamente lo que usted puede hacer, manifestar, que no es lo mismo que hacer rituales.
3: Buen día, good day, More, le hicieron una limpia a mi hija y esto salió en el huevo. ¿Podrás hacerme el favor de decirme qué significa? Y nos envía sus fotografías. Hay que tener mucha precaución, qué es lo que está ingiriendo, qué es lo que come con su alimentación, porque ahí se ven algunos problemas de estómagos, que ha tenido bastante, o sea, situaciones donde trae dolor o incluso desecho, lo que conocemos como la diarrea.
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4: Durante varios años estuve asignado como policía auxiliar.
1: Justamente cosas de nosotros mismos que ya no sirven. Dejar viejas versiones, dejar miedos, dejar traumas y prepararnos pues justamente para lo que viene, que algunas personas, algunos más estudiosos del tema, se dice que habrá un salto cuántico. De estar en la tercera dimensión, pasaremos a la quinta, no todos, pero esa es básicamente lo que usted puede hacer, manifestar, que no es lo mismo que hacer rituales.
3: Buen día, good day, More, le hicieron una limpia a mi hija y esto salió en el huevo. ¿Podrás hacerme el favor de decirme qué significa? Y nos envía sus fotografías. Hay que tener mucha precaución, qué es lo que está ingiriendo, qué es lo que come con su alimentación, porque ahí se ven algunos problemas de estómagos, que ha tenido bastante, o sea, situaciones donde trae dolor o incluso desecho, lo que conocemos como la diarrea.
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4: Durante varios años estuve asignado como policía auxiliar en las instalaciones del metro.

0: estómagos que ha tenido bastante, o sea, situaciones donde trae dolor o incluso desecho, lo que conocemos como la diarrea.
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2: Durante varios años estuve asignado como policía auxiliar en las instalaciones del metro de la Ciudad de México. De todo lo que viví durante ese tiempo, hay una noche que nunca he podido olvidar. Fue durante un turno nocturno en una estación de la línea 9. Después del cierre, una de nuestras tareas es recorrer los andenes, revisar que no quedara ningún usuario dentro de las instalaciones antes de que entre el personal de mantenimiento. Esa noche todo parecía normal, hasta que cerca de la medianoche, mientras caminábamos por el andén, escuchamos una voz. Claramente era la voz de un niño. Al principio pensamos que era algún menor que se había quedado en la estación, así que nos acercamos al extremo del andén para buscarlo. Fue entonces cuando lo vimos. Estaba abajo, en las vías. Era un niño pequeño, parado cerca del muro del túnel. Estaba de espaldas a nosotros. Llevaba puesta una mochila. Todos nos quedamos muy sorprendidos. No entendíamos qué hacía ahí a esa hora, y en una zona donde era imposible que hubiera entrado. Le gritamos que se alejara de las vías y que se acercara hacia nosotros. El niño no respondió. Lo único que hizo fue levantar un poco la cabeza, como si hubiera escuchado nuestra voz, y comenzó a caminar lentamente hacia la oscuridad del túnel. Mi compañero y yo bajamos. Seguimos llamándolo. Detente. No camines por ahí. Pero el niño no hizo caso. Él siguió avanzando. Por un momento la luz de la estación dejó de alcanzarlo y solo pudimos ver su silueta alejándose. Corrimos unos metros siguiendo el túnel, pero cuando iluminamos hacia adelante, ya no había nadie. Lo más extraño fue que el tramo donde este niño desapareció no tenía ninguna salida cercana. Regresamos al andén intentando entender cómo había desaparecido, pero no encontramos ninguna explicación lógica. Al día siguiente, preguntamos si algún trabajador había encontrado un menor dentro de la estación esa noche. Nadie sabía nada. Nunca supimos quién era ese niño, ni cómo es que llegó hasta ahí.

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1: Muy buen día, yo les cuento mi caso. Hace 41 años yo estaba embarazada, todo iba bien según yo. Se movía bien, nunca me hicieron ultrasonido, nada de eso, solo me revisaban las parteras. Se llega el eclipse grande que oscureció la mañana. Todo bien, traía seguros, a veces sí y a veces no. Se llega el día del parto, nace mi bebé y me dicen que nació bien, pero mal formado. Duró 15 minutos vivo y fue vía cesárea. Yo no lo conocí, no lo vi. Lo entregaron a mi familia para darle sepultura. Comentaron que nació con una bola en el pecho y una en la espalda. La cabeza no tenía cráneo y otras cosas más. Pero la familia de mi esposo en esos entonces criaba puercos. 3 días después nacieron las crías y una nació con 2 cabezas. Obvio, murió. Toda la familia dijo que fue por el eclipse, cosa que los doctores no creen. Quiero participar por boletos. Muchísimas gracias. Buenos días, saludos Mori Good Day, les mando este huevo, es mío, me limpié el viernes, por favor me puede decir qué me salió. Soy Marta y muchas bendiciones. Martita, ¿cómo estás? Espero te encuentres muy bien. Y efectivamente solamente hay ahí algunas situaciones de situación donde hay personas que te platican cosas, pero después le dicen a la otra persona que fuiste tú. Entonces hay que estar muy al pendiente con quién platicas y qué es lo que platicas, porque podría venir una fuerte discusión con alguien cercano, una mujer. Dice, yo escucho a la mexicana, buen día More y Tony, quiero compartir algo que se me hizo raro el día pasado. El otro día nunca me había pasado algo igual y no sé por qué. El otro día comulgué y cuando la hostia tocó mi lengua sentí que me raspó, y mi lógica fue que a veces algunas hostias traen una cruz o alguna imagen en la forma, pero estos días volví a comulgar y ya no me pasó. Eso ya todo fue normal, no sé si me explico.
2: Sí.
1: ¿Por qué sucedió esto?
2: No sabemos si en ese instante estaba atravesando alguna situación. Como gran parte de los sacramentales, cuando entran en contacto y nosotros desconocemos, podemos estar parasitados, podemos estar con alguna entidad pegada, obviamente van a repeler este tipo de situaciones. Podría ser que en este momento no sabemos si traía algo adherido a usted.
1: Nos envían una imagen de una limpia que le hicieron a esta persona y efectivamente se ve un rostro. Lo que yo quiero preguntar, si esta imagen es la misma de las fotografías del pie. ¿Por qué la pregunta? Porque si te fijas y observas, todos los puntitos que tiene ella en la pierna o él en la pierna son exactamente lo que aparecen en el plato. Mira, si lo observas en esta parte de aquí, en estos son esos puntitos que aparecen aquí. Apareciera como si esto fuera el pie donde le aparecen. Y aparece también una C de casa, que podría ser la persona, o nos está revelando la inicial de la persona cercana a usted que está provocando esta situación debido a una cuestión de dinero. Herencia es lo que se pelea en esta, pues en esta familia o en esta situación.
2: Y es que nos comenta la persona, no sabemos si es hombre o género, pero nos comenta que ya le han hecho varios estudios y curiosamente en los mismos no arroja nada fuera de lo normal, que es lo que normalmente ocurre cuando está en algún tipo de trabajo de brujería, como seguramente es en este caso. Y pues sí, como lo hemos también recalcado en reiteradas ocasiones, More García, las envidias o producto de la propia familia puede ocasionar este tipo de cuestiones, y más si hay dinero de por medio.
1: También preguntarle si siente alguna cuestión de que no tiene hambre, como si estuviera totalmente lleno, como si no pudiera comer más, como si ya estuviera con mucho lleno, pues.
2: Fíjate, apenas estás preguntando eso y dice, ya enflaqué mucho, me dijeron que es porque me están secando y me quieren ver metros bajo tierra.
1: Es correcto, sí, por estas situaciones como que no le da, no puede ingerir alimento porque está en esta situación, como que se sintiera que estuviera lleno. Buenos días, fíjense que hablando de los eclipses, mi hermana nació en diciembre del 91, cuando fue el eclipse total del sol, y me acuerdo que mi mamá se cuidó mucho, incluso mi papá le puso unas cadenas en la panza. Pero cuando se alivió, mi hermana nació con el pie derecho más chico que el otro y con solo 4 dedos. Mi pregunta es si fue a causa del eclipse o no.
2: Seguramente sí, hágate cuenta que ocasionan, aunque como dicen por ahí, la ciencia no lo cree en muchas ocasiones, que más bien se le atribuye a cuestiones pues de este tipo, como creencias, pues, leyendas de, como dicen por ahí, de las abuelas. Pues no, sí hay consecuencias. En este caso, como no nos va a tocar directamente, pero sí hay movimiento planetario, sí va, lo que sí nos va a tocar es esta conjunción de los planetas, eso sí lo vamos a poder ver, pero se mueven las energías. Todo eso sí nos va a afectar en más o en menos medida, pero absolutamente a todos. Si nos va a sacudir, es como si sacudieras un árbol, y se va a empezar a caer todo lo que no sirva tanto de nosotros, creencias, situaciones, relaciones, amistades, cosas que no nos traigan algún beneficio, alguna cuestión benéfica, que no sean reales, pues, van a empezar a sacudirse y a cambiar y a caerse.
1: Es correcto.
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3: Cuando éramos niños, mis hermanos y yo compramos una ouija. La escondimos muy bien para que mamá no la encontrara. Ella era una persona muy religiosa y de antemano sabíamos que su reacción no sería nada buena. Jugábamos con ella escondidas, hacíamos preguntas tontas y siempre terminábamos asustándonos entre nosotros. Nunca pasó nada extraño, o al menos eso creíamos. Un día mi mamá encontró la tabla. Sin decir una sola palabra, se salió al patio. La partió en dos y la quemó mientras rezaba. Recuerdo perfectamente que ese día nos obligó a quedarnos mirando hasta que no quedó más que ceniza. Poco después, comenzaron a pasar cosas extrañas. Fue con mi hermano Luis. Él empezó a cambiar. Decía que escuchaba voces y respondía a personas que nadie más veía. Con el tiempo le diagnosticaron esquizofrenia. Los médicos hicieron todo lo posible, pero nunca mejoró. Pasó la mayor parte de su vida recluida en una clínica psiquiátrica, donde unos meses después, lamentablemente se quitó la vida. Los doctores siempre dijeron que fue una enfermedad, y tal vez fue una coincidencia, pero yo pienso que fue algo más, porque de todos mis hermanos, él fue el único que nunca volvió a ser el mismo.
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2: Estamos de regreso, More García, y vamos con una de las historias que nos mandaron. Que le prometimos al inicio del programa es acerca de una joven que estuvo embarazada y le sucedieron cosas bastante inexplicables. Ponga mucha atención.
1: Así es, le vamos a dar lectura recordándole que gracias por enviarnos todos sus relatos. Esto me pasó cuando estaba yo embarazada. Decidí irme a vivir con el papá de mi hijo. No pasaba mucho tiempo en la casa ya que prefería salir a pasear y distraerme. Había algo peculiar en la casa. El lavadero daba a un local y ambos solo estaban separados por una puerta. Desde la casa se podía ver el interior del local y lo mismo sucedía desde el otro lado. Era algo que al principio no me incomodaba mucho, pero con el tiempo se volvió inquietante. A veces cuando él se iba y me quedaba todo el día en la casa, me dedicaba a recoger un poco antes de acostarme a descansar. En más de una ocasión, mientras estaba en la cama, escuchaba claramente el sonido de la reja de la calle abriéndose. La ventana de la habitación daba hacia unas casas al frente, así que pensé que quizás los ruidos provenían de ahí. Sin embargo, lo más perturbador ocurrió cuando lavaba la ropa. Mientras me concentraba en mis tareas, podía percibir de reojo la figura de una mujer que me observaba desde el interior del local. Sabía que no había nadie ahí, porque la puerta del local siempre hacía un ruido fuerte al abrirse o cerrarse. Aún así, esa presencia inmóvil me vigilaba en silencio. Lo que más me desconcertaba no era solo esa silueta. Varias veces vi a un niño pequeño, de unos 2 años, parado cerca del lavadero, observándome. Lo curioso es que al principio no sentía miedo. Incluso por las noches, cuando me levantaba para ir al baño, notaba una sombra que se movía por la casa. Pensé que era producto de mi imaginación, posiblemente debido al cansancio. Pero conforme estos eventos comenzaron a repetirse con mayor frecuencia,

0: empecé a sentir una inquietud creciente, tanto así que dejé de ir al baño en las noches por miedo a lo que pudiera encontrarme. Cuando nació mi bebé, mi cuñada y mi suegra venían a ayudarme a cuidarlo, ya que me habían hecho una cesárea. Algunas veces, mientras mi cuñada trapeaba, regañaba a su hijo por caminar en el suelo mojado. Yo sabía que sus hijos siempre estaban conmigo en el cuarto, entonces, ¿a quién estaba viendo caminar sobre el piso húmedo? Una noche en particular, el padre de mi pareja tuvo que salir por una emergencia y su hermana decidió quedarse a dormir conmigo. En la habitación había dos camas, una king size y una matrimonial. Mi cuñada se acostó con sus hijos en la más pequeña, mientras yo me recosté en la más grande. Casi dormida escuché la voz de su hija pidiéndome permiso para acostarme conmigo porque no tenía espacio. Le dije que sí y sentí claramente cómo se subía y se acostaba a mi lado. 5 minutos después escuché su voz llamándome desde la cama de su madre. Me levanté sorprendida. Ella seguía ahí. Nunca se había movido. Mi corazón latía con fuerza. ¿Qué se había acostado a mi lado entonces? Otro día, cuando mi pareja llegó del trabajo, estaba yo en la cocina. Vi cómo alguien entraba al baño. Asumí que era él. Sin embargo, poco después lo escuché jugando con nuestro bebé en la sala. Confundida, le comenté lo que había visto. Riéndose, me respondió: capaz que es la muertita que se aparece. Al escucharlo, le conté todo lo que me había pasado en la casa. Él, un poco serio, me confesó que ya sabía que ocurrían cosas extrañas, pero no había querido asustarme. Por eso siempre insistía en dejar la luz encendida cuando nos íbamos a dormir. Intrigada, decidí hablar con un vecino mayor, uno de los primeros en construir en esta zona. Él me contó una historia inquietante. Muchos años atrás, en el terreno donde ahora está nuestra casa, habían asesinado a una mujer y a su hijo pequeño. Desde entonces los sucesos extraños no cesaban, aunque a veces intentaba ignorarlos. El frío hacían que yo volviera a engancharme como si estuviera esperando algo o a alguien.
1: Mi abuelo era velador en un panteón. Quédate hasta el final y descubre lo que vio. Una noche, cuando mi papá tenía 9 años, decidió llevarlo por primera vez a trabajar con él. A eso de las 11, mi papá se quedó dormido en el viejo catre del cuartito del velador. Mi abuelo salió unos minutos al baño, dejándolo bien encerrado. Cuando estaba volviendo, vio a un niño correr hacia una de las tumbas cercanas. Pensó que era mi papá y fue detrás de él llamándolo por su nombre. A los pocos metros, alcanzó a distinguir una silueta pequeña que estaba sentada encima de una lápida. Apuntó su linterna hacia allí. Era mi papá. Estaba sonriendo de manera burlona, sin decir una sola palabra. Mi abuelo lo regañó por haberse salido. Lo tomó de la mano y regresaron a su cuartito. Entonces escucharon un llanto frente a una vieja tumba coronada por una estatua de ángel. Una mujer vestida completamente de negro lloraba sin moverse. Tenía la cara cubierta por un velo. Mi papá se escondió detrás de mi abuelo. Este le dijo con firmeza a la señora de negro que el cementerio estaba cerrado y le pidió que saliera. La mujer dejó de llorar, levantó la mirada hacia ellos y avanzó hacia la salida. Ella parecía flotar. Mi abuelo entendió que eso no era una persona viva. Sostuvo al niño con fuerza y caminaron apresuradamente hacia su cuartito. Al llegar, mi abuelo abrió la puerta y no pudo ocultar el terror en su rostro. Mi papá seguía profundamente dormido en el catre, exactamente donde lo había dejado. Bajó la mirada hacia la mano que había sostenido todo el camino. Ya no había nadie. Mi abuelo jamás tuvo miedo a los fantasmas hasta aquella noche. Trabajó muchos años más en ese panteón, pero nunca volvió a llevar a uno de sus hijos cuando caía la noche.
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1: Efectivamente, amigos de Paranormal, la imponente bestia de la Mexicana sigue por toda la barranca y me paré con mi compa acá de Elotes Elmante, que el compa escucha.

0: Eso es todo, carnal. ¿Cuál es su nombre o qué?
1: César, todos me dicen el Mante.
0: El Mante. ¿Para quién vas a mandar saludos, carnal?
1: Saludos para Lotes Don Beto.
0: También. Ah, su patrón, el barbero. A ver si lo sindicalizan por barbero, vato. No te creas. Oye, vato, ¿y dónde está tu patrón? ¿O qué onda?
1: Aquí no hay crena.
0: Ah, hay que ir. Ah, sí lo conozco a tu compa, ya me acordé. Bueno, un saludote, ya tiene su mexicalca por escuchar todo el día.
1: La mexicana.
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3: Continuamos con más Paranormal. Muchísimas gracias por su confianza, por todo lo que nos han enviado. Fíjese que nos dice, buenos días, More. Oye, mira, el viernes fui con un señor que cura. Me dijo que dos personas me están dañando. Sí, mi hermana desde hace años sé que me tiene trabajada. Mi pregunta es, bueno, ¿ir o no a que me sanen? Lo más importante aquí es, lo hemos dicho muchísimas veces, que tenga mucho cuidado en la cantidad que le quieren cobrar por sanarla. Muchas veces son cantidades excesivas, entonces ahí es donde usted tiene que observar qué es lo más adecuado para usted. Buenos días, Mori Gudey. El día de ayer, José, un
4: hice una armonización
3: en casa de mi suegra, ya que la casa se siente como enferma. Quisiera que me den su opinión. Nos manda la vela y efectivamente se observa un rostro en esta parte de aquí abajo. Se notan varias situaciones también. Aquí la pregunta es la cuestión de si a esta persona o en esta casa se ha acostumbrado a lo que son las infusiones, los tés, que alguien les ofrezca este tipo de situaciones, porque podría venir de ahí. Recuerde que hay que tener muchísimo cuidado cuando nos ofrecen alimentos. Si es verdad lo de los eclipses, porque mi mamá, estando embarazada de mí y era tiempo de eclipse lunar, nació con un lunar alrededor de mi ojo y solo con 4 dedos en cada mano. Me sentía muy diferente, extraño, pero con el tiempo crecí y aprendí a quererme como soy. Ahora me siento único. Saludos. Hola, Mori, good day. ¿Tendrán algún número de alguien que nos ayude? Es que últimamente no nos ha ido bien a mí y a mi pareja. Aunque los dos trabajamos, no nos alcanza el dinero y mi esposo se siente cansado, sin ganas de hacer nada. En un momento más le compartimos algún número de persona confiable. No sé si usted vea si hay algo mal en él. Desde que estamos juntos nos han dicho que nos tienen envidia y que nos quieren y no quieren que estemos juntos. Buen día, bendiciones, por Dios, ¿qué es lo que tengo que rezar cuando realice una limpia con hueva?
4: Mira, puede ser, yo siempre recomiendo lo que le vibre en el momento, pero si quiere ya tener algo preparado desde antes, ya sea tenerlo en el celular, tenerlo impreso, lo que sea, puede ser el Salmo 91, puede ser el Credo, puede ser también el Padre Nuestro, puede ser la Magnífica, alguna de estas oraciones le va a ayudar mucho, justamente para limpiar su campo áurico y que esté listo en el momento en que esté usted haciendo los rezos, más la petición que en ese momento usted le vibre, es decir, que le quite toda la energía, la mala energía que esté sintiendo o pasando en ese instante, también es bueno para que lo haga.
3: Así es, seguimos recibiendo sus fotografías y sus relatos, muchísimas gracias.
4: Y le recalcamos, Mori García, mañana no se le vaya a ocurrir, mañana que es el eclipse, de preferencia, tampoco hoy, pero mañana, bajo ninguna circunstancia, no se limpie, no haga rituales, ni mucho menos, espérese, manténgase simplemente en calma, hidratado, hidratada, y con eso para que reciba estos cambios que traerá el eclipse y la alineación planetaria de la mejor manera.
5: La historia que les voy a contar nos pasó a mi familia y a mí hace 13 años, durante los primeros meses después del nacimiento de mi hermana menor, la más pequeña de 5 hermanos. Mi hermana mayor cursaba la preparatoria en el turno vespertino. Yo estaba en primero de secundaria y mis hermanitos, cuates o gemelos, estaban en cuartos de primaria. Los horarios escolares distintos permitían que nos turnáramos para cuidar a mi hermana y a mi mamá, quien seguía delicada después del parto. Mi papá se ha dedicado a la construcción y albañilería toda su vida. Debido a la escasez de trabajo y lo mal pagado que estaba en el pueblo y los alrededores, tuvo que buscar trabajo en otros estados. Esto se volvió más urgente cuando mi mamá quedó embarazada. En ese tiempo, mi papá trabajaba en el estado de Morelos. por lo que no pude estar presente cuando mi hermana nació. Por cuestiones económicas, no sería hasta que mi hermana tenía 15 días que mi papá pudo conocerla. Esa tarde mi mamá, por alguna extraña razón, dejó el cuarto donde dormía con mi hermanita y nos pidió a mis hermanos que subiéramos a la azotea para ver si mi hermana mayor ya venía al camino y salir a recibirla. Recuerdo que en ese momento escuché el ruido característico de la puerta de la entrada al abrirse, un sonido inconfundible porque era de madera con lámina y siempre se arrastraba al moverse. Pensé que mi papá había llegado y emocionado corrí hacia la entrada para comprobarlo. En mi mente quería ser el primero en verlo, recibirlo y ayudarlo con sus cosas, por lo que siempre competíamos entre mis hermanos. En medio de esa emoción olvidamos algo importante. Mi hermanita recién nacida estaba completamente sola. A medio camino me pareció ver un bulto negro en el patio. Aunque no estaba bien iluminado, una sensación de miedo me recorrió y sin pensarlo regresé corriendo a la habitación lleno de pánico. Cuando llegué, mi mamá también estaba entrando al cuarto con prisa, como si supiera que algo malo estaba pasando. Recuerdo haber visto una figura oscura, una silueta en cuclillas a los pies de la cama donde dormía mi hermanita. Parecía observarla fijamente. La figura volteó hacia nosotros cuando entramos. Mi mamá gritó, reprendiendo lo que fuera aquello, como suelen hacerlo los cristianos. En casa siempre hemos practicado el cristianismo, por lo que el bautizo no se realiza hasta que la persona es consciente y decide hacerlo. Esto es diferente a otras religiones, donde el bautizo se toma como una protección para el alma de un infante ante el mal. Escuché a mi mamá gritarle a esa cosa, decirle que era astuta por habernos sacado a todos del cuarto, pero que su plan había fallado, porque quien estaba con nosotros era más poderoso. Todo ocurrió en cuestión de segundos. De repente sentí una ráfaga de aire fuerte salir del cuarto y mi mamá y yo salimos de inmediato. Desde las milpas cercanas escuché como algo se movía entre las mazorcas. Al mirar con atención, vimos una figura trepar muy ágilmente un árbol de capulín. Esto es muy difícil de describirlo, comunidad. Aquello parece humano, pero su forma se retorcía, cambiando, mutando a la de una especie de reptil del tamaño de una persona chiquita mientras subía. Al llegar a la cova se quedó inmóvil, observándonos desde el lecho de ramas. Mis hermanos bajaban de la azotea cuando todo ocurrió. Ellos afirmaron que habían escuchado una voz que les tarareaba una canción que los dejó como hipnotizados hasta que los gritos de mi mamá los hicieron reaccionar. Esa noche no dormimos. En el techo de la casa se escuchaban pasos y de vez en cuando el sonido de algo que parecía un guajolote, pero muy, muy grave. Este tipo de acechos no fue el primero ni el último. En otras ocasiones, cuando subíamos a esperar a mi hermana mayor, a lo lejos veíamos como una bola de fuego que aparecía y desaparecía entre los árboles cercanos a la casa. Actualmente mi hermana tiene 13 años. Es rebelde, como quizás muchas niñas de esa edad. Pero algo que debo mencionar es que desde pequeña ha sido acechada por este tipo de seres. Ha tenido encuentros con una mujer que aparece en la casa cuando está sola.

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1: Nosotros continuamos por toda la barranca y por acá se arrima una amiga que ella escucha.
2: La mexicana.
1: Esa es todo, mi amiga, ¿cuál es su nombre?
2: Naomi.
1: Naomi, ¿qué andas haciendo? ¿Qué onda?
2: Soy chalana aquí en el templo de la barranca.
1: Ah, ya sabes sacar nivel y todo.
2: Pues más o menos, por ahí la llevo.
1: ¿Sabe acá usar ¿cómo se llama el hilo para sacar nivel?
2: Pues sacar el nivel para poder levantar barba.
1: Pegar ladrillo, pegar castillo. Ladrillo,
2: todo.
1: De todo morocho, ya quedó. ¿Y para quién vas a mandar saludos?
2: Para mi patrón Estanislao, para toda la banda de aquí que estamos en la barranca, para el maestro Reyes, Nando, Corona, Roberto, Chicahual, para toda la banda. Escuchamos la mexicana.
1: La barbera, andan haciendo mezcla y todo eso, remojando el ladrillo para que quede chido.
2: Remojando el ladrillo para que terminemos ya el templo, que les urge.
1: Les urge. Ya quedó, ya tiene sus boletos para Cinépolis por escuchar todo el día.
2: La mexicana.
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1: Momento de despedirnos. Gracias. Tenemos una cita con el mundo paranormal el próximo jueves, 10 de la mañana. Mientras tanto, quiere pase doble para Tropicalísimo Apache, boletos de Cinépolis, vales de fajitas, mándenos su nombre completo y el premio que le gustaría ganar. Si le llega el mensaje de confirmación,
2: ya ganó. Vamos a cerrar esta mañana de paranormal con la mujer de la Casa de la Cultura. Una historia de Radio Universal.
3: Hola, mi nombre es Gerardo y yo seré su guía durante este recorrido nocturno por las céntricas calles de Aguascalientes. A lo largo del camino, además de información turística, les narraré algunas historias sobrenaturales que son algo más que una simple leyenda. El recorrido, al igual que una historia de muertos, comienza aquí, en un punto definido. Pero, conforme avancemos, los caminos se irán llenando de sombras, de tenebrosa niebla, y nadie puede saber lo que nos espera al final, porque iremos recorriendo los caminos de la muerte. Gerardo es un joven que se dedica a guiar recorridos de leyendas en el centro de la ciudad de Aguascalientes. Él se hace acompañar de un pequeño grupo de actores que se maquillan y visten como los personajes de las leyendas más típicas acerca de muertos y apariciones. Sin faltar, claro, la famosa Catrina. Esa noche, del pasado 12 de septiembre del año 2014, como era habitual, una vez que se reunió un grupo de turistas en la explanada de la Plaza de la Patria, comenzó el recorrido que seguiría a lo largo de la calle Venustiano Carranza, hasta concluir cerca del Jardín de San Marcos. Las narraciones comenzaron. Corría el año de 1796, cuando una rica familia de la sociedad aguascalentense, cuyos apellidos omitiremos dado que sus descendientes aún viven, decidieron así de buenas a primeras, muy inesperadamente, irse a la Ciudad de México.
0: La familia estaba formada por el señor Alfonso, su esposa Elena y sus hijas, las jovencitas María de los Ángeles y Norma. Luego de años, dicha familia volvió a este pueblo. El viaje de regreso lo hicieron junto con la congregación de las monjas de la enseñanza, a quienes se les dio como lugar de residencia lo que hoy conocemos como la Casa de la Cultura. Norma, la hija menor, se había unido a la congregación religiosa recién llegada, y María de los Ángeles, la mayor, se había casado años atrás con Lorenzo y tenían una niña llamada Samaria. María de los Ángeles y Lorenzo fincaron su residencia en la ahora llamada Calle Madero, muy cerca de la plaza principal. Por lo cercano, visitaban periódicamente a Norma en su retiro.
4: Mamá, mi tía me da mucho miedo. Es tan extraña. Nunca habla. Yo creo que está loca.
5: No hables así de tu tía. Ella es muy reservada y te quiere mucho.
0: Ciertamente, cuando era visitada en una aislada habitación, siempre en penumbras, Norma permanecía sentada en su mecedora, de espaldas a su familia, en silencio. Invariablemente llevaba un elegante vestido largo que alguna vez había sido blanco, de grandes encajes y, en una mesita junto a la mecedora, tenía un sombrero negro de ala ancha. Un día, la tranquilidad del hogar de María de los Ángeles y Lorenzo se vio interrumpida.
4: ¿Cómo pudiste engañar a mi papá? Él es bueno y te quiere mucho. No lo niegues, yo te vi besándote con ese otro hombre.
5: Tranquilízate, Samaria, tú lo entenderías.
4: ¿Qué tengo que entender? ¿Que eres una mujer sin clase, sin dignidad ni vergüenza?
5: ¡Ya me cansaste! La que nunca tuvo clase fue tu verdadera madre, ¡Norma!
4: ¿Qué?
5: Sí, Norma es tu verdadera madre. Ella se enredó con un tipo al que nunca conocimos y quedó embarazada.

0: tu culpa nos fuimos a la Ciudad de México y yo me tuve que casar con alguien a quien no quería, solo para disimular que tú eras nuestra hija. ¿Y todo para qué? Solo para evitar la gran vergüenza ante nuestra sociedad.
1: Ese día la niña salió huyendo de su casa, aunque entonces Aguascalientes pues era un lugar pequeño. Samaria desapareció por 2 días y luego fue encontrada muerta en el pueblo de los indios, lo que ahora conocemos como el barrio de San Marcos. Cuando se le dio la noticia a Norma, esta solo bajó la cabeza, tomó su sombrero y se lo puso. En silencio se levantó, hizo salir a la familia de su cuarto sin decir una sola palabra y cerró la puerta por dentro. No volvió a recibir visitas ni se supo nada más de ella. Lo cierto es que muchos dijeron y aún dicen actualmente haberla visto vagando por la calle Venustiano Carranza. Otras veces caminando por los patios y corredores de la Casa de la Cultura. A veces, desde la calle mucha gente jura haberla visto tras las ventanas de la planta alta. Solo su silueta. ¿Por qué?

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2: Señoras y señores, un saludo especial a esta hora de la mañana, martes de abrazo de Sendero de Luz. Aquí estamos comenzando esta semana, martes de abrazo la energía, donde las leyes de la naturaleza, los conocimientos del esoterismo, los grandes misterios serán desvelados en beneficio de la humanidad. Muchos temas importantes, estamos tratando de cumplir con nuestros objetivos del programa. En esta sección del programa estamos disipando las dudas, hablando sobre el secreto maya que le estoy regalando la consulta. Casi no lo nombro porque mucha gente llega y estoy regalando el secreto maya por la consulta. 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Vamos con nuestro primer mensaje.
3: Mi nombre es Alejandra Beltrán.
2: Alejandra Beltrán visitó a Sendero de Luz, estuvo en consulta aquí con los profesionales. Quiero que usted le cuente a la gente, después de haber recibido las aseguranzas de Sendero de Luz, ¿qué ha pasado? ¿Cómo está usted? Cuéntele a la gente.
3: Hoy tengo una familia, me casé a los 18 años y cumplí ya 26. Sin haber podido tener un hijo, mi esposo nunca me reclamó. Nos hicimos estudios y yo era la infértil. Tuve dos abortos hasta que...
2: Dos años sufriendo, padeciendo, sin quedar en embarazo, por la maldad, por la brujería, por la envidia, por la hechicería. 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Nos visitó, estuvo aquí en consulta, pero quiero que sea usted misma la que le diga a la gente cómo le fue con la consulta realizada aquí en Aguascalientes, aquí con nosotros con Sendero de Luz. ¿Cómo le fue, mi querida amiga?
3: Pude tener un hijo sano y normal. Hoy somos felices. Gracias.
2: O sea, la señora pudo quedar en embarazo después de que no había podido durante 6 meses, habían tomado vitaminas, médicos, psicólogos, echaban la culpa del uno al otro, no que es usted, no que soy yo, hasta que hicieron de cuenta que era una exnovia del señor que le ha tenido la brujería para hacerle la maldad. 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O en Canadá, por medio del internet. Coloca la emisora aquí en Aguascalientes en vivo y ahí estoy en vivo. Por eso, mis amigos del alma, recuerde usted que estamos siempre con los brazos abiertos. Ojos vemos, corazones no sabemos. 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Porque usted compra una casa, si no le echa seguro, pues los ladrones le van a robar. 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

con estilo, con música para alivianarte en este martes con M de música. Martes, pues sí, paranormal, ¿verdad? Dios, qué miedo.

0: Bienvenidos, bienvenidas en la Mexicana 91.3 FM con el Sheriff Camacho. Y anda de mola. ¿O qué onda? Parin, vamos a ver si es cierto que la gente hoy está. Ay, híjole, no manches. Fíjate nada más. Vamos a poner un debate bien sabroso. Que seguramente vas a decir, ya me pasó. O seguramente vas a decir, me puede pasar. Si hoy te dijera, ando buscando casa, ¿dónde no me recomendarías y por qué vivir o rentar? Si hoy te dijera, ando buscando casa para rentar o vivir, ¿dónde no me recomendarías y por qué? 1-22-57-70, dímelo aquí en el WhatsApp, dímelo de volada, 1-22-57-70. Si hoy te dijera, ando buscando casa en renta, ¿dónde no me recomendarías vivir y por qué? 1-22-57-70. Ya conectamos contigo, échale.
1: Yo escucho la mexicana con el Sheriff Camacho. Mira, Sheriff, donde yo no te recomendaría vivir es en villas.
0: Puro villa, loco.
1: Acuérdate que en villas pasa de todo. Saludos, Sheriff.
0: Saludos, puro villa, loco. Saludos a toda la gente de Villa. Ahí está mi compa Elotes Carlitos en Villa, ¿da? Bueno, ni unos elotillos, mi Carlitos. Nada. ¿Para emprender un negocio de venta de chascas o qué?
2: Hola, Chérica Mancho.
0: Hola, buenas tardes. Qué milagro.
2: Programa. Si anduvieras buscando casa, yo no te recomendaría.
0: ¿Dónde?
2: Que te fueras a villas de Nuestra Señora de la Asunción.
0: Puro Villa.
2: Porque ahí hay muchos problemas.
0: Ay, Dios, qué miedo.
2: Hay muchos, muchos problemas. Que tengas un bonito y bendecido.
0: Igualmente, Coquita, le mando un saludo bien especial. Gracias, échale.
3: ¿Qué tal, mi? Buenas tardes. Mantecada Camacho.
0: Pero
3: antes que nada, quisiera felicitarte por tu programa, porque tu programa siempre alegra a la gente y motiva a todos.
0: Ah, qué bonito.
3: Muchas gracias. Pues ahí le sentas muchas cremas, ¿verdad? Pero donde no te recomendaría sería en Zampa. ¿Por qué? Porque está muy lejos. Y ánimo, mi serio.
0: Ya está, saludos a toda la gente de Zampa, a mi compa Luis Badena, que seguramente anda chambeando y escuchando a la mexicana, ¿verdad? Todos los de Zampa.
4: Pues es lógica la pregunta, mi Sheriff Camacho.
0: Pues ¿a dónde tú? Pues es que tú dime, ¿a dónde? Ya nos vamos a unir, vamos. Pues es que ya tengo la mudanza, tú. Y luego, ¿para dónde?
4: Yo te recomendaría en Villas, pinches mugrosos serrapastrosos, pinche gente imbañable, culera, y más ese B-Boy, pinche ojos de víbora. El trofeo, pinche bola de mugroso. No se vayan.
0: Muchos
4: que
0: hediondos.
4: Eso es todo, mi
0: Cheri
4: Camacho.
0: No, ya párale ese vato, puro villa, loco.
5: Capibara, pues no te recomiendo que vivas en el oriente, todo el oriente.
0: Todo el oriente, que abarca de dónde a dónde,
5: te
0: hombre.
5: Te recomiendo ahí en La Paloma, donde yo vivo, residencial La Paloma.
0: ¡Ay, joder! ¿Qué va?
6: Hola, buenas tardes, Osito Pachoncito, ¿cómo
0: qué
6: estás?
0: Qué milagro que nos visita.
6: Feliz martes. Si anduvieras buscando casa, Pachoncito, yo te dijera,
0: ¿dónde mero? Vámonos de una
6: que no
0: vez.
6: Te vinieras a vivir a la Ribera.
0: Ah, en la Ribera. Está bien gacho en la Ribera. Ay, Dios, qué miedo. Ay, Dios. ¡Paren todo! 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
7: ¿Qué onda, mi Bochito Camacho? Yo donde si no te recomendaría vivir serían las huertas.
0: Puro huerto loco,
7: ya ves que
0: mi don.
7: No les gusta casi los machetes.
0: Ajá,
7: mi Bochito
0: un
7: Camacho.
0: Machetillo, un machetillo, mi don. Lo acabo de comprar y es marca Trooper, mi.
8: Cheri, Cheri.
0: Hola.
8: Todas las que están hablando ahí que no te vayas para Villas es porque son de ahí de Villas. Saben todos de madre que hay.
0: ¡Hala!
8: Mira, yo no te recomiendo que vivas en el Ojo de Agua.
0: Puro Ojo de Agua, mi don. Yo no, mi.
8: Acá en la.
0: ¿En dónde? Luis,
8: pues ahí hay muchos puntos, ¿verdad?
0: Ah, poco pues, sí.
8: Ya de Villas ya ni te digo nada. O sea, todas las que están hablando son de pura Villa. Lolo, se les oye la voz de Villaciencias.
0: Villaciencias. Bueno, pues hoy voy por unos elotes, Carlitos, a ver si está mi compa, pero si ya ni vende. Ahí en Villas, a ver cómo anda Villa, a ver si salgo con llantas o si un novato.
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10: ¡Ay, anda el Chucarrón Silva! ¡Bien activo! Bien contento porque anda abajo de un árbol, ¿verdad que sí? Otra vez abajo de un árbol, Chocorrol, ¡adelante!
11: Efectivamente, Michelle Camacho, aquí andamos muy contentos con toda la energía del mundo a bordo de la bestia de la mexicana. A las afueras del templo San Juan Bosco, aquí en la barranca, derrochando muchísimos boletos para Cinépolis. Además, estamos pegando la mexicalca. Qué padre, así que se deje venir toda la bandera de la barranca aquí a la bestia de la mexicana. A las afueras del templo San Juan Bosco, ya saben, escucha y gana con la mexicana.
10: ¡Ánimo, ya está, señor Sombra!
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10: ¡Saludos! Dice Cherry Camacho, estamos escuchando a La Mexicana. ¿Nos encanta tu programa? Gracias por alegrarnos. Gracias a ti por escucharme, ¿verdad que sí? ¡Manda, macho! Se llama Mi Tesoro, 23 grados. Es La Mexicana, es martes con M de música. Y también es martes de No Te Cases Ni Te Embarques.

0: 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Vámonos de volada a ver qué dice la gente en el WhatsApp 1-22-57-70. Ahí escuchamos música de banda machos, ponle play. Ah, canijo, todo eso. Bueno, pues le ponemos play y ya. Dice, mira, Chiri, van echando carreritas. Ah, caray. A ver, paren todo, déjalo veo. Van echando carreritas en tercer anillo, una tolva, o ¿cómo se llaman? Una revolvedora, o tolva, o no sé cómo se llamen, las que llevan cemento, ¿verdad? Las que andan mandando vuelta, y un tortón, ¡a la fregada! Que van rumbo a Villa, loco. Oye, ¿a qué altura es? Ahí en tercer anillo, a ver, no sé distinguir ahí, a qué altura sea. Pero bueno, es ahí, ya vi, es ahí por Capitana, ¿verdad? Están echando carreritas en tercer anillo, una tolva y un tortón. Y luego pasan los accidentes. ¿Y qué es lo primero que dicen los traileros?
1: Me quedé sin frenos, oiga. Es que no agarraron los frenos.
2: La neta, mi Chiri Camacho, la neta, yo te recomendaría vivir en San Pancho. No, puro gente que nomás no en San Pancho.
0: ¡Tómala!
2: Yo en San Pancho no viviría.
0: ¡Arriba, Zampa!
3: ¿Qué hubo, hijo de Nacho Oliva?

0: Pues yo no te recomiendo vivir en Perico porque ya estamos llenos, ya contigo ya sobraríamos.
1: ¡Puro Perico, Chedone!
2: Hola, buenas tardes.
3: Hola, ¿qué tal?
2: De yo no te recomiendo vivir es en Paseos de San Antonio.
3: ¡Ah, caray, qué miedo!
2: Ahí te matan gratis y no te roban manche. Cuando menos lo esperes.
3: ¡Ay, Dios, qué miedo! Hola, buenas tardes. Yo no te recomiendo que vivas en Vistas de Oriente. Nunca hay señal. Y ni agua, dice. Hola, mi gordito sencillo, escuchando a la mexicana. Dice, yo no te recomiendo vivir en Villa, loco, ni en la Ribera, mucho menos ahí, en colinas, en colonias muy conflictivas. Son colonias muy conflictivas. Saluditos, mi gordito sexy. Saluditos también para ti, Sherry. Bacán, el ojo de agua, loco. Ahí te dejan sin calzones, Pero con los de la México, acá se la persina. Saludos a mi compa, el guanero. ¿Qué
4: más? ¿Qué onda, mi Sherry?
3: Qué milagro que nos visita.
4: Qué tranza, ya te escuché que vas a andar por ahí con Carlitos en los elotes.
3: Pero si vende o no vende, vato, pues diga
4: que
3: bien.
4: De una vez si llegues aquí a la casa.
3: Diga
4: para
3: bien.
4: Que te lleve las plantas que te prometí una vez.
3: He prometido que te
4: llegas de ir con Carlitos a donde está la subestación de bomberos. Das vuelta a tu izquierda y estoy en la tercera cuadra.
3: Tercera cuadra, izquierda, derecha.
4: Saludos y que tengas un bendecido día.
3: ¡Ánimo! Nomás dime si va a ser Carlitos o no va a estar, o qué hongo, ay, de volada.
5: ¿Qué tranza, mi Cheri Camacho?
3: Hola.
5: No, pues yo no te recomiendo que vivas acá, Jesús María, acá en el Torito, que son bien pinches rateros, los culeros. Yo salgo acá por el cuate de la Beni 7 y para Varelas, que trabaja en la molería San José, mi Cheri Camacho, y aquí andamos en el Mezquital.
3: ¡Arre! Saludos a toda la gente del Mezquital, le mandamos un saludo a mi compa, el cuate de la Beni 7.
6: Mira, Cheri, tan pero bien.
3: ¿Por qué?
6: Si eres empresario, Cheri, te recomiendo que te vayas a vivir para Villas. Nosotros vivimos allá en Villas.
3: Ey.
6: Somos empresarios.
3: Simón.
6: Tenemos seguridad, jardinero. Y todo tenemos allá.
3: Neta.
6: Ahí te va un ejemplo.
3: Échale.
6: Yo estoy en mi casa y llegan los chavos de ahí de Villas. Y llegan, patrón, le lavo los carros. Lavan los carros. De repente llega el otro, patrón, le corto, le pongo los árboles y todo el pedo. Jardineros tenemos, de repente llegan, patrón, le tiro la basura, todo tenemos ahí.
3: Neta.
6: Ya les dije, ¿saben qué? Ustedes deben de estar aquí cuidando todos los
3: carros. Puro Villa, loco, saludos. Saludos a todos mis compas de plataforma que van escuchando a la mexicana 91.3 FM, a todos los de Uber, los de Didi. ¿Quién más hay? ¿Indrive todavía sigue aquí? Bueno, pues a todos ellos les mandamos un saludo, que siempre van escuchando de Mexican Red FM 91.3, yeah. Y suben a cada pasaje, que a veces no manche. Desde la señora que va cambiando ahí el niño. Híjole, ahí el pañalote apestando. El vato que se quiere vomitar, o que ya ensució el asiento, ¿verdad? Y luego ni para la lavada sacan, me cae que sí. Y luego, pues suben de repente dos, tres morrillas y, canijo, hola doña, ¿cómo está doña?
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3: Vámonos con música de Conjunto Primavera. Se llama Tu Cantor. Es la mexicana 91.3 FM. 12 con canijo, se me fue el avión. 12:26 ya. Qué rápido se pasa esto, ¿no? Aquí les va algo como si anduviera en Zampa bailando. Mira, véngase para acá, doñita. Como si anduviera en un cumpleaños en Zampa. Mira, escucha.

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9: El Chocorrol Silva sigue bien activo. ¿Dónde anda, señor Sombra? Adelante.
10: Se sigue animando a la gente, al imponente bestia de la mexicana y, por supuesto, las mujeres, porque aquí mi amiga escucha.
11: ¡Abre!
9: ¿Cuál es su nombre, amiga?
12: Elizabeth Zaratú.
9: Elizabeth, ¿qué viniste a gorrear? Y ahí le hablan de los boletos para Cinépolis.
11: Cinépolis.
9: Ni sabe lo que quiere gorrear, va.
11: Híjole, ya va.
9: A ver qué está dando.
10: ¿Para qué va a mandar saludos, amiga? Pues
12: aquí para mi esposo, aquí su nuevo emprendimiento de hot dogs y hamburguesas, el náufrago, aquí en la barranca.
9: ¿A qué hora se pone o qué para venir?
12: Desde las 2 hasta las 10 de la noche.
9: Ah, Aikira. ¿Y cómo se llama tu hija o qué?
12: Emily,
9: saludos para Emily, que ya se la van a llevar a Cinépolis por escuchar todo el día
12: La Mexicana.
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vámonos con música a través del 91.3 FM. El próximo sábado, ahí nos vemos en Tropicalísimo Apache. ¿Quién quiere boletos en este momento? Ahorita voy a regalar, les voy a decir la dinámica. Aguanten callados.

vámonos con música a través del 91.3 FM. 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
9: ¡Hasta cuándo no, no! ¡Hasta cuándo no, no!
10: Vámonos a ver qué dice la gente en el WhatsApp también ahorita. Aguanten callados, pero vamos a las calles de Aguascalientes. ¿Ya está conectado? No, porque si

0: No, hasta cuando no, hasta cuando no. O si no, no se puede, mi amigo. Adelante.
1: Chocorrol Silva reportándose por toda la barranca, a bordo de la bestia de la mexicana. Y por acá llega un compa que él está escuchando.
2: La mexicana.
1: ¿Cuál es tu nombre o qué, compa?
2: José.
1: Oye, el negro José.
2: El negrito José.
1: A chocorrolado, carnal. ¿Para quién vas a mandar saludos o qué va todo?
2: Para mi amada esposa que está en la casa haciéndome unas gorditas.
1: Ajá. El barbero.
2: Tan tarde, vato. Levántela temprano, vato.
3: No, nada más que nos desvelamos ayer, pues torreito.
1: A puro brinco.
3: Mira.
1: Los 5 minutos mejores del martes.
2: Nada de no, son tres, son tres.
1: La baraja ya quedó. Ya tiene su boleto para Cinépolis por escuchar todo el día.
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música de Valentín Elizalde, se llama Vete Ya. Dice, hola, mi Siri Camacho, yo no te recomiendo que vivas en villas, ahí roba, neta, te lo digo porque ahí viví, tómala.

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11: Para que ya no duela, dice el duelo. Ah, la voz de Oscar.

canción del grupo Duelo, Oscar Iván Treviño. Para que ya no duela el corazón, pues ya no te enamores y ya, ¿verdad? Pero ¿qué? Pues es que hay mucha gente que es bien enamorada, ¿verdad? Por eso, el próximo 29 en el Foro de las Estrellas se presentan los hermanos Mier, porque te voy a cantar esta, mi amor, en vivo ahí. Te amo, chiquilla, te amo. Además, Impacto de Montemorelos y muchas agrupaciones más. Así es que, bien pendientes de La Mexicana 91.3, porque nosotros te vamos a llevar. Así es que, el 29 vas a escuchar

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1: ¿Qué esperas? 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

0: Esa no, porque le tomo, hombre.
1: Yo escucho la mexicana con el Cherry Camacho. Mira, mi Cherry Camacho, pues yo no te recomendaría que vivieras ahí en las Floridas.
0: En la Florida.
1: Hay puro rata.
0: Neta, en la Florida.
2: Gordo, yo no te recomiendo vivir en Zampa, porque es puro chicharronero, nomás afilando el cuchillo.
0: Ey.
2: En cuanto ven un marranito. Cranky.
0: O sea, ¿estás diciendo que yo soy el marranillo? Cherry Camacho, un saludo hasta Quejomulco, Nayarit. Acá te escuchamos en Milpitas, California, ok. Aloha a todos los Nayarit, que nos manden algo en Nayarit, hombre. A todos los que están escuchando allá en USA, man, yeah.
3: Oye, mi Sherry.
0: Vaya, amigo.
3: Muy buenas tardes, primeramente.
0: Vaya, amigo.
3: Vete a vivir a Villa.
0: Vaya, amigo.
3: Casi te roben las llantas, pero de la panza.
0: ¡Tómala! Chiri, yo no te recomiendo vivir en la Rodolfo Landeros, digo, Rodolfo Rateros. ¡Tómala!
4: Ey. A ver. Los que dicen que no vivas, no recomiendan vivir en Villas. Justo son de vivir en el Campestre, en Pugas, qué
0: pico. Tómala. Hola, Chile, yo no te recomiendo vivir en un condominio de esos vecinales, porque no manches. Son vecindades, pero de dinero. Porque todos son quejas, los chiquillos a dale, corre y corre. Que si las popos de los mascotas, que nadie cuida nada, que si el vecino hace ruido. No, hombre, son bien quejumbrosos, dice. Bueno, saludos a todos, échale.
5: ¿Qué huele, mi tarrito de mermelada? ¿Cómo estás? No. Saludos, carnal.
0: Ey.
5: Oye, yo no te aconsejo que vivas allá en el C4, carnal.
0: Ah, ¿por qué?
5: Porque allá en el C4 hay muchos malandros. Muchos malandros.
0: Ay, Dios, qué miedo.
6: Bueno, Cherry,
0: ¿quién habla? ¿Quién? Así como los abuelitos, ¿verdad? Que agarran el celular nuevo, que no le saben. Bueno, ya está grabando aquí, bueno. Esta tinadera, como que no se oye esta tinadera. A ver, mijo, ayúdame aquí. Quiero mandarle un WhatsApp al Cherry. Y como que algo le moví aquí. A ver, ponle, Cherry.
6: Sofisticadamente estamos aquí.
0: ¿En dónde?
6: En Chicahuales, aquí oyendo.
0: Arriba Chicahuales,
6: hombre. Te voy a dedicar una canción ahora, Cherry Camacho.
0: Échele, mijo, ¿cuál me va a dedicar, hijo?
6: De parte del Tomazo.
0: ¿El Tomazo? ¿Cuál? ¿Cuál? No dijo cuál, no.
7: Hola, Chiri, buenas tardes. Yo si te dijera que si anduvieras buscando casa, yo te recomendaría que en las huertas no, porque son muy problemáticos también ahí.
0: En el huerto, loco, pero voy a andar sin playera, qué chidote, mi doña.
8: Escucho a la mexicana, mi Chiri, mándale un saludo a Lorejas,
0: a
8: Kiko, a Pelusa y a Jimmy Neutron. Y a Juan y a Chacueras, que andamos aquí en Montoro.
0: ¡Toma!
8: Si pongan a hacer algo, ahí dígales algo.
0: Saludos.
9: Muchas gracias, Chiri, por ese ambiente que haces. La verdad, cuando escucho tu programa, me pongo muy feliz.
0: Que
9: tengas un lindo día.
0: ¡Qué bonita!
10: Barrilito tricolor. Mira, donde yo no te recomiendo que vivas.
0: ¿En dónde me
10: es en Pulgas Pandas?
0: ¿En dónde
10: hay mucho narco y mucho ratero?
0: Ah.
10: Sobre todo mucho diputado y gobernadores.
0: Ay, Dios, qué miedo. Chiri Camacho, mándale un saludo a Pablo Rosales, a la familia García Delgado, especialmente para Chuya. Te escuchamos en San Pancho.
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0: De Michelle Camacho, seguimos derrochando boletos para Cinépolis por toda la barranca y por acá mi amiga Fátima, que ella escucha
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0: ¿Para quién vas a mandar saludos, Fátima?
24: Para mis compañeros de Walmart, Belaria Mal, especialmente a mi compañero, mi jefe, Martín,

0: le mando un saludote a toda la colonia López Portillo. Y no se pierdan, por favor, el día de mañana en las instalaciones de Radio Universal, el casting como locutor.
1: Ah, o sea, ¿vas a ir tú o qué?
0: Claro que sí.
1: Ahí te vamos a ver. Ey, mándale saludos a la recepcionista, ¿ok?
0: Hola, recepcionista, ¿cómo estás? Espero verte pronto.
1: Ah, muy bien, ya que no pude ir a Aguascalientes, ¿qué estación de radio escucha?
0: La Mexicana.
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0: canción ALF. O sea, ¿se fue a la fregada todo o qué pasó?
1: Cherry Camacho, te recomiendo que te vayas a vivir a las huertas. Vas a andar bien cholo.
0: Ajá.
1: Con los lentes en la parte de atrás, en la nuca.
0: Simónese.
1: Ya sabes que el barrio te respalda, viejo.
0: Simónese.
2: Cherry, usted es el mejor locutor que he escuchado de la mexicana, mi Cherry.
0: ¿A poco lloro?
2: Oiga, ¿qué pasó? Yo vivo aquí en el Rodolfo Landeros.
0: Ah, pues así.
2: Es una zona muy céntrica.
0: Eso, Tile.
2: Yo me siento muy a gusto aquí en mi zona del Rodolfo Landeros.
0: Arre.
2: Donde no me gustaría vivir.
0: ¿En dónde?
2: En el campestre, por ahí puro cuello blanco, puro rata.
0: ¡Tómala!
3: Obviamente que estamos aquí, Cherry Camacho.
0: ¿En dónde mero tú?
3: Platicando aquí con los ayudantes.
0: Simón, loco. Simón, loco.
3: Quiero que sepa que te voy a dedicar una canción.
0: ¿Cuál va a ser, oiga?
3: Yo sé que soy chimuelo, pero
0: yo sé
3: modo,
0: que estoy chimuelo.
3: Ya me quedé.
0: ¿Qué tiene que ver? ¿Qué tiene que ver con la dedicación que te chimuelo, hombre? ¿Para qué me dice? Si no me dice, yo no me doy cuenta, hombre. Pero usted, chele, ¿cuál me va a dedicar, hombre? ¿Cuál vamos a poner?
3: Pero te voy a dedicar una canción que se llama Las Ramitas del Mezquite.
0: ¡Ay, juez, hombre! Ya me enamoré.
4: Hola, mi amor.
0: Ah,
4: aquí
0: caray.
4: Vives en mi corazón y no pagas renta,
0: ah,
4: papi.
0: Caray, Dios, por eso no llueve.
5: Cherry, buenas tardes.
0: Hola, ¿qué tal?
5: No, pues yo te recomendaría que te fueras a vivir a Pilar Blanco.
0: ¿Puro Iraque Blanco?
5: No, hombre, se escucha en la cama, no, los pujitos. Oh.
6: Buenas tardes, Cherry. Oiga, Cherry, un favorzote bien grandote, ¿no? Por medio de su programa.
0: Andile, usted dígame, andile, y le hacemos el favor, andile.
6: No le puedo decir a Mía que pues aquí en Infonavit Morelos no tenemos agua.
0: A
6: pues,
0: los de Mía.
6: Ahorita
0: le digo, hombre, mis amigos. Son mis amigos, si sabe que son mis amigos, ahorita les
6: entonces,
0: digo.
6: Pues si necesitamos el agua, pues se me hace el favor de darle el reporte a Mía, porque aquí no hay agua en Infonavit Morelos.
0: Infonavit gracias. Morelos, fíjese nada más, ahorita voy a pasar el reporte a mis amigos de Mía, revolada me responden los de Mía, eso me encanta siempre, que me dicen, Cherry Camacho, estamos canalizando tu servicio, en unos momentos daremos la respuesta, y ya, revolada, ¿sí o no? Revolada. Balchori, amor. Balchori. Sí, Balchori. Balchori, Balchori. Hola.
7: Mexicana.
0: ¿Qué pasó?
7: Doctor de la gremial.
0: Arre.
7: Cuando no está.
8: ¿Qué es Cherife? ¿Cómo estás, papi?
0: Qué milagro que nos visita. Mándame un beso.
8: Como mejor taxi, ¿quién lo escucha? La mera verdura del caldo. Oye, quisiera saber yo qué le pasó en el 1987, porque ya no se comunica, ya no habla. Y el otro día en las noticias salió que habían violado a un taxista.
0: ¡Toma!
8: A ver si está chumurito el vato.
0: ¿Qué pasó? ¿Cómo que en León si estamos en Aguascalientes, oiga?
3: Yo escucho a la mexicana con el Cherry Camacho.
0: Hola.
3: De malas.
0: Un
3: saludo acá para mi jefe el Birria, mi Jerry.
0: El Birria.
3: Y para mi sobrino el Yael.
0: Simón.
3: De parte del Beto que andamos jalando acá en Villas en el Obrón.
0: En el Obrón, loco, mi puro.
3: Una rolita acá de Grupo ¿de Firme.
0: Ahorita le mandamos sí. Algo, mi don, para que siga chameando en el Obrón, loco. 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
5: Efectivamente, Michelle Camacho, el Chocorrol Silva reportándose. Por acá se arrimó mi amiga Berenice, que ella escucha.
6: La mexicana.
5: Efectivamente, se arrimó a gorrear, ¿sí o no,
6: Sí.
5: Porque tenemos miles de boletos para Cinépolis. Oye, Bere, ¿para quién vas a mandar saludos primeramente?
6: Para mis hijas.
5: ¿Dónde andan tus hijas o qué?
6: Aquí.
5: ¿Andan en la casa? ¿Las dejaste en la casa?
6: No, andan aquí conmigo en la calle.
5: Aja, baraja. Pues yo nomás veo una.
6: A la otra se queda
5: ya. Ah, muy bien, ya tiene su boleto para Cinépolis por escuchar todo el día.
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6: Esta canción se llama Recuerdos en Común, que tenemos tú y yo, mi amor. Si te acuerdas de ella, no te acuerdas. Anselm Jaime. Edel Muñoz, Alfredo Olivas, 23 grados en la temperatura. Qué bonito es escuchar La Mexicana.

0: recuerdos en común, tú y yo, chiquilla. ¿Cuántos son para que se formen o qué? Vámonos con los WhatsApp a ver qué dice la gente en el WhatsApp. Vámonos con los WhatsApp a ver qué dice la gente en el WhatsApp. Échale, pues. Dice, salud, Sheriff, desde la base de las combis, salida Zacatecas. Sale pabellón San Pancho, pásele las ánimas. Pásele,
1: oye. Ya llegó mi vieja. Ya cállate, mundo, ponte a trabajar. Ay, perdón, mi Cheri, es que me confundí de número, pero.
2: Toma. Buenas tardes, Cheri.
0: Hola.
2: Donde yo no te recomendaría, igual sería en Villas, porque hay puro pinche naco, puro taxista
0: Villa,
2: ahí.
0: Loco.
2: Puro taxista vive en Villas, por eso no te lo recomiendo.
0: Anda de malas, pues, anda de malas. Mejor, para que te alivianes y no andes de malas, vamos a regalar boletos para Tropicalísimo Apache. Yo lo coloco y ella lo quita. ¿Por qué lo quita si está bonita? Esta está bien chida, no, hombre, qué chida. Vámonos a bailar con él, ya lo saben.
3: Ya lo saben. El paso de gusanito, que dice así.
0: Muévete, muévete, muévete, muévete. Así es que hoy voy a regalar boletos. ¿Qué tienes que hacer? En nota de voz decirme, la mexicana me lleva a Tropicalísimo Apache. Y luego, ¿con quién vas a ir y qué canción vas a bailar? Tu nombre completo y ya estás participando de volada, de volada.

Esa no, porque me acuerdo de su sonrisa. Me acuerdo de cuando, ya mejor no digo porque voy a llorar. Él es Juan Sebastián, el rey del jaripeo. Se llama En Tu Sonrisa. Miraba algo que después

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6: ¡Sí, señor!

sí son canciones, hombre. Vámonos con Rafael ahora, digan lo que digan. Usted no sé, ay, es que qué va a decir la gente. Ay, es que si me ven, ay. Digan lo que digan, hombre, usted viva y deje vivir y que le valga.

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Este es un libro abierto, mi amor. Tú que escribes muy bonito, ponme te amo, Sheriff Camacho, y un corazoncillo como antes. Ay, hijo de su madre. Él es Gerardo Reyes.

0: Él es Gerardo Reyes. Y vamos con más música. Aquí no paramos, hombre. Oye, vamos con... ¿Quién se lleva el boleto doble para Apache? ¡Échale! ¿Qué onda?
1: La mexicana.
0: ¿Qué onda, mi nombre?
1: La mexicana me lleva a Apache.
0: ¿A dónde, mi nombre?
1: Voy a llevar a mi esposa y voy a bailar la de Ojitos Mentirosos.
0: ¡Ánimo! ¡Ya está! Entonces, José Alberto Ramírez Saucedo ya tiene boleto doble para Tropicalísimo Apache. ¿Va a ir con su jaina, mi? Soy el Sheriff Camacho, te escucho de 5 a 7 en la tardeada. Con más promociones, son los invasores. ¡Aguanta, cora!

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0: 2 de la tarde en punto, es martes 11 de agosto del año 2026. Soy Lucero Álvarez y esto es JLM Noticias, el espacio número uno en audiencia. Acompáñeme, que ya comenzamos. Le presento un avance de la información más fresca de lo más importante que se ha generado a lo largo de las últimas horas. MIA está restringiendo el servicio del agua a los que no pagan y deben. Les está quitando el 90% del líquido, porque si se los quita en la totalidad, pues sería ilegal. El asunto es que estamos frente a dos ilegalidades. Alguien que goza de un servicio y no lo paga, pues es ilegal. Pero también es ilegal quitar el servicio a una persona, porque estamos hablando de un derecho humano. El acceso al agua es un derecho humano. Entonces, ¿quién está peor de los dos? ¿El moroso que no paga o la autoridad que lo que busca es orillarlo a que pague? Y la única manera es quitarle la mayoría del agua. El 90% del agua es la que le quita y solo le deja el 10%, que ni siquiera sé para qué alcance esto, ¿eh? Me da la sensación que el 10% no alcanza ni siquiera para bajarle al baño, ni para lavar las vasijas que se acumulan de la comida o del desayuno o de la cena. Solo les deja el 10%, pero de alguna manera también los otros no pagan. Entonces, ¿qué hacer con esta situación? Pues ya hablaremos sobre MIA y esta restricción que está haciendo de agua a todos los morosos en Aguascalientes. ¿No pagas? Entonces no te doy la totalidad del servicio. ¿Y cómo quejarnos de eso si no están pagando? Si usted tiene alguna opinión sobre el tema, desde ahora, por supuesto, ya la puede enviar al 1-22-5770. ¿Está de acuerdo con lo que están haciendo con los deudores? Es importante aclarar eso. Son deudores a los que les están quitando el agua. ¿No pagan? Pues entonces les quitan el servicio. Así de fácil, ¿no? 1-22-5770 para que opine. El PRI ya tiene nueva dirigencia. Entre reclamos por un supuesto dedazo, pues que ya hay nueva dirigencia a nivel estatal. ¿Es una farsa o no es una farsa? Entonces, ¿para qué hacer elecciones si siguen quedando los mismos, no? Ya ahorita entraremos en detalle. Vamos también a la información internacional, Lula. Ya van 240 muertos y más de 1,300 personas heridas por este terremoto allá en Colombia. Danos un avance. Buenas tardes.
1: Gracias, Lucero. Buenas tardes. Sí, aumenta el número de víctimas mortales por este terremoto en Colombia. Suman 240 fallecidos. El Papa León XIV manda mensaje a las víctimas del terremoto en Colombia y llega la ayuda internacional. Estados Unidos anuncia 15 millones de dólares en ayuda a Colombia. México también se dice listo para enviar equipos de rescate y medicamentos a Colombia. Pero también un sismo sorprendió a México esta mañana, le diremos en dónde. Previo a la audiencia, ex colaboradores acuden a misa y oran por Ángel Aguirre, el ex gobernador de Guerrero. De esto y más hablaremos en detalle un poco más adelante.
0: Raro eso, ¿no, Lula? Digo, porque generalmente los colaboradores de alguna persona, digamos, como que no son tan unidos, como que cada quien se rasca con sus propias uñas, pero sí es raro, sí, que sí me digas que se fueron a misa a orar por el juicio que hoy está enfrentando Ángel Aguirre, el exgobernador de Guerrero, por este tema de los 43 desaparecidos. O sea, como que ellos sí creen que se trata de alguna irregularidad y ellos sí tienen fe en que se trata de una persona inocente.
1: Así es, fíjate que fue un buen grupo, fueron casi 40 personas las que acudieron a misa y bueno, lo están apoyando, pues.
0: Digo, entendemos que es su jefe, pero no estarán obligados tampoco a ir.
1: Ah, no, claro que no, no fue a iniciativa propia, ¿verdad? De, claro, de ellos.
0: Sí, fue de manera voluntaria. Pues curioso este dato, Lula, muchísimas gracias. Sí.
1: Estoy a tus órdenes, Lucero, muy buenas tardes.
0: Oiga, que siempre no, ¿se acuerda de la calle 5 de Mayo? Que era de un sentido, luego se encapricharon y le hicieron de doble sentido, ida y vuelta, norte-sur, sur-norte, y que ha sido un verdadero drama, no solamente para los comerciantes, que desde un inicio se opusieron, que se quejaron, que no estaban de acuerdo en que fuera 5 de Mayo doble sentido, luego de los múltiples accidentes que se han registrado ahí, ya están valorando volver a hacerla de un solo sentido. O sea, después de todo lo que nos ha costado 5 de Mayo, dicen que ya están pensando en regresarla a como estaba, hacerla de un solo sentido, como usted y yo la conocimos, solo de sur a norte. Ese era el sentido original y ahora dicen, bueno, lo estamos evaluando, está un tema sobre la mesa y lo están considerando. ¿Antes estaba mejor o nos quedamos como estamos hasta ahora? dos sentidos o solo un sentido en la calle 5 de Mayo. Ya me podrá decir lo que piensa sobre este tema. Vamos ahora contigo, Oso Cortés, porque hay novedades de esta historia de la mega carambola ya a la salida San Luis. ¿Se acuerda del trailero que argumentaba que se quedó sin frenos? Se llevó como a 7 vehículos, muchas personas lesionadas, afortunadamente ningún muerto. Una carambola que, si no mal recuerdo, fue el viernes de la semana pasada. Ocurrió esto allá, Tercer Anillo y salida San Luis. Pues el trailero, con todo y que se haya quedado sin frenos y que no sea su culpa, se queda en la cárcel. Oso, danos un avance. Buenas tardes.
2: ¿Qué tal, Lucero? Muy buenas tardes. Buenas tardes a todo el auditorio. Así es, vinculan a proceso al trailero que provocó la fuerte carambola del pasado viernes, ahí en salida San Luis y Tercer Anillo. Sí, cuantiosos daños materiales, sí, varias personas lesionadas, nadie perdió la vida. Híjole, fuerte y debatible el tema, porque creo que valoramos mucho todas las acciones que realizó, pero mira, aún así no le valieron para poder librar la cárcel. Vuelca tráiler cargado de coquetas en el Libramiento Sur. Reportan muchísimo tráfico a vuelta de rueda todavía estos momentos. Si ustedes de los traileros que están en el tráfico, esto se debe a este fuerte accidente ya generado hace algunas horas, donde, pues sí, te confirmo, Lucero, hasta el momento no ha habido rapiña.
0: Justo me acabas de adivinar el pensamiento. Te quería preguntar si la gente ya se había acercado a robar, pero yo creo que al animal le das lo que te sobra de la comida del humano, porque ¿cómo te explicas que no haya rapiña de croquetas?
2: Así es, lo que se esperaba es que a lo mejor los de Morena llegaran, pero hasta el momento no se reporta nadie.
0: Avísales dónde es.
2: Pues sí, ahí en el Libramiento Sur, llegando casi al Salto de los Salados. Es la altura para que se ubiquen mejor.
0: Oso, muchísimas gracias.
2: Gracias, en un momento todos los detalles.
0: Es cierto, la información es cierta, esto que nos está reportando de un tráiler que se vuelca y queda pues ahí todo el producto expuesto, estamos hablando de croquetas, es cierto, disculpe que luego ironizamos un poco con estos comentarios personales, pero es cierto, es verídico en cuanto al accidente se refiere. Mi querido Zuli, ¿qué tenemos en deportes? Buenas tardes.
3: ¿Qué tal, Lucero? Amigo Radio Escucha, muy buenas tardes. Comenzamos con la actividad de fútbol, y es que el día de hoy, en lo que es la última jornada de la fase regular de la League Cup, entran en acción equipos mexicanos: Pachuca, Pumas, Atlas, Atlante, Juárez y Tigres, algunos de ellos ya eliminados y otros tantos están buscando la posibilidad de clasificar a la siguiente fase. Además, el apoyo de la Federación Mexicana a Infantino, el apoyo a muerte, no es condición para que este país cambie de confederación. Se hablaba de que querían llegar a Conmebol y salir de la CONCACAF, pero no es eso. Este apoyo sería por dos cosas: uno, para que a México le den el Mundial de Clubes, y dos, para que también seamos sede del Mundial Femenil. Así las cosas. Y además, también equipo de fútbol de Tijuana, de jovencitos, de equipo infantil, apenas 11 años tienen estos menores, se quedó varado en Colombia después de este pues trágico sismo, y están pidiendo apoyo para regresar a nuestro país. Así es que de esto y mucho más, Lucero, más adelante.
0: Sí, lo leí, mi Zuli, de los casos y de las historias que comienzan a salir mexicanos varados allá en Colombia en medio del terremoto. Y bueno, son pequeñitos que lo que buscan es regresar a México y vamos, no saben cómo hacerle, no tienen los contactos, y por eso es que están solicitando la intervención gubernamental, de la diplomacia, para que puedan regresar a su país, ¿no?
3: Sí, y sobre todo también la estancia allá, porque ellos ya tenían planeado regresar, fueron a un torneo, lo ganaron, tenían toda la logística para regresar a casa, y sin embargo, con esta situación, pues así es, ante esta situación ya les está costando estar allá, ya no hay recursos, y sí están pidiendo el apoyo, no solamente para estar allá, sino para regresar lo más pronto posible. O niños de 11 años en Colombia, en un país distinto, chiquitos, fuera de tu casa y en un terremoto.
0: Sí, ojalá que la embajada pueda intervenir y que les ayude a agilizar su regreso a casa. Gracias, Zuli. Aquí están los temas que vamos a abordar durante los siguientes minutos. Creo que ya es tiempo para que usted pueda comunicarse al 1-22-5770. De todo hablaremos, y además siéntase la libertad de hacerlo como usted quiera, de opinar lo que usted quiera. De manera libre, todos los comentarios salen al aire con sus notas de voz al 1-22-5770. Estamos en vivo a través de La Mexicana 91.3 y en todas nuestras plataformas de JLM Noticias para que se conecte. En lo personal, me puedes seguir como Lucero Álvarez en todas las redes sociales, y si quiere tener mi número personal de WhatsApp, anótelo, ahí le va: 449-349-1010. 349-1010, mi número personal de WhatsApp. Mándeme fotos, mándeme videos, mándeme reportes de lo que esté sucediendo en las calles. Y bueno, pues todo esto con la intención de hacer una gran comunidad y de compartir esto a través de nuestras plataformas para que también la autoridad los atienda a la brevedad posible.
4: Buenas tardes, Lucerito. Mire, eso que está haciendo Mía, pues es problema de ella. Pero pues nosotros sí pagamos y nosotros también la vamos a llevar por unos que no pagan.
5: Hola, Lucerito. Tampoco es justo de que no tienen agua y lleguen los recibos bien puntualitos. Eso sí, tampoco eso es justo.
6: Buenas tardes, Lucero. Yo escucho La Mexicana. Una pregunta. Y cuando cobran el agua y no tenemos, eso no es ilegal, que están cobrando un servicio que no hay.
7: Mire, Lucerito, buenas tardes. No es que la gente sea morosa, es que como no tiene agua en la llave y para estar a pague y pague, eso es lo que se debe, lo que ellos están cobrando.
8: Lucerito, yo escucho a La Mexicana. Ellos tienen derecho de hacer lo que quieren. Y cuando no tienen uno agua, paga el recibo completo.
9: Sí, buenas tardes, Lucerito. Yo creo que la restricción del agua es en general porque nosotros estamos al corriente y batallamos de agua siempre. Aunque estuvo Casa y estuvo Veolia y ahorita que es Mía, supuestamente, y no es cierto. Aquí no tenemos agua casi nunca.
10: Pero respecto a lo de Mía, quiere quitar el agua al 90% de las personas que no pagan. Pero resulta que también los que pagamos también no las quitan. Entonces ahí qué va a proceder.
11: Lucerito, muy buenas tardes. Oye, una de dos. O un poco de refunes de agua para tener agua para lo necesario. O pago el recibo del agua. No dan agua y las cumbres. Nos dan 2-3 horas de agua. Y lo demás. A ver. Y pago el recibo puntual.
0: Está muy variado, ¿no? Lo que hoy nos están reportando al 1-22-57-70 y todos hablando del agua. Si usted tiene algún comentario, bienvenido al 1-22-57-70 porque ese es el gran tema que discutiremos esta tarde. Todo comenzó hoy por la mañana a través de la portada del Hidrocálido porque se hizo un ejercicio como cada martes de encuesta en colaboración con la casa encuestadora de T-Research de Carlos Pena Charolet, en donde establece una pregunta que me parece una pregunta muy oportuna. ¿Quién era mejor el servicio del agua potable? ¿Mía? ¿Veolia? ¿O simplemente no sabe? El 35% de la gente dice que era mejor el servicio con Mía, pero el 56% de la gente dice que era mejor con Veolia y el 11% simplemente dice que no sabe. Resumen de esta evaluación que hace T-Research dice que el 56% de la ciudadanía entrevistada era mucho mejor el servicio con Veolia que con Mía. Eso es lo que dice la gente, así de sencillo. A raíz de esto, le hemos dado seguimiento al tema de cómo se encuentra el servicio del agua en la ciudad capital a través de este modelo integral de aguas de Aguascalientes. Y nos encontramos con un dato interesante que dicen desde...

0: la directiva de MIA, que les están restringiendo el servicio del agua a los que no pagan. Si no pagas, sí tienes derecho al agua, pero no vas a tener derecho a la misma cantidad de agua que una persona que sí paga por el servicio. A ver, Liliana, muy interesante este dato. Adelante, buenas tardes.
1: Buenas tardes, Lucero. Buenas tardes, Auditorio de La Mexicana. El modelo integral de aguas de Aguascalientes ha iniciado la reducción del suministro de agua a usuarios morosos, y es que desde finales del año anterior y hasta la fecha ha acudido alrededor de 35,000 domicilios con órdenes para limitar el servicio por falta de pago. Esto lo informó el director general del organismo, Jesús Ballín Contreras, quien refirió que la medida permite que los usuarios reciban aproximadamente entre el 10 y 20% del suministro, esto dependiendo de las condiciones de cada vivienda y de la presión existente en la red. Explicó que no se trata de un corte total, sino de la colocación de un dispositivo que reduce considerablemente el flujo de agua, esto mediante un pequeño orificio en la toma. Escuchemos lo que indicó al respecto.
2: Más o menos estimamos que tengan un 10% de lo que estima de lo que estimamos que debe tener, son 200 litros diarios por persona. Entonces, depende de cada casa y de la presión que hay en cada toma, pero sí es un 10-20%.
1: Comentó que estos 35,000 usuarios acumulan más de 120 días de atraso en el pago de su servicio de agua potable. Esto con adeudos, dijo, que alcanzan los 10 y hasta los 12,000 pesos. Hasta aquí con la información.
0: Oye, Liliana, entonces, les están quitando el 90% del agua a aquella persona que no la paga.
1: Así es, y se les está retirando entre el 80 y 90%, hasta el 90% es lo que se les retira. Él señalaba, pues, en estos casos, pues, no se les puede hacer el corte total del servicio. Lo que se hace es que se les coloca un pequeño dispositivo, se hace un orificio en la toma para impedir, pues, que se tenga el paso, pues, total del agua, y de esta forma, pues, sí, ya se les reduce el suministro hasta el 10% nada más de lo que normalmente él señalaba. Diariamente se suministran alrededor, sí, de 200 litros por persona. Él dice, pues, únicamente se les da el 10% en estos casos a estas personas morosas.
0: Pero dicen los abogados, los cortes, pero también las reducciones de agua son ilegales.
1: Así es, y los cortes y reducciones del suministro de agua potable a usuarios domésticos serían ilegales. Esto lo advirtió Salvador Farías, el integrante del Colegio de Abogados, quien cuestionó esta estrategia implementada por el modelo integral de aguas de Aguascalientes para presionar y recuperar adeudos de usuarios morosos, inclusive dijo, mediante la contratación de una empresa que se encargue de esto. Señaló que MIA no puede suspender completamente el servicio en viviendas y sostuvo que tampoco resulta procedente el aplicar reducciones parciales del flujo, esto como un mecanismo de presión para el que los usuarios cubran con sus adeudos. Escuchemos lo que señala al respecto.
3: El tandeo también está prohibido, porque tú no puedes dejarle 3 o 4 días a las personas sin agua para que lo recojan cuando quieran. Tampoco les puedes decir que pueden ir a algún sitio a recolectar el agua para que les den. Imagínate que hay un tinaco y les dicen, acude 1/2 kilómetro para que tomes el agua. Eso no puede ser.
1: Refirió que los usuarios afectados por la suspensión o limitación del suministro de agua potable podrían recurrir a un juicio de amparo, esto para defender su derecho al acceso del vital líquido. Hasta aquí con la información.
0: Muchísimas gracias, Liliana Ramírez. Oiga, es debatible por todos lados este tema. ¿Quién hace mal frente a esto que le estamos reportando? A un usuario que no paga, le quitan hasta el 90% del agua. Pero no paga. No está pagando el servicio y, por lo tanto, para no caer en una ilegalidad, no se la cortan al 100%, sí le dejan agua, pero nada más le dejan el 10% de lo que un día normal estaría recibiendo. Entonces, le quitan el agua, no en su totalidad, pero se la reducen, le limitan, le restringen la cantidad de litros diarios que recibe. Pero no está pagando, por esa razón lo hacen. Y por otro lado, la acción que está haciendo MIA, dicen los abogados, también es ilegal. No solo el quitársela al 100% ilegal, sino también el cortársela o el ponerle, digamos, estos tapones que limitan la cantidad de agua que te llega de manera diaria a tu domicilio, eso también es ilegal. Entonces, ¿quién hace mal? ¿El que no paga o el que le limita el servicio del agua porque tampoco no paga? ¿O ambos están mal? El 1-22-5770 está disponible para hablar sobre el tema, porque me parece, pues, un asunto sumamente delicado. Hay muchos morosos. Pero hay muchos morosos, ¿por qué razón? Morosos que están disfrutando del agua, o morosos que ni siquiera tienen agua y por esa razón no pagan, digamos, como en un acto de rebeldía, y molestos porque no están

0: recibiendo el servicio. ¿Qué hay detrás de los morosos? Hay que analizar, hay mucha gente que sí puntualmente paga su servicio y luego que no tiene agua. O también hay muchos casos de paracaidistas que no solamente se meten a viviendas que no son de su propiedad, sino que también gozan de los servicios básicos como el agua y tampoco la pagan. O sea, vamos, pongámonos honestos, y hay de todos los casos. Por eso le digo, ¿quién hace mal frente a esta historia? ¿El que no paga o el que le cortan el servicio porque no paga? El 1-22-57-70 disponible. Le escuchamos.
1: Aquí por mi calle hay varias personas que no pagan el agua. Mi vecina no la paga.
2: Lucero, buenas tardes. No, pues yo pienso que era mejor el servicio de agua con Mía y con Veolia, porque antes hasta el agua se tiraba, había fugas por donde quiera de agua.
3: Lucerito, una vez fui a reclamar que por qué me salió mucho de agua. Nada más tenemos agua de 6 a 11 de la mañana y el recibo salió más de 1,000 pesos. Y dicen, ah, es que también se le está cobrando el drenaje. Digo, no, pues tápame el drenaje y ponme el agua, porque me hace más falta el agua.
4: Lucero, buenas tardes. Era para que se arreglen bien las cosas. La concesionaria debe de dar oportunidad para que paguen con menos o algo. Quieren todo al chas. Como ya se van, creo que se lo quieren llevar a sus cuentas personales o no sé a quién le toque más ahí, si al vato este que salió de Texas Instruments.
5: Licenciado Lucero, considero que es correcto que se suspenda o se reduzca el servicio por falta de pago. Sin embargo, lo que no es correcto es que cobren 250 pesos por el corte, que se supone que no pueden realizar un corte, y 500 pesos, el doble, por la reconexión. ¿Por qué cobrar el doble por la reconexión? O sea, es algo ilógico también.
6: Es la misma porquería Mía y Veolia, es la misma porquería, ¿no?
7: Buenas tardes, pues aquí conmigo llega el agua de las 5 de la mañana y me la quitan a las 10 de la mañana, 5 horas más o menos, y llega poca. Pero yo lo que hice fue que hice mi aljibe, compré mi bombita y de mi aljibe pues subo agua a mi tinaco. Y
8: no, pues así lo único que van a ocasionar es personas de Mía, que toda la gente se robe el agua.
9: Hola Lucerito, buenas tardes. Ahí es de donde ya no entendí. Yo no les debo nada, incluso yo nunca he pagado un recibo ni siquiera vencido. Se los pago desde antes de que me tengan la fecha de vencimiento. Nunca les he quedado a deber nada. Y no tengo agua.
10: Escucho la mexicana. Ahora hay mucho aviador también, que también se roba el agua.
0: Pues ahí están los comentarios de la sociedad sobre este tema que ponemos sobre la mesa. Mía anuncia recortes de agua o restricción en el servicio de agua a las personas que no la pagan. Dicen, solamente les dejamos el 10%, solamente les damos 200 litros diarios y ya con eso, con la intención de que se pongan a mano y entonces vayan a pagar, pero es cosa que no está sucediendo. ¿Qué ocurre con aquellos casos en donde la gente sí paga y no le das el servicio? Entonces, ¿no debería de ser al revés? Multar también a la autoridad cuando no cumple con su obligación, para ser justos, para que todos estemos, digamos, de manera equilibrada. Si está restringiendo al que no paga, y es lo correcto, entonces al que sí paga y no tiene el servicio, me parece que debería de haber una gratificación, un pago en compensación, no sé. Deberán de ponerse de lado también de premiar a la gente que es cumplida. Ahí está el tema. Si usted quiere alguna, si tiene alguna opinión que quiera compartir con nosotros, el 1-22-57-70 disponible. Voy a la pausa, no me tardo.
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7: Con 31 en el centro del país, soy Lucero Álvarez a través de JLM Noticias y vamos a hablar de lo que está sucediendo en México y el mundo, especialmente en Colombia, después de la tragedia por el terremoto del día de ayer. Los números desafortunadamente están incrementando, y digo desafortunadamente porque hablamos de más personas fallecidas, de más personas heridas, de más edificios colapsados, y si no colapsados, al menos con muchas fallas y daños estructurales. Así que los números siguen y siguen creciendo. Lula Reyes, actualízanos cómo va la situación por allá. Adelante, buenas tardes.
8: Buenas tardes. Sí, bien lo mencionas, aumenta el número de víctimas mortales por este terremoto en Colombia. Suman ya 240 fallecidos y 1,246 heridos. Cali concentra la mayor cantidad, con 885 lesionados, seguido de Armenia, Quibdó, también Manizales y Pereira. La Asociación Colombiana de Ciudades Capitales advirtió que se trata de un informe preliminar y que las cifras pueden modificarse conforme avancen las evaluaciones de daños y la identificación de víctimas. El Papa León XIV mandó un mensaje a las víctimas del terremoto en Colombia. A través de un telegrama firmado por el Cardenal Secretario de Estado Pietro Parolin, el Papa León manifestó su vivo pesar por las consecuencias del sismo. Y Estados Unidos anuncia ayuda. El Departamento Estadounidense de Estado anunció una ayuda por 15.5 millones de dólares destinada a refugios de emergencia, alimentos, protección y evaluaciones de los daños causados por el sismo. México también listo para enviarle equipos de rescate y medicamentos a Colombia. La presidenta Sheinbaum informó que están a la espera de la solicitud formal del gobierno de Abelardo de la Estrella para mandar el equipo, los equipos de rescate. Pero también el sismo sorprende a México esta mañana. Un sismo de magnitud 4.2 se registró este martes en México, de acuerdo con el reporte publicado por el Sismológico Nacional. El movimiento ocurrió durante la mañana de hoy y tuvo como epicentro una zona ubicada al suroeste de Coyuca de Benítez, en Guerrero. Previo a la audiencia, colaboradores acuden a misa y lloran por Ángel Aguirre. Alrededor de 36 personas acudieron este martes a una misa convocada en apoyo al exgobernador de Guerrero, Ángel Aguirre, que fue detenido el pasado 6 de agosto por la Fiscalía General de la República, en el marco de las investigaciones relacionadas con el caso Ayotzinapa. La celebración religiosa se realizó a las 10 de la mañana en la parroquia de San Francisco de Asís, que está ubicada en la colonia Icacos de Acapulco, bajo el lema "Justicia sí, venganza política jamás". Hasta aquí mi reporte, gracias, muy buenas tardes.
7: Al contrario, Lula, muchísimas gracias por este reporte. Fíjese que mientras escuchaba a Lula Reyes de cómo se han extendido, digamos, estas ayudas desde diferentes partes de el mundo entero, como Estados Unidos, como el Papa, como incluso México se ha manifestado, pues ya listo para poder ayudar a los colombianos, venía a mi mente también esas imágenes que han sido de una verdadera desgracia, en donde en medio de esos edificios colapsados, en medio de los escombros, también han comenzado a rescatar a muchas personas. Y mira, hay una de las imágenes que más me ha impactado, y es el de una mujer que se encontraba debajo de los escombros. Y cuando ella era, digamos, la que estaba más cerca de los rescatistas, a la primera persona que podían sacar, digamos, entre los escombros. Es increíble, de verdad, increíble el milagro de la vida, porque tenía bajo su protección a un bebé, y lo primero que sale es un bebé, y solamente le alcanzamos a ver la espalda a esta persona, en donde estaba pues llena de polvo, con algunas heridas, ensangrentada en algunas otras partes del cuerpo, y entonces no le vemos el rostro a la persona, pero vemos cómo con uno de sus brazos, que todavía puede maniobrar y que se encuentra libre, bueno, con ese brazo saca a un bebé que tenía, digamos, protegido pues en su regazo, entre su pecho, y entonces sale el bebé y los rescatistas se llevan al bebé, y minutos más tarde también se llevan a la persona que lo estaba protegiendo. Vamos, de verdad es una tragedia lo que hoy están viviendo allá en Colombia, pero son de estas historias de fe, estas historias milagrosas que están saltando a la vista del mundo entero, porque le digo, simplemente es espantoso lo que vemos en algunos lugares, en algunas partes, no recuerdo con precisión, donde decían que el 80% de los edificios estaban dañados y solicitaban ayuda urgente, y luego vemos esto, en donde pues no hay de otra, ¿no? Existe la mano de Dios y ahí lo vemos, ¿no? Con la vida de esta bebita o este bebé que resistió en medio de los escombros, que resistió en medio de el peso que podría implicar el tener a una o a otra persona encima de este bebé, y encima de él, pues, no sé, a una construcción completa, y sobrevivieron el bebé y este adulto que le estaba cuidando. Así que, pues, ayudemos en cuanto el gobierno de México ponga al alcance de los mexicanos, como somos solidarios, algún banco, algún lugar a donde podamos llevar pues esta ayuda humanitaria, pues ojalá de verdad que lo hagamos como siempre nos distinguimos. Déjeme ir al centro de mensajes, al 1-22-5770. Parece que la gente está muy pero muy interesada en opinar sobre este asunto que está ocurriendo con Mía. Le escuchamos con atención.
9: Buenas tardes, Lucerito. Pero a la gente que no paga el agua, si se la cortan, de todos modos se conectan porque se ponen a escarbarle.
10: Buenas tardes, Lucero. Y los que pagamos al corriente, ¿por qué no la suspenden?
11: Buenas tardes, yo escucho La Mexicana. Cuando yo quedé a deudo en Mía por 2,100 pesos, me cortaron el agua, fue corte total.
12: Totalmente de acuerdo contigo, Lucerito, que paguen el agua, y el que no la pague, que le limiten el servicio.
13: Buenas tardes, Lucerito, que se las corten a todos los que no la pagan.
14: Lucerito, buenas tardes. Mire, por ahí hay muchos que para las caguamas sí les sobra dinero el fin de semana, pero no quieren pagar el agua.
15: Nosotros tuvimos 8 años sin funcionar el pozo, sin gota de agua. Tienen 1 año dándonos agua, nos quieren cobrar 13,000 pesos de agua. Digo, no, rebájeme lo demás y me pongo al corriente.
7: Le seguimos escuchando, su voz es importante para nosotros, comuníquese al 1-22-5770. Déjeme ir ahora con Héctor García y lo que está sucediendo en el PRI. Apenas el día de ayer cerraron la convocatoria, los registros de los interesados, y mire, mágicamente hoy ya hay nueva dirigencia, y decir nueva es un decir, porque en realidad está repitiendo Kendor Macías, que estaba al frente de la dirigencia estatal del partido. A ver, cuéntanos cómo sucedió esto tan exprés, tan rápido, Héctor, adelante, buenas tardes.
16: Buenas tardes, pues al acreditar con todos los requisitos de la convocatoria, Kendor Macías y Edith Reyes fueron ya ungidos como presidente y secretaria general del PRI para el periodo 2026-2030. Tras cumplirse las etapas del registro y agotarse el plazo otorgado, como garantía de audiencia, una segunda planilla aspirante conformada por Tagusán Salazar y Lucía Armendáriz, sin que estos subsanaran las omisiones de sus documentos faltantes, fue así que se declararon ya pues sin materia las fases subsecuentes de la elección, y por ello es que el comité que preside las elecciones al respecto en el PRI es como ungen a Kendor Macías y Edith Reyes al frente de esta dirigencia. Al respecto, Baudelio Esparza, presidente de la Comisión Estatal de Procesos Internos del partido, bueno, pues él habla de elección que se tuvo en el PRI.
17: Una vez concluida la jornada de registro, se procedió a la revisión de los documentos presentados por la fórmula solicitantes, siendo el caso que una de ellas omitió la presentación de diversas constancias, razón por la cual se procedió a otorgarle, mediante acuerdo de esta comisión, una garantía de audiencia que en términos de la convocatoria fue de 24 horas, término que concluyó el día de hoy a las 11:50, sin que se haya recibido en esta comisión los documentos omitidos por la fórmula. Concluidos los plazos y términos previstos en la normatividad que rige este proceso electivo, se tiene por cumplimentados todos los requisitos exigidos por la convocatoria de la fórmula integrada por los ciudadanos Kendor Gregorio Macías Martínez y Edith Juliana Reyes Pedrosa.
16: De esta forma, la Comisión Estatal de Procesos Internos del PRI formalizó la entrega de las acreditaciones correspondientes a los nuevos titulares del partido en el estado, Lucero.
7: Muchísimas gracias, Héctor García. Así que bueno, ayer estaban...
17: Siendo el caso que una de ellas omitió la presentación de diversas constancias, razón por la cual se procedió a otorgarle, mediante acuerdo de esta comisión, una garantía de audiencia que en términos de la convocatoria fue de 24 horas, término que concluyó el día de hoy a las 11:50, sin que se haya recibido en esta comisión los documentos omitidos por la fórmula. Concluidos los plazos y términos previstos en la normatividad que rige este proceso electivo, se tiene por cumplimentados todos los requisitos exigidos por la convocatoria de la fórmula integrada por los ciudadanos Kendor Gregorio Macías Martínez y Edith Juliana Reyes Pedrosa.
16: De esta forma, la Comisión Estatal de Procesos Internos del PRI formalizó la entrega de las acreditaciones correspondientes a los nuevos titulares del partido en el estado, Lucero.
7: Muchísimas gracias, Héctor García. Así que bueno, ayer estaban aquí Tagosam Salazar y Lucy Armendariz, que era la otra planilla, y entiendo por lo que escuchamos ahora por el

0: esta forma, la Comisión Estatal de Procesos Internos del PRI formalizó la entrega de las acreditaciones correspondientes a los nuevos titulares del partido en el estado, Lucero.
1: Muchísimas gracias, Héctor García. Así que bueno, ayer estaban aquí Tagusam Salazar y Lucy Armendáriz, que era la otra planilla, y entiendo, por lo que escuchamos ahora por el delegado de este partido, que no cumplieron con todos los requisitos, que les pidieron una serie de documentos que no se entregaron, y que por esa razón, de forma automática, si ellos incumplen, entonces la planilla ganadora es la otra, que sí entregó los documentos en orden. Aquí lo que acusaban también era que aparentemente habría dedazo, que estos documentos, si no los entregaron, es porque necesitaban que se los hicieran llegar de la dirigencia nacional de este partido, del CEN del PRI, y que tampoco se los entregaron. Por eso dicen ellos, hubo dedazo, no fue un proceso transparente, y por eso sigue la desconfianza dentro del Revolucionario Institucional. Entiendo que Kendor Macías y Edith Reyes estarán al frente de esta organización política de 4 años, del 26 hasta el 2030. Es la gestión que van a encabezar ellos, y le digo, bueno, en el caso de Kendor como presidente, repite en la posición que le piden los priistas a esta nueva dirigencia. ¿Qué es lo que les hace falta para cerrar filas? ¿Por dónde deberían de empezar? Considerando que el siguiente año es un año electoral, sus comentarios bienvenidos. Déjeme hacer una pausa, ya regreso.
2: Ah, entonces yo pago el 10% del agua si no tengo agua.
3: 10 de la mañana.
4: Mire, Lucero, Lucerito, la muchacha y destacada más de Aguascalientes, ni mía, ni Veolia.
5: Hola, Lucerito, buenas tardes. Oye, pues yo tengo un problema con el alcantarillado de mi casa, lo cual tengo un año reportándolo y no, hasta ahorita no me han hecho caso. Ya fui a hablar con Leo Montañez.
6: El agua. Buenas tardes, Lucerito.
7: Pues ahí están los comentarios de la
6: sociedad. A quienes no pagamos el agua este después de 5 meses.
7: Ni anuncia recortes de agua,
6: van restricción al recorte en el servicio a la casa.
8: Agua. Aquí soy muy puntual para pagar mis recibos y casi nunca tengo agua.
9: No, pues está muy cabrón. Acá en la Miravalle, por lo menos, por ejemplo, yo sí pago el recibo como debe de ser. Y nos llega el agua a las 7 y se nos va a las 10, 11, ya no tenemos agua. ¿Cómo hay que...?
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5: Dos de la tarde con 50 minutos en el centro del país. Soy Lucero Álvarez y esto es JLM Noticias. Hablemos de temas de tránsito en la ciudad capital. ¿Se acuerda que apenas en el 2000

0: 2023 estaban anunciando el cambio de circulación en la calle 5 de Mayo. Hoy la noticia viene a dar un giro interesante. Están evaluando las autoridades que la calle 5 de Mayo del centro de esta ciudad capital vuelva a ser de un solo sentido. ¿Y de qué va a depender que se reviertan los efectos que se tiene hasta ahora? De que se compruebe a través de algún dictamen de movilidad que en realidad se registran muchos accidentes en este punto, en donde ya es doble sentido, hay norte-sur y sur-norte. Solamente de eso dependerá que la autoridad pueda modificar lo que hasta ahora pues ya se mantiene así desde hace por lo menos 3 años. Es lo que ha dicho el titular de la Secretaría General de Gobierno del Estado, Antonio Arámbula López, que van a esperar a un peritaje técnico de movilidad, de tránsito municipal, y si ellos determinan que esto ha elevado el riesgo para los peatones y automovilistas, entonces considerarían esta otra opción.
1: Pues se podrá revertir si... si se comprueba que es por el doble sentido. Todas las calles están expuestas a que haya alguna percance por la falta de atención, falta de pericia, falta de cuidado. Hay que ver por qué fueron estos percances, pero tendrá que Vialidad hacer el estudio.
0: El funcionario estatal ha precisado que de manera personal, él considera que hay una menor carga vehicular en el sector del norte al centro de la ciudad y que cualquier cambio se estaría considerando tanto el dictamen oficial como la opinión de vecinos y de comerciantes para determinar si es viable regresarlo a lo que originalmente se tenía. Un solo sentido de circulación, la calle 5 de Mayo solamente transitaban de sur a norte y entonces había otra calle de manera paralela que era para la gente que venía del norte al centro de la ciudad. Pero que bueno, pues hasta ahora, le digo, solamente han sido algunas peticiones, de manera formal no hay nada, pero esto lo determinarán únicamente a través de algún estudio de movilidad, de algún dictamen que lo pueda comprobar. Lo que sí es clarísimo es que a más de 3 años de esta decisión, de este cambio en la circulación, los comerciantes se siguen quejando que no ha dado buenos resultados y que por el contrario les ha afectado en sus ventas. Vamos ahora con el Oso Cortés y la información policiaca. Hablemos del trailero que provocó una megacarambola ya en Tercer Anillo y la salida a San Luis. Esta megacarambola de la que hablamos el viernes de la semana pasada, pues el trailero desde entonces fue detenido. Y hoy tenemos la historia un poco más desarrollada, que va a seguir en prisión. Con todo y el gran esfuerzo que hizo este trailero para no matar personas, para no llevarse a más vehículos, pues con todo y eso, pues no le valió, ¿no, Oso? Buenas tardes.
2: Así es, Lucero, muy buenas tardes a todo el auditorio. No le valió, no le contó ni siquiera poquito para librar las rejas. El trailero que provocó esta impresionante carambola en salida San Luis y avenida Siglo XXI, lo que todos conocemos como Tercer Anillo, donde impactara a más de 10 vehículos, 16 personas resultaran lesionadas, pero ninguna de ellas sin vida. El chofer, identificado como Juan, de 37 años de edad, ya enfrenta una vinculación a proceso en su contra, ya que se quedara en la prevención preventiva y justificada en el centro penitenciario de Aguascalientes. El accidente sucedió el pasado viernes, 7 de agosto, el de por la mañana, para ser exactos. Él venía procedente sobre esta carretera federal 70 Oriente, al parecer venía desde San Luis, venía a dejar una carga de maíz aquí a Aguascalientes. Sobre todo esta circunstancia, es por eso que circulaba por estas arterias, cuando de repente se quedó sin frenos a la altura un poco antes de ahí del Guadalupe Peralta, es cuando comenzó accionar en repetidas ocasiones su claxon, hacer cambio de luces y avistar a todo mundo que al parecer se había quedado sin frenos. Pues a pesar de todo esto, no se logró evitar que se llevara más de 7 vehículos en el primer impacto de avenida San Luis y sobre todo Tercer Anillo. Después de ahí continuó sin control alguno hasta la avenida Jucaliente, donde también ahí impactó una combi de estas del servicio foráneo, en el cual resultaron lesionados varios de sus pasajeros. Pues a pesar de todo lo que realizó, de las maniobras que pudo haber hecho para evitar toda una tragedia, aún así el juez de control lo calificó como legal de su detención. Además calificó también como legales los datos aportados y de prueba, confiscándolo de esta manera, vinculándolo a proceso con la prisión preventiva justificada por los delitos antes mencionados. Está acusado de delitos de lesiones dolosas y daños dolosos también a terceros. Ante esta situación, pues pasará a un lapso de 45 días para la investigación complementaria que determinará la situación jurídica de este hombre, pero difícilmente va a poder burlar la cárcel. No sé lo que opine la gente, pero a comparación de otros traileros que hacen cosas peores, Lucero, y que no quedan tras las rejas, que sí siguen un proceso penal, incluso muchos lo tienen vigente actualmente, pero que van a firmar al penal. Es decir, siguen su proceso en libertad. Aquí me llama mucho la atención que aquí, para no haber muertos, solamente por los daños que ocasionó, que sí son cuantiosos, no hay que demeritarlo, pero sí me llama mucho la atención que él sí se va a quedar tras las rejas, cuando otros que atropellan, asesinan, matan con su tráiler, están libres.
0: Mira, hay varias cosas que me llaman la atención. Esa que tú pones sobre la mesa es cierto. Quisiera creer que el propietario de estos trailers se va a hacer responsable, ¿no? Porque finalmente es un trabajador, él no es el dueño del tráiler, él solamente cumplía con una función. Y la segunda es que los delitos que le están encuadrando en este marco jurídico, me hablas de un tema doloso. Eso significa que él tenía la intención de causar un daño. Y dudo de verdad que una persona en esa condición esté deseando lastimar a las personas. O sea, me parece extraño que la autoridad haya, le digo, encuadrado el delito en eso, en doloso. O sea, que el trailero tenía la intención de ocasionar el daño, así de fácil. Entonces, pues no sé, es un trabajo de las autoridades, de la fiscalía, pero sí hay otros casos mucho más peligrosos y no entiendo por qué la razón de manejar esto de prisión preventiva. No sé si había el temor de que se diera la fuga, de que no se hiciera responsable de los daños ocasionados, no lo sé, pero sí es curioso este dato en particular, o tal vez incluso por cuántos vehículos involucrados, a cuántas personas se les debe
2: los daños
0: de sus vehículos. No sé si también va la situación por ahí, ¿eh?
2: A lo mejor puede ir, porque incluso se está mencionando que el seguro no se va a hacer responsable por la situación de los frenos. Creo que ahí es un detalle que pues no siempre se checa en las aseguradoras. Las letritas chiquitas, Lucero, que siempre sucede, ¿no? Siempre pasa, se nos pasa leerlas, firmamos como si nada, porque pensamos que estamos contratando un buen seguro, un premium, porque nos está costando mucho. Pero esas letritas chiquitas a veces no les ponemos
0: atención.
2: Hacen la diferencia.
0: Sí.
2: El día de hoy dice, por frenos a lo mejor el seguro no se hace responsable. Pues no debería de ser así, porque es falla mecánica a final de cuentas del vehículo.
0: Claro.
2: Entonces, ¿qué me cubre un seguro entonces, no?
0: Híjole, pobres de los que son propietarios del tráiler, porque imagínate, se van a ir a la quiebra. Creo que eran 7 vehículos los involucrados, ¿no?
2: Son 7 en el primer impacto. Pero en el otro son, se hablaba de otros 4, porque es la combi
0: 11
2: y otros más involucrados por el empujón de la combi con los demás.
0: No, imagínate nada más todo lo que debe de 11 vehículos,
2: sí,
0: que estuvieron en la carambola. Le digo, algunos con daños menores y otros mucho más más graves, pero eso, más los hospitales, sí, ¿no? Más los medicamentos, más,
2: exacto,
0: si alguien requiere terapia posterior por el latigazo, por lo que quiera, híjole, pues un cuento, no, y quiero creer que tal vez por ahí va encaminado el tema de prisión preventiva, como esta medida cautelar para que no se dé la fuga, en fin. Pues qué historia, Soso, nos quedamos con esto, muchísimas gracias.
2: Gracias, nos quedamos para más detalles en las 4 de la tarde en la Nota Roja.
0: Así es, y bueno, hemos llegado al final de este espacio, me dicen que tenemos todavía algunos WhatsApps, entonces me despido, le agradezco el favor de su atención. Soy Lucero Álvarez y me quedo en sus manos en todas las redes sociales. Mi número personal, mi WhatsApp, 349-1010, escríbame y yo personalmente los atiendo ahí con un poquito de paciencia, pero ahí le contesto tarde, pero sin sueño, ya sabe, 349-1010, mi WhatsApp personal, por si hay algún accidente, por si está sobre algún hecho que valga la pena reportarlo, con fotos, con videos, con la información completa, la ubicación de dónde está ocurriendo, y lo vamos a estar difundiendo en nuestras plataformas. Buen provecho. Mañana le espero aquí puntual, como siempre, a las 2.
3: Licenciada, yo escucho La Mexicana. No, es que el premio, como dice usted, licenciada, el reconocimiento es para los morosos que nunca pagan.
4: Lucharito, yo escucho La Mexicana. Pues yo nomás los oigo, que no tienen agua, ellos tienen guaranos dos, tengo mucha agua.
5: Escucho La Mexicana con Lucero Álvarez. Fíjate, Eddie, te mandé una foto, eso me quieren cobrar por el corte de agua. Yo me quedé un tiempo sin trabajo, y ahora que quiero estar al corriente, eso es lo que me quieren cobrar.
6: Lucero, el gobierno mexicano va a mandar medicamento a Colombia, pero no manda medicamento a las clínicas del IMSS.
7: Lucerito, buenas tardes. Yo escucho La Mexicana. Sí, Lucerito, que se vaya a ver Mía, ahí a Monte de Sora. Sí.
8: Buenas tardes, Lucerito. No, Lucerito, todo eso del gobierno, Mía, y todo eso es... uno nunca les va a ganar a ellos, siempre el jodido es uno. Siempre uno tiene que pagar...
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1: Buenas, buenas, buenas tardes. Soy la More García, me acompaña el Pereguango.
2: Mi More, buenas tardes, ya estamos listos para decirles su futuro.

0: bienvenidos. Soy la More García y estamos listos para decirle qué le depara su destino. Lo único que tiene que hacer es mandarnos su fecha de nacimiento y decirnos qué es lo que quiere saber.
1: Es correcto, mi More, así es que comuníquese en este momento. Hoy estamos transmitiendo completamente en vivo también en el TikTok de la More García. ¡Ay, para que
0: correcto.
1: Nos vea bien bonitos, oiga!
0: Oiga, saludos a Brendita que ya nos mandó 3 rosones.
1: ¡Ay, Brendita!
0: También a Milton, que en este momento se está conectando. Ahorita les mandamos saludos a todos los que ya se están conectando. Saludos, amigos, y a toda la gente que los escucha. A ti, More, que eres muy linda, y al peregrino.
1: ¡Hola, bebé!
0: ¡Hello! Bueno, pues ya sabe usted que todos los días tenemos una propuesta de canción. Y esta es mi canción.
1: ¡A ver, échale!

0: corazón de novia.
1: ¡Ay!
0: Estás enamorada.
1: Mire, hasta que se sabe una. ¡Hoy no va!

0: este pinche mugroso.
1: No seas así con cautelosa, oiga.
2: Gracias. Pues ahí están las dos propuestas. Usted decide qué canción va a sonar al final de, de este programa.
1: Es correcto, oiga. Mándenos su WhatsApp 122-5770.
3: No siento nada.
1: Y así comenzamos.
2: La More
1: y el Peregrino.
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11: Muy pero buenas tardes, mi peregrino, mi more, el Chocorrol Silva reportándose, y por acá llega un compa por boletos de Cinápolis por escuchar todo el día.
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11: ¿Cuál es su nombre, compa?
12: Carlos Alonso, amigo.
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12: Aquí en la barranca, hermano.
11: Aquí puro barrio pesado, ¿qué?
12: Más o menos.
11: ¿Qué barrio rifa aquí, vato?
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0: en el 1-22-57-70.
1: ¿A poco son los primeros, Pereira? Nos está empezando muy tarde.
0: Lo que pasa es que ahí nos agarraron las prisas y bueno, pero ya estamos aquí.
1: Cada vez más tarde.
0: ¡Hola!
2: More, ¡hola! Buenas tardes, Pereirino, buenas tardes.
0: ¿Qué hubo?
2: Ya escucho a la mexicana. 10 de enero de 1971, nada más que Periguango nunca me dice mi futuro.
0: No, ah, tú, More. Y hoy no va a ser la excepción.
2: Voto por la tuya, More.
0: No sé qué, ya ve.
1: Rodo, pero es el pedorro. Rodo.
0: A ver, aquí dice que el Rodo te la va a cumplir, hermanito, ¿eh? Un día de esto se te va a aparecer ahí el Rodo y va a decir, a ver, ahora sí que traes, ¿eh?
1: Sí, nos dice por aquí que es momento de que una jaladita más y el Rodo ya.
0: A ver, no, estamos hablando de que, o sea, va a estar
1: una
0: jalando Rodo.
1: Más, sí.
0: Es que yo dije, bueno, ahorita anda jalando Rodo, anda en el taxi, no sé dónde ande, Rodo, ¿dónde estás?
1: Nuestro amigo.
0: Pero ya de las jaladitas yo no sé.
1: ¿Por qué dice del live restringida durante 10 minutos?
0: Por lo del
1: No sé. ¿Eso? No, pero diario hacemos eso.
0: Entonces lo de la jaladita del Rodo, ¿qué anda jalando? Bueno, está jalando TikTok. ¿A poco tú nunca has jalado TikTok? Yo estoy jalando aquí
1: pues.
0: Desde temprano.
1: Ya, discúlpanos.
0: No le digo, bueno.
1: Alexander, saludos, ya nos advirtió, ya nos mandó una alerta.
0: También, oiga, saludos a toda la gente que está en el TikTok del amor. ¿Quién más anda por ahí?
1: Alguien nos ha de haber reportado, pero...
0: Su compadre.
3: Ay, pero yo voté por la suya.
0: ¡Ay, mi compadre!
3: Lo ando buscando el azul, ¿eh?
0: ¿Cuál azul?
3: Agua.
0: ¿Quién? No, yo no la
1: porque
0: conozco.
1: Porque este amor es azul como el mar azul.
0: No sé quién sea, Josué, pero me late que no me conviene, oiga, no sé, ¿no? Me da mala espina.
1: Manda un saludo para la operativa MZ.
0: ¡Hola!
4: Seguro con mucho gusto, ya comenzamos para decirles puras mentiras.
0: No,
1: dice Diego que fue el Gudey el que nos reportó.
0: El Gudey nos reportó, ¿por qué, oiga? Porque estamos diciendo aquí la canción de Rodo. No, nada que ver, oiga.
1: ¿Por qué nos reportan? No nos reporten, muchachos.
0: Aparte, el Gudey ahorita está platicando con la güera de los hot dogs, oiga.
1: No, está con la...
0: Está empiernada ahí, bueno. ¿Quién más anda por ahí? ¿Con el Yuki?
5: Mire, mandarle un saludote a Rorro de parte de Pancho que anda en San Juan.
1: Eso estás viendo y no ves, pero bueno. Rodo, préstanos el pedorro. Rodo,
0: ya no le vamos a pedir
1: nada. Suéltala que ya camina. No, sí, se la vamos a seguir
0: pero
1: pidiendo.
0: Pero se enojan allá TikTok, oiga, bueno.
1: No te enojes, TikTok. Es una canción inocente.
0: Sí, la pasaban en Plaza Sésamo.
6: Exacto. Mi mexicana, mi More, mi peregrino. Que no tengo destino, es el 19 de junio del 95. Un saludo para... El Orejas,
0: hey.
6: Pa' Kiko, pa' Pelusa, uh-huh. Pa' Jimmy Neutron.
0: Válgame,
1: es que también por los apodos.
0: Oiga, pura celebridad. Jimmy Neutron, ya me imagino cómo ha de estar. Ha de estar como Patty, ¿verdad? O sea...
1: Yo no puedo decir nada porque ya estoy advertida.
0: ¿Por qué no?
1: Dice, saludos para el taller JCP. Pal Gabino.
0: Saludos al Gabino.
1: Saludos, Gabino.
0: Y si está trabajando, nomás le está... ¡Ay, ya llegó Rodo!
7: Ando aquí chingándole, porque yo sí trabajo, no sé cómo los de la mexicana.
0: ¡Álgame, yo, hombre!
7: No puedo hablar y gritar y cantar y feo.
0: ¿Cómo que feo?
7: Yo sí trabajo.
0: A ver.
7: Yo sí trabajo y no canten chingado.
1: Son mis tenis mágicos, buenos pero mágicos.
0: Un poco préstanos el... Bueno, ahí te venimos, oiga.
1: Y

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12: Efectivamente, el Chocorrol Silva reportándose. Por acá me aparece una muchacha que ella escucha.
13: La mexicana.
12: Eso es todo. Me anda presumiendo que ella es por la mañana vende tacos de canasta, ¿sí o no?
13: Claro, aquí nos ubicamos en el templo de San Juan Bosco, en la Barranca.
12: Ahorita llegué bien tarde, no te quedó ni uno ni nada, oye.
13: Todavía hay.
12: Ah, bueno, ya quedó. Por la mañana ya vende tacos de canasta para que se dejen venir, pero por eso, ¿qué veniste a gorrear, a la bestia o qué?
13: Claro.
12: ¿Qué veniste a gorrear o qué? ¿Boletos para?
13: Ah, para el Cinépolis.
12: Híjole, ya no te va a dar nada. No te creas, ya dile a tu Aguascalientes qué estación de radio escuchas.
13: La 91.3, la mexicana.
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1: ¿Qué horas son?
2: A veces la propia familia opaca tu brillo.
1: Álgame, yo hombre. Dejen eso ahorita que
2: yo estamos... estaba alcanzando los tonos de Cristian Castro y no me abrió el micrófono.
1: Yo estaba pensando justamente no, en eso, oiga.
2: Déjelo así.
1: A ver, ¿por qué no? O sea,
2: yo déjelo siento... así, mire, peregrino.
1: Alcanzando esos tonos, pero nosotros podríamos enseñarle a cantar a él.
2: Si te lo tengo que pedir, ya no lo quiero, peregrino.
1: Está bien, pues, dame un paquetín, pon orden. Bueno,
2: paquetín y usted se pueden ir mucho. Directín, agarrados de la mano.
1: A ver, a mi rodo no me lo va a hacer menos, oiga.
2: Agarrados de la mano.
1: Vámonos, pues, oiga, antes de que se enoje el Troniquis.
3: ¿Qué pasa, mi more? ¿Qué pasa, mi peregrino?
1: ¿Qué
3: va? Aquí andas, ya me he hecho. Caramba.
1: Bien.
3: Ya saben que se les quiere a los tres. Ya estamos muy contentos aquí escuchando.
2: Dijo a los tres.
1: Allí con los tres.
3: Ya voy a tuya, mi more.
1: A ver, ¿eso qué?
3: La tuya es la más chida. Peregrino, es que tu canción no está chida.
1: ¿Cómo que no está chida?
3: Se le quiere, se le quiere.
1: A ver, dijo a los tres, a los cuantos, oigan.
3: Caramba. Ya sabes que se les quiere a los tres.
1: A los tres, oiga. ¿Quién es el otro, oiga? Ya no he entendido de qué se trata esto, oiga. Bueno, hermanito, ahí te mandamos tu saludo con todo gusto. Que a lo mejor ve cosas que nosotros no.
2: Ándele, a lo mejor.
4: Y escucho la mexicana con amor y el peregrino.
1: ¿Qué va?
4: Voto por la de Cintia García.
1: ¡Ah! Dijo el nombre prohibido, oiga.

0: Amigas, pero no lo quieren chingar.
1: ¿Por qué?
0: No se ha de bañar.
1: Álgame, George, hombre. Bueno, saludos al Chacuera, oiga. Ay, que le mandamos el saludo con todo gusto. ¿Quién más anda por ahí?
2: Buenas tardes. Jorge, hey. Y peregrino. Yo le voy a las dos.
1: Álgame, George.
2: Y que me depara mi destino, peregrino.
1: Hola, bebé.
2: El 21 de enero del 82.
1: Nos aparece por aquí la carta de la templanza. Nos habla de un momento de equilibrio, de espiritualidad y de éxito. ¿Quién más anda por ahí?
3: Yo voto por la del peregrino.
1: ¡Ay, gracias, bebé! Voto para el viejito. ¡Hola!
4: Hola, peregrino. Hola, More.
5: ¡Olix!
4: Oye, ¿sí te dieron las calaveritas que te llevé?
5: Sí, preciosa, muchísimas gracias.
4: Para decorar. Este, decorar. ¿Le pasas una al peregrino? Eran para ti, Gudey, para el peregrino.
1: ¡Gracias! ¡Ya, bebé!
5: Las vamos a pintar.
1: ¿Pero de qué son, oiga? ¿No se comen? ¿No traen dulce? ¿De qué?
5: De cemento.
1: De yeso.
5: Pues usted sabrá si le quiere dar un pegue.
1: No, ¿cuál pegue? Bueno, gracias, hermanita.
5: De por sí está menso, loco.
1: Y comiendo yeso y ganó.
5: No, imagínese.
1: ¿Quién más anda por ahí?
5: Lo vamos a tener que sentar hasta de adelante y escuche, perro.
2: ¡Guau, guau!
1: ¡Ey!
2: Mi More.
5: Sí.
2: Soy del 14 de febrero de 1964.
1: Claro que sí, bebé.
2: Que me depara el destino. Saludos a toda la banda.
1: Bueno, está apareciendo la carta de... el 2 de oros. La carta del 2 de oros nos habla de que viene, mire, billete así, mire. Va a estar recibiendo billete tras billete tras billete. Un momento de abundancia y de prosperidad, oiga. Es lo que estamos viendo aquí en las cartas. Que nos preste, oiga, que ya... ahorita ya es fin de quincena. Ya podemos ahí, estar nosotros presentes con usted, oiga.
6: ¡Hola, cuate! ¿Cómo está, cuate?
1: ¿Qué traes?
6: Un saludo para el amor, cuate. Dice que tal no es el falso, cuate.
5: No.
6: No rifas, peregrino.
1: Bueno, ahí ahorita te mandamos la catafixia.
5: ¿Quiere la catafixia? Ahorita te la mandamos.
1: ¡Ay, vámonos mientras con los cardenales, oiga! Por las damas.

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1: Que se fue la Queen.
2: ¿A dónde fue?
1: Se fue con Rodo.
2: Con usted,
1: con
2: Tronikis, nos fuimos.
1: Y con Paquetín.
2: Y con Paquetín nos fuimos agarrados de la mano.
1: Bueno, y antes de irnos agarrados de la mano, mi More, vámonos con los últimos de la tarde, que los últimos serán los primeros. 1-22-57-70. ¿Qué hubo?
3: Por eso, a ver, quedaste muy formal, irresponsable de la mente.
1: ¿De qué?
2: Irresponsable.
1: ¿A dónde?
3: ¿Agarrar la mano? A ver a tu hijo.
1: ¿A cuál hijo?
3: Ahorita no ha sido.
1: A ver.
3: Como ahí que mi More, ahí te lo encargo. Dile algo al irresponsable de la mente.
2: Irresponsable.
1: ¿Cuál irresponsable? A ver, ya va a ser ahora el 28 de
2: irresponsable.
1: Este, va a ser día del abuelo. A ver qué van a regalar.
2: Yo no lo quiero ver.
1: A ver, ¿de qué?
2: Yo no más lo quiero ver cuando esté en el tendedero.
1: ¿En cuál tendedero? Ni que fuera playera del América para estar ahí soleándome.
2: Ya lo quiero ver.
1: No, ¿cuál tendedero? No. Lo que pasa, hermanito, es que no alcancé a llegar ese día, pero iba a ir.
4: Peregrino, mándale un saludo al Rodo. Hoy es 2 de septiembre del 76, por favor.
1: A ver, hermanito, le mandamos el saludo a Rodo.
2: ¡Pésanos el pedorro! Rodo, suéltanos el pedorro. ¡Ay! Y suéltalo, que ya camina solo, se sabe el caminito solo.
1: Álgame, yo soy bueno. Viene por aquí para.
2: No me lo pruebe, me lo llevo puesto. Ese gatito me está ronroneando.
1: No, mejor que no ronroneé ahorita, porque imagínese, bueno.
2: ¿Mande?
1: Si
2: ¿Me hablaste?
1: Pasaje, no, si trae pasaje, Rodo, imagínese si está ronroneando ahorita.
2: ¡Váyase, mi Rodo!
1: Pues el de pasaje, no, pues mejor así. Bueno, está
2: ese
1: pareciendo.
2: Chiquillo, luego me dijo madrina.
1: No, ¿cuál madrina? Ni que no diga.
2: ¿Está algún pareciendo problema? ¿Chiquito de Rodo?
1: A ver, el chiquito de Rodo nos habla, fíjese, si nos ha hablado.
2: Nos ha hablado.
1: Acuérdese cuando nos dije, ay, es que mi papá está dormido, no canten, que no. Para que vean que el chiquito de Rodo sí habla, oiga.
2: No, no es cosa
1: de nosotros.
2: No.
1: Bueno, viene buena noticias en el ámbito laboral, en el ámbito económico. Ve cómo yo quiero dar la predicción y usted siempre me cambia el tema para que hablemos del chiquito de Rodo o así, oiga, bueno.
2: No, yo ya no estoy diciendo nada.
1: Ya no vamos a decir nada.
4: Peregrino, mándele un saludo al Rodo. Hoy

0: ¿Sabes usted? A ver, ya. Bueno, oiga, nos vamos con los boletos. ¿Quién anda por ahí?
1: Yo escucho La Mexicana. Ajá. Con la More y el Peregrino de la Suerte.
2: Sí.
1: A ver si da un boletito para echar cumbión loco de Apache.
0: Ey, ¿quién habla?
1: Gracias.
0: De nada. No nos dijo su nombre, oiga. Bueno, mi More, ha llegado el momento.
2: Escucha qué canción ganó. ¡Ay! Viejo payaso, mañoso y de lo peor.
0: Vámonos a bailar, mi rey.
2: No, yo no quiero nada.
0: Ya está ronroneando el rorro. Rodo, a ver, Rodo, échale, chiquitín. Nos escuchamos mañana a las 3.
2: No le sé qué se

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0: las 4 de la tarde en punto. Bienvenidos a la Nota Roja en esta tarde de martes. Le estaremos dando a conocer. Vinculan a proceso al trailero que provocó la fuerte carambola del pasado viernes en salida a San Luis y Tercer Anillo. ¿Usted qué opina? 1-22-57-70. 449-92-57-70. Justo que se quede tras las rejas. No le valió ni tantito todas las maniobras que realizó para evitar alguna tragedia. Aún así se va a quedar en la prisión preventiva en el Cerezo de Aguascalientes. ¿Usted qué opina? ¿Justo o injusto? Además, se vuelca tráiler cargado de croquetas en el Libramiento Sur. Esto desquició el tráfico por varias horas. Y sí, yo sé que muchos están diciendo, ¿hubo rapiña? ¿Hubo rapiña? Fíjese que no hubo rapiña. ¿Será que los chairos se despistaron y no supieron que se volcó el tráiler con las croquetas? Coméntelo al 449-92-5770. ¿Por qué no fueron los chairos hacia este tráiler que se volcó en el Libramiento? Además, taxista iba a toda velocidad en salida a Zacatecas y sufre de aparatosa volcadura al perder el control de la unidad. Se impactó contra el muro de contención. Pues no que no le dan recio los taxistas. No que ellos manejan con mucha precaución y mucho cuidado. Cuéntenos qué fue lo que pasó entonces. Le bajan 120 mil pesos a una mujer mediante llamadas de fraude en Pilar Blanco, que una supuesta póliza de seguro y terminó entregando el dinero. Quédese con nosotros, esto y mucho más en el ámbito policíaco a nivel local. A nivel nacional tenemos un adelanto, un avance de mi compañera Lula Reyes en el Alto Impacto. Adelante, Lulita, muy buenas tardes.
1: Gracias, Oso. Buenas tardes. En Boston, la policía estatal en Pénjamo, Guanajuato. Un agente muere y otro resulta herido. Ataque armado deja dos muertos y una herida en Mazatlán. No ha parado la violencia. También en Sinaloa atacan elementos de la Guardia Nacional. De esto y más hablaremos en detalle un poco más adelante.
0: Muchísimas gracias, Lulita. En cuestión de minuto regresamos contigo para comenzar a desglosar toda esta información nacional. ¿Cómo lo acaba usted de escuchar? Temas muy debatibles para el WhatsApp de la Mexicana. Así que váyamese reportando qué opina usted de todos los temas y quédese con nosotros, porque esto es La Nota Roja.

0: siendo las 4:02 p.m, le damos la bienvenida al programa policíaco de JLM Noticias, La Nota Roja, a través de la señal número 1 de Aguascalientes, La Mexicana 91.3 FM, a través del canal 149 de Star TV y a través de todas las redes sociales de JLM Noticias. Bienvenidas y bienvenidos, soy El Oso Cortés. ¡No puede ser! Lo invito para que permanezca en esta sintonía y se quede con nosotros a enterarse del detalle policíaco más relevante hasta el momento. Permítame saludar al hombre de la noticia, a mi compañero y amigo, al que siempre está en vivo en el lugar de los hechos policíacos, el buen Héctor, Héctor Almeida.
1: ¿Qué tal, mi oso? ¿Cómo estás? Muy buenas tardes a usted que nos hace el favor de acompañarnos hoy martes, ya martes, sí, martes 11 de agosto del 2026. Quédese con nosotros, acompáñenos a esta hora. Ya sabe que a partir de este momento y hasta las 5 de la tarde, usted se va a enterar de lo más relevante en el tema policiaco. También ya puede seguirnos completamente en vivo en todas nuestras redes oficiales de JLM Noticias, Estero Rey y Caos Policiaco. De igual manera, ya nos puede sintonizar en el 149 de Star TV o bien por el 91.3, la estación de La Nota Roja. También lo voy a invitar a que participe directamente en nuestra línea de WhatsApp al 122-5770. Ya sabe que para nosotros es muy, pero muy importante su mensaje de voz. Si en estos momentos ve algún accidente, movilización de cuerpos de emergencia, háganoslo saber para que nosotros le demos la información en tiempo real, mi buen oso.
0: Así es, de esta manera usted se convierte en nuestro mejor reportero de campo, el que siempre nos hace llegar las noticias de última hora. Juntos armamos la noticia con sus reportes de última hora y juntos armamos la conversación también con todas sus opiniones, sus debates, todos sus puntos de vista y, por supuesto, reportes que quiera realizar al 449-922-5770. Es el WhatsApp sin censura y con total libertad de expresión. Ninguna estación lo hace. Nadie le permite que usted se exprese. O quizás eso le dicen, pero al último ni los pasan. Nosotros no. Nosotros le damos total libertad de expresión para que usted diga todo, todo lo que quiera. Ya lo sabe, con mucho respeto, y todo lo que quiera va para el aire. Así que usted comuníquese y diga todo lo que usted guste esta tarde a través del 122-5770. Temas muy debatibles, mi querido Héctor, porque pues el primero con el que vamos a comenzar es esta circunstancia del trailero. El trailero que quedó detenido después de provocar una fuerte y mega carambola allá en salida San Luis y Tercer Anillo, que comenzó todo desde el Guadalupe Peralta y culminó hasta Avenida Ojucaliente, enfrente de lo que viene siendo el instituto y enfrente de lo que viene siendo también el sindicato del CENTE, ¿no? Entonces, hasta allá terminó toda la loca carrera de este camión, de este tráiler, de esta pesada unidad sin frenos. Platicamos el fin de semana mucho del tema, le dimos hasta más no poder porque era importantísimo. Lo tocamos incluso el mismo sábado, fin de semana, tanto en nuestro noticiero de las 6 como en el noticiero de Ari Reyes, emisión sabatina, en punto de las 7 de la mañana. Y le dimos mucho el tema, ¿por qué? Porque simple y sencillamente era milagroso que no haya existido personas sin vida, que no se hayan registrado muertos, sí cuantiosos daños materiales, muchísimos, muchísimos vehículos perjudicados e involucrados de los que se llevó el tráiler. Maíz derramado por doquier también en estas arterias. Hablamos que el trailero nunca se dio a la fuga, nunca se peló como muchas veces sí lo hacen. Hablábamos también de las maniobras que tuvo que realizar para tratar de prevenir lo que estaba pasando, tratar de anunciar que se había quedado prácticamente sin frenos, de que lo humanamente que él hizo, hizo lo posible por dañar lo menos que se pudiera o por evitar una tragedia, obviamente, ante esta situación. Sin embargo, a pesar de todo eso, pues al parecer no le sirvió. ¿Por qué no le sirvió? Porque ya lo vincularon a proceso. Lo vinculan a proceso por lesiones y por daños en las cosas culposo, porque se hablaba en una primera instancia que doloso, dijimos, ah, caray, pues ¿cómo? ¿A poco lo hizo intencional, no? Exacto. Pero no, ya corroboró la autoridad. No, es que no es doloso, es culposo. Culposo porque, pues, a final de cuentas, pudiera haber sido la falla mecánica de los frenos y por eso se realiza el acto. Es decir, no actúa con dolo porque no lo hizo de adrede, no tuvo la intención de hacerlo. Sin embargo, aún así, aunque es culposo, pues al parecer el juez de control determina que sí existen los elementos para vincularlo a proceso, fijarle la prisión preventiva y dejarlo tras las rejas en un lapso de algunos días para el cierre de la investigación complementaria, lo que quiere decir que después de este tiempo, si se aportan las pruebas necesarias, entonces va a quedar en la cárcel, Héctor. Digo, me llama mucho la atención, ¿por qué? Porque hay otros traileros que han hecho cosas peores y siguen su proceso en libertad. Aquí lo que me saca a mí mucho de onda a nivel personal es que él, que evitó una tragedia, 58 daños materiales, o sea, no lo vamos a negar, no vamos a tapar el sol con un dedo tampoco, pero no se murió nadie. Y ahora también la situación se complica porque se habla que el seguro no le va a responder, se habla que también en la empresa pues no lo han así como que apoyado mucho. Entonces, al parecer lo que sucede es que lo están dejando completamente solo y se va a quedar en la cárcel.
1: De hecho, eso con lo que tú mencionas ahorita, ya esto último es lo más fuerte, ¿no? O sea, yo creo que cuando estás en una... Y yo creo que, mira, en este caso, yo creo que pongan atención. Es más, no que pongan atención, al contrario, que quiero más bien que opinen todos nuestros amigos transportistas que trabajan en las diferentes empresas de traslado, en este caso de transporte de trailers, de todo lo que viene siendo, todo lo que sea de transporte, o sea, todo lo que tiene que ver con traslados, caja seca, pipas, todos los que transportistas, sobre todo los choferes. Porque yo creo que si tú te vas o estás en una empresa que en el cual pues también te está verificando, te está revisando, te hace tus exámenes, o sea, te lleva un control perfecto, aparte que tus camiones los tengas al 100%, pues yo creo que lo que menos esperas es que la empresa te deje abajo. Uh-huh. Y en este caso, mi oso, la empresa aseguradora también no se va a hacer responsable de los daños provocados por el tráiler sin frenos, más aparte también la empresa en la que trabaja. Imagínate nada más el hecho, ¿no? Aquí puede haber una situación. Muchas veces, ustedes platíquenos por qué razón, si se supone que es un tema en cuestión de mecánicamente, de un, el camión se quedó sin frenos, como se haya sido en el tema de que se le calentaron las balatas, como bien dicen por ahí, como haya sido, ¿no?
0: Haya sido como haya sido.
1: Exactamente. Pero mira, aquí el detalle es por qué razón no tendría por qué responderle el seguro, ¿no? La primera, uh-huh, la empresa aseguradora, ¿por qué no? O sea, ¿sería acaso porque a lo mejor no vendría él en las condiciones físicas adecuadas, Oso? ¿Crees que haya venido bajo algún efecto, alguna droga? O sea, ¿por qué? Porque a mí me extraña mucho. Tú sabes que los traileros, sobre todo, siempre traen pólizas grandes.
0: Sí, que pueden cubrir,
1: o sea, que pueden cubrir grandes cantidades. Uh-huh. Y yo creo que pues aquí es el caso, ¿no? Al final del día, pues como bien lo comentas, afortunadamente no hubo personas que fallecieron. Sí hubo personas lesionadas, pero tampoco personas con daños irreversibles. Alguna fractura, o sea, no sé, qué sé yo, policontundidos, uh-huh, el famoso latigazo. O sea, todo este...
0: Sí, cosas, situaciones de gravedad.
1: Sí, claro.
0: Ahora, amputaciones de una extremidad.
1: O que ya tenga que pagar algo de por vida.
0: Ah, exactamente.
1: ¿Sí me explico? Esa es una. Dos, vehículos son pérdidas materiales. Al final los vehículos, los que veíamos en algunos, la mayoría pues presentan, tienen seguro. ¿Qué digo con esto? Pues que le pagas el deducible y tan se acabó. A lo mejor va a haber uno que lo tengas que pagar a lo mejor completo, pero tampoco son las perlas de la Virgen. Uh-huh. Yo creo que con el lo que es el seguro, pues la póliza abarca perfectamente los daños, ¿no? Porque nada más al final fueron puros daños, puros vehículos.
0: ¿Sí?
1: Ni siquiera tiraste un poste, ni siquiera dañaste la nación, nada. Pero aquí lo que llama la atención es por qué sería que la aseguradora no quiere responder. Tú sabes que bien, y se lo voy a decir bien, los seguros están creados para no pagar. Eso sí es una realidad. Esa es una realidad. O sea, los seguros están creados para no pagar. O sea, te van a buscar hasta la mínima para decirte, no, uh-huh, es que por esto no te voy a pagar. O sea, luego entonces, ¿de qué sirve de que tengas el seguro?
0: Sí, entonces,
1: ¿no?
0: ¿De qué se trata?
1: Ahora,
0: de...
1: también
0: porque
1: su empresa.
0: Porque no son baratos, ¿eh? Ahora, hay muchos que son cuantiosos.
1: Sí, claro. Ahora, también su empresa a la que trabaja, uh-huh, bueno, si no, pues respondes tú. Al final, el camión es tuyo. Tu responsabilidad, sí, mecánicamente también es tu responsabilidad. Ok, sí, también la del chofer, que tiene que andar al 100, que tiene que andar bien, por ahí dicen, tiene que andar al millón. Sí, o sea, me explico, no bajo ninguna droga, no manejando en estado de ebriedad. Obviamente tiene que andar en sus cinco sentidos. Si por alguna razón salió, o porque el seguro diga, ah, es que porque yo ya lo ve, yo le hicimos alguna prueba, algún antidoping, uh-huh, y salió mal, qué sé yo. A lo mejor, pero que también lo hagan saber, porque nada más de buenas a primeras no voy a cubrir, pues eso, de eso no se trata, ¿no? Entonces yo creo que aquí también los conductores, choferes, sobre todo de transporte pesado, nos gustaría, ustedes si se han estado envueltos en algún percance, algún accidente de esta magnitud, y díganos, ¿le han puesto algún pero a su seguro? ¿Le han puesto alguna situación el que por qué no quiera pagar o hacerse responsable? Al 1-22-57-70, porque independientemente, no es que lo estemos defendiendo. No. O sea, si no, claro que no.
0: Es un caso que nos puede pasar a todos.
1: Todo es un accidente al final. Y a lo mejor el dato es, no es que lo estemos justificando, pero pues aquí se quedó sin frenos, se venía tocando lo que era
0: el claxon
1: desde un momento atrás.
0: Haciendo cambio de luces, entonces, haciendo maniobras.
1: Evitó que, o sea, aquí el detalle es que evitó que hubiera una tragedia y hablamos de muerte, y no la hubo. También daños fuertes tampoco los hubo, hablo de personas que quedan ya lesionadas de por vida, tampoco las hubo. Entonces, puros daños materiales, así, carros destrozados, ya. Pero todo esto es pagable. ¿Pero a poco ya ni tu propia empresa te va a respaldar? Entonces, señores, ¿dónde están trabajando? ¿De qué se trata, no? Y también la empresa, si el seguro, pues entonces, ¿con qué aseguradoras están trabajando? Que no quieran pagar, a lo mejor no tienen ni el capital para cubrir, pero eso sí, para la hora de comprarlos están bien buenos. Entonces, yo creo que aquí es un debate bastante fuerte, porque imagínate nada más el hecho, mi buenos.
0: Así es, ante la situación que estamos, recordemos que él fue identificado como Juan Carlos González Barba, de 37 años de edad. Cabe hacer mención, fue capturado en el mismo lugar de los hechos, puesto a disposición inmediatamente la autoridad correspondiente, porque simple y sencillamente, a pesar de todo lo que pasó y todo lo que ocurrió, él no se dio a la fuga.
1: Exacto.
0: Eso también le tendría que valer muchísimo, Héctor, para su situación jurídica, porque otros siempre se van, y ya cuando los entrevistan, que ya los agarran y los vinculan a proceso, o que los detiene la autoridad, pues les preguntan. Por lo menos los medios de comunicación siempre les preguntamos, ¿no? Oye, ¿y por qué huiste? ¿Por qué te fuiste? Ah, pues es que es un protocolo que tenemos nosotros como pues ley federal, de que pasa algo y nos tenemos que ir para protegernos. Es lo que nos indican siempre nuestras autoridades o nuestros superiores. Y es lo que siempre hacen, que para protegerse se van. Él no se fue, él se quedó. Él se puso a disposición de la autoridad correspondiente. De alguna manera él estaba consciente de todo lo que

0: había pasado. Entonces, ¿por qué motivo se queda? Al parecer el motivo por el cual se queda tras la reja, se vincula al proceso, es por este detalle de quién se va a hacer responsable de todos los daños, y por eso se queda en esta prisión preventiva justificada, en la cual pues está acusado de estos delitos cometidos. Delitos de lesiones y daño en las cosas, culposo, no doloso, sino culposo. Y en cambio otros que a lo mejor lo tienen doloso, porque gozan de un proceso entonces en libertad, y donde sí hubo personas muertas, es lo que a mí me llama la atención. No sé usted qué opina. A final de cuentas, usted tiene la última palabra al 449-92-5770. ¿Por qué a este trailero sí lo dejan tras las rejas? ¿Y por qué a otros traileros que han provocado atropellamientos, choques donde ha habido pérdidas humanas? ¿Por qué? Sí están siguiendo su proceso debidamente penal correspondiente, pero lo están siguiendo en libertad. Solamente van y firman al penal. Es decir, no están encerrados. Y porque a él sí lo vinculan a proceso, pero se va a quedar tras las rejas hasta que se defina su situación jurídica. ¿Será solamente por el tema de la aseguradora? Pues no, no me parece justo, ¿eh? Porque a final de cuentas, pues él que tiene la culpa, que la aseguradora no se quiera ser responsable, ¿no? Pero ustedes comenten, 449-922-5770, sobre todo nos gustaría mucho escuchar la voz de los traileros. Ustedes que saben, ustedes que hubieran hecho. ¿Ustedes cómo son orientados en este tipo de casos? ¿Qué tienen que hacer? ¿Qué tipo de aseguradoras son las que contratan sus patrones? 1-22-5770. Nos enlazamos con mi compañera Lula Reyes porque también tiene detalles importantes en el ámbito policíaco de alto impacto a nivel nacional. Adelante con tu reporte, Lulita. Muy buenas tardes.
1: Gracias, Oso. Buenas tardes. Se emboscan a policías estatales en Pénjamo, en Guanajuato. Otra vez Guanajuato. Un policía estatal de caminos murió y otro oficial perdió de gravedad por sujetos armados que descendieron una emboscada. Esta es la carretera federal 84. Civiles armados les dispararon la tarde de ayer en el momento que los elementos de las fuerzas de seguridad pública del estado iban a bordo de una patrulla. Los agresores huyeron tras acribillar a los agentes. Sin embargo, en la zona se llevó a cabo un operativo de búsqueda de corporaciones de seguridad locales y federales. La Secretaría de Seguridad y Paz del estado informó de manera preliminar. Como resultado de la agresión, lamentablemente un integrante de la policía perdió la vida y un policía estatal más resultó lesionado. Y además, bueno, pues se informó que está recibiendo ya atención médica. Es el reporte que tengo por ahora.
0: Muchísimas gracias, Lulita. En cuestión de minuto regresamos contigo a esta comunicación para desglosar más detalles del ámbito policíaco a nivel nacional. Vamos a la pausa, no se despegue. Al regresar le tenemos esta historia. Volcó un tráiler otra vez, de nueva cuenta en el Libramiento Sur. Bloqueó el camino, se hizo bastante tráfico por varias horas, se desquició el tráfico por varias horas, ahora ya está volviendo a la normalidad, pero vaya, vaya circunstancia. Y muchos preguntan, oye, ¿y hubo rapiña, mi oso? Pues no, sorprendentemente no hubo rapiña. Muchos dicen, pues no eran cervezas, pues no, nadie se arrimó, ¿verdad? Como eran croquetas, pues muchos pensaban que a lo mejor los chairos eran los que se iban a arrimar a este lugar, pero no, ni siquiera ellos llegaron. No hubo rapiña, pero sí bastante tráfico en el Libramiento Sur. Le traeremos esta historia. Usted comuníquese con nosotros. ¿Le parece justo que el trailero que provocó la carambola del fin de semana se quede tras las rejas? ¿Justo o injusto? Mientras la aseguradora no cumple con la obligación que le toca. Es decir, que no va a responder porque algo sucedió. ¿Qué sucedería? ¿Cuál será el motivo por el cual no le respondan? 1-22-5770.
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5: Continuamos con más de la información policíaca. Son las 4 de la tarde con 23 minutos. Hablemos de seguridad universal porque los lacras andan desatados. Ahora resulta que ya hasta te llaman y te roban y te hacen. Sigue la situación bastante fuerte, Gustavo. ¿Y cómo nos podemos cuidar? Adelante, muy buenas tardes.
6: ¿Cómo estás, mi querido? Muy buena tarde. Pues fíjate que es increíble que conoces el problema. Sabes que estás, que eres una de sus posibilidades entre tanto ratero. Y tú sigues igual como si nada pasara, ¿no? Ya, bueno, hay muchas notas que comentar en semana. Fíjate que de verdad te prometo que no recuerdo haber subido tanto ratero como esta semana a nuestra página de Seguridad Universal. Por ejemplo, esta persona que entiendo que timó a otra, no, dos personas fueron a timar a una señora que iban de un banco. Uh-huh. Y no tiene una cámara de como para identificar a esas personas. Yo no hubiera abierto ni la puerta porque la mayoría de la gente ni siquiera tiene interfón para poder saber quién está allá afuera. Pero bueno, así nos gusta vivir, nos gusta sufrir, nos gusta que nos roben. Bueno, pues no entiendo yo la gente porque está a la mano de cualquiera tener una cámara de seguridad que te puede salvar del peligro inminente de que te roben. Estamos atascados de ladrones. Oye, esta mujer que también encontraron, estuvo merodeando por el centro con un cuchillo fajado, un cuchillo, pero una muchachita, se dice, no, ya no puedo creer yo lo que vivimos. Pues bueno, el que quiera entre a la página de Seguridad Universal se van a encontrar con muchísimas sorpresas de todo lo que ha pasado estos días. Y bueno, ojalá y tomen la decisión. Tenemos esta cámara que te puede proteger, que te va a salvar de los ladrones. Porque además en la noche prende una luz muy intensa para que sepan que tienes una cámara y sigue a las personas. Esta cámara ya instalada de doble lente, voltea hacia dos lugares distintos, $1,199 ya instalada. Más fácil imposible, pero debes de querer, ¿no?
5: Así es, el querer es poder y hay que protegernos. Además de que siempre tienes buenas promociones, precios accesibles. De verdad, ya de plano, quien no quiere, Gustavo, pues mejor que le dé las llaves, les invite un café y les dé de una vez la pantalla, ¿no? Porque ya no es posible que siga pasando todo esto, habiendo una manera tan accesible de podernos cuidar. ¿Dónde nos comunicamos contigo?
6: Nada más que, ojalá fuera nada más que te lleve a la pantalla. Yo quiero que se quite de la cabeza esta persona que, si sabes, este señor entra a su casa una señora mayor. Uh-huh. Y ve a un cuate tirado en el sofá de su sala. Ve la foto, ahí la tenemos en Seguridad Universal, en Facebook, y dices, no puedo creer, a mí me pasó hace mucho años, creo que te lo platiqué en la cámara. Sí. Mi hija estaba acostada, un desgraciado de eso.
5: Hijos.
6: Pero y de verdad se te queda en la mente hasta que me cambié de casa, para que me entiendas. 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
5: Así es, y que lo hagan ya y solamente WhatsApp, porque luego se acaban y después andan molestos contigo, ¿verdad? Ya buscándote ya cuando les pasó.
6: Todo mundo, el sábado en la tarde y el domingo reclamándome que porque no desinstalo, porque es que me acaban de robar ayer. Bueno, porque no te protegiste, tuviste de lunes a viernes. Espero que la gente ahora sí sea previsora, te va a pasar.
5: Muy bien, gracias, Gustavo.
6: A ti, mías, muchas gracias.
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2: ¿Qué tal, mi oso? Buenas tardes. ¿Qué traes con los chairos? Si no es porque a mi papá le dan su pensión, de ahí comemos bien a gusto hasta virrecita del Mercado Juárez.
3: Creo que es una injusticia total, porque los traileros tienen familia y hayan dado mal como sea. No creo que sean drogadictos, porque no trabajarían, nunca andarían en la calle robando. Pueden andar mal de que no duermen bien. Y si pueden andar también mal de su cabeza, porque no comen bien, no duermen bien. Y si se toman a veces pastillas para poder dormir, todos los traileros. Es muy injusto que lo dejen en la cárcel y que el patrón no lo apoye y que la aseguradora no arregle eso. Él no debe de estar en la cárcel por ningún motivo. Tienen familia que mantener.
4: Así deberían de ponerles un módulo ahí afuera del patio de los de Transportes Baladés, para que les hagan un antidoping, una prueba de manejo, algo, porque es de lo peorcito, la pura basurita de aquí de Aguascalientes. No deberían de permitirlo circular. Transportes Baladés. Vayan, échense una vuelta a Ciudad Industrial, nada más para que vean cómo manejan y cómo traen las unidades.
5: Mi oso, aquí hay de dos sopas. Si la aseguradora no quiere cubrir los daños, muy probablemente es porque iba en un estado inconveniente el chofer del tráiler. De lo contrario, de no ser así, y si es como él dice, que se quedó sin frenos, pues la culpa recae en la empresa propietaria del tráiler por no darle mantenimiento a sus unidades. Una de esas dos, esos son, no hay más. O él está mintiendo y se está escudando en los frenos, o realmente no iban sus cinco sentidos.
6: Buenas tardes. En mi opinión, yo digo que el joven no tenía ni efectos del alcohol ni drogas, porque no hubiera reaccionado de la manera que lo hizo. Yo voy en que el tráiler no estaba asegurado.

0: marihuano y empastillado no iba, dormido tampoco se quedó, porque si ya quedó dormido, ni pita, ni cambia luces, ni se mueve por uno ni para otro, empastillado tampoco, le vale madre, piensa que va solo en la carretera, y bien que mal el señor hizo todo lo posible por avisar, pitar, le cambio de luces, esquivar, no se dio a la fuga. Entonces, que no mamen también los del seguro, ¿verdad? Que no digan que porque a lo mejor llevaba otra carga que no debería de haber llevado, o que porque llevaba más kilos de lo que debe de ser. A lo mejor en las políticas, en las letras chiquitas ahí le ponen, no, pues que tantos kilos nada más. Hay que guachar todo eso.
1: Sí, si fueron, fue tu madre, güey.
2: ¿Cómo chingados que no hubo rapiña? Y luego todos los mendigos traqueteros de López Obrador que... A ver, muertos de hambre, desgraciados, vosotros infelices. O sea que nomás cuando es cerveza, sí pueden ir a robar, digo, a apropiarse de las cosas. No, no, no. Me fallaron mis chairos.
3: Órale, pinche chairos. Hambreados, ahí está. ¿Por qué no fueron? Si hayan sido caguamas.
4: No, pues oso, pues no hubo rapiña porque pues el tráiler no llevaba tortas y frutsis.
1: Sí, si fueron, fue tu madre, güey, a traer croquetas, güey.
5: Tarde, yo creo que la mexicana, los trailers no fueron porque apenas les acaban de dar su beca, traen para tragar los perros.
6: No puede ser, mi oso, al chairo del Neri no le dieron la dirección para ir por sus croquetas.
7: Josito Cortés, muy buenas tardes, yo escucho a la mexicana. Mira, no hubo rapiña de parte de los chairos porque estamos a inicios del mes. Acuérdate que les cae el chequecito a sus adultos mayores y se los roban y pues ellos ahorita andan muy cómodos. Pero si el camión se hubiera volteado por ahí del día 22, 25, te apuesto que no hubieran dejado ni una sola croqueta los perros.
8: Son las 4 de la tarde con 22 minutos. Muchísimas gracias por estar enviando sus mensajes al 449-922-5770. Como todos los días, abarrotado, abarrotado de mensajes de todas las opiniones que están llegando en estos momentos. La opinión de la situación jurídica del trailero, este trailero que provocara así una mega carambola con cuantiosos daños materiales el pasado fin de semana, el pasado viernes, pero que no hubo personas que perdieron la vida. Está acusado de lesiones y de daños en las cosas culposo, pero pues debilitado a ello y a que al parecer el seguro no va a responder, pues él se queda tras las rejas. Lo vinculan a proceso y le dan la prisión preventiva y dan el lapso de algunos días para el cierre de las investigaciones complementarias para definir su situación jurídica. ¿Usted qué opina? ¿Justo o injusto? ¿Ha habido casos de otros traileros que sí atropellan, que sí matan a personas derivado de los accidentes que cometen y siguen su proceso en libertad? Es lo que ahora nos ha llamado muchísimo la atención, que a él sí lo dejaron tras las rejas. Pero usted opine al 449-922-5770. Y se va a desquiciar más el WhatsApp porque nos vamos con esta historia. Un tráiler que volcó en el Libramiento Sur. Sí, de nueva cuenta el Libramiento Sur. El camino, la carretera, Héctor, que ha desatado en las últimas fechas ya muchísimos accidentes. Lo hablábamos, como ya los trailers no pasan por la ciudad, ahora los accidentes son allá. Ahora ocurren en el Libramiento Sur y a cada rato, a cada momento, que si porque el Libramiento está muy angostito, que si porque nomás es como un carril y un acotamientito, porque ni siquiera pues es acotamiento como tal.
9: No, después no te puedes parar, imagínate.
8: Y para muestra un botón, mira, hoy pasó esto, hoy se vuelca este tráiler y el tránsito no, ¿pa' qué te platico? Varias horas a vuelta de rueda, a vuelta de rueda. Es más, hace apenas unos minutos Héctor acaba de corroborar que ya volvió a la normalidad y pues eso entre comillas porque se va desahogando apenas todo el caos que se armó en este Libramiento.
9: Así es, todo este tránsito, como bien lo comentas, esto fue alrededor de prácticamente como a las 9 de la mañana, entre 9 y media, mi buen oso, donde un tráiler cargado con costales de croquetas volcó en su intento por evitar un choque mayor contra una camioneta que lo estaba rebasando. Un segundo tráiler se vio involucrado y también se salió del camino. Esto, este Libramiento Surponiente, esto con su cruce o a la altura con la carretera número 42. Esta es la 42, la que conduce de como de Avenida de los Maestros hacia el Sabinal. Haga de cuenta más o menos a esa altura, pero sobre el libramiento es donde sucede este fuerte accidente entre este camión que vuelque y vea todos los costales de croqueta, mi buen oso.
8: Se derramaron.
9: Entonces imagínate cómo estaba precisamente la cinta asfáltica, el trafiquerío a esa hora, porque lo volvemos a decir, el libramiento pues es de, pues ahora sí que puros transportistas, digo, sí pasan vehículos, pero es más para ellos, para que ellos eviten el paso sobre los anillos periféricos aquí en Aguascalientes, pero ahí cualquier accidente así mínimo ya lo desquice, y lo peor es que es uno tras otro, por lo menos uno o dos a la semana, del que estamos hablando de fuertes accidentes en ese punto. Lo que sí también es un tema, mi buen oso, es que aquí la situación es que a pesar de que se cayó toda esta mercancía, todas estas toneladas, algo me llamó la atención, que como lo comentábamos, no hubo rapiña,
8: no se acercó nadie.
9: O sea, digo,
8: o sea, llama
9: con
8: la
9: todo
8: atención
9: respeto,
8: porque
9: pero siempre, ¿qué? Porque no siempre, se toman, ¿eh? No se toman, pero se comen.
8: Sí, sí.
9: Pero ¿por qué no? O sea, ahí sí no llegaron, sí, pues ahí sí nada.
8: Como no era caguama, o no era bebidas embriagantes, o no eran gallinas, porque también lo hemos visto, ¿eh?
9: Hasta
8: las gallinitas en los cerditos se los llevan.
9: Exacto.
8: Hasta que de dos o tres por cabeza.
9: Así mero.
8: Ni pueden, pero ahí van por ellos,
9: como
8: ¿no?
9: Pueden, sí, sí, sí. O sí, o de otro tipo de productos, porque hasta refrigeradores han llevado, ya sabes, o sea, toda esta situación, pero ahora no, ahora porque son croquetas, ay, si nadie se acercó, qué raro.
8: Traen bar ahorita, dicen que no ocupan, que ahorita traen billete.
9: Ah, sí, ¿por qué?
8: Eso dice la gente, porque no digan que yo lo dije, porque ya de por sí se me están echando encima que porque yo digo, yo nada más replico lo que la gente me está diciendo, Héctor. Ya, al final de cuentas, la gente tiene la mejor opinión. Dicen que pues ahorita traen lanita, pues no se arrimaron para nada los chairos, ¿va?
9: Ah, o sea, les cayó el pago, ¿qué será?
8: Yo también decía, bueno, a lo mejor no se arrimaron ellos, pero los que andan pidiendo en los cruceros, ya ves que allá andan pidiendo en los cruceros siempre unos que andan vestidos de perritos, ¿no? Para las croquetas de los perros.
9: Pues ahí está.
8: Dije, pues a lo mejor también ellos se pueden arrimar.
9: No, pues ellos más, ¿no?
8: Digo,
9: pues,
8: porque andan necesitados pidiendo para darle
9: eso,
8: comer
9: para
8: a los
9: alimento,
8: perritos.
9: Exactamente.
8: Entonces, ¿dónde estaban?
9: Un costalito, yo creo que sí. Un costalito, yo creo que sí. Les haría muy bien, pero pues bueno, esto es lo que se generó directamente en este. Pues, parece que para dirección al Salto de los Salados es donde sucedió este accidente, donde se ven involucrados, pues, en verdad, dos tráiler. Uno, pues, no se ve con afectación, solamente se salió del camino, porque usted puede ser ahí en la imagen, se ven dos transportes pesados, sí, uno volteado y el otro, el otro por evitar también golpear, se sale del camino. O sea, a lo mejor sí iba a haber tuvo alguna situación en el área de la suspensión, pero hasta ahí. Pero lo fuerte fue este camión que se volcó con todos estos costales de croquetas y no llegó ni gente, es más, que ya no se la robaran, que ayudaran a levantarlas.
8: Sí, a levantarlas, ayudarlas.
9: Ahí que se vea lo humanamente que somos unidos, no nada más cuando hay cerveza, ¿no? Porque ahí sí levantan de todo, vámonos.
8: Y aunque estén quebradas y de todo, se las llevan,
9: sí,
8: así.
9: Sí, sí, sí, literal.
8: Casi que quieren ahí con una aspiradora aspirar el líquido ya tirado, ¿no?
9: Sí, no, literal.
8: O sea, literal.
9: Serio, todo nada.
8: Pero bueno, oye, fíjate que también lo que me llama la atención es que nos dices que fue por evitar un choque, o sea, también esto va sumando a las palabras positivas de los traileros, ¿por qué? Porque siempre los acribillamos de que, nah, es que andan a más, andan todos locos, andan. Si anduvieran en esas condiciones todos, o si generalizaríamos,
9: pues, hombre,
8: entonces ¿por qué quiso evitar el choque el trailero? Y mira, terminó volcado.
9: Y ha pasado.
8: Por evitar un choque peor, él terminó volcado.
9: Ha pasado. Yo he ido a cubrir varios accidentes donde por evitar golpear a un vehículo, ellos son los que se salen del camino. Eso es real. Eso es real también, sí, por eso, como bien lo mencionas, ¿eh? No estamos generalizando jamás. Sabemos que hay unos que sí, de por sí, bueno, hay imágenes, ¿no? Pero hay otros que hay que decirlo, son muy responsables, siempre van atentos al camino, y de verdad, pues, evitar también este tipo de. Porque imagínate, hubiera golpeado la camioneta, no, hombre.
8: Estamos hablando de
9: no, la culpa del trailero.
8: Exacto, y se le irían todos a la yugular.
9: Ya ves, defiendes al que se llevó todos los carros y este que. No, pero más bien ahora, por evitar un accidente, él tuvo que volcarse. Imagínese nada más. Entonces, es que sí es un tema de verdad bien controversial, oso, porque bien lo decía una señora hace días. De verdad hay que tener sí también respeto, porque al final del día, si no fuera por ellos, ¿cuántas cosas no tendríamos?
8: Sí,
9: porque
8: nada.
9: Todo el tiempo llevan, traen, y de todo tipo, para todas cuestiones. Entonces, uh-huh. Hay que también echarles la mano de repente a nuestros amigos traileros, pero también ustedes, déjenos ayudarlos.
8: Sí, también.
9: Mientras anden al cine, mire, ahí vamos a echarles todas las porras del mundo, porque se merecen nuestros respetos.
8: Así es, usted opine, 449-922-5770, y vamos a enlazarnos con el segundo bloque de mi compañera Lula Reyes en esta información policíaca a nivel nacional. Adelante, Lulita, muy buenas tardes.
10: Gracias, Oso. Buenas tardes. Un ataque armado deja dos muertos y un herido en Mazatlán, en Sinaloa. No ha parado la violencia. Cerca de una tienda de conveniencia ubicada por la calle 16 de septiembre de la sindicatura de Villa Unión, en Mazatlán, personas armadas privaron de la vida a un hombre y una mujer, y una tercera persona resultó lesionada. Esto durante un ataque a balazos. Un reporte de las líneas de emergencia movilizó a los cuerpos de seguridad y de auxilio. Ante el reporte de personas lesionadas con arma de fuego, al presentarse los paramédicos determinaron que un hombre y una mujer ya no presentaban signos vitales. Y una tercera víctima estaba lesionada de bala, por lo que fue llevada a un hospital. Las detonaciones de arma de fuego sobre esta calle generó zozobra e inquietud entre los vecinos de la sindicatura de Villa Unión, por lo que reportaron los hechos a las líneas de emergencia, sin conocer que tres personas ya habían sido atacadas. Sobre las personas muertas, las cuales aún no han sido identificadas, las autoridades judiciales aún no logran establecer.
8: Y vamos a enlazarnos con el segundo bloque de mi compañera Lula Reyes en esta información policíaca a nivel nacional. Adelante, Lulita, muy buenas tardes.
10: Gracias, Oso, buenas tardes. Un ataque armado deja dos muertos y un herido en Mazatlán, en Sinaloa. No ha parado la violencia. Cerca de una tienda de conveniencia ubicada por la calle 16 de septiembre de la sindicatura de Villa Unión, en Mazatlán, personas armadas privaron de la vida a un hombre y una mujer, y una tercera persona resultó lesionada. Esto durante un ataque a balazos. Un reporte de las líneas de emergencia movilizó a los cuerpos de seguridad y de auxilio. Ante el reporte de personas lesionadas con arma de fuego, al presentarse los paramédicos determinaron que un hombre y una mujer ya no presentaban signos vitales. Y una tercera víctima estaba lesionada de bala, por lo que fue llevada a un hospital. Las detonaciones de arma de fuego sobre esta calle generó zozobra e inquietud entre los vecinos de la sindicatura de Villa Unión, por lo que reportaron los hechos a las líneas de emergencia, sin conocer que tres personas ya habían sido atacadas. Sobre las personas muertas, las cuales aún no han sido identificadas, las autoridades judiciales aún no logran establecer si eran miembros de una familia, al igual que el hombre

0: Las detonaciones de armas de fuego sobre esta calle generó zozobra e inquietud entre los vecinos de la sindicatura de Villa Unión, por lo que reportaron los hechos a las líneas de emergencia, sin conocer que tres personas ya habían sido atacadas. Sobre las personas muertas, las cuales aún no han sido identificadas, las autoridades judiciales aún no logran establecer si eran miembros de una familia, al igual que el hombre que resultó herido, el cual no ha podido dar su declaración debido a la gravedad de las lesiones. Es el reporte que tengo por ahora.
1: Muchísimas gracias, Lurita. Gracias por esta información relevante a nivel nacional. Vamos a la pausa y regresaremos con esta historia de un taxista que iba, pero a todo lo que da, sobre la salida Zacatecas. Y al subir el distribuidor vial se impactó contra el muro de contención. Pues no, que los taxistas sí manejan queditos, sí manejan bien, que nunca exceden la velocidad. A ver, amigos, ¿qué pasó ahí? ¿Qué pasó ahí? Coméntelo al 449-122-5770.
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3: La regaron los chairos, la regaron los chairos. Oso Cortés, hubieran ido por las croquetas porque te van a llevar un costal a ti y otro Almeida. Hernia.
4: Mi oso perezoso, estaba bastante traficado aquí en el libramiento, mi oso. Aquí estoy parqueado y estaba de las croquetas para los chairos.
5: Pues ahora se dan cuenta por qué muchos se dan a la fuga, pues conviene mejor darse la fuga que quedarse. Sale más caro, cabrón.
6: Mal por el trailero y más por la empresa que no se hayan hecho responsables, pues él solamente es un trabajador, aunque sí fue inexperiencia del trailero, porque si se haya quedado sin frenos, se frena el camión solito. En este caso, el chofer calentó los frenos y fue donde se quedó sin frenos. Fue inexperiencia del trailero.
7: Ahora ya te diste cuenta, oso. ¿Por qué? ¿Por qué la gente cuando pasan accidentes corren? Ahí está, a ver.

0: la que salga el seguro. Pues el seguro, ¿para qué sirve, pues?
1: ¿Qué tiene que ver?
0: Entonces el seguro no sirve de nada. ¿Eh? De nada sirve. Ahora el patrón, ¿qué le va a decir? No, el trailer debe de traer seguro. El chofer, su licencia. Y el seguro debe de responder.
2: Sí, puede ser. ¿Ves quién recogió las croquetas? Eran para los fifís del campestre, no para los chairos.
3: No le respondieron al trailero porque la fiscalía se vendió con el seguro.
4: Oso, oso gracioso, oso gracioso. Entonces, ¿para qué se supone que es el seguro? El seguro tiene que responder todas las fallas mecánicas, a menos que el trailero haya venido en estado inconveniente. Pero si el conductor viene normal y fue falla mecánica, por supuesto que el seguro tiene que cubrir. Entonces, ¿para qué se está pagando cada mes una cobertura del seguro? A ver, explícame eso, por favor, Osito.
5: ¡No puede ser, Osito! Pero nomás pégale que no traigas tú tu seguro. Y te quieren sacar hasta la mierda esos del seguro, pinches rateros.
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20: Los que son culeros, los del seguro son culeros. Mijito, todo el taxista era ir a la cárcel, el que se volvió aquí en tercer anillo y salió a Zacatecas.
21: Osito, tienes toda la boca llena de razón, Osito. Es el problema de los seguros, que a la hora de pagar te ponen cualquier pretextito para no pagarte. Ah, pero cuando te lo ofrecen, están peor que un piojo, ya sabes dónde. A chingue y chingue.
22: Oso, yo no dudo, todos los traileros son una familia bien unida, toda la gente de la carretera. Yo no dudo que vayan a hacer una colecta y lo apoyen porque se lo merece, no es justo. Y hagan algo con esa aseguradora también.
23: Son las 4:51 p.m. y usted cree que ya se acabaron los WhatsApp. ¡No, hombre! ¡No! Estaba rotadísimo el WhatsApp de la Mexicana. El 449-92-5770.

0: mira, saludos para la chulada de persona que tenemos enfrente. Siempre le digo que saludos a mi compañero Lalito Gómez de Exa, porque tiene una forma muy peculiar de saludarnos siempre que pasa, sí, ¿verdad, sí, Héctor?
1: Sí, sí, sí. Se le estima al señor.
0: Saludos, saludos, saludos de parte de nosotros y también del amigo Colorado que anda por ahí, que también le manda saludos. Que quiere amarrar navajas, ay, pero no se puede, no se puede. Somos compas, así que saludos para todos los muchachones que, ¿sabes qué dicen acá en los de producción? Que los de Exa son, ¿sabe cómo? Yo no estoy diciendo nada, son todos mis cuates, ¿eh? Pero ya nos vamos, Héctor, para escuchar a nuestra gente. Nos quedamos al pendiente en redes sociales.
1: Hacerme buenos a todo lo que trascienda a partir de este momento. Nos vemos en las redes sociales de JLM Noticias.
0: Y vámonos, nos despedimos con la voz del pueblo, la voz de nuestra gente, que es lo que manda aquí, a través de la nota roja, al 1-22-57-70.
2: ¿Por qué no me hablaste, Osito y Almeida? Hubiéramos ido por nuestros pedacitos de croqueta.
3: Eso seguro. Siguen diciendo que falla mecánica. Aquí no hubo falla mecánica, sabe. Es como cuando las carreteras, tienes un accidente, vas a exceso de velocidad, el seguro no se hace responsable. En este caso, quizás él ya venía a exceso de velocidad, ya venía sobrecalentando las balatas. Al tomar esa bajada, obviamente ya no le respondieron los frenos. No fue falla mecánica, fue inexperiencia del mismo chofer.
4: Buenas tardes. Bueno, y a ti te consta que el taxista iba a madres.
5: Para toda tu familia.
4: Que lo más opinas por opinar.
6: Nah, hombre, me asustó. Los horas se enojan, los pinches mugrosos, güey, le pasan. O sea, sí, se andan matando los pendejos. Imagínate ahorita que llueva. No, hombre. Que aprovechen el agüita para que se bañen también ellos.
7: Yo escucho a la mexicana con el oso y el compa Héctor Almeida. Los chairos no se acercaron cuando se volteó el trailer de las coquetas, porque los jefes del Rata Trian ya se les habían adelantado.
8: Hola, Osito, buenas tardes. Pasé por la chona y se está cayendo el cielo. Se están inundando. No quedó ni rastros de gente.
9: Pues total que si hay o no hay rapiña, de todos modos hay críticas. ¿Quién les entiende?
10: Buenas tardes, Osito. ¡No puede ser! ¿No fueron mis tíos chairos a desayunar, pues? Porque no llegaron sus croquetas. Pinches tíos hambriados.
11: A la aseguradora puede que haya términos por lo más barato que pueda ser. ¿Es en serio? Hay que ver qué dice la aseguradora. ¿Quién es para quemarlo? No iba drogado, no iba dormido, no se dio la fuga, no es cierto. Él avisó que la gente no está acostumbrada a revirar qué es lo que viene atrás. Híjole, mano. Pues está cabrón.
12: Buenas tardes, Osito. No, eso del seguro del trailero, no manchen. Si pinches taxis están rependejos para manejar y chocan, el seguro se los hace válidos. Para el trailero.
13: Osito, buenas tardes. Todos esos pinches perros que ladran, quebrador. A todos formados ahí en el banco de bienestar, su familia, hijo de su perra madre.
14: El trailero no es culpable, no deben de tenerlo en la cárcel. Él no cometió porque quiso ese delito. Ese vehículo tiene un propietario, y si la negligencia fue del propietario, no pagar seguro o no hacerse responsable, todo cae sobre él. Para que todo esto, Osito, lo vea la justicia.
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1: ¡Ánimo, Choco! ¡Bienvenidos! ¡Welcome to the radio! ¡In Good Cube!
2: ¡Esto se llama la tardeada! Y esto se va a descontrolar, hermano Calcetín, Sheri Camacho, Comando que Eva.
1: Bien contento de estar aquí en la radio, de saludar a todo el público que escucha la Mexicana.
2: Saludando a toda la gente que nos viene y que nos escucha por el canal 149 Star TV, por cierto. 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
1: ¿Cómo no va a haber bono, Choco?
3: Híjole, neta. Excelente tarde. Yo escucho la Mexicana 91.3. Quisiera ver si me podían poner Carita de Ángel con Rigo Tobar.
2: Carita de Ángel. 1, 2, 3, así. Así, mira.
1: Carita. No, es carita de. ¿Para qué te digo?
4: Ay, Cheri, Chocorrol, ya está lloviendo acá en Jesús María.
1: No, otra vez.
4: Estoy mojando y hoy no me quería bañar.
1: No sea mentiroso, lapicero.
2: Mande foto, evidencia, porque ocupamos, necesitamos y merecemos saber, vato. A ver si no es mentira. Mentira.
1: ¿Qué es lo primero que dices o piensas cuando alguien te pide dinero prestado, Chocorrol?
2: Ya basta de tanta pobreza, es lo que yo digo.
1: Entonces, que nos diga la gente, ¿no? Esa es la pregunta del día de hoy. ¿Qué es lo primero que dices o piensas cuando alguien te pide prestado dinero?
2: Ya de estar sindicalizado este compa, sin agra, ¿verdad? Sin
1: agra. O sea, ¿porque no trae dinero o por qué?
2: No, no va.
1: Porque vos te vas a ver a Robert.
2: ¡Ay, cariño!
1: Bueno, ¿qué es lo primero que piensas o dices cuando alguien te pide prestado dinero? Ya sea un familiar, un amigo, un conocido, un compañero de trabajo o cualquier cosa.
2: Fíjate que casi en la actualidad la familia es la que menos presta, vato.
1: Sí,
2: casi en la actualidad,
1: Unos compas que ni en cuenta van.
2: Es correcto.
1: Oye, Chihuahua. Fíjate, por ejemplo, hay gente que dice, es que mejor otra gente que mi familia.
2: Sí, pasa mucho.
1: Pero,
2: sí, pasa mucho.
1: No sé, o te conocen muy bien, o de plano, entre familia, cada quien por su lado, o qué pasa, Chocorro.
2: Es que lo que pasa es que a veces uno convive más con los amigos y te conocen, vato. Y los de, a lo mejor la familia dice, no, el luego no me los va a pagar porque somos familia y mejor no le presto y mejor
1: ya
2: que
1: está.
2: Mejor que pida ahí en la de quincenas, de 15 días, vato.
1: Arre, ya está, Simón. Entonces se arma, ya está la pregunta del día de hoy.
2: La cuestión.
1: La cuestión is the question, by Dios.
2: Día todo
1: ahí. Ahí está. Bueno, ya estamos mandando una información que nos está pidiendo tu compa.
2: ¿Quién? Muy bien.
1: ¿Cómo se llama?
2: ¿Cuál, vato? Es que a mí habla muy chido. ¿Quién? ¿Plin Plin?
1: No, el otro.
2: ¿El paletero? ¿O quién?
5: No, espérense, esa pregunta no. Están viendo que le acabo de pedir 50 varos pedidos prestados al patrón.
6: No hay complacencia.
1: ¡Tómala! Bueno, ahí está. Que nos siga la gente. ¿Qué es lo primero que piensas o dices? ¿Cuándo alguien te pide dinero prestado? 1-22-56-70. Eso se llama
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1: ¡Tía May, tía May!
2: Ese es un angelo Por cierto, tienes que ir a grabar.
1: Así, ahorita voy a grabar. Pero soy el único que lo ponen a grabar, muchos comerciales.
2: Es que es el único que cobra barato. Ah,
1: exactamente. Esa es otra onda.
2: La bregada.
1: Yo no. Ya bueno, les dije que metieran al Choco, pero no quieren, Choco. No, ¿por qué le caes mal a todo mundo?
2: No,
1: Choco,
2: es que yo cobro caro, vato. No, yo me sé vender, vato.
1: Por eso se enoja el Godo. ¿Por qué? Porque te quita los audífonos.
2: Ah, canijo, mejor que se enoje porque las banderas no se ponen, vato. Bueno, ya.
1: ¡Toma!
2: ¿Qué mandó el vato de arriba?
3: 91.3.
2: Nada.
3: Escucha el programa de la tardeada.
2: Muchas gracias.
3: A mí cuando me piden dinero prestado, no se los presto. Se los regalo.
1: ¡Ah!
3: Y de corazón, se los regalo.
2: ¿Me presta? ¿Me presta?
1: 500. No, ¿cuánto? Me cuesta 1,400.
2: Ey.
1: Cobra, préstame 1,700.
2: A mí préstame 1,000. Firme a dar el rol.
1: A mí para arreglar mi chaifo.
2: Por favor, 1,000, no más 1,000, no más 1,000. ¿Qué tanto son 12 Riveras? ¿Sí o no?
1: Sí.
2: Dos Benitos, ya son Benitos.
1: Pues dijo que lo regala, que no lo regala.
2: Rica.
1: Pero si puedes o no puedes.
2: Happy or no happy.
4: Buenas tardes. No, pues la familia no. No presta porque no pagamos por la confianza. Por eso no nos quieren prestar los familiares. Porque somos mala paga con ellos.
1: Ah, ya ve, Choco.
2: No, ¿qué pasó? No.
1: Oye, soy un perico que se escuchó, mira.
4: Buenas tardes. No, pues la familia no presta porque no pagamos por la confianza. Por eso no nos quieren.
1: ¿Qué se escuchó?
2: Un tucán, vato.
1: ¿Cómo le hacen los tucanes, vato?
2: Y como le hizo ahí. Yo le hacen, oye, no, ¿cuál cantan? La de El Hijo de la Madrugada. Soy el Hijo de la Madrugada, así le hacen los tucanes, vato.
5: A ver. Cheri, ¿por qué siempre le tienes que estar restregando al Chocorrol? Mejor se le oye en su cara, ¿no?
1: ¿De qué?
5: Siempre las preguntas son puras indirectas para el Chocorrol.
6: Y cuando me piden dinero prestado luego, ay, en este pinche Chocorrolado. Ahora cuánto vas a ocupar.
2: Ay, no.
7: Si prestas ya no te hablan, no te regresan nada.
1: Ah, lo hice por experiencia.
2: Saludos.
1: Es más, queme a quien sea.
2: Saludos.
1: Vamos a dar que ¿cómo se llama?
2: ¿Tú permiso? Tú quema de una vez, tú empieza con el del perfume. Tú empieza.
1: Ay, vato. Bueno, ya me quedan de ver un perfume. Pues ya que
2: todavía.
1: Sí,
2: y la morra de allá sí te pagó. La que trabajaba aquí.
1: Ah, no.
2: Tampoco.
1: No.
2: La morra.
1: No, ya se me olvidó.
2: No.
1: Híjole. No, vato. No, y otro vato que también trabajó ahí de esa misma empresa. Me quedó de ver un celular.
2: ¿A poco sí?
1: Sí.
2: ¿Quién?
1: Pero no, creo que todavía tú no estabas.
2: El Cher de Omega.
1: No.
2: Ah, no.
1: Un chaparillo moreno frentón.
2: No, vato.
1: No, ya tiene mucho. Y también le fui un celular y nunca me pagó.
2: No, vato, pues nada. Eres bueno para. Véndeme algo. Véndeme algo para no pagártelo.
1: Fíjate, por eso, ¿cómo dicen? La burra no era arisca.
2: La burra no era. El gordo no era, el cochino no era arisco.
1: Lo hicieron. Entonces, por eso ya, o doy caro para que no me digan que sí, o ya no vendo nada.
2: No
1: es
2: ser.
1: Que está canijo, vato.
2: Véndeme algo, vato. Ya no cobras, véndeme algo.
1: Mira, es que la vida da muchas vueltas y luego pues, te vuelven a pedir. Existe el karma.
2: No, eso sí me consta que existe el karma.
1: No, está gacho. ¿Para qué pelear por unos cuantos pesillos, tío? Luego la vida me lo regresa.
2: Si no te importan los pesos, dispárame algo de la tienda.
1: ¿Qué quieres? Yo ya sabes.
2: Mira, ya traje mi bolillo aplastado. Me hace falta un refrescazo.
1: Y luego un vaso de Unicel, Choco.
2: ¿Qué tiene? Pues que. Mira. ¿Dónde gorreaste ese termo, vato? De Cheri Camacho. ¿Dónde lo gorreaste?
1: Pues yo los compro.
2: Te lo regaló Flash Shop. Te lo regaló BMW Accesorios. Te lo regaló Charles Bulka. ¡Ay, por cierto! Las macetas que nos iban a traer, vato.
1: Untan los portamacetas.
2: Híjole, ya va.
8: Sheriff, muy buenas tardes. Mucha precaución para las personas que están manejando sobre Alameda a la altura de Tres Centurias.
1: ¿Qué hubo? ¿Qué?
8: De Poniente Oriente.
1: ¿Qué mojón?
8: Se cayó en moto.
1: Se cayó un chavo.
8: Hay una patrulla de la policía, no hay paramédicos,
1: mami. Oye, si se cayó el chavo, le hizo pi, pi, pi, pi, pi, pi.
9: No hay por dónde.
1: Tenemos una noticia.
2: Adelante, adelante, Lulito el cuervo.
7: Saludos.
1: Estamos aquí diciendo de que sí, ahí en el pueblo. No. Seguro es porque ya ves que se hace lama ahí.
2: Lama, ni lama, que fuera. Lama. Ni que fuera el tinaco de tu casa,
1: no,
2: vato.
1: No, es que ya ves que se tira el agua ahí sí. Y se hace como lamita. Sí. Entonces, si va a reír.
2: Lama, lama, lamita.
1: Se patina.
2: Que en paz duerma.
1: Entonces, cuidado. Hay un accidente ahí en la Alameda. Tenga precaución.
2: Porque no es fácil. Si no,

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13: 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Se llama El Beneficio de la Duda.
14: Grupo Firme, más firme que nunca.
13: Se me hace que...
14: No. Saludos a la chatarrera Pájaros Caídos, vato.
13: Qué milagro que nos escuchan ahí.
14: No, ya ni nos peen la Sandrota. ¿Qué está pasando?
13: O apenas ya compró un muñuelo.
14: No, ahí venden portones, muchas cosas más. ¡Saludos, o qué?

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0: Esta va para todos los hermosos cariños.
3: Beautiful, honey.
0: ¿Quién sería tu hermoso cariño, Choco?
3: Híjole, toda la audiencia hermosa que nos escucha. Y nos ve por el canal 149 Star TV.
0: Agáchate,

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3: 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Si me escuchó, este mensaje es para usted.
4: Queridos y estimados hermanos, muy buenas tardes. Aquí estamos una vez más en este día, martes 11 del mes de agosto, en vivo y en directo, para llegar a todos los hogares, a todos los corazones que están en este momento en sintonía, y diciéndoles que ya las líneas telefónicas están abiertas para que usted haga uso de ellas. 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
4: 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Todos esos problemas tienen una razón de ser, tienen un origen, y por lo tanto hay que saber qué es lo que los está ocasionando para poder encontrar la solución. Usted que está enfermo, cansado, agotado, desesperado, que ya ha ido al médico, que ha tomado tratamientos, pero que no ve una mejoría, un avance, un cambio positivo.

0: Deme la oportunidad de decirle qué es lo que pasa. Aquí estamos para ayudarle, porque ya tenemos una persona en línea. Bueno.
1: Bueno.
2: Bueno.
1: Hermano, orientación para usted.
2: Sí.
1: ¿Cuál es la fecha de nacimiento? 13
2: de enero del
1: 84, hermanito. Concéntrese en lo que desea saber. Esta fecha de nacimiento me indica que usted es una persona perteneciente al signo de Capricornio, regido por Saturno. Debe cuidarme sus rodillas y su dentadura. Su color es el verde. Preocupón. Oye, hermano, su salud, ¿cómo ha estado?
2: Pues un poco cansado.
1: Se siente cansado, agotado, con flojera, como sin ganas, ¿verdad? Muchas veces le dan pereza, flojera levantarse.
2: Sí, así es.
1: ¿Verdad?
2: Sí.
1: Ahí, y veo que el dinero no le rinde, no le luce, hermano. ¿A qué se dedica usted? ¿Trabaja en qué?
2: Trabajo en la constructora.
1: Y pero mucho esfuerzo, mucho sacrificio y poco progreso. No avanza, no progresa. Ese cansancio, ese agotamiento, ese desgano que usted tiene, se va a afectar. Y póngame cuidado. Aquí veo que también su energía se la están robando. Por eso usted se ha dado cuenta que su potencia sexual se ha bajado, se ha disminuido. No siente la energía como antes, hermano. Yo le recomiendo que me visite. Véngase con la ficha número 5, le voy a regalar una liberación espiritual. ¿Me puede visitar qué día? ¿El sábado?
2: El sábado estaría bien.
1: El sábado a partir de las 9 de la mañana hasta las 3 de la tarde le atendemos. Con la ficha número 5, tráigase una rama de ruda, una veladora blanca y una botella de agua que compre en la tienda, ¿de acuerdo?
2: Muy bien, ok, está muy bien. Muy bien, gracias.
1: Por acá lo vemos lo más pronto que se pueda. El muy sábado bien, primeramente, Dios lo acompañe.
2: Muchísimas gracias.
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3: Sí, mis hermanos, de esta forma orientamos. ¿Usted qué está esperando? 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Y esta línea funciona las 24 horas del día, los 365 días del año. Usted puede, sin saber, está siendo víctima de un daño, de un mal. Usted puede estar siendo víctima de la maldad, de la brujería. Y hoy quiero tratar ese tema. ¿Cuáles son los síntomas que hacen sospechar que tiene un trabajo de magia negra hecho para usted, hermano? Pues son muchas las personas que consulta a diario a través de una foto o presencialmente. Mire, los síntomas en la parte social, la gente comienza a alejarse, usted mismo comienza a evadir a las demás personas, no quiere, se vuelve antisocial, quiere encerrarse, ocultarse allá. Yo sé que muchos de ustedes están diciendo, se le pasa a un hermano, a un hijo, a mi esposo o hasta a mí mismo. Comienzan a sentir altos niveles de estrés y de depresión, se sienten acorralados y muchos hasta toman malas decisiones. Por eso también los suicidios son provocados por daños. Gente que cae en la droga, en el alcohol, tratando de escapar. Gente que se vuelve huraña, de mal humor, con todo el mundo se pelea, su círculo social se hace más chico, tiene problemas en el trabajo, cae mal. Esos son los síntomas sociales. Los síntomas físicos: usted comienza a tener dolores de cabeza, desesperación, miedo, temor, inseguridad, a doler la espalda, las piernas, comienza a darle diarrea, comienza a tener problemas de obesidad o pérdida de peso sin ninguna razón, comienza a perder el apetito, comienza a sentirse mal, desesperado y angustiado. Los dolores, las molestias, va al médico y no le encuentran nada. Por eso suceden cosas. También en la parte económica comienza usted a ver que el dinero no le rinde, su vecino gana menos y está mejor que usted. Los animales se le están muriendo, se le están enfermando, llevan al veterinario y no le encuentran nada. Se descomponen constantemente sus coches. Usted vive enfermo, de caída en caída. Esos son los síntomas y por eso yo lo invito a que usted llame, a que pregunte, o si usted está sintiendo alguna cosa de estas, pues visíteme cuanto antes.
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0: Conviértase en el constructor de su propio destino a través de esta llamada. Aquí estamos para ayudarle. Vámonos con otra llamada. Bueno.
1: Bueno.
5: Bueno.
1: Sí, bueno. Buen día.
5: Quisiera saber por qué me siento muy cansado.
1: Debe su fecha de nacimiento.
5: No quiero hacer nada. Hasta para ir a trabajar.
1: Deme su fecha de nacimiento.
5: El 09 del 07 del 86.
1: 9 de julio.
5: Sí.
1: Esta fecha de nacimiento me indica que usted es del signo Cáncer, hermano.
5: Sí.
1: Por lo tanto, es regido por el planeta de, o mejor, por la luna. Debe cuidarme sus manos y su estómago. Su color es el blanco su día favorable, óigame bien.

0: el día viernes. Molestias, dolores en sus manos, dolores en sus piernas, cansancio, agotamiento.
1: Sí.
0: Mucha desesperación. ¿A qué se dedica usted?
1: Soy descontador.
0: Pero mucho esfuerzo y sí, poco progreso. El dinero no luce, se va como el agua. Hermanito, aquí hay alguien. Hay alguien sí, que lo está bloqueando. Yo le recomiendo que me visite. ¿Usted trabaja sí, todos los días? ¿Qué día descansa?
1: Sábados y domingos.
0: Vengas el sábado, vengas el domingo, hermano, porque hay que retirar lo negativo, lo malo. Es de parte de una persona del sexo femenino que está haciendo cosas malas. Creo que es con una fotografía. ¿No ha sentido usted inclusive que su potencia, su capacidad se ha disminuido, ha bajado?
1: Sí.
0: Es por eso, por el mal que le están haciendo. Entonces, hermanito, visíteme que le vamos a ayudar, ¿de acuerdo?
1: Sí, sí, está bien.
0: Tráigase una botella de agua natural, una veladora blanca y un paquete de algodón.
1: Sí, está bien.
0: Aquí lo vemos.
1: Ok, gracias.
0: Bueno, que esté muy bien con la ficha número 5 para atenderle.
1: Está bien, gracias.
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2: Llame ahora que se acabe el programa. 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Yo voy para el domicilio y ahí le voy a responder su llamada. Llámeme más tarde. Ahí vos estás atendiéndole. O véngase para hacer esa imposición de manos. Véngase para retirar lo malo. Usted puede estar siendo víctima de la maldad, de la brujería, de la hechicería, de un salamiento, de un entierro maligno o de una maldición. Muchas veces cuando maldicen una familia, por eso todo está mal. Papá, mamá, hijos, nietos. Por eso es que no encuentran solución. Si yo ya he ido con una persona, con otra, pero no ha tenido la capacidad esa persona para poder llegar al más allá y detectar la raíz, el fondo de su problema y de su daño que le están haciendo. Muchas veces hay entierros en la casa, en el rancho o hasta en un panteón. Es triste decirlo, pero la maldad se practica más que la misma caridad. 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
2: Querer es poder. Tenemos otra llamada. Bueno.
4: Bueno, maestro.
0: ¿Cuál es su fecha de nacimiento?
4: 1 de julio de 1976.
0: Signo Cáncer, regido por la luna. Cuídeme su estómago y su cabeza. Su color es el color blanco. Su día favorable es día sábado. Y preocupón, ¿cómo no va a estar si le ha ido tan mal? Usted sentado ahí en su coche, ahora con ese calor tan fuerte, sudando, atendiendo clientes que le tratan mal, con la competencia leal y desleal, pues cualquiera se pone mal. Usted tiene un bloqueo, un salamiento, hermano, se lo digo con conocimiento de causa. Véngase que le voy a retirar esa salación. Le garantizo que retirando todo eso que lo está bloqueando, usted comienza andar bien en su carro, comienza a conseguir buen pasaje, va a tener buena energía, la competencia no le va a hacer ningún daño, no le va a faltar en ninguna situación, porque a usted le va a ir bien. Pero así como va, usted tiene ganas de entregar ese taxi y decir, yo ya no le hago más, ¿verdad?
4: Sí, claro.
0: Bueno, entonces visíteme con una veladora blanca, una botella de agua y un paquete de algodón. No, aquí lo veo en el domicilio, lo más pronto, mañana mismo.
4: Ok, maestro. No, sí, cómo no.
0: Gracias. Muchas gracias. Muchas gracias, que Dios lo bendiga y lo espero hoy o mañana.
2: 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Sí, mis hermanos, seguimos orientando, seguimos ayudando a la gente. Llame, pregunte, desengáñese. Conviértase en el constructor de su propio destino. Tenemos otra persona aquí en línea. Bueno.
5: Bueno.
2: Bueno, hermanita, ¿orientación para usted o para otra persona?
5: No, es para mi hermano.
2: ¿Cuál es la fecha de nacimiento de su hermano?
5: 9 de octubre del 72.
2: 9 de octubre del 72. ¿Él me está escuchando o no?
5: No, está trabajando.
2: Bueno, esta fecha de nacimiento.

0: Me indica que él es del signo Libra, por lo tanto es regido por el planeta de Venus, debe cuidarme los riñones. El color que le conviene a él es el color rosa, su día favorable es el día martes. Su piedra preciosa es el opal y su ángel guardián es el ángel Anael. Igual que los números de la suerte para él son el 2573, 2573. No veo aquí avance y progreso en la parte económica para él. ¿Él es casado?
1: Sí.
0: Pero hay mucha envidia, no sé si es de parte de la familia, alguien conocido de la esposa o algo, pero le guardan mucha envidia, por eso trabaja, muy temprano se levanta él hasta el rayo del sol, porque le toca caminar, veo que anda, busca por un lado, por otro lado, pero el dinero no le rinde, no le luce. ¿Es verdad o no es verdad?
1: Sí.
0: Mucho esfuerzo, mucho sacrificio, poco progresa, todo le sale al revés. En vez de ir para adelante, va como el cangrejo, para atrás. Avanza un paso y retrocede tres o cuatro. Aquí estamos para ayudarle. Venga, se hable con él o venga usted y trae la fotografía. De lo contrario, día con día va a estar peor. Ese trabajo que tiene puede hasta perderlo, porque en este momento lo quieren bloquear y lo quieren ver angustiado, desesperado. Entonces, hermanita, pues hable con él. Me visitan lo más pronto que puedan para ayudarle. ¿De acuerdo?
1: Ok, pero ¿sí tiene algún daño?
0: Pues claro, le estoy diciendo que hay algo malo, negativo en él. No me ha entendido, hija, seguro. Pero sí, le están haciendo cosas para que no le rinda el dinero, para que fracase, para que tenga problemas con su pareja y para que hasta pierda su trabajo. Va a comenzar a sentirse desganado, desesperado, a querer salir por un camino equivocado y pues eso no lo va a conducir a cosas buenas. Hable con él y me visita lo más pronto que pueda.
1: Correcto.
0: Se trae una veladora blanca, una rama de ruda y un paquete de algodón.
1: Ok, gracias.
0: Que tenga buen día.
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4: Que la mano de Dios y mis palabras una vez más hayan quedado grabadas en su mente y en su corazón esta mañana, mi hermosa y bien amada familia.
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